0: esta situación, hemos conversado con Elías Cabral, coordinador nacional de adultos mayores, quien manifestó cuánto sigue.
1: Una multitudinaria concurrencia y muy positiva la evaluación para nosotros, ¿verdad?, de esta movilización frente al Ministerio de Desarrollo Social. Nunca antes hemos visto un despliegue grande de adultos mayores y sus familiares en Paraguay, ¿verdad?, reclamando sus legítimos derechos, queriendo un poco enraizar los derechos de estas personas abandonadas por el Estado durante mucho tiempo, ¿verdad? Entonces, nuestra evaluación es muy positiva. Seguimos exigiendo el aumento de la pensión al 50% del salario mínimo para un adulto mayor a partir de 65 años. También el pago universal de la pensión. Repudiamos el bloqueo arbitrario de tarjetas a las personas adultas. También repudiamos el envío de tarjetas a personas fallecidas. No, el gobierno dice que incluye a tantas personas cada cierto tiempo, pero el gobierno no publica los nombres de esas personas, de dónde son estas personas.
0: El dirigente social explicó además que se está utilizando a la fiscalía para realizar imputaciones y así frenar el proceso de lucha de las organizaciones sociales.
1: La fiscalía imputó a 3 personas en nuestra organización, incluyéndome a mí, ¿verdad?, por apología supuestamente al delito. La manifestación jamás se puede tomar en cuenta como una apología al delito, porque vamos a gritar ahí la rabia es la violación de los derechos de un sector vulnerable de la sociedad, ¿verdad? Se ve que la fiscalía está siendo manejada, instrumentada por estos políticos asquerosos que manejan hoy nuestro país para buscar acallar esa lucha por la justicia, ¿verdad? Entonces, eso también quería comentarte, que estamos firmes, vamos a presentarnos ante la justicia y vamos a refutar todas las falsas acusaciones de la gente del Ministerio de Desarrollo Social y también del fiscal Carlos Acuña, para callarnos, porque es clara y evidente la intención del fiscal Carlos Acuña, que estaría siendo utilizado por Tadeo Roca y por el gobierno. Dice prisión domiciliaria, solicita prisión domiciliaria para que podamos quedar en casa, para que no podamos seguir trabajando, enseñándole a la gente sus derechos, organizar y fortalecer a las bases de nuestra organización. Es el claro objetivo. Dice, solicitamos arresto domiciliario, dice. Imagínate un poco, por llamar a una manifestación que está establecida y que el gobierno tiene que garantizar.
0: Expresiones de Elías Cabral, coordinador nacional de adultos mayores. Es toda la noticia. Les informó Luis Fernando Ibáñez desde Asunción, Paraguay.
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4: En Haití, la llegada de un nuevo jefe para la fuerza multinacional respaldada por Naciones Unidas reabre el debate sobre la capacidad de la comunidad internacional para enfrentar la violencia de las bandas armadas que afectan al país. Mientras el gobierno busca apoyo externo y avanza en preparativos electorales, sectores de la sociedad haitiana mantienen dudas sobre la efectividad de estas misiones internacionales. Nos informa Lucas López Jesuita desde Radio Santa María, República Dominicana.
5: AMFASIF is one of the longest standing peacekeeping mission under UN.
6: La voz que estamos escuchando es la del general del aire Erdenebat Batsuburi, que es ya el jefe de la fuerza multinacional antibandas enviada por Naciones Unidas a Haití. Tomamos su voz de un video oficial cuando finalizaba su mandato al frente de los cascos azules en otra isla, en la isla de Chipre. Y es que en esta ocasión Naciones Unidas ha buscado a un hombre con larga experiencia en misiones internacionales. Además de la jefatura de la misión de Chipre, el general Batsuburi, que pertenece a la Fuerza Aérea de la República de Mongolia, intervino ya en República Democrática del Congo, pero sobre todo en el complejo Sudán del Sur. ¿Será capaz de ayudar esta fuerza multinacional antibandas de Naciones Unidas a la Policía Nacional de Haití a recuperar el orden en el país? Por supuesto que hay motivos para dudar de esta posibilidad. Nuestro compañero jesuita Germán Clairvaux, director actual del Servicio Migrantes Haití, nos decía que en 20 años de presencia de Naciones Unidas las cosas no han mejorado.
7: Porque UN ha estado en Haití durante estos 20 años y ellos han sido siempre aquí. No han logrado hacer nada para pacificar el país, sino que aumentando el problema del país.
6: Pues bien, ¿qué diferencia hay entre esta misión y la anterior misión liderada por Kenia? La principal diferencia radicaría en que la Fuerza de Supresión de Pandillas, así se llama, es un contingente militar y policial ofensivo.

0: con capacidad de operar de forma independiente, mientras que la anterior misión de apoyo multinacional a la seguridad, liderada por Kenia, pues se limitaba a dar apoyo técnico y capacitación a la Policía Nacional de Haití. El escepticismo del que daba cuenta nuestro compañero Germain Clairvaux es compartido por buena parte de una población que no espera mucho de sus políticos. El actual primer ministro, sostenido con el apoyo norteamericano y de Naciones Unidas, genera muchas dudas sobre su legitimidad y gobierna ante la indiferencia de una ciudadanía que no tiene ya razones para confiar en las élites gobernantes. Aún así, Fils-Aimé pone su empeño en una agenda internacional que busca apoyo y en un discurso hacia las élites pidiendo unidad y un pacto para sacar las elecciones adelante.
1: L'organisation d'élections dans le contexte actuel exige davantage.
2: La organización de las elecciones en el contexto actual exige más que una logística electoral. Exige una visión nacional y una reacción colectiva para enfrentar al statu quo que quiere destruir el país. Por eso debemos proteger el debate democrático de la manipulación, el discurso de odio, las campañas de desinformación y toda forma de violencia política. La verdadera lucha hoy enfrenta a quienes desean transformar Haití con quienes se benefician del desorden, el fracaso y la rebeldía contra el Estado.
1: À ceux qui vivent du désordre, de l'échec et de l'effondrement de l'État.
0: Sin embargo, como decíamos más arriba, gran parte del pueblo haitiano no espera que la solución venga ni de sus políticos ni tampoco de la acción exterior. Como dice nuestro compañero, el director del Servicio Jesuita Migrantes, Germain Clairvaux, la gente de Haití está acostumbrada a buscarse la vida sin apoyos del Estado.
3: El pueblo haitiano es un pueblo trabajador, resiliente, que sabe cómo vivir en los periodos difíciles. Siempre la vida nunca ha sido fácil para un haitiano, desde que los antepasados que salieron sin su voluntad en África para llevarle a trabajar en la isla, nunca la vida ha sido fácil. Siempre han buscado soluciones a sus problemas. Un Estado que nunca ha ayudado realmente al pueblo. El pueblo siempre ha buscado cómo educar a sus hijos, darle de comer, trabajar sus tierras sin aporte del Estado.
0: Soy Lucas López, jesuita, desde Radio Santa María, en República Dominicana, para leer Contacto Sur.
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5: En la ciudad de Potosí, al sur de Bolivia, avanzan los preparativos para la celebración del Corpus Christi, una de las festividades religiosas más importantes del calendario católico. Habitantes de distintas localidades expresan su preocupación por el aumento de precios y la escasez de algunos productos tradicionales que suelen consumirse durante estas fechas. Nos informa Nelly Betanzos desde la red ACLO, Bolivia.
6: Gracias. Potosí se prepara para celebrar la festividad de Corpus Christi, considerada una de las más importantes del calendario religioso católico. La Villa Imperial comparte con Roma, Sevilla y México el privilegio de ser una de las únicas ciudades autorizadas para realizar la procesión de la Sagrada Custodia con la hostia consagrada durante esta fecha, gracias a una autorización otorgada por el Papa en el siglo XVI. El alcalde municipal de Potosí, William Cervantes, destacó que la festividad se sustenta en dos elementos fundamentales que caracterizan la forma en el que los potosinos viven Corpus Christi.
7: Uno, revitalizar la cultura, la tradición en torno a nuestra gastronomía y la forma de vivir que tenemos. Y la otra, la religiosidad profunda. Creemos que lo esencial es justamente la procesión del Santísimo. Es por eso que nosotros estamos decorando un poco, por decir, esta festividad que está organizada por la Iglesia, porque nos parece importante que el mundo conozca que es Potosí el lugar donde se ha vivido de una forma intensa la festividad de Corpus Christi.
6: Los potosinos durante esta temporada acostumbran consumir fruta de temporada y repostería tradicional, que con los actuales conflictos sociales que atraviesa Bolivia, las mismas subieron de precio, lo cual genera preocupación en las familias, tal como lo expresa Rode Correa, habitante de una ciudad intermedia del departamento.
8: Aquí en Tupiza, bueno, esperamos pues la fiesta grande, ¿no? También aquí en Tupiza, Corpus Christi. Hoy en día, ¿no? Estamos ya más tristes aquí los tupiceños porque ya estamos viendo las cosas que faltan.

0: los corazones de las partes en conflicto.
1: La iglesia llama siempre al diálogo, el diálogo se hace la reflexión y luego la pacificación. Ojalá que este año pues la gente realmente siente cabeza, que piense que al rezar al cuerpo de Cristo se vayan calmando las cosas. Solamente Dios en este momento puede tocar los corazones de estos grupos tan temerosos. Apoyamos diálogo, apoyamos la paz y de una vez que se sienten estas partes en conflicto por nuestra gente.
0: La festividad de Corpus Christi constituye una de las expresiones religiosas y culturales más representativas de Potosí. Para Contacto Sur, reportó Nelly Betanzos de la Red ACLO Bolivia.
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4: Llegamos al final de este espacio de noticias. Como siempre, gracias por mantenerse informados de lo que sucede en América Latina y el Caribe a través de Contacto Sur. Nos reencontramos mañana a la misma hora en una nueva revisión de noticias. Hasta entonces, un abrazo.
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9: Sean bienvenidos, amables oyentes de Radio Vatican y Vatican News, a una nueva emisión informativa en lengua española. Un cordial saludo de la redacción hispanoamericana y de quien les habla, Sebastián Sansón Ferrari, este jueves 4 de junio de 2026, solemnidad del Santísimo Cuerpo y Sangre de Cristo, Corpus Domini, festivo en el estado de la Ciudad del Vaticano. Hoy destacamos: consistorio debate sobre la situación mundial, Magnifica Humanitas y el Sínodo. En una carta dirigida a los cardenales que participarán en el encuentro con el Papa en el Vaticano los días 26, 27 y 29 de junio, el cardenal Giovanni Battista Re, decano del Colegio Cardenalicio, anuncia los temas de las cuatro sesiones que se celebrarán en el Aula Pablo VI y en el Aula del Sínodo. Los cardenales debatirán sobre la situación internacional, la paz y la superación de la teoría de la guerra justa, la encíclica Magnifica Humanitas y la implementación del Sínodo. León XIV, en su saludo a los italianos al final de la audiencia general de este miércoles, recuerda que en los próximos días se celebra la solemnidad del Corpus Domini. Exhorta a mirar al corazón de Jesús para transformar el nuestro, haciéndolo más paciente, generoso y compasivo. A pocos días de grandes competiciones deportivas como la Copa Mundial de Fútbol, el pontífice dedica su intención de oración del mes de junio a los valores del deporte para construir comunión y fraternidad en la historia, y además propone el deporte como una escuela de fraternidad, instrumento de paz y espacio de encuentro. En instantes el detalle de las noticias. Buena sintonía. Compartir el sufrimiento y los signos de esperanza asociados a la situación internacional, reflexionar sobre algunos de los temas de la encíclica Magnifica Humanitas y actualizar el proceso de implementación del sínodo. Estos son los temas en torno a los cuales se estructurará el trabajo del consistorio convocado por el Papa León XIV para los días 26, 27 y 29 de junio. Así lo aclaró el cardenal Giovanni Battista Re, decano del Colegio Cardenalicio, en una carta enviada a todos los cardenales participantes. El purpurado enfatizó que el Papa desea que el encuentro, al igual que el precedente, celebrado los días 7 y 8 de enero de este año, sea un espacio para la escucha mutua, el discernimiento y la exploración compartida de ciertos temas relevantes para la vida y la misión de la Iglesia en el tiempo presente. El propósito del consistorio para León XIV, recuerda el cardenal Re, es reunir la experiencia y el consejo de los miembros del Colegio Cardenalicio y al mismo tiempo poder contar con la ayuda y el apoyo activos de cada uno en los diferentes ámbitos y responsabilidades en que sirven a la Iglesia. Por ello es importante que el trabajo se lleve a cabo en un ambiente de escucha, libertad y apertura para fomentar el discernimiento compartido. La primera sesión estará dedicada a una reflexión sobre la situación internacional y la realidad de las iglesias locales. Este diálogo estará guiado por dos preguntas dirigidas a los cardenales. ¿Qué sufrimientos, tensiones e interrogantes afectan con mayor urgencia a los pueblos y comunidades eclesiales?

0: confiados a su cuidado hoy? ¿Y qué signos de esperanza, de fidelidad al Evangelio y de posible reconciliación consideran importante compartir en esta escucha común? La segunda y tercera sesión se centrarán en la encíclica del Santo Padre Magnifica Humanitas, publicada el lunes 25 de mayo. La segunda en particular analizará el quinto capítulo del documento titulado La cultura del poder y la civilización del amor. En el número 182 de la encíclica, el Santo Padre recuerda que en un mundo marcado por la polarización, la violencia y el creciente conflicto, la paz no es un tema más, sino una condición del bien común universal y una prueba de la madurez moral de los pueblos. Por ello se invita a cardenales de territorios asolados por la guerra a dar testimonio de cómo esta realidad afecta dolorosamente su experiencia y a otros a pensar sobre el resurgimiento de lenguajes, lógicas y prácticas que debilitan la posibilidad de reconciliación y convivencia. Por lo tanto, queremos reflexionar juntos sobre cómo reafirmar hoy la superación de la teoría de la guerra justa invocada con demasiada frecuencia para justificar cualquier guerra, como escribe León XIV en el número 192 de la encíclica, y sobre qué maneras concretas pueden ayudar a los pueblos y comunidades cristianos a salvaguardar y construir la paz. En la tercera sesión, partiendo de la perspectiva de construir en la bondad, que se encuentra tanto en la introducción como en la conclusión de Magnifica Humanitas, exploraremos en profundidad la invitación de la encíclica a leer las transformaciones de nuestro tiempo a la luz del Evangelio y a orientar el deseo humano de felicidad y plenitud hacia el desarrollo humano integral. Finalmente, la primera parte de la sesión final, haciendo referencia a la carta del Cardenal Decano, estará dedicada a actualizar a los miembros del colegio sobre el proceso de implementación del sínodo, comenzando con el documento reciente de cara a las asambleas sinodales de 2027 y 2028, etapas, criterios y herramientas para la preparación. La segunda parte permitirá un diálogo libre entre los cardenales y el pontífice con intervenciones de 3 minutos. Finalmente, el cardenal Re anunció que el consistorio se llevará a cabo los días 26 y 27 de junio en el aula Pablo VI y el aula del sínodo, y concluirá el 29 de junio en la Basílica de San Pedro, donde el Papa León presidirá la misa de la solemnidad de los santos apóstoles Pedro y Pablo, bendecirá los palios y los impondrá a los nuevos arzobispos metropolitanos. No se ha previsto una Eucaristía concelebrada para el domingo 28 de junio, como se había anunciado previamente.
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0: Muchos discursos, muchas reuniones, muchos paseos por plazas y estadios, mucha gente. Se estima que 500.000 de fieles se inscribieron en los distintos actos y muchos temas, desde el desarme hasta la paz, desde el papel de la Iglesia hasta los desafíos que enfrenta el país y Europa, desde la defensa de la vida hasta el tema de la migración. El Papa emprenderá un viaje de gran magnitud en todos los sentidos del término, el que realizará a España del 6 al 12 de junio, como lo demuestra la expectación por este cuarto viaje internacional, en el que León XIV recorrerá 2.500 kilómetros, con paradas en Madrid, Barcelona y las Islas Canarias, Gran Canaria y Tenerife. Sin duda, la expectativa es enorme, comenzó Matteo Bruni, director de la oficina de prensa de la Santa Sede, al presentar el programa y los detalles de la peregrinación del pontífice a una tierra de antigua tradición cristiana. Una tierra, dijo el portavoz vaticano, que fue un laboratorio de diálogo entre diferentes mundos en el corazón de la Edad Media. Fue cuna de grandes pensadores y de la cultura cristiana. La escuela de Salamanca, donde la teología escolástica y el derecho internacional confluyeron en el siglo XVI, marcando el nacimiento de la reflexión sobre los derechos y la dignidad de toda persona. Es también tierra de grandes santos como Juan de la Cruz y Teresa de Ávila, cuyo pensamiento está proféticamente en sintonía con los tiempos difíciles que vivimos. En España, el Papa se sumergirá en este legado histórico y cultural y se reunirá con representantes de la Iglesia e instituciones, así como con miles de jóvenes, familias y personalidades del mundo del deporte, la cultura y el espectáculo, algunos de los cuales participarán en los eventos públicos. El diálogo entre la Iglesia, la política y la cultura como herramientas para superar la polarización y la reflexión sobre el progreso tecnológico y humano, también a la luz

0: de la encíclica Magnifica Humanitas serán centrales en las 23 intervenciones del Papa en España, que incluyen discursos, saludos y homilías. Naturalmente, también se abordará el tema de la paz en tiempos de guerra y de intentos por resolver conflictos, y en la misma línea el del desarme, en un momento en que se justifica el uso de las armas, subrayó Matteo Bruni. En este sentido, añadió, quizás también podamos hablar del papel de la Iglesia en España y más generalmente de la Iglesia en Europa, a la luz de su historia, de toda su historia como un tesoro precioso en tiempos de grandeza y en tiempos de crisis. El Papa León será, por tanto, un signo y un estímulo para una Iglesia que aún tiene algo que decir en muchos ámbitos, en España y en Europa, donde puede participar de forma constructiva en el debate público, declaró el director de la Oficina de Prensa de la Santa Sede, refiriéndose a la cuestión de la defensa de la vida, de toda vida, especialmente cuando es más vulnerable. Este contexto incluye también el dramático tema de la migración, que alcanzará su punto álgido en la visita del Santo Padre a los puertos de las Islas Canarias, escenario de tragedias humanas y familiares en los últimos años, con miles de llegadas a lo largo de la tristemente célebre Ruta del Atlántico. En las Islas Canarias, el Santo Padre conocerá las historias de los migrantes, el esfuerzo por acogerlos, pero también verá un lugar de santos misioneros que partieron desde aquí para llevar el Evangelio al mundo. Esta gira papal abarcará centros políticos e institucionales, centros espirituales y caritativos y lugares simbólicos a lo largo de las fronteras atlánticas, en una constante interconexión entre las esferas eclesial y pública.
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0: Este jueves 4 de junio en el Vaticano se celebra la solemnidad del Santísimo Cuerpo y Sangre de Cristo, Corpus Christi o Corpus Domini. El año pasado, con motivo de esta solemnidad, el Papa León XIV presidió la Santa Misa en la explanada de la Basílica de San Juan de Letrán en Roma y posteriormente encabezó la procesión del Santísimo Sacramento hacia la Basílica de Santa María la Mayor. En su homilía recordó que Cristo es la respuesta de Dios al hambre del hombre, porque su cuerpo es el pan de la vida eterna. Tomen y coman todos de él.
1: Bendito di Gesù abbraccia la nostra esperienza quotidiana.
0: La invitación de Jesús abarca nuestra experiencia cotidiana. Para vivir necesitamos alimentarnos de la vida, quitándosela a las plantas y a los animales. Sin embargo, comer algo exánime nos recuerda que también nosotros, por mucho que comamos, moriremos. En cambio, cuando nos alimentamos de Jesús, pan vivo y verdadero, vivimos para Él. Ofreciéndose sin reservas, el crucificado resucitado se entrega a nosotros y de este modo descubrimos que hemos sido hechos para nutrirnos de Dios. Nuestra naturaleza hambrienta lleva la marca de una indigencia que es saciada por la gracia de la Eucaristía. Como escribe San Agustín, Cristo es, de verdad, panis qui reficit et non deficit, panis qui sumi potest, consumi non potest, es decir, un pan que nutre y nunca falta, un pan que se puede comer pero que nunca se agota. La Eucaristía, en efecto, es la presencia verdadera, real y sustancial del Salvador que transforma el pan en sí mismo para transformarnos en él. Vivo y vivificante, el Corpus Domini hace de nosotros, o sea, de la Iglesia misma, el cuerpo del Señor. Por eso, según las palabras del apóstol Pablo, el Concilio Vaticano II enseña que la unidad de los fieles que constituyen un solo cuerpo en Cristo está representada y se realiza por el sacramento del pan eucarístico. Todos los hombres están llamados a esta unión con Cristo, luz del mundo, de quien procedemos, por quien vivimos y hacia quien caminamos. La procesión que comenzaremos dentro de poco, afirmaba el Santo Padre, es un signo de ese camino. Juntos, pastores y rebaño, nos alimentamos del Santísimo Sacramento, lo adoramos y lo llevamos por las calles. Al hacerlo, lo ofrecemos a la mirada, a la conciencia y al corazón de la gente, al corazón de quien cree para que crea más firmemente y al corazón de quien no cree para que se cuestione sobre el hambre que tenemos en el alma y sobre el pan que puede saciarla.
1: Per mezzo suo viviamo, a lui siamo diretti.
0: En 2026 el obispo de

0: Roma oficiará la Sagrada Eucaristía en la solemnidad del Corpus Domini el domingo 7 de junio en la Plaza de Cibeles de Madrid y presidirá la procesión durante su viaje apostólico a España. Ustedes podrán seguirla en directo con comentarios en español a través de todas las plataformas de Radio Vaticana y Vatican News.
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0: Hasta aquí, amigos oyentes, el programa informativo en lengua española de Radio Vaticana y Vatican News este jueves 4 de junio de 2026. Gracias por habernos acompañado. 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Alabado sea Jesucristo. 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
1: Con la magia instintiva de los que hacen amistad con la tierra y la semilla, eres parte y testigo de la presencia de Dios en las simples cosas de la vida. ¿Cómo no descubrirlo en el suave despuntar del alba, en el alarido de la tierra en celo, herida en surcos, esperando la semilla que la fecunde para prodigarse en frutos? ¿Cómo no descubrir a Dios en la esperanza de la siembra, en el sudor y el esfuerzo, o en la profunda fe de una plegaria? ¿Cómo no descubrirlo?

¿Qué tal? ¿Cómo andamos, amigos, amigas oyentes de Radio Fe y Alegría? ¿Cómo están ustedes esta siesta con una agradable temperatura aquí en Asunción? Un sol radiante, el cielo súper despejado, agradable. Reitero, la temperatura ndajakui nindaro uy, ¿verdad? Buitepepona. Así lo que da gusto. Bueno, estamos a puertas de las elecciones internas de los partidos. Este domingo hay elecciones internas en todo el país. Este domingo 7 de junio. En 263 ciudades, localidades. Se van a realizar elecciones internas que van a definir autoridades partidarias y así también candidatos a intendentes y concejales de todos los partidos y movimientos. Esto se va a abrir en diferentes colegios electorales, los locales que disponen los partidos y movimientos. Aquí en Asunción, muchos partidos y movimientos están abriendo en la justicia electoral, van a votar algunos partidos pequeños, ¿verdad? El Partido Liberal y el Partido Colorado tienen definidos sus comités seccionales donde deben acudir sus afiliados. Se definirán 263 cargos de intendentes municipales en 263 distritos del país. Se van a definir entonces cargos de intendentes y de concejales municipales para el periodo 2026-2031. Esto definirán candidaturas, sobre todo en los dos partidos más grandes, ¿verdad? Ayer veía que el 60% del total de los que van a votar mañana corresponden al Partido Colorado, y entonces van a definir quiénes van a ser sus candidatos a concejales, ya el Partido Liberal, Colorado, las alianzas, entonces van a definir un total de 4.300.000

138.716 electores están habilitados. Afiliados a 32 partidos, 22 movimientos y 214 alianzas. Va, o sea, la movilización para el domingo es mucha. Estamos hablando de más de 4 millones de electores afiliados a diferentes partidos y movimientos que van a estar movilizándose en todo el país. En Asunción, ¿qué es lo que va a pasar en Asunción? ¿Cómo se van a definir las candidaturas? Acá se van a votar dos cosas, ¿verdad? Hay mucha confusión en la gente con el tema de qué es lo que se va a definir, porque simultáneamente se eligen autoridades partidarias y así también los candidatos oficiales, se van a oficializar los candidatos de cada sector, de cada partido o alianza, ¿verdad? En el caso de Asunción, van a elecciones para definir su candidatura a la intendencia, el Partido Colorado sobre todo. Que ustedes saben, tiene dos candidatos, Arnaldo Samaniego y el otro, que me olvidé el nombre del otro, Camilo Pérez y Arnaldo Samaniego. Van a una puja que va a definir entre ellos dos quién va a ser el candidato oficial del Partido Colorado para las elecciones municipales del próximo 4 de octubre, ¿verdad? Los liberales, que es el segundo partido más grande que va a estas elecciones internas, van a definir también y lo más importante dentro del Partido Liberal, en el caso de Asunción al menos, es que ellos eligen para autoridades partidarias. Se renueva totalmente las autoridades partidarias este domingo. De hecho, de eso vamos a hablar en un rato más. Llega nuestra invitada y vamos a hablar con una de las protagonistas, ¿verdad? De este domingo. Y se define entonces autoridades partidarias. Y se definen también los candidatos a concejales. Ya la candidatura a la intendencia, en el caso del Partido Liberal, lo tienen con Soledad Núñez, Soledad Núñez va para las elecciones. Ustedes recordarán que ella está dentro de un acuerdo que se llama Juntos por Asunción, que es una alianza que plantea la candidatura, es una alianza unificada ya, no hay puja interna, no hay votación sobre ese tema, sobre la candidatura de Soledad Núñez, porque eso ya se llegó a un acuerdo y ya va para las próximas elecciones de octubre. Entonces, los liberales que van a elegir autoridades partidarias y junta municipal. Y el acompañamiento del Partido Liberal a Soledad Núñez ya va para octubre. Todas las otras, todos los otros partidos, sobre todo lo que estamos en la Alianza Unidos por Asunción, hay internas de candidatos a concejales, pero solamente para ver la ubicación dentro de la lista. Ya todos los partidos llegaron a un acuerdo, entonces tanto el apoyo a la candidatura de Soledad Núñez de la lista 3, también la lista 3 ya está unificada, ya no hay ahí, ya no hay disputa entre los partidos y movimientos porque ya se llegó a un acuerdo, por lo tanto ya también pasa para las elecciones de octubre. Bueno, para no liarnos demasiado y confundirnos más, vamos a hacer rápido y simple. Partido Colorado elige un candidato para intendente y su junta municipal. El Partido Liberal elige junta municipal y el tercer espacio nucleado casi en su totalidad en la lista 3 no tiene prácticamente interna. Va directo ya con apoyo a Soledad Núñez, así como el Partido Liberal.

Federal, apoyó a Soledad Núñez y vamos a las elecciones ya para el 4 de marzo. En un ratito más vamos a profundizar el tema de las elecciones internas. Hay mucha confusión con la gente de que son demasiadas listas. La urna electrónica, o ya entendés jamás, o pues te tiréis la lista, A, B, lista 3, B, C, D, E, F, no sé qué. Es complicado. Yo miro así, por ejemplo, en los dos partidos más grandes, y hay una cantidad de pasos que hay que dar dentro de la urna, ¿verdad? Jeta, ir a esa cultura para llegar a tu candidato, ¿verdad? Bueno, pero de este y otros temas enseguida vamos a conversar con nuestra invitada, que ya llega enseguidita.

programa Río de Palabras, en Fe y Alegría, estamos viendo justamente aquí esta dificultad que se presenta para los, para las personas que quieran ir a participar este domingo en las internas de sus respectivos partidos o movimientos. Que algo nuevo también dentro de nuestro sistema electoral, que aparte ya luego de la urna electrónica que cuesta, es la cantidad de candidaturas que hay que elegir, ¿verdad? Porque reitero que se mezcla un poco tanto para elegir en el caso del partido. Vamos a poner un ejemplo, el Partido Liberal, que tiene que elegir autoridades partidarias y también candidatos, oficializar las candidaturas a la Intendencia y a la Junta Municipal. Acá tengo, por ejemplo, un boletín en San de San Pedro. Un boletín de San Pedro en donde tiene que ir una persona a votar, y esta es de un movimiento interno dentro del Partido Liberal. Entonces tiene que elegir al candidato a intendente. Después sale de ahí, tiene que elegir al candidato a la junta de su preferencia. Después sale y tiene que

que sale, digo yo, cuando de la máquina va saliendo y marcando otras opciones, ¿verdad? Después tiene que elegir a una persona para el directorio nacional. Sale tres cosas, imagina. ONCEUPEI tiene que marcar otra vez para elegir al directorio departamental. Y sale otra vez de ahí, cuatro pasos, imagina. Cinco, Jave, tiene que elegir al presidente de comité de esa ciudad, en este caso de San Pedro, ¿verdad? Y sale otra vez y tiene que elegir al convencional en esa ciudad. Son uno, dos, tres, cuatro, cinco, seis, siete pasos. Siete votos tiene que hacer. Y son dos, o sea, el número de la lista y después la opción tenés que recordar. ¿A qué lista? ¿A qué opción? Y no son todas la misma lista, o sea, hay una confusión ahí interesante que se genera, reitero, en la gente que quieren ir a participar en las internas de sus partidos o de sus movimientos, ¿verdad? No sé si yo nomás estuve muy ajena a la situación o esto se trabajó con la gente. Y la gente está muy bien formada, adiestrada o como quieran llamarle, para que puedan ir a votar de manera autónoma y libre, ¿verdad? Que pueda entrar al cuarto oscuro, tomar las urnas y elegir a sus candidatos, a los candidatos de su preferencia. No sé si es así o a mí nomás se me antoja que en esta semana como que se tiró todo y la gente está confundida, ¿verdad? Sobre todo también digo esto porque yo recibo algunos mensajes de gente que me dice, me pregunta en qué posición estamos, dónde estamos, en qué lista y, o sea, está confundida la gente. Y un trabajo que, bueno, yo creo que desde la justicia electoral y sobre todo desde los partidos debió hacerse ya con mucha anticipación. Volviendo al tema de Asunción, en donde lo más fuerte que va a pasar este domingo aquí en Asunción es la puja entre los dos candidatos del Partido Colorado, que va a definir la candidatura que va a enfrentar a Soledad Núñez, candidata de Juntos por Asunción, ¿verdad? De la alianza Juntos por Asunción. Y esta definición se va a dar entre Arnaldo Samaniego y Camilo Pérez. Arnaldo Samaniego, disidente dentro del Partido Colorado, y Camilo Pérez, oficialista de la línea de HC, de Honor Colorado, ¿verdad? Hay una cuestión así increíble que sucedió en estos meses de puja electoral entre estos dos candidatos, sobre todo lo que tiene que ver con la publicidad, ¿verdad? Nuestras calles, pero se han llenado, la polución visual que hay por la calle es impresionante con las propagandas electorales, ¿verdad? Que si bien está abierta la propaganda electoral, el tema no pasa por ahí. El tema pasa por la falta absoluta de control de parte, sobre todo la municipalidad, ¿verdad? De que se siga permitiendo esto tan, ya no debería de ser. Eso que te cuelgan todo por tu columna, por tu nombre, y en VPJ y que homoíne a Canela y pancarta afuera, ¿verdad? Las calles se tomaron las veredas, las calles, las columnas, no, de mañana vamos a Ingopágico ahí, ¿verdad? No, vos te vas a dormir y te vas con el cerebro en la cabeza ahí de sobre todo de uno de los candidatos, ¿verdad? Que sabemos significa, pero ustedes no se imaginan lo que significa la cantidad de plata que se gasta en eso, ¿verdad? En publicidad callejera, que es una de las cosas que hacen, ¿verdad?
Y hay una chica que vi hoy en las redes.

sociales que empezó, ella solita nomás está tirando los, se baja o huellila y vehículo y o ya raja o mondoró y tira todas las publicidades que encuentra colgadas por todo lado, ¿verdad? Y llamativamente, así mismo como dice esta chica, esta manera de seguir haciendo política, perdón, propaganda electoral, es una manera de avasallamiento, ¿verdad? A los vecinos, a las personas que vivimos en Asunción y que, no, bueno, que hagan de otra manera. ¿Por qué tienen que venir a atropellarnos con todo, ¿verdad? No, no, la polución visual, uno que transita y está, uno no es libre dentro de su propio espacio al sentirse tan avasallados. Me van a decir, pero qué pico lo que es tanto, hilás muy fino, qué es lo que te hace. No, no es así. Es un avasallamiento a la gente que tiene derecho de vivir en su ciudad. Sin esta polución, ¿verdad? Porque una suciedad, después, ¿sabes qué? Después, el lunes, ¿cómo va a amanecer esto? Todo, ¿ustedes creen que van a salir a retirar? Claro que no. Dejan ahí, pepe, oñemombo pato, y cota chuyitú, basura, y ahí vamos a seguir caminando, ¿verdad? Bueno, en síntesis se define esto, aparte de toda de todo el quilombo de la basura, de la polución de Heredia, se define este domingo al candidato del Partido Colorado que enfrentará a la alianza en octubre próximo. ¿Será Samaniego? ¿Será Camilo Pérez? La persona que va a enfrentar entonces a Soledad Núñez en el 4 de octubre próximo.

Bueno, ¿qué tal? Yo me hallé plagueado este día con el tema de la polución visual y eso, pero no quería dejar pasar porque hace unos días, el martes, falleció una persona muy conocida en el ámbito de los empresarios cristianos, una persona que ayuda a otros a emprender y era una persona conocida, ¿verdad? Pero más allá de esta, de la situación que se hizo pública porque la persona era conocida, el tema es la tierra de nadie en que nos manejamos en Asunción. A este señor le chocó una moto que pasó la luz roja sobre Mariscal López. Oyucay, llegó al hospital, el día siguiente fallece, ¿verdad? Una moto le chocó y que pasó la luz roja. Entonces, en esta tierra de nadie, en donde no se respetan las reglas de tránsito, esta vez en allí cuay, pero sobre todo no se respeta, ¿verdad? Hasta que uno no vea el policía de tránsito, o si no vea un policía que está por ahí, lando hechay, nos ando cuyay, y cacho, ¿verdad? Las señales de tránsito, ¿verdad? Nosotros los paraguayos tenemos una cultura que tenemos que ir trabajando de a poco a ver si cambiamos, ¿verdad? Señal de pare, pe coñanda ya es shay. Ya es asante. No vemos, no sabemos, no miramos, luego no tenemos la costumbre de mirar las señales de tránsito. Ñande ya jande ya ja, ña maña ia, ya psicóloga ina, si va a salir o no va a salir, y así manejamos a lo bruto, ¿verdad? Y esto tiene que ver también con toda, no es solamente de parte de nosotros los ciudadanos que bueno, que crecimos de esta manera, manejamos como salvajes, generalmente sacamos el registro a través de algún amigo, lo que sea, en las municipalidades. Ñañe Puruña, Ñensayá, ya jamás se rútare. No sabemos ni las reglas mínimas de tránsito. Y eso pasa también con la moto, ¿verdad? Acuérdense que nosotros estamos en un país en donde hay motos que te dan acá, no sé, hay una casa de comercial que ofrecía motos. Si vos estás pagando 10.000 guaraníes por día en pasaje, vení, yo te voy a dar la moto y pagar los 10.000 guaraníes por día por ya para tu moto y para que empieces a andar en moto. Y obviamente en la moto se gasta mucho menos combustible, mucho más fácil para mantener y un montón de cosas que sí es favorable para las personas y sobre todo para los trabajadores. El tema es que la gente no se prepara para andar en moto. No ni maneja cuay. Ajá, entonces, de la bicicleta o de caballo, arilla y cojaina, ya por.

una franja peatonal sin mirar. Calcomanía y cotán de huipe asfaltole. Te van a chocar, te van a pasar encima. No hay ningún respeto a los peatones. Acá el que tiene auto lo se cree, Dios mío, ¿verdad? Cuanto más tus chalas y autos, la y camioneta, oye, cree Dios, ¿verdad? O asante, ojo. Y en toda esta cuestión también está la parte institucional que no funciona, ¿verdad? La parte institucional, en este caso la municipalidad, que te coimea, que no cobran lo que tienen que cobrar, no ponen las multas, no, nada, ¿verdad? Entonces, de ella por la macanada y vienen y, bueno, arreglamos con un 200 y vamos de vuelta, ¿verdad? Y no es solo el caos del tránsito en sí, o sino es poner en peligro la vida, ¿verdad? Propia y de otras personas. Pero la propia con bebé, porque de ya por las macanadas, de ya perjudicar, no es tanto porque es tu responsabilidad. Pero exponer a otras personas que no tienen nada que ver, como en este caso, este señor que estaba cruzando la calle con su esposa, y de repente encuentra la muerte por culpa de una persona irresponsable, ¿verdad? Que cruza la luz roja. Y los motoqueros últimamente ya no respetan más la luz roja. O pesca, o maña, y cuando se lleva a ver allá, o jazama, ¿verdad? Porque acá no para nosotros no es importante la regla de tránsito. Acá lo importante es no verle a ningún policía. De policía es ya donde la ley cuida. La de ya en la policía, a mansalva. Como bestia, ya atropella, ¿verdad? Y hay toda una generación de gente con discapacidad por culpa del uso de la motocicleta sin tener las condiciones mínimas para usar. Todos los días vemos gente que se mueren, pero también hay algunos casos que no saltan en los medios, anda ya allá y las redes sociales, ¿ves? Pero que se quedan con problemas. Gente muchas veces con discapacidad, que se quedan en silla de ruedas, que se quedan encamados, gente que quedan dependiendo de otras personas en su familia. Conocemos un montón de casos en todo el país donde se quedan en cama, en silla de ruedas, y la familia le tiene que sostener por el resto de su vida, y aparte la parte económica, todo lo que eso implica, la carga que implica para la familia, ¿verdad? Hay toda una generación, sobre todo de jóvenes discapacitados, por culpa de accidentes en motocicleta, ¿verdad? Bueno, demasiado mucho ya me plagué hoy. Yo digo que no hay que plaguearse tanto, pero cerramos aquí nuestra onda de plagueo y después vamos a contar cosas lindas, buenas, que también hay.

Bueno, seguimos, amigo, en esta última parte de nuestra programación. Río de Palabras, aquí por Radio Fe y Alegría. ¿Y qué es lo que podemos hablar de lindo? Bueno, y cuál la hipona mía, la ñanenetame. Tiempo la hipona, Juana. Y ya la gente con su cabeza en el mundial nomás ya, ¿verdad? Paraguay juega el 12 de junio su primer partido a las 10 de la noche. Realmente todos los partidos están en una hora un poco complicada para nosotros. El de las 10 sí que es más o menos por año aguantar, ¿verdad? Las 10, las 11, las 12 y algo. Pero después ya son incluso de madrugada, ¿verdad? Así es que empezamos con toda esta energía ya de lo que va a ser el Mundial que se va a desarrollar en Estados Unidos. Ya hubo 26 jugadores que fueron convocados por la selección paraguaya para disputar este Mundial. He visto esta mañana, no sé, en algún diario por ahí he visto los lugares de donde provienen los jugadores paraguayos. Hay un sanpedrano, por cierto. No estoy encontrando, quería leerles, porque hay muchísimos jugadores que juegan en grandes clubes e incluso, o sea, sobre todo en el extranjero, que son del interior. De Caaguazú, de San Pedro, de Canindeyú, de Itapúa, hay también algunos que son asuncenos. He visto que en esta selección, por ejemplo, hay tres de Central, la mayoría de San Lorenzo, de Itá. Y me llamó mucho la atención también que muchos fueron nacionalizados paraguayos para poder jugar. Tenemos brasileros, argentinos, bolivianos que se nacionalizaron para que puedan jugar el mundial. Pero a lo que quiero llegar es sobre todo a estos jóvenes del interior, como el caso de, no sé, Enciso es de Caaguazú, ¿verdad? Pero a mí, más que Enciso, el que siempre me llama la atención es Sosa. Sosa es de Maracaná. Sosa, una persona que juega en Europa, creo, pero siempre mantiene su perfil de paraguayo campesino, ¿verdad? Y a pesar de ser joven y con toda la, porque el fútbol pues te da mucha fama, dinero, ¿verdad? Y entonces, y cuando uno es joven y accede a ese estatus, es medio complicado que los muchachos se sigan manteniendo su identidad, ¿verdad? A mí Enciso, por ejemplo, me parece súper perdido en ese sentido, ¿verdad? En cambio, Sosa mantiene su identidad de campesino, mantiene su identidad de seguir respetando a su familia, a sus padres. Él habla muchísimo en guaraní en cada entrevista porque hay potaje tua ontendelas eaje, aje tua noñe en castellano, aje tua oñe en guaraníme. Entonces, y además todas las veces eso que van a firmar contrato por todos lados, a guerajala y tua. Y en la mesa ahí en medio de la conferencia de prensa donde están gente de todos lados, él habla en guaraní. Y siempre dice, Icatujamaisha Shetua Ontende, porque Shetua Ob, y entonces yo hablo en guaraní para que nuestra gente y para que mi pueblo se sienta orgulloso, para que mi familia se sienta orgullosa, ¿verdad? Entonces,

0: esa parte que bueno, que poco se habla de la identidad, del ser de cada jugador, ¿verdad? Acá viene llegando, mirá a qué hora viene llegando nuestra invitada. A tres minutos. ¿Cómo vamos a conseguirte voto así, Chispita Orué? ¿Cómo estás?
1: Buenas
0: ¿Cómo
1: tardes,
0: andamos?
1: ¿cómo estás? Bien, y como loca ya. El domingo ya son las internas y ya no tenés vida.
0: Ya no tenés vida propia.
1: Sí.
0: ¿Cómo están las cosas?
1: Súper bien. Mira,
0: ¿Sí?
1: nosotros estamos muy contentos para el domingo. Le pedimos a la gente que le dé una oportunidad a la lista 1 del PLRA.
0: La lista 1.
1: Valga la aclaración.
0: Y cómo, vos sabés que acá yo ya me estoy plagueando desde el
1: Sí.
0: principio porque complicada es la votación. La máquina lo es complicada y después son demasiadas opciones,
1: Sí.
0: listas.
1: Bueno, pero en realidad te facilita la máquina, solamente que tenés que tener un poco de paciencia y si no sabes usar todavía la tecnología, puedes practicar en el celular,
0: Pero
1: en el
0: nadie puede entrar a
1: simulador.
0: mostrarte adentro.
1: Nadie, salvo que la persona solicite acompañamiento por alguna discapacidad visual
0: No,
1: o...
0: pero yo, por ejemplo, ahí que no entendéis la máquina, no puedo decir,
1: Y le
0: alguien me
1: puedes...
0: puede ayudar.
1: Y podés pedir ayuda si es que no sabes cómo avanzar en la máquina. Podés solicitar.
0: Y
1: Y
0: ahí
1: te
0: quién
1: van.
0: te, yo decido quién me
1: Y
0: ayuda
1: vos
0: o...
1: decidís. El elector decide. Hay
0: Okay.
1: generalmente gente de la justicia electoral que ayuda. O si no, se puede levantar algún miembro de mesa, ayudarte. O vos podés pedir una persona de confianza tuya, tu hermana, tu papá, tu mamá, tu novio, tu, no sé, tu pareja que te
0: Sí.
1: acompaña o tu hijo que te acompañe.
0: Ya.
1: Y te
0: Bueno,
1: ayude.
0: entonces en el domingo, vos sos candidata del Partido Liberal Radical
1: Sí,
0: Auténtico.
1: a la presidencia del PLRA, la
0: A
1: única mujer.
0: la única mujer.
1: Sí.
0: ¿Cuántos candidatos a presidente hay?
1: Y hay más de seis, cinco o seis candidatos. A ver,
0: Sí.
1: está el senador Ever Villalba, está Dionisio Amarilla, está el intendente Alcides Riveros, quien le habla, Marlene Orue, y a ver un poco, creo que ahí está también Alfredo Jaegli, me parece que está
0: Ya,
1: ahí.
0: Ángel, sí.
1: Esos son los candidatos, pero en realidad, tipo, lo que estamos haciendo campaña, sí, a las personas que yo le veo son, lo que te digo, ¿verdad? Al senador
0: Claro,
1: Ever, a
0: sí.
1: Dionisio Amarilla, a Alcides, nuestro equipo, que somos los que estamos, digamos, en la lucha diaria, que
0: ¿Y
1: estamos
0: cuál es el
1: trabajando.
0: movimiento de ustedes?
1: Nuestro movimiento se llama Coherencia Liberal.
0: Sí.
1: Lista 1 es la primera
0: La
1: foto que le va
0: primera.
1: a salir en la pantalla a la gente. Por eso somos lista 1. Elegimos el 1 porque es primero que tenés que elegir un número que no esté tomado por otro equipo,
0: Claro.
1: que ya son los tradicionales, y la lista 2 no se puede usar en las internas, que es la lista del partido
0: Del
1: para afuera,
0: partido,
1: para
0: sí.
1: las generales. Entonces, por eso nosotros somos lista 1, después están las
0: Y ahí
1: demás
0: cuando
1: listas.
0: abren la pantalla ahí, ya la primerita
1: Va a salirle.
0: va a salir Marlene, que se porta ella casará.
1: Sí.
0: Entonces ahí ya aparece ella, ¿verdad?
1: Sí, va a salir. Llamarle Chispita.
0: Marlene
1: Con mi
0: Chispita
1: apodo
0: Orue,
1: y
0: sí.
1: todo va a salir.
0: Ah, va a
1: Va a
0: salir
1: salir.
0: con tu apodo y todo.
1: Sí, así que eso le pedimos a la gente, ¿verdad? Que se vaya con un poco de paciencia porque nosotros
0: Entonces
1: elegimos todo.
0: votan la primera
1: Presidencia.
0: presidencia y después, ¿qué candidaturas más
1: Les va a
0: presentan?
1: salir comité local, el comité de su barrio.
0: Todo, y que tienen candidato usted en todos los
1: Todo, en
0: comités.
1: todo, en todo
0: Ok.
1: el, todos los comités le va a salir su candidato. Siempre tiene que hacer lista 1 de punta a punta, le decimos nosotros a la gente. Toda opción 1. Porque
0: Sí.
1: después le va a
0: Ahora
1: salir
0: nomás dicen eso, ¿verdad?
1: solo ahora, en la
0: Aclaremos eso. En
1: interna.
0: la interna nomás dicen
1: Interna
0: eso.
1: de PLRA.
0: Sí.
1: Porque le va a salir comité convencional. Nosotros
0: Sí.
1: pues elegimos convencionales. También ustedes saben que los convencionales tienen un rol súper importante siempre. Tenemos también candidatura a intendente y concejal. Si sos de Asunción, obviamente te va a salir solamente a concejal, porque nosotros
0: Claro.
1: tenemos alianza con Soledad Núñez.
0: Claro.
1: Entonces, no elegimos candidato a intendente, en el caso de los asuncenos,
0: Sí.
1: ¿verdad? Que nos están escuchando ahora. Pero si no, si sos de Fernando de la Mora, el Ambaré, te va a salir tu candidato a intendente y te va a salir tu candidato a concejal de todos los
0: Se
1: movimientos.
0: complica más todavía.
1: Y
0: Hay
1: ahí
0: más gente.
1: se va a salir un montón de números, ¿verdad?
0: Ya.
1: Pero vos tenés que saber cuál es tu opción o el nombre de tu candidato, porque lo fácil es que tiene la foto. Si sabes, si le conoces a tu candidato su foto, su imagen, puede apretar en la cara, la foto o en el número, ¿verdad? O sea, esa es la facilidad. Si
0: Claro.
1: sabes, decir, ¡Ey, cuadra, chupé! ¿Verdad? Le tenés que conocer a
0: Le
1: tu
0: tenés que
1: candidato.
0: conocer. Tenés que ubicar la cara y le apretás la cara y ya
1: Y
0: está.
1: ya está. Si sos hasta 30 años, si tenés hasta 30 años, también nosotros elegimos a presidente y miembro de la Juventud
0: Ah,
1: Liberal.

0: Tenemos también, o sea, es el único partido que tiene todavía elecciones y tiene una juventud organizada y tiene
1: Claro.
0: autoridades. Entonces, nuestra candidata es Sol Quintana, lista 1, opción 1, para la Juventud Liberal también, que es la hija de Rodrigo Quintana, nuestra candidata. Y también para la gente que por ahí quiera, que es de otros, a ver, estoy pensando de otros distritos, en lo mismo, ¿verdad? Que tenga alguna alianza, no le va a salir a lo mejor
1: Claro.
0: ese candidato o candidata a concejal o
1: Yo recién
0: intendente.
1: estaba acá viendo y compartiendo con la audiencia
0: Sí.
1: uno que es San Pedro, mira.
0: Exacto. Mirá, son 1, 2, 3, 4, 5, 6, 7, 7
1: Siete
0: opciones.
1: opciones tiene que pasar.
0: Siete veces tiene que apretar la máquina para
1: Esto, yo hago esto y quiero un premio por lo menos.
0: que
1: Que
0: se den
1: alguien
0: un
1: que
0: premio.
1: me den un premio si termino todo bien.
0: Pero vos sabés que está calculado que lleva más o menos 3 minutos.
1: Tres
0: Si es que
1: minutos
0: sos una
1: por
0: persona,
1: persona.
0: por persona. Si es que
1: Sí.
0: sos una persona que de repente va a votar despacio, que nosotros le pedimos a la gente que, bueno, se le da una boleta única. No es que vas a
1: Claro.
0: tener 10 papeletas ni 7, te da una sola boleta. Que vas a meter en la máquina, vas a apretar 7 veces y te imprime tu voto. Y ahí pueden revisar si su voto coincide, acercan por la máquina y el QR y tiene que coincidir lo que está impreso. En la pantalla les va a salir otra vez todo lo que votaron. ¿Verdad? O sea, tiene su ventaja y su desventaja la
1: Hay
0: máquina de
1: que tomarse
0: votación.
1: el tiempo,
0: Hay que tomarse el
1: no
0: tiempo,
1: apurarse.
0: no apurarse y si necesitan ayuda, solicitar ahí a los miembros
1: Claro.
0: de mesa. Y que alguien va a venir a ayudarle a votar. Lo más importante es que se vaya con paciencia. Las elecciones son de 7 a 4. Porque bien, algunas personas
1: De
0: están
1: 7 a
0: diciendo
1: 4.
0: que hasta las 5 no. Horario de invierno.
1: ¿Dónde votan ustedes acá en Asunción?
0: Todas las escuelas electorales están divididas. Mitad NR y mitad PLRA. O sea,
1: No, pero ustedes los liberales, ¿dónde votan?
0: en todas las escuelas de Asunción. Escuelas. No hay
1: Ah.
0: no es en comité, no es
1: Ah,
0: en el
1: yo pensé
0: local
1: que ustedes
0: partidario.
1: votaban en comité.
0: No, en escuelas.
1: Ah, mira
0: Escuelas
1: un poco.
0: que se transforman en colegio electoral
1: Claro.
0: y tienen que buscar en el padrón
1: ¿Dónde votan?
0: dónde votan y le va a salir su escuela.
1: ¿Cuántos habilitados en el Partido
0: Y
1: Liberal
0: bueno,
1: para votar?
0: tenemos 1,5 millones.
1: 1,5 millones.
0: Poquito más de
1: ¿Y
0: un millón y medio.
1: la expectativa de participación?
0: Y generalmente participa el 30%.
1: 30%.
0: Tien,
1: No, si la
0: 30.
1: gente vota en la interna, no se va a
0: Más,
1: subir.
0: no tanto, pero en esta interna puede ser que
1: Haya un
0: salga
1: poco
0: más,
1: más,
0: un poco más porque se vota intendente y concejal, no es
1: Claro.
0: solamente
1: Ah, ah.
0: partidario.
1: Eso también es importante. Estábamos conversando con los oyentes de
0: Sí.
1: que el Partido Liberal, a diferencia del Partido Colorado, presenta también autoridades para definir o elegir autoridades partidarias,
0: Sí,
1: aparte de
0: presidente.
1: concejales e intendentes. Eso no sucede en el Partido Colorado, que solo va a internas para definir candidatura a intendencia y junta.
0: Sí, ellos desdoblaron,
1: Sí,
0: pero, o sea, separaron su interés. Yo
1: separaron.
0: en diciembre de semana elegí a sus
1: Exacto,
0: autoridades
1: sí.
0: y que a nosotros nos parece un
1: Apecha
0: despropósito.
1: con la ñan de plátano. Ya,
0: Sí,
1: ya posea, ya, ya vos.
0: haces lo que querés, ¿verdad? Exacto. Pero es mejor votar todo de una vez. Te
1: Sí,
0: vas una sola
1: una
0: vez.
1: sola vez y menos gasto,
0: Menos gasto. En una
1: menos,
0: sola vez y
1: sí.
0: además se mueve más la gente también por su comunidad, ¿verdad? Porque
1: Claro.
0: finalmente pues tu intendente y tu concejal
1: Sí.
0: son tus vecinos,
1: Sí,
0: ¿verdad?
1: sí, sí, sí, sí.
0: Entonces generalmente tenemos por eso un poquito más de participación porque la gente se va a votarle que más que menos le conoce a su
1: Claro.
0: intendente, a su concejal de su barrio y eso le mueve también a
1: Bueno,
0: la
1: yo
0: gente.
1: antes de que cerremos,
0: Sí.
1: quiero desearte mucha suerte y
0: Gracias.
1: decirle también a la audiencia que Marlene Chispita Orué, candidata a la presidencia del Partido Liberal Radical Auténtico, opción, no, lista 1,
0: Opción 1.
1: opción 1, ella es fruto del Parlamento Joven, de esa escuela de formación que nos dio el País Oliva, que siempre nos insistió toda su vida de comprometernos y de influir desde donde estemos en lo social, en lo político, en lo que uno decida, ¿verdad? Así es que esto también, este es un espacio el Valle Oliva, por lo tanto te deseamos mucha suerte. Gracias. Y bueno, este es un ejemplo vivo, te agradecemos desde este espacio tu participación activa en la política.
0: Es una semilla del Valle Oliva.
1: Es una semilla del Valle Oliva. Del Parlamento Joven, así es que sí, mucha suerte.
0: Sí, esperamos que nos guíe, ¿verdad? Yo le digo a nuestro equipo celestial, le digo a los compañeros, tenemos un equipo.

0: que está allá arriba también, que nos impulsa, que nos da fuerza, a quien tenemos que seguir su ejemplo, ¿verdad? Porque sí, nos está mirando seguramente el país de Oliva ahí en el Puerto Apuraque, ¿verdad?
1: Sí, sí, sí. Yo también todos los días digo, en Boca Mina y en de las Plata.
0: Eso falta que llegue, sí. Eso no falta que llegue. Pero por eso, ¿verdad? Yo creo que es su ejemplo y bueno, o sea, lo que aprendimos, lo que pasamos por esa gran escuela que es el Parlamento Joven, sabemos el compromiso, sabemos que tenemos que ser parte, le decimos a la gente.
1: Que no es fácil. Mira, tu movimiento se llama coherencia, ¿verdad? Es tan difícil ser coherente, seguir con los principios, con los valores. Y bueno, yo creo que hay que seguir insistiendo, seguir caminando, seguir abriendo caminos que en algún momento se va a dar.
0: Sí, claro, es un camino de resistencia. Así que bueno, seguimos. Más que nada eso también, en el PLRA se eliminó la paridad, sí, que es la participación igualitaria de los hombres y las mujeres. Entonces, este movimiento también es una respuesta a eso, para decirle a los compañeros varones, mira, acá estamos y estamos peleando en la cancha en nuestro lugar, ¿verdad? Así que eso también es el mensaje, claro. Más mujeres, más jóvenes en
1: más
0: la política.
1: Respeto sobre todo, ¿verdad? Sí. Gracias, Jorgito. Gracias, nos vamos hasta el jueves.
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En el nombre del Padre, y del Hijo, y del Espíritu Santo. Amén. Señor de la vida, te damos gracias por el don del deporte, por quienes glorifican a Dios con el ejercicio de sus cuerpos, por las amistades que nacen en la cancha y la alegría de jugar en equipo. Tú nos enseñas que en la vida, como en el juego, nadie se salva solo. Necesitamos del otro para crecer, para aprender a respetar, superar límites y celebrar juntos los logros alcanzados. Te pedimos que el deporte sea siempre escuela de fraternidad y no de rivalidad vacía, espacio de encuentro y no de exclusión, camino de paz y no de violencia. Haz que quienes practican, entrenan o animan, descubran en el deporte un lenguaje universal que acerca culturas, une pueblos y siembra respeto, solidaridad y superación personal. Señor Jesús, que cada deporte sea parábola de una vida vivida contigo, colaborando con esfuerzo y alegría, viviendo con humildad en la derrota y gratitud en la victoria que nos ofreces en tu resurrección.

0: Que nunca falte en nosotros tu Espíritu, que nos hace un solo equipo unido contigo para construir comunión y fraternidad en la historia. Amén.
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Muy, pero muy buenas tardes a la querida audiencia de Radio Fe y Alegría, la educativa del Paraguay. Han pasado 44 minutos de la hora 13 de este día, jueves 4 de junio 2026, iniciando el programa. Mientras tanto, va el saludo cordial, el saludo fraterno para toda nuestra queridísima audiencia, la Radio Fe y Alegría, así como también a las distintas radios comunitarias que se suman en este horario a la transmisión del programa y que nos acompañan habitualmente de lunes a viernes, en este horario de 13:35 en adelante hasta las 14:55 que le acompañamos a través de este programa denominado Mientras Tanto. Los deseo que se encuentren lo mejor posible y disfrutando de este día jueves. Jueves soleado, realmente un clima bastante agradable de este día jueves. Ambiente fresco a cálido, de hecho decía la Dirección de Meteorología, y baja probabilidad de lluvia. Que la gente pueda estar disfrutando, lógicamente, de este horario de la siesta, bueno, las actividades que normalmente, habitualmente van teniendo, algunos en el trabajo, otros, lógicamente, en horarios de descanso, bueno, otros viajando, en donde nos sintonicen, lógicamente, entonces, agradecer esa compañía en la sintonía. Y bueno, este día jueves también nos acompaña aquí en la coordinación técnica el compañero el Anguinú Jorge Fleita, a quien agradecemos lógicamente la posibilidad de una buena selección musical, ponerle un poco de ritmo a este horario de la siesta paraguaya con buena selección musical y también permitirnos la posibilidad de la comunicación con la audiencia.

0: Audiencia, lógicamente la audiencia ya conoce nuestros números habituales, así que bueno, siempre bienvenidos y bienvenidas a este programa y a los programas de Radio Fe y Alegría, y también, lógicamente, el poder permitirnos el contacto correspondiente con entrevistados y entrevistados y entrevistadas, digo, mejor para el programa de hoy. Bueno, vamos a ver un poquitito una serie de temas que hacen a nuestra realidad país y, bueno, temas que lógicamente siempre preocupan, pero que nos ocupamos de esos temas. Bueno, hoy Asunción dice temperatura actual 23.6, sensación térmica similar, hay una presión de 1.011.9 hectopascal, hay una humedad del 63%, viento 13 kilómetros por hora este-sureste, dice el reporte actualizado de la Dirección de Meteorología e Hidrología. Bueno, antes de entrar un poquitito en tema, le invitamos aquí en los estudios, en la cabina de la radio, a una persona que se sumó al equipo en estos días. Ella es Yerutí Céspedes, estudiante de la carrera de Ciencias de la Comunicación en la Facultad de Filosofía y que se está integrando un poco haciendo una pasantía por acá. Ya habrán escuchado su voz en el PEA OICO y vamos a ir de a poquito ir escuchando seguramente esta voz de Yerutí, a quien saludamos. Yerutí, muy buenas tardes para la audiencia. ¿Cómo estás? Buenas tardes.
1: Buenas tardes, Galo. Buenas tardes a los que nos están escuchando. Estoy muy contenta de estar acá compartiendo contigo y de la oportunidad que me está dando Radio Fe y Alegría para expandir mis conocimientos y adentrarme en lo que es el mundo de la comunicación radial.
0: Qué bueno, qué bueno. Coméntanos un poquitito acerca de Yerutí, qué curso estás haciendo actualmente y un poco también tu expectativa de estar aquí en la radio. ¿Cuál es tu expectativa?
1: Actualmente yo estoy en mi segundo año ya de carrera y yo vine acá con las expectativas y la esperanza de poder sacarme un poco, para empezar a sacarme un poco el nerviosismo, porque muchos piensan que por ser estudiante de periodismo no estamos nerviosas a la hora de expresarnos frente al micrófono, frente a otras personas, pero la verdad es que te asusta un poco sacarme ese miedo que tengo todavía adentro y poder ganar experiencia, conocer personas, comprender cómo funciona realmente la radio, porque no es lo mismo cuando estás dando teórico que cuando te toca estar frente a un micrófono o cuando te toca estar frente a un panel de edición, cuando te toca salir al mundo y empezar a aplicar todo lo que aprendes. Te choquea siempre y es lo que esperaba era sacarme, como ya te dije, sacarme el miedo, conocer gente, empezar en el trabajo de campo, dedicarme a lo que me gusta.
0: ¿Y qué tal estos primeros días? ¿Te incorporaste el día martes? Vamos por el tercer día aquí en Fe y Alegría.
1: Sí, mi tercer día ya es. Lo que quiero decir es que amo cómo me trata todo el equipo. Son muy amables conmigo. Siempre están ofreciéndome ayuda, haciéndome charla, enseñándome lo que saben, respondiendo mis preguntas. Son todos muy amables, les agradezco mucho realmente. Me integré muy rápido, no esperé que fuera así. Soy una persona que le cuesta mucho abrirse y ellos me recibieron muy bien, así que perdí rápido la vergüenza. Puedo decir que estoy contenta con el trabajo que me están dando. Poco a poco estoy iniciando. La guía que me das es excelente. Muchas gracias por todo, en serio. Parece que te estoy adulando demasiado, pero es que estoy muy emocionada. No puedo ni siquiera hablar bien. El trabajo que estoy haciendo me parece muy interesante. Estoy aplicando todos los conocimientos que me llevan enseñando en la facultad y voy corrigiendo cosas que yo no sabía que podría hacer mal. Resulta que sí puedo hacer mal y eso tengo que corregir. Pero está bien, es todo parte del proceso. Ninguno de ustedes acá me presiona demasiado y siempre me orientan de buena forma.
0: Decía recién el técnico Alfaro que habló casi 3 horas en la conferencia de prensa del día de hoy. Decía justamente eso del proceso. Es un proceso. Todas las aristas de la vida misma nos enseñan que, bueno, hay que ir haciendo, ganando, hay miedo, hay errores, hay aprendizaje. Y, bueno, es parte un poco de esa estadía de 2 meses que va a estar aquí en radio, Yerutí.
1: Sí, creo que es algo que me costó mucho aprender después de mi primer año de facultad, que yo salí del colegio pensando que iba a entrar a la facultad y me iba a comer el mundo de una sola vez. Y resulta que no, que sé menos de lo que creía saber. Y eso está bien, porque la universidad y las pasantías laborales están para orientarte en el mundo. Vos no venís acá sabiendo, y si te presentás ante el todo creyendo que lo que vos conocés es lo único correcto.

0: que eso es todo, que no puedes adquirir más conocimientos, te vas a limitar mucho y te vas a tropezar mucho, como yo me tropecé en mis primeros años de facultad. Pero esos tropezones simplemente te van a enseñar cuál es el camino correcto. Y si sos capaz de levantarte de ese tropezón y seguir procurando por lo que vos querés, significa que estás hecho para eso o es el camino que vos estás eligiendo. Los procesos son complicados, tediosos. Quiero admitir que la comunicación a veces es un poco más aburrida de lo que esperaba porque hay muchos tecnicismos que yo no conocía. No es solamente sentarse en frente a un micrófono, es cómo expresarse frente al micrófono. Es el compañero que está detrás del panel editando el audio, eligiendo la música. Son las personas que preparan el guión. Es un mecanismo muy grande que normalmente no se ve y tanto los estudios como la experiencia que ustedes me están dando ahora me está enseñando a valorar cada componente de ese mecanismo, cada parte es importante. No solamente los que prestan su voz, sino también todos los que están detrás de ellos son importantes para la comunicación.
1: No, es solamente venir, sentarse en el micrófono y hablar, Yeruti.
0: No, es preparar guiones, las investigaciones que se hacen, contactar con las personas que se van a entrevistar, recibir las llamadas porque de repente algún oyente quiere venir y opinar, se extiende más de lo que debería tu programa, te falta contenido y siempre hay alguien apoyándote en ese camino, no sos solamente vos como, no se dice narrador, se me olvidó ahora la palabra. No sos solamente vos como comunicador que está frente al micrófono y que hace todo eso. Tenés todo un
1: Un equipo
0: equipo
1: y personas.
0: y personas de alrededor tuyo que te ayudan. Y ese equipo también es invaluable. Muchas veces el foco se centraliza en quien transmite la noticia y no en todo ese equipo que está detrás. Y en TV más todavía, los camarógrafos, los que llevan y traen la información, los de sonido. Todos ellos son parte del sistema de comunicación, no solamente los reporteros. Y hasta el que está sentado detrás del panel y la persona que incluso limpia las instalaciones, todas ellas son importantes en lo
1: Son
0: que...
1: parte del equipo.
0: Sí, en el equipo.
1: Yeruti, ¿y qué te ves haciendo, no sé, cerrar tu proceso de formación? ¿Qué te ves haciendo en el futuro?
0: En un futuro, lo ideal para mí, lo que más me gustaría es poder iniciar como en radio, en cualquier sección de la radio, siempre me gustó mucho la radio.
1: ¿Por qué? ¿Qué escuchabas?
0: Solía
1: ¿Escuchabas?
0: escuchar, lo que pasa es que yo, esto empezó cuando tuve yo mi primer celular, voy a meter una anécdota, esto empezó cuando yo tuve mi primer celular y yo no tenía mucho, era un Samsung Pocket chiquitito, yo no tenía mucho espacio y a mí me encantaba escuchar música. Entonces lo que yo hacía era escuchar todo el día la radio. Por la radio no solamente pasa música, también pasan noticias, de vez en cuando hay entrevistas. Y entonces en ese tiempo así me empecé a introducir yo lo que vendría siendo en el mundo radiofónico. Y me terminó gustando demasiado porque es algo que puedes escuchar en cualquier momento. Puedes elegir qué escuchar, puedes buscar radio de deportes, radio de información, radio de música. Y también me parece muy dinámico porque conecta mucho con la audiencia. Reciben llamadas de personas que están escuchando, hacen entrevistas con personas que están a distancia. Creo que es uno de los medios más flexibles que hay entre los medios tradicionales de comunicación y por eso me interesa demasiado. Me gustaría poder tener un trabajo de medio tiempo mientras estudio en radio y una vez me reciba, quiero trabajar de redacción. Mi sueño es ser redactora.
1: También.
0: Sí, es radio y redacción son mis dos medios favoritos.
1: Y decías también un poco cuando hablamos, te gusta mucho el experimentar o por lo menos ir probando el tema de hacer entrevistas con la gente.
0: Sí, yo ahora mismo no le hago el visto malo a nada. Cualquier experiencia que yo pueda tener, me gusta aprovecharla, porque nunca sabes dónde te va a dejar la vida. Yo no sé si voy a terminar siendo cronista, yo no voy a saber si voy a terminar siendo reportera, si en algún momento me van a decir, necesitamos un técnico de audio y video, ¿podés vos hacer? Y si yo tengo las capacidades, me gustaría decir, sí, sí puedo. Y las entrevistas me parecen muy interesantes porque podés conocer el punto de vista de diferentes personas, te puede cambiar la opinión que vos tenés o la percepción de que tenés de algún caso. Y así le ayudas a dar más difusión a todas las pequeñas voces que hay a tu alrededor.
1: Servir de puente para llegar a la audiencia.
0: Sí.
1: Yeruti, por último, al agradecerte este tiempo y un poco ver que la audiencia, la radio, te puede ir escuchando porque seguramente va a seguir escuchando tu voz.

0: en otro espacio también, así que agradecerte este tiempo. Y ¿cómo podríamos decir el sentimiento que encontrás en estos 3 días en Radio Fe y Alegría?
1: ¿Cómo puedo describirlo?
0: ¿Y qué escuchaste también un poquitito de los programas?
1: Estuve escuchando mucho sobre política, tanto nacional como internacional. Hoy estuvieron cubriendo mucho sobre lo que vendrían siendo las internas que se acercan. Creo que fue, no me acuerdo si fue el mismo martes que llegué o ayer, cubrieron uno de los programas cubrió lo que vendría siendo las bicicletas y cómo se manejan en Francia. Después, ¿cuáles eran otros casos? Las elecciones que hay actualmente en Perú, que están sin presidente, es muy tensa la situación política ahí. Eso fue lo que estuve escuchando. Estoy al lado mismo de donde graban todo, así que siempre estoy al pendiente de lo que dicen. Son mi ruido de fondo cuando trabajo. Y puedo decir que el sentimiento que tengo ahora mismo es de satisfacción. Me siento muy satisfecha porque siento que di un paso más en lo que es mi carrera profesional y ustedes me hacen sentir como si yo estuviera en mi casa. Me pone contenta despertarme, bueno, no me despierto con una sonrisa porque me despierto muy temprano, no sonrío tan temprano todavía, pero siempre vengo con la mentalidad de que voy a venir a hacer lo que me apasiona y voy a venir a compartir con ustedes. Siempre voy a escuchar temas interesantes en la radio, me van a sacar una sonrisa. Y eso me motiva, realmente me motiva mucho. Me siento realizada, motivada, una mezcla de todo un poco acá.
0: Y sabiendo que es un proceso de aprendizaje.
1: Sí, sabiendo que es un proceso de aprendizaje largo. Y espero que en un futuro, como profesional, pueda declarar en otros medios de comunicación que ustedes fueron los primeros en abrirme las puertas. Muchas gracias.
0: Qué bueno. Gracias, Yeruti. Vamos a seguir hablando.
1: Está bien, gracias.
0: Gracias, gracias. Sí, entonces, Yeruti Céspedes con nosotros en esta siesta y aquí en el programa Mientras Tanto. Pasante que se va incorporando, lógicamente, también en este proceso de aprendizaje, un poco unas dos meses y medio aproximadamente de estar aquí, va a estar acompañándonos también normalmente en la producción, en la cuestión también de ir incorporándose en los micrófonos, así que vamos a ir entonces haciendo este proceso con Yeruti Céspedes, estudiante de Ciencias de la Comunicación del segundo año, nos comentaba en este tiempo. Jorgito, ¿qué tal? Estamos para ir viendo un poquitito los entrevistados de hoy. Mientras tanto, lógicamente, vamos a ir mirando algunas de las noticias que hacen a este día jueves. Básicamente, ya vamos por esta primera semana del mes de junio. YPS ordena auditoría de contratos millonarios, dice, por posible riesgo de daño patrimonial. YPS todos los días nos está dando, lógicamente, noticias. Vamos a ver un poquitito qué nos señala esta información. Lógicamente, reciente también, el Consejo de Administración, dice, del YPS debatió irregularidades en la compra de medicamentos oncológicos, ordenando una auditoría ante el riesgo del daño patrimonial por la adquisición excesiva de ampollas, cuyo stock supera el consumo, que es de apenas 22 ampollas por mes. En la sesión del Consejo de Administración del Instituto de Provisión Social celebrada, dice, esta mañana se expuso graves inconsistencias administrativas relacionadas con la adquisición de insumos médicos de alta complejidad y la gestión de contratos institucionales. El debate se centró en la necesidad de una mayor transparencia y control ante el riesgo de un posible daño patrimonial. El punto mayor de tensión fue la propuesta de adenda al contrato con la firma ProSalud Pharma S.A., destinado a la compra de medicamentos oncológicos, biológicos y biotecnológicos. Durante el análisis se reveló, aunque el costo de cada ampolla, escuchen bien, es de 6.815.000, existe un saldo de 2.833 ampollas frente a un consumo mensual de 22 unidades, lo que proyecta un stock excesivo que difícilmente será utilizado antes de

0: es su fecha de vencimiento. Podemos estar ante un daño patrimonial, dice Fretes. Los consejeros expresaron su profunda preocupación por la sobreestimación en las compras. ¿Por qué tamaña cantidad si las estadísticas dicen que no se va a usar esa cantidad? Cuestionó Isaías Frete, presidente del IPS. La preocupación se trasladó rápidamente al ámbito del patrimonio estatal ante la sospecha de que gran parte de estos insumos costosos se encuentran almacenados en el parque sanitario con riesgo de vencimiento. Podemos estar ante un daño patrimonial. Hay que evaluar qué solución podemos darle al contrato, advirtió Fretes, subrayando la urgencia de determinar la responsabilidad administrativa detrás de esta sobreestimación. Si bien la institución se encuentra legalmente obligada a ejecutar las cantidades mínimas estipuladas en el contrato, la magnitud del sobrestop ha forzado al Consejo a tomar medidas correctivas inmediatas. Esto para mí es un caso emblemático y tenemos que llegar hasta el final a averiguar por qué se pidieron medicamentos tan costosos en una cantidad excesiva, expresó entonces el doctor Frete, presidente actual del IPS. Y bueno, también se debatió, dice, en esta sesión del Consejo otros puntos que exigen lógicamente la transparencia y la auditoría. Se debatió, dice, si esta situación podría atribuirse a factores externos. A esta consulta, la consejera Bettina Albertini, representante del Ministerio de Trabajo, respondió que la compra de estos insumos se realizaron durante pandemia, asegurando que por eso se tiene un stop para 10 años y que debido a la urgencia a veces ocurren estos errores en las cantidades solicitadas. Increíble argumento, pero ¿qué tiene que...? uno se ríe de básicamente para no llorar, dice un refrán. Imagínense si 22 ampollas simplemente por mes se necesita. Bueno, uno puede hacer un simple cálculo y si esto tienen una fecha de vencimiento, se supone que tienen que ser en promedio, no sé, una 30 ampollas por mes son 360 y suponiendo que el vencimiento es en 2 o 3 años, que normalmente son estos productos, bueno, uno dice que con menos de 1000 básicamente es de sobra, ya se tiene para estar cubriendo el stock correspondiente según los datos que van dándose. Sin embargo, acá se tenían 2.800, 3.000 unidades, que lógicamente esto es totalmente fuera del foco real de lo que uno puede decir y en exceso. Y sabiendo que cada ampolla, imagínense, el precio de cada ampolla es de 6.815 guaraníes. Y bueno, un poco en esa mirada estamos. Y bueno, un poco en tren de ir tocando otros temas que hacen a la realidad del país y que nos puedan ir permitiendo también el poder estar mirando, lógicamente, otros temas de la realidad del país. Queremos irnos justamente a mirar también, hay otras experiencias que es bueno el poder estar mirando con relación a lo que nos pasa en el país. Y estamos ya en contacto, me señala el compañero Jorge Fleitas con Lisa Meyer, ella es integrante de esta red que va aglutinando también a personas que van trabajando todo el tema de agroecología, el tema de semillas. Bueno, acoplado ahora también me comentaba un poco Lisa el tema, temas de salud relacionados a la alimentación. Así que le damos el saludo correspondiente a Lisa. Muy buenas tardes, Lisa, para la audiencia de Radio Fe y Alegría, aquí el programa. Mientras tanto, Galo te saluda. ¿Cómo estás, Lisa? Buenas tardes.
1: Muy buenas tardes, Galo. Buenas tardes a toda la audiencia. Mientras tanto, Radio Fe y Alegría. Un gusto poder estar con ustedes esta tarde, esta mañana, no, esta tarde ya. Se nos va el año. Estamos llegando al sexto mes del año. Así que con mucha esperanza, mucha fuerza para enfrentar todo lo que se viene, Galo, todo lo que significa estar sano, comer sano, alimentarnos realmente, nutrirnos realmente.

0: constantemente y van compartiendo ellas y ellos todas sus producción, sus semillas, ya pensando en la gran feria nacional de semillas nativas y criollas que va a ser este año en, seguramente creo que en la última semana de noviembre, entre noviembre y diciembre estaríamos realizando la feria de semillas nativas y criollas. Pero el 22 de agosto, como todos los años, el compañero maestro don Alfonso Maidana y ahí con su compañera Albina también, que están en Edelira, en Itapúa, van a hacer la feria de semillas de maíz. Y bueno, vamos a estar como red de guardianas y guardianes también acompañando esa hermosa fiesta de la semilla en Itapúa, Galo.
1: ¿Cuándo eso, Lisa, perdón?
0: Eso es el 22 de agosto. No se cambia la fecha, ni aunque llueva, ni aunque haga mucho frío, porque nuestro compañero dice que, bueno, la fecha es la fecha, así que el 22 de agosto vamos a estar ahí acompañándole a nuestro querido compañero don Maidana. Y también, bueno, justamente aprovechar este espacio, Galo, para contarle a la gente que seguimos nosotros recolectando frascos de vidrio, porque justamente la idea es dejar de usar los plásticos que tanto daño nos hacen, que todos los años vamos viendo cómo aumenta esa cantidad de microplásticos que vamos absorbiendo y consumiendo los seres humanos, ¿verdad? Y entonces justamente queremos que las semillas estén expuestas en frascos de vidrio. Así que siempre está la invitación a toda la gente que pueda ir juntando sus frascos y haciéndonos llegar, o podemos ir a buscar también. Eso desde ya, así para llegar al día de ya con todos los frascos necesarios.
1: Que pueden ser frascos, lógicamente, de diversos productos, pero que sean básicamente con algún tipo de tapa, Lisa, un poco como las características.
0: Sí, lo que queremos es que sean de vidrio, no de plástico, ¿sí? Solo de vidrio, cualquier tamaño y con su tapa. Sí, mejor es con la tapa porque justamente necesitamos con la tapa. Pero igual si de repente no tiene tapa, vemos de darle otro uso porque los frascos de vidrio realmente tienen una utilidad y también invitamos a la gente que pueda reutilizar esos frascos de vidrio en su casa, Galo. Otro día podemos conversar sobre eso, la importancia que tiene el manejo de los residuos sólidos, el reciclaje, la reutilización, ¿verdad?, de tantas cosas que de repente la gente tira y encima tira con todo junto, ¿verdad? Y de esa manera se vuelve mucho menos reutilizable, incluso para quienes reciclan y quienes después en los vertederos hacen esa separación, ¿verdad?
1: Lisa, te interrumpo un ratito, me dice Jorge, la llamada de la audiencia, y como sabes, la audiencia siempre aquí participa en el programa, Lisa.
0: Claro, por supuesto.
1: Buenas tardes, ¿con quién hablamos?
2: Hola. Osvaldo.
3: Hola, Osvaldo, ¿qué tal?
2: Muy bien, señora Lisa Meyer, pariente de Enrique Meyer, el obispo de Luque. Hola.
3: ¿Lisa?
1: ¿Lisa ahí, por favor?
0: Sí, no soy pariente del obispo, lamentablemente.
2: Bueno, concretamente, tenemos... Voy a venir de lo macro, señora Lisa. Ahora nuestro país tiene, como usted sabe, 4 millones de hectáreas de soja dicha por propios sojeros. Ellos dicen que cosecharon 12 millones de toneladas de soja y que cosechan a 3 toneladas por hectárea, 4 millones de hectáreas cultivadas según sus propias declaraciones. Y ante esa situación que tenemos 260.000 microagricultores, familiares, campesinos, creo que solamente 60 millones de dólares es el presupuesto de agricultura y ganadería.

0: de eso hay que descontar casi un 70% en salario, quedaría ya aproximadamente apenas veintitantos millones para la retención agrícola, que no alcanza ni siquiera para 100, 500 mil, $500.000 por año para 10.000 familias. O sea, es muy grande la diferencia en el presupuesto para una asistencia. Desde ahí, la pregunta es, ¿podrían articular ustedes con la Federación Campesina para algunas otras organizaciones y hacer un, digamos, un gran frente para decir, señores, tenemos que cultivar hortalizas, remedios medicinales, usar franjas grandes para la reforestación? Y dentro de eso, un paréntesis, hay pagos internacionales por zona reforestada como bonos verdes, doña Lisa.
1: Sí,
2: Osvaldo, trata de cerrar toda tu pregunta a ser
0: Bueno,
2: posible.
0: esa es una
1: Porque
0: de ellas.
1: estamos
0: La
1: teniendo ese
0: otra.
1: problema que sabes así en la comunicación un poco, Osvaldo.
0: Bueno, ya te termino con esa, Galo. Evidentemente, dentro de la macroestructura productiva a nivel mundial, nosotros somos una chacra y el hecho de que el embajador norteamericano que va a venir sea un gran productor, un gran industrial de balanceados allá, es un ganadero, pero que tiene una enorme empresa multinacional de productores balanceados para animales, y él va a venir acá. No viene un especialista en digital, ni en criptomonedas, ni en estrategia antiterrorista al país. Viene un embajador que va a encargarse de vigilar la producción de los ginasa que sirven para alimentar ganado a nivel mundial. O sea, viene a cuidar la chacra. Entonces, un poco ese frente, doña Lisa, si se puede pensar en un país distinto desde la perspectiva de la agroecología. Gracias por el espacio, Carlos.
2: Gracias, Osvaldo, por la participación. Te escuchamos un poco, Lisa, a propósito de estos dos temas que metió Osvaldo.
3: Sí, bueno, en primer lugar, los compañeros y las compañeras de la Federación Nacional Campesina, de CONAMURI, de Cultiva Paraguay, del Gualepé, de todas estas organizaciones campesinas, luchan todos los días. Por eso que decía don Osvaldo, ¿verdad?, que hablaba de esa lucha contra el avasallamiento de la producción de soja que necesita crecer. Porque sabemos que mientras más grande es la superficie, ahí es cuando se ven realmente las ganancias. Y sabemos también que quienes más tienen, más quieren, entonces tienen que seguir creciendo. Y como ya el territorio es finito, tienen que hacerlo sobre las comunidades campesinas, sobre las comunidades indígenas, sobre los bosques que quedan, los pedacitos, los remanentes de pequeñas áreas boscosas que nos quedan. Entonces es una lucha constante que todas estas organizaciones y también, por supuesto, incluso al frente hoy día, las organizaciones indígenas están ahí firmemente defendiendo, exigiendo que se respete las franjas, las barreras vivas, que quien va al campo puede atestiguar tranquilamente de que eso jamás se respetó. Pero vamos por la ruta y vemos que la soja por poco llega al asfalto, o sea, no crece en el asfalto porque no puede crecer. Pero hasta la vera de la ruta está la soja sin, claro que hay lugares que sí, muy poquitos, pero generalmente vemos desiertos de soja sin barreras vivas, cerca de las escuelas. Muchas escuelas se han cerrado porque por la fumigación los chicos incluso tuvieron problemas de salud, toda la comunidad educativa, ¿verdad? Entonces, realmente eso es demasiado importante que la ciudadanía sepa, porque cuando se habla de soja, se habla de progreso, se habla de que somos el quinto productor y que no sé qué, y que las divisas y todo eso, pero en realidad es demasiado importante conocer el otro lado de la moneda, porque ese progreso, ese ingreso de divisas realmente se queda en muy poquitas manos. Y en detrimento de las

salud, de la salud no solamente física, sino también mental, psicológica, de cuántas familias que hoy tienen que enviar a sus hijos en escuelas muy lejanas porque estas que eran de la comunidad ya se van cerrando por todas estas situaciones, ¿verdad? O sea, eso, hay también un montón de investigaciones que tienen datos y pueden pueden avalar un poco todo esto. Y por el otro lado, podemos pensar en un país agroecológico, en un país distinto, podemos hacer frente a esta gran empresa que viene. Podemos, sí podemos, yo creo, Galo, don Osvaldo y toda la ciudadanía, que en esto, quienes son protagonistas en esta parte de pensar en un país distinto, en un país donde podamos alimentarnos sanamente, no deberían estar solamente los y las agricultoras y agricultores, ¿verdad? Las organizaciones campesinas, indígenas, las comunidades, no solamente ellos y ellas, sino también nosotros, sobre todas las cosas, digo, porque cualquiera de nosotros, o sea, nuestro combustible es el alimento, no funcionamos así como cuando no se carga nafta o diésel al vehículo, no se mueve. Bueno, nosotros y nosotras también necesitamos alimentarnos y necesitamos también que se nos ponga el combustible correcto. No podemos ponerle diésel al que es naftero y viceversa, ¿verdad? Asimismo, no podemos seguir alimentándonos con cosas que dicen ser alimentos, pero que en realidad están tan cargadas de sustancias químicas que se convierten en cualquier cosa menos alimento y que no nos nutren. Al contrario, tienen un efecto en nuestro sistema endocrino, causa un montón de problemas dentro del intestino, del organismo, de nuestra microbiota. Entonces, creo que es demasiado importante y necesario que como ciudadanía, como mamás, como papás, como docentes, ¿verdad?, empecemos a mirar un poco más, con una lupa un poco más cercana, tratar de acercarnos más a esta cuestión que en este momento está puesta sobre la mesa, no acá en Paraguay tanto, pero sí en distintos países del mundo, la relación que tiene la salud con el tipo de alimentación que llevamos, también con el ejercicio y con el descanso. O sea, estos tres pilares son fundamentales para que podamos no solamente vivir, ¿verdad? O sea, vivir entre comillas, sino disfrutar de la vida. O sea, poder sentirnos bien y no cada vez que comemos sentirnos mal, no estar llenos de enfermedades, inflamados. Todas esas cosas realmente hacen que nuestra calidad de vida se reduzca y muchas veces ni siquiera nos damos cuenta. Pero cuando empezamos a comer, a alimentarnos, a nutrirnos, ahí nos damos cuenta de que había sido, se puede estar tan bien, ¿verdad? Podemos sentirnos tan bien y podemos pasar todo el año sin engriparnos y sin vacunarnos. Bueno, esa ya es una decisión de cada uno, pero digo, la mejor vacuna que podemos aplicarnos es la buena alimentación, el descanso adecuado y hacer ejercicio, aunque sea un ratito, 10 minutos, 15 minutos. El ejercicio es también, Galo y audiencia, innegociable. No podemos dejar de decir, no, porque no tengo tiempo. Claro, no tenemos tiempo. Todos estamos así, todos corremos, pero 10 minutos que dejemos de mirar, por ejemplo, el celular y dediquemos a hacer un tipo de ejercicio, que en las redes también hay un montonazo de ejercicios, hacer un tipo de movimiento que nos haga respirar, que el oxígeno ingrese, que la circulación de la sangre fluya, ¿verdad? Entonces, entender que la salud es determinante para todo, porque si no tenemos salud, ¿de qué nos sirve tener, no sé, otro tipo de cosas, o no podemos correr, no podemos disfrutar a los nietos, no podemos disfrutar a los hijos?
no podemos correr una maratón cuando queremos, no podemos vestir la ropa que queremos porque no

0: queda, porque no nos sentimos cómodos. Entonces, darle más importancia a la salud para poder hacer frente a todas las otras cosas. No es una cuestión egoísta, al contrario. Mientras mejor nosotras y nosotros nos sentimos, podemos también hacer cosas por los demás, o sea, podemos ayudar incluso a otras personas. Entonces, es como que el compromiso de quienes sabemos, conocemos las experiencias, porque eso es lo que es también tan importante, Galo. Yo sé que a veces la gente que no conoce puede dudar de lo que nosotros decimos, ¿verdad? No, esto dicen nomás porque son luego tal cosa o qué sé yo. Pero, sin embargo, quienes compartimos con las organizaciones, quienes vimos, estuvimos en su casa, en su chacra, en su huerta, vemos esa maravilla. Realmente valoramos demasiado porque a veces uno cree que el médico, por ejemplo, al médico es un dios más o menos porque nos cura, nos salva. Claro que sí, pero yo también les veo así a los agricultores y las agricultoras, porque gracias a ellas y ellos, no solamente, no es que nos curamos, sino que no nos enfermamos luego, ¿verdad? Gracias a ellas y ellos nos nutrimos, porque los alimentos que se producen sin químicos tienen esa capacidad de absorber los nutrientes de la tierra. Cuando se usa glifosato, cuando se usan otros insecticidas, fungicidas, herbicidas, estamos matando, se está matando a todos esos microorganismos que están en el suelo y que hacen posible que la planta pueda absorber los nutrientes. Si esos microorganismos no están ahí, sí la planta puede crecer, pero no y absorber también nutrientes, pero mucho menos, ¿verdad? Mucho menos. Entonces, además de absorber los químicos, los venenos, ¿verdad? Que un impacto realmente tremendo en nuestra salud. Entonces, eso nomás decir a don Osvaldo que creo que ahí no solo los agricultores, agricultoras, ni las organizaciones, digamos, campesinas, indígenas y sociales tienen esa responsabilidad, sino también nosotras y nosotros como ciudadanía, como sociedad, interesarnos un poquito y militar un poquito eso, por lo menos militar esta cuestión de la salud, ¿verdad? Tratar de hablar de eso, de repente es un poco, cae un poco al gel, ¿verdad? Porque es como que hay cosas que no se deberían de comer todos los días, ¿verdad? De repente hay gente que se molesta un poco por cuando uno le plantea cosas, pero creo que igual es como poner también una semillita, esto de militar, de decir, de hablar de esto, por lo menos compartir la información. Y cada uno, cada una, por supuesto, toma la decisión que decide, ¿verdad? O sea, que le parezca.
1: Lisa, siguiendo un poquitito, quiero tocar dos puntos, corre el tiempo y quiero ir viendo un poquitito uno de ellos. Esto que estaba comentando de la red de, lógicamente, guardianes, guardianas de la semilla, señalaba ahí como ese proceso de, por un lado, de producción. ¿Cómo está el tema de la comercialización por el otro lado y también todas estas... estos procesos también de formación al interior de la red? Nos contaba esta experiencia de la semilla para agosto, también para la tradicional ya actividad de aquí en Asunción, también la Feria de las Semillas. Es decir, cómo la gente un poco va construyendo también esta red a través de la formación y la comercialización fundamentalmente.
0: Sí, bueno, la comercialización siempre es un desafío, Galo, porque no existe una política pública real que pueda llegar a todas las comunidades, ¿verdad? A más de las ferias que se suelen hacer, no existe una política que garantice, por ejemplo, el traslado de los productos, poder quitar esos productos de los lugares que sabemos que no hay camino, no en todas partes hay camino, no en todas partes hay transporte. No todas las comunidades o no todas las fincas, las familias tienen un vehículo para transportar su producción. Entonces, ellas y ellos tienen una maravillosa producción.

0: pero están prácticamente en manos de los intermediarios que llegan y que ponen su precio, porque o si no, no compran, ¿verdad? Entonces, muchas veces la gente empata y a veces pierde, porque el precio está dado por el intermediario que tiene como ese monopolio de, bueno, o ese privilegio, entre comillas, de tener su vehículo y de poder llegar a golpear la puerta ahí y llevar los productos. Entonces, es siempre un desafío, y eso es un tema de conversación y es un tema sumamente preocupante. Es una deuda del Estado, y por supuesto que hay experiencias que tienen esa posibilidad, pero justamente porque están siendo acompañados, acompañadas de otras organizaciones, como es el caso de CEPAC, sabemos que está Tecocatú, que es un centro allí, que está justamente atrás de ustedes, Galo, donde la gente puede acudir a comprar los productos que son productos agroecológicos de las comunidades acompañadas por el CEPAC. Hay otras experiencias de Conamuri, otras experiencias de, por ejemplo, Ecoagro, o la Feria Agroecológica de los Sábados, que demanda también un gran esfuerzo de cada uno de los productores y productoras, o agricultoras y agricultores que están ahí todos los sábados, pero que bueno, que están haciendo ese ejercicio porque hay como un apoyo. Pero desde la red de guardianes y guardianes de semillas sigue siendo para nosotras y nosotros una demanda constante hacia el Estado, esa posibilidad de garantizar el traslado de los productos a los centros urbanos. No te digo que todo tenga que venir a Asunción, pero que es demasiado importante que desde las compañías se pueda llegar hasta los centros urbanos, donde está el mercado, donde se pueden vender, y sobre todas las cosas, donde hay un precio que les permite a ellos tener un margen de ganancia también. Para que eso es demasiado importante, porque obviamente ellas y ellos garantizan su autoconsumo, pero necesitan también una renta para adquirir los productos que ellos las pocas cosas que ellos y ellas no producen. Mm. En relación a la formación y todo esto también de la misma cosa, ¿verdad? Como red, nosotras y nosotros celebramos las distintas experiencias de organizaciones que son miembros de la red y que van alzando sus fotos, sus avances, su trabajo, y por supuesto tratamos de ir nosotros poniendo también con mucho esfuerzo, porque no tenemos recursos, pero con mucho esfuerzo tratar de ir poniendo nuestro granito de arena, haciendo publicaciones desde el sitio web, que pueden buscarnos por favor en Facebook, en Instagram, ¿verdad? Red de Guardianas y Guardianes de Semillas Nativas y Criollas de Paraguay, y ahí vamos haciendo publicaciones en los espacios también de encuentro, vamos conversando sobre un montón de cuestiones que tienen que ver tanto con la cuestión técnica de todo lo que tiene que ver con las prácticas agroecológicas, como por supuesto todo lo relativo a esa mirada crítica que necesitamos, esa mirada política desde lo más siempre digo que es la política, y hay mucha gente que confunde. Cuando hablamos de política, estamos hablando del bien común, ¿verdad? De esa búsqueda colectiva del bien común, y no de politiquería, que ahí ya entramos en otra cuestión, partidos políticos, sobre todo cuando hablamos de partidos políticos tradicionales que tienen una práctica que deja mucho de que desear, pero esa mirada política, crítica, es demasiado importante también, Galo, para entender por qué suceden las cosas y qué cosas sucedieron para estar como estamos hoy y qué podemos hacer para ir transformando un poco esta sociedad, esta situación injusta.
1: Mm. Lisa, por último, al agradecerte este tiempo, quería ver un poco un 2-in-1. En estos días da justamente esto, el tema que surgió, 4 casos de...

0: de botulismo en Paraguay y lógicamente esto tiene mucha relación con esto que estaba señalando también de salud y alimentación y lógicamente hay gente que cuestiona, que dice, bueno, esto se da por esto. ¿Cuál es un poco la mirada que hay que tener al respecto de eso? Y sé también que estás o que están con una actividad justamente que tiene que ver también con alimentación sana. Para este fin de semana, si podemos comentar también a la audiencia la actividad donde pueden acudir, un poco con relación a ese tema también, Lisa.
1: Sí, bueno, el tema de lo que sucedió con el tema del botulismo realmente es sumamente preocupante y por lo que sucedió, pero más aún, a mí me quedó como muy, me quedé muy preocupada porque escuché conversaciones de periodistas en la radio, escuché a médicos hablando de la enfermedad, que bueno, en realidad que es una intoxicación tan grave causada por una toxina que ataca el sistema nervioso. Pero esta toxina, no todos dijeron y explicaron, que esta bacteria, mejor dicho, que es una bacteria anaeróbica, que vive y se reproduce en espacios sin oxígeno, ¿sí? Porque me pareció súper argel escuchar a algunos periodistas, por supuesto de otras emisoras, que decían, sí, y las ferias luego, y la lechuga que está llena de arena y es súper peligroso y se quebra. Y sin embargo, esta bacteria está en espacios sin oxígeno. O sea, no podemos vincular a las ferias, a la cuestión, a los alimentos en general, porque no está presente. De hecho, que está presente en el agua, en la tierra, en todas partes esta bacteria, pero está como guardada, no tengo la explicación más científica, pero para que esta bacteria pueda desarrollarse y pueda afectarnos, necesita estar en un entorno sin oxígeno. Y aparentemente eso fue lo que sucedió con la salsa, que bueno, estaba la bacteria allí, se cedió eso y empezó a desarrollarse. Pero diciendo más eso, Galo, que porque después también escuché que decían otros periodistas, sí, y ahora que está tan de moda lo artesanal, cuidado con esto de atacar a las iniciativas que ponen en primer lugar la salud y los productos artesanales que son mucho más sanos que los productos industriales. Para que todo lo que es, sabemos, ultraprocesado tiene un montón de problemas y las cuestiones artesanales, cuidadas por supuesto, tienen este plus de ser sumamente saludables, ¿verdad? Entonces, eso nomás me preocupaba bastante que no se explique bien. Hay que investigar un poquitito, ¿verdad? Le invito a la gente, hoy en día es demasiado fácil investigar, buscar ahí en la web, incluso en la inteligencia artificial te puede explicar bien ahí qué es el botulismo y justamente cómo evitar que este tipo de bacterias se desarrolle. Y bueno, así cortito porque demasiado parece que estoy hablando, quería contarte, Galo, y a la audiencia, por supuesto, que el sábado 6 estamos organizando, o estoy organizando, ¿verdad?, en esta tarea de militar por la medicina natural, por los alimentos sanos y nutritivos, un taller para aprender a hacer yogures y quesos vivos. Sí, el kéfir es una colonia de bacterias y levaduras. Y para que la gente justamente se quede tranquila, esta colonia está compuesta por ácidos muy fuertes que impiden que bacterias malas puedan desarrollarse. Esa es como la tranquilidad, al igual que las conservas, que todo lo que es fermentado tiene que usarse.

0: la misma proporción de agua y vinagre. Y con esa misma proporción de agua y vinagre estamos garantizando que en ese entorno, en ese frasco, no pueda desarrollarse ni el botulismo ni otras bacterias, ¿verdad? Entonces, en el kéfir no puede desarrollarse ninguna bacteria mala, al contrario, lo que se desarrollan son un montón de cepas de bacterias saludables que pueblan nuestra microbiota, que es el órgano más grande que se está estudiando hoy en día muchísimo, y que está presente no solamente en el intestino, sino en todo nuestro cuerpo, y que determina realmente nuestra salud, nuestra microbiota. Entonces, poder aprender a hacer este tipo de alimentos tan nutritivos en la comodidad de nuestra casa y tener todos los días un yogur ahí vivo, un queso delicioso, donde vos le pones el sabor que quieras, poniéndole lo que a vos más te guste, le saborizás como más te guste y estás consumiendo y alimentándote realmente de manera sumamente segura, saludable, nutritiva. Entonces, este taller se va a desarrollar el sábado 6 a las 15 horas en el Granel. ¿Sí? En el Granel pueden buscar en el sitio web del Granel, ahí hay como un formulario para completar y todos los detalles para poder acceder al taller Galo.
1: El Granel, para que la gente pueda ubicar, también se necesita como anotarse antes, se puede llamar a algún teléfono también, Lisa, y más o menos la ubicación para referencia de la audiencia.
0: Sí, el Granel está sobre la calle Juan de Salazar, una referencia, creo que está el Anglo ahí muy cerquita, casi enfrente, en diagonal, y pueden llamar al 0991-724-132. Ese es mi teléfono porque ahora no tengo en mente el del Granel, o sencillamente buscar en las redes el Granel y allí pueden conocer también todas las demás propuestas que tiene este espacio de encuentros tan, tan hermoso también, y entre los cuales está el taller, y ahí se pueden anotar, se pueden inscribir para poder participar ya directamente el sábado a las 15 horas.
1: Y fundamentalmente producir su queso y su yogur después para adelante, y también como una manera de garantizar justamente esa alimentación sana, Lisa.
0: Así mismo, esa es la propuesta, Galo. Quiero compartir este tesoro milenario que tengo acá y que realmente es demasiado importante esto de compartir y poder juntas y juntos un poco garantizar esa alimentación saludable.
1: Lisa,
0: muchas veces la industria no nos da.
1: Así es. Lisa, agradecerte este tiempo destinado para Radio Fe y Alegría, y bueno, con el tema también de quedarnos para seguir hablando de muchos temas que quedaron ahí en el famoso El Viejazo en el Tintero.
0: Así es, Galo. Muchas gracias por el espacio a ustedes y un saludo muy grande a toda la audiencia y por supuesto a vos también, Galo.
1: Muchísimas gracias. Sí, entonces con Lisa Meyer de la Red de Guardianas y Guardianes de las Semillas Nativas y Criolla, y bueno, un poco hablando de varios temas en este bloque del programa. Vamos a ir a una pausita musical y ya volvemos.

14:47 de este día, jueves 4 de junio 2026. Y bueno, en este tren de ir mirando un poco otro tema también que hace a esta realidad de lo que vivimos en el país, luego se está haciendo, de hecho, también aquí en Asunción, una feria internacional del libro. Y a propósito de este tema, ya estamos, me señala el compañero Jorge Freitas, en comunicación con Amambay Ayala. Ella es también comunicadora, pero en este caso está básicamente encargada también de lo que tiene que ver con Ediciones Montoya y su participación allí en la Feria de Libros. Y le vamos a un poquitito saber en estos minutos finales del programa.

0: programa acerca de dicha feria. Amambay, muy buenas tardes para la audiencia de Radio Fe y Alegría. Aquí el programa, mientras tanto, Galo Bogarín te saluda. ¿Cómo estás, Amambay? Buenas tardes.
1: Buenas tardes, ¿cómo estás, Galo? Buenas tardes también a toda la audiencia y al compañero Jorge que se encuentra por ahí también. Un gusto siempre estar sintonizando por Fe y Alegría.
0: Qué bueno, muchísimas gracias, Amambay. Y a propósito de esta Feria Internacional del Libro de Asunción, ¿podés pintarnos un poquitito, por un lado, qué es esta feria? Y fundamentalmente, como no somos un canal de televisión, si podés hacernos como en el relato, ¿cuál es la imagen actualmente ahí de la feria también, Amambay?
1: Sí, la Feria Internacional del Libro es un espacio donde pueden encontrarse autores, lectores, amantes de los libros. Nosotros estamos acompañando ahora mismo el stand de Ediciones Montoya, el stand número 91, pero alrededor se pueden ver otro montón de stand, otro montón de librerías importantes a nivel nacional, y es un espacio realmente hermoso, acogedor, inclusive me atrevo a decir que es una verdadera fiesta, es una fiesta donde podemos encontrarnos, leer, disfrutar de nuestra cultura y de paso también aprender.
0: Y se están haciendo, lógicamente, en un ambiente de esta participación de varias librerías, pero también en esta feria la presentación, como se hace siempre, también de varias novedades, varios libros que se están presentando allí, Amambay.
1: Sí, así mismo, la feria cuenta con 3 principales auditorios, 4 contando el espacio de Yeril, del MEC. Son auditorios donde los autores pueden presentar sus libros, también se utiliza para hacer espacios de cuentacuentos con los niños. Mucha participación de colegios y escuelas durante la semana también.
0: Y este tema, dice, de hecho, un poco la frase que estoy mirando de la Feria Internacional del Libro, Amambay, habla de más que libros, un gran encuentro, señala, y bueno, se realiza eso del 28 al 7, que sería al día domingo, que estaría cerrando esta feria, Amambay.
1: Sí, así mismo, vamos a estar hasta el domingo 7 de junio, vamos a estar hasta las 9 de la noche, pero el día viernes y sábado el horario se extiende hasta las 10 de la noche.
0: Hasta, digamos, hasta el viernes, ¿qué horario tiene? ¿De qué hora a qué hora?
1: Por hoy, jueves, es hasta las 9 de la noche, pero ya el fin de semana, viernes y sábado específicamente, de 9 de la mañana a 10 de la noche, una horita más para poder seguir mirando, leyendo, comprando, disfrutando.
0: ¿Y el domingo cierra
1: a
0: qué hora?
1: El domingo es a partir de las 11 de la mañana hasta las 9 de la noche.
0: Hasta la...
1: Son menos horitas, pero es un día bastante cargado, que se hace el cierre y están más invitados toda la audiencia para poder venir y disfrutar.
0: Aparte de, lógicamente, la presentación del libro, un poco cómo se van dando ahí, desarrollando las actividades, Amambay.
1: Y las actividades se desarrollan a medida que van ingresando las personas. Hay varios que están bastante peculiares también, por así decirlo, no solo de libros, sino también más culturales. Está la Ateneo Guaraní, el Cabildo, también hay en espacios musicales, donde no solo se venden libros de música, sino también poder interactuar con algunos instrumentos. Entonces, es bastante lindo. A mí me encanta apoyar desde Montoya acá, porque justamente esta semana tuve la dicha de poder conversar con muchos clientes, algunos ex Cristo Rey, o que ya conocieron a algunos de los sacerdotes que escribieron estos libros, amantes de la cultura guaraní, las tribus. Entonces es realmente reconfortante, no solo por poder vender un libro, sino por poder conocer a más personas.
0: O sea, realmente de encuentro.
1: Totalmente.
0: Amambay, y en ese sentido, un poco la presencia de Ediciones Montoya, ¿Cuáles son un poco?

0: Como las novedades o todo el tema también de la recepción, qué libros son los más solicitados, qué se estuvo compartiendo ahí con la gente que va a la feria de libros.
1: Los libros más solicitados son los de cultura guaraní. Tenemos el de Abura Petá, la lengua guaraní del Paraguay colonial, también En busca de la tierra sin mal, que estuvimos hablando en algunos programas anteriores con Edu. Tenemos de novedad por esta semana aquí en el stand también el libro de la Academia Literaria Loyola, escrito por los alumnos del Colegio Cristo Rey, y también el que sería Estrategias de Aprendizaje por Competencia, escrito por la directora de la UJP.
0: O sea, hay varios materiales que fueron siendo solicitados y comprados ahí en la feria en esta edición, Amambay.
1: Sí, así mismo, ya vamos a hacer la segunda reposición de libros. También contarles que tenemos artículos que son hechos por la Red Juvenil Ignaciana, tazas, pines, llaveros, imágenes también de la Virgen. Vale la pena venir y como yo digo, chusmear un poco a ver qué encontramos y qué nos llevamos a casa.
0: O sea, muchos libros para ir mirando y básicamente
1: Sí,
0: hojeando y
1: mucho
0: poder
1: más.
0: comprar Amambay.
1: Sí, claro que sí.
0: Entonces, recordarnos, presencia mañana y el sábado hasta las 10, básicamente, y el día domingo, entonces, de 11 de la mañana a 21 horas, un poco, entonces, el cierre ese día también, que, bueno, se hacen, lógicamente, las internas municipales Amambay.
1: Sí, así mismo. Vamos a estar esperándole a los que puedan, luego de realizar sus votos correspondientes, a pasar a saludarnos a todos por el stand número 91. Y también que las personas que no puedan pasar esta semana, ya desde la siguiente vamos a volver a nuestra tienda física y sobre Milano, Cina Colón.
0: Entonces, lógicamente la invitación está abierta para la audiencia que sintoniza este programa, Mambay.
1: Totalmente.
0: ¿Algo más que podamos compartir desde ahí, Mambay, a propósito un poco de tu presencia también allí en la feria?
1: Eso sería todo. Otra vez les esperamos gustosamente y ya saben que también pueden escribirnos, seguirnos a nuestras redes. Estamos como Ediciones Montoya-PI en Instagram. Y que pueden también llamarnos al 0982-107-209.
0: Perfecto. Muchísimas gracias, Mambay, por esta cobertura un poco ahí desde la Feria Internacional del Libro FIL Asunción, Mambay.
1: Muchas gracias a ustedes.
0: Se cortó. ¿Sí? Se cortó.
1: Ya, dale,
0: Ah,
1: gracias.
0: perdón. Gracias, Mambay. Gracias, gracias. Entonces, a Mambay Ayala ahí de Ediciones Montoya en esta presencia en la Feria Internacional del Libro que se realiza lógicamente en Asunción, ahí y en esta mirada es fundamentalmente con relación entonces a la presencia también de la editorial Montoya. Esta feria que se realiza anualmente es organizada por la Cámara del Libro Asunción, que es una asociación sin fines de lucro, lógicamente fundada el 10 de noviembre del 2014. Bueno, toda una serie de materiales que uno puede estar encontrando permanentemente también ahí entonces en estos días del 28 hasta el 7. El 7 es el día domingo entonces, y que bueno, con esto se va dando también muchas cuestiones, esto de la participación de los niños, de la lectura. Vemos que hay como algunos lugares, espacios de juegos también, donde van los chicos participando. Bueno, un poco todo, también una serie de actividades entonces que realiza esta Feria Internacional del Libro en el Mariscal del 28 al 7 de junio, 28 de mayo al 7 de junio 2026. Muchos materiales, muchos libros y lógicamente también espacios culturales, nos decía un poco Amambay en esta cobertura también ahí desde la Feria del Libro. Con esto vamos cerrando el programa de hoy. Agradecer lógicamente a la audiencia por la sintonía. Agradecer también al compañero Alanguino Jorge Fleitas por la coordinación técnica. Y bueno, a seguir prendidos de la 1300, ya en minutos, en segundos, está con la audiencia, la continuidad de la programación, el compañero Luis Fernando Ibáñez en La Tarde Contigo. Y a la audiencia, que tengan un feliz resto de jornada.

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0: Y qué sorpresa, maravilla a veces en el día a día me están dando aquí esta persona que llegaron a la radio, por lo que ya me comentaron, así que le digo a la audiencia de Radio Fe y Alegría, atenti, atención, porque van a escuchar cosas muy importantes, y las cosas importantes no siempre se escuchan en la vida, hay muchas macanadas por ahí, pero yo les digo, ¿cómo era? Pongo la mano en el fuego, no, pongo la mano sobre el micrófono, el juramento, buenas. ¿No? De... bueno, la visita grata aquí, por supuesto ya está Tommy, sí, es conocida, Tommy Céspedes, y... ¿Cómo es? Y bueno, después le decía a Tommy, Tommy pues especialista en sopas.
1: Sí, sopa paraguaya.
0: Sopa paraguaya.
1: No es sopa de caldo.
0: Sino ni sopa de caracol. sopa paraguaya. Tommy Céspedes, ¿qué tal? Buenas tardes.
1: Buenas tardes, Luis Fer. Buenas tardes, Jorge. Alegría de estar compartiendo, de estar aquí hoy en un día soleado. Un saludo muy cordial para toda la audiencia que está en sintonía y traemos cosas importantes y además actuales que el pueblo paraguayo necesita saber para tomar decisiones.
0: Tommy, de Tommy pasamos a don Víctor Cabral, estuvimos hablando fuera de micrófono, me pareció, tiene una propuesta, me parece espectacular para este siglo XXI, para este mundo, para papá, mamá, estudiantes, para todos nosotros realmente. Víctor Cabral tiene el programa, es el creador de este programa que se llama Cirugía de la Mente. O sea, sería una especie de cirujano de la mente, creo.

0: que no sé cómo podríamos decirte, pero me llama tanto la atención esta expresión cirugía de la mente. Víctor Cabral, bienvenido realmente a este programa. Buenas tardes.
1: Buenas tardes y muchísimas gracias por la invitación. Le agradezco a la señora Tommy que me haya invitado y yo creo que vamos a hablar sobre un tema muy interesante, más todavía en esta época en que la educación está rengueando. Necesitamos darle un soporte.
0: Ya me llamó tanto, después vamos a charlar de esto, cirugía de la mente, porque uno escucha muchísima, de mucha cirugía, incluso cirugía que no salen bien,
2: Sí.
0: hasta negligencias médicas en cirugía, pero esto de la mente sí que, Jorge, ¿vos escuchaste ya bastante sobre cirugía de la mente
2: Es nuevo para vos.
0: o es nuevo? Él algo escuchó entonces, algo escuchó por ahí, algún programa seguramente. Pues los operadores pues escuchan de todo.
2: Sí.
0: Y tienen que escuchar de todo, aunque no quieran,
2: Claro.
0: están ahí, tienen que escuchar. Cirugía de la mente, entonces. Solamente un adelanto, porque hay otra persona más que está con nosotros también, tiene otra propuesta. Cirugía de la mente, ¿qué sería así rápido?
1: Antes que nada, es una operación que no falla. Y cirugía de la mente, yo no tenía nombre para ponerla a mi programa y de repente, viendo cosas, vi en un libro que decía que la humanidad está enferma en la mente, ¿verdad? Entonces yo hice una relación con la operación normal, que cuando uno tiene algo de más en el cuerpo o algo que corregir, se somete a una cirugía. La cirugía que conocemos. Entonces pensé, si yo hago una cirugía simbólica de la mente y abro, saco todas las basuras que tenemos en la mente e incorporar conocimiento que permita mejores pensamientos. Y eso normalmente tiene que surgir de la buena lectura. Y empecé, yo al comienzo me costó mucho y después fui analizando los libros, compraba, le daba a la gente, leía, y si le gustaba a la gente, fui armando una lista. Y hoy día tengo una lista de 40 libros que uno leyendo todo eso no puede fracasar en la vida, especialmente en la parte humana. Y si uno teniendo una buena idea, una buena formación en la parte humana, el resto ya es fácil.
0: Mira, hombre, qué interesante. Hablaste entonces y metiste una palabra complicada, preocupante para educadores, para autoridades serias, no la autoridad de Guaguau, pero estas autoridades serias que quieren ver el progreso de su país, el tema de la lectura. ¿Qué hacemos, por ejemplo, hoy día? Yo escucho mucho eso. ¿Qué vamos a hacer para que la juventud quiera leer? Dice que ya no leen, que solamente miran mensajitos, nada más, pero que o miran la tapa de un libro y otro ya ni la tapa del libro. Así que, don Víctor Cabral, ya me está gustando esto. Vos tenés alguna fórmula por ahí, así que vamos a estar con dos, cuatro, seis oídos para atenderte y le. ¿Sí? ¿Qué?
1: Perfecto, no, y el tema es cuando yo, por ejemplo, voy y comienzo con los chicos, con la gente, inclusive de todos los niveles, personas mayores inclusive,
0: Sí.
1: y cuando uno está leyendo y encuentra algo que le sirve, que le ayude a mejorar su pensamiento y sus actuaciones, se da cuenta de que ahí está la clave para superarse en la vida. Y se da cuenta que el teléfono, todo lo que está haciendo en el teléfono no sirve para nada. Es una pérdida de tiempo. Y cuando uno lee un libro y que le hace ver cuáles son sus limitaciones y sus errores, ahí automáticamente empieza a ver de otra manera la otra visión sobre la vida misma, ¿verdad? Y a mí un libro me cambió la vida. El libro El Hombre Mediocre, porque yo soy del interior y tenía mucho pesimismo, mucha inseguridad. Y ese libro me demostró que yo puedo conseguir lo que yo quiera dependiendo de mi esfuerzo. Y más que nada, lo más importante, que uno tiene que, hay una frase que dice, nunca dejes que piensen por vos, mucho menos que decidan por vos. Y el tema más importante que uno en la vida tiene que ser independiente en la parte laboral, por lo menos desde una cierta etapa de la vida. Aun cuando tiene que comenzar trabajando para otro, para aprender y en un momento dado, si es posible, antes de los 30, tendría que ser un profesional independiente o un comerciante o lo que sea, independiente. Porque si vos trabajás para otro, generalmente te vas a quedar por ahí cerca nomás. Y eso también dice algunos
0: Y el
1: pensadores.
0: otro va a progresar, pero vos no.
1: Exactamente. Y decía que el sistema educativo solamente te enseña.

0: tenía para ser empleados, para ser dependientes. Y cuando uno ya se da cuenta de que, como decía también una parte, que uno cuando va una carpeta bajo el brazo a buscar trabajo, se ofrece voluntariamente a la esclavitud. La gente te explota, te pone horario, te pagan lo que quieren y uno nunca puede salir de esa situación. Y solamente trabajando en forma independiente, yo por ejemplo soy contador y licenciado en contabilidad, yo trabajaba sábado, domingo, de noche y todo, y siempre que terminaba un trabajo era plata. Y es demasiado importante entender eso y luchar por algo propio.
1: Y ahí entra la cirugía de la mente.
0: La cirugía de la mente es, nosotros tenemos la mente cargada de basura. Y ahora mismo, ¿qué es lo que puede tener una persona que no lee solamente mirando la televisión, mirando el teléfono? ¿Qué cosa de importancia puede sacar de ahí?
1: Ahora creo que es muy fuerte, ¿verdad? Y todo, yo miro también el famoso TikTok.
2: Ah, sí.
1: Está muy fuerte eso.
0: Y sí, y la cuestión es, uno
2: Para
0: tiene
2: distraer.
0: que poder manejar eso, ¿verdad? Y cuando estás ahí embelesado todo el tiempo y te das cuenta que gran cosa no hay. Sin embargo, cuando uno lee un buen libro, la vida es otra. Inclusive ahí tengo dos libros en mi lista. Uno de ellos es La República de Platón. Y en una parte decía, para un buen gobierno solamente hace falta cumplir bien dos palabras,
1: Sí.
0: que es justicia y verdad. Imagínense lo sencillo que es. Y después hay otro libro de Aristóteles que es la política. Que los políticos que están al mando de un país tienen que estar siempre buscando el bienestar de la población y no aprovecharse de esa situación, que es lo que siempre vemos. Cuando uno está haciendo algo bien y la satisfacción de la gente, y la gente te quiere, te aprecia, para mí es lo mejor que hay. Y no que te estén criticando, que te estén cuestionando todo el tiempo y por más plata que tengas no te sirve por las observaciones que te hace la sociedad. Yo no creo que esta gente que tiene plata y le están criticando todo el tiempo le se pase bien estando encima de la almohada, ¿verdad? Y bueno, y esa es la ventaja de este programa, que en la medida en que uno va organizando su mundo interior y más que nada la paz interior, que es fundamental. Y bueno, esa es un poco la propuesta que trae el programa.
1: Qué interesante. Víctor Cabral, que, y ahí pasamos, después vamos a volver otra vez, porque estamos acá, vamos a hablar tendido, está don José Asunción, a ver si no me equivoco, Ramírez Argüello. Puede
2: Así es.
1: ser, don José, ¿qué tal? Buenas tardes.
2: Buenas tardes, un placer. Gracias a la invitación de mi querida profesora Tommy. Estoy aquí gustoso de compartir con ustedes y con la audiencia.
1: Qué bueno, es tu profesor, fue tu profe, es tu profesora.
2: Sí, mi profesora de locución. Y después lo ejercimos en Radio Cáritas. Gustosos.
3: Pero tenemos que recordar que teníamos también un maestro, que era el doctor Enzo Dittore.
2: Así mismo.
1: Enzo Dittore, yo me acuerdo que lo único que es creo que el único dato era del cooperativismo, ¿verdad?
3: Del cooperativismo, la esencia del cooperativismo, de lo que debe ser, de lo que debió ser y de lo que tendría que volver a ser la cooperativa, las cooperativas. Así es. Ellos son, junto con el doctor Ricardo Franco Lanceta, los propulsores, los que enseñaron muchísimo a puro pulmón.
2: Así es.
3: A muchísimos paraguayos y muchísimas le decían a él el partero de las cooperativas. ¿Sabías vos que el doctor Ricardo Franco Lanceta, él era economista y también era abogado? Y que el doctor Enzo Dittore era cirujano del corazón. Y se complementaron tanto que crearon muchísimas cooperativas, tanto en Asunción, Departamento Central y más lejos, más lejos, más lejos. ¿Dónde era el más lejos
2: Hasta
3: que
2: en
3: te fuiste?
2: Florinda,
3: Mirá vos.
2: la cooperativa de, este, del agua.
3: Ah, sí. Hasta
1: En
2: hoy día,
1: Clorinda.
2: en
3: Sí.
2: Clorinda.
3: ¿Y sabías vos que nosotros teníamos también una cooperativa de comunicadores?
2: Así es.
3: Una
1: ¿Ah, sí?
3: cooperativa, sí.

0: Y así, pero después, no sé, los hombres son tan especiales que parece que no les gustan las cosas buenas, las cosas que le van a ser de beneficio. Y están ahí con las casas de créditos, con las financieras, con los bancos. Y esas son las ganancias para los que tienen la plata grande. En cambio, las cooperativas, todos somos los que tenemos la plata, pequeña, pero distribuida en todos, porque los cooperativistas son los dueños de las cooperativas. Bueno, José Asunción, ¿qué más querés contarle a Luis Fernando?
1: Y que
0: ¿Qué?
1: estamos como para conversar sobre los temas que nos interesan,
0: ¿Qué es la educación en este caso?
1: educación, y estamos con Víctor. A Víctor lo conocí
0: Víctor Cámara.
1: trabajando por ahí.
2: Ah,
1: Excelente
2: ustedes ya se
1: persona.
2: conocían.
1: Sí, ya me tenía cara conocida, me olvidé de su
0: Y
1: nombre. Yo soy educador social, entonces él también es un gran educador.
0: sí.
1: Y mi querida profesora, Tommy Césped.
0: Así
2: No, me
0: es.
2: olvidé, no les pregunté, porque don Víctor Cabral decía, yo vine del interior, ¿de qué parte sería?
3: De Piribebuy.
0: Cerca, ¿eh?
2: Ah, mira.
0: Mucha naturaleza hermosa
2: Sí,
0: tiene Piribebuy.
2: sus
0: Antes era
3: arroyos. Sí, justamente,
0: Piraneta.
2: ¿eh?
3: Piraneta. Justamente yo tengo mi casa entre Piribebuy y Ayala. Y
0: Ah.
3: ahí, en un camino vecinal, digamos, ahí hay varios arroyos y una serranía y un lugar es impresionante,
0: Maravilloso.
3: maravilloso, sí. Allí nací y me quedé huérfano a los 12 años y después ya vine acá a Asunción, a casa de unos tíos, y felizmente me dieron la posibilidad de estudiar y bueno, eso me permitió ir escalando y bueno, llegué hasta donde llegué, terminé una carrera universitaria y después, como la contabilidad me aburría mucho, yo dije, si estos libros me sirvieron a mí, le tiene que servir a la gente. Y empecé a buscar lectores y no sabía cómo. Y estaba este señor Sergio Araújo en Radio Ñanduti, estaba a la madrugada.
0: Sí.
2: No era el Caraí Pujares.
0: Sí,
2: Sí.
1: Caraí Pujares.
2: El famoso Caraí
0: Famoso,
2: Pujares.
0: sí.
2: Jorge, ¿escuchaste eso? Creo que hoy día ya no hay, ¿verdad?
3: No,
2: Caraí Pujares.
3: él se murió hace un tiempo ya.
2: Sí,
3: Y
2: y no, nadie le reemplaza,
3: nadie
2: ¿no?
3: le
0: No.
3: reemplaza.
0: Son irreemplazables.
2: Sí, únicos.
0: Sí.
2: ¿Y estuviste con
0: Lamentable.
2: él?
3: No, llegando a
2: Sí.
3: mi casa una madrugada le escuché hablando sobre la mediocridad y la ignorancia. Entonces le llamé por teléfono y me dice, vení mañana, vamos a hablar. Me voy al día siguiente y me dice, ¿qué querés hacer? Y tengo esto y no sé cómo comenzar. ¿Y de dónde sos? Soy de Piribebuy. Entonces me dice, andate, habla con el intendente y con las escuelas. Me voy, hablo con el intendente, después hablé con el director de un colegio donde yo había hecho el primer curso, que fue mi compañero. Entonces le planteé y ahí más o menos comenzó todo. Mi gran problema era que no sabía cómo comenzar tampoco, no tenía experiencia, nunca estuve en educación, pero de a poco fui agarrando la idea y después fui viendo de qué fácil es conseguir que la gente lea cuando se le presente buenos materiales. Tiene que ser materiales adecuados desde un comienzo. Después, cuando uno ya se vuelve lector, y ya uno puede ir eligiendo el tipo de lectura que quiere hacer. Como yo siempre digo, yo solamente quiero formar lectores, que cada uno haga lo que quiera después, que pueda elegir lo que quiera. Porque cada uno tenemos otra vez diferentes temas. A mí me gusta muchísimo leer sobre el comportamiento humano. Entonces empecé a buscar, encontré, una persona me había recomendado un libro que se llama el libro Naranja de Osho. Y ahí, no sé si le conocen a Osho.
0: Ocho,
2: Sí. Creo que es
0: filósofo,
2: el
3: es un
2: filósofo
3: místico.
2: místico hindú, ¿verdad?
3: Hindú, sí. Yo leí más de 120 libros de él y impresionante. Por darte un ejemplo, hay un libro que su título es El Miedo. ¿Y cuáles son los problemas más graves de la gente? La timidez y el miedo. Y una vez que superaste eso, ya gran parte del problema está resuelto. Y hay dos tipos de miedo, el miedo real y el miedo imaginario. El miedo real tiene solución porque el problema es real. El miedo imaginario no tiene solución porque ese miedo no existe. Solamente está
0: En la
3: en
0: mente.
3: imaginario, sí. Y si
2: Pero
3: uno.
2: y

0: fluye, ¿verdad?
1: Totalmente. Claro. Lo peor es
2: te
1: cuando...
2: Te frena.
1: Te frena totalmente. Nosotros en la campaña teníamos Yacilla Teré, teníamos Pombera, teníamos Luisón, Pora, todo eso. Y era todo como en criatura. Entonces era muy difícil manejar eso.
0: Eso creo que podría hoy día estar realmente, pero hacia el Parlamento, por ejemplo.
1: Bueno,
0: yo estoy usando, a lo mejor, bueno, el tema de los mitos son muy interesantes, ¿verdad? El tema es que estos no son de los mitos, sino son reales.
1: Son reales.
0: Es decir, la violencia real, por ejemplo, de parte de ciertos políticos y que causa miedo en la población, eso es cierto.
1: Y bueno, ¿y dónde, dónde surge eso?
0: Sí.
1: Surge de la población mediocre. Dice, la población mediocre solamente puede elegir dirigentes mediocres. Y consecuencias ya tenemos. Y para que la gente pueda ver qué es lo que realmente pasa y pueda exigir y pueda manifestarse y pueda entender qué es lo que busca y cómo hacer. Porque acá cualquiera viene, nos miente y que nos hace una pequeña promesa y ya está.
2: Yeah.
1: Nosotros no podemos, ya conociendo ya la situación, aceptando promesas y unos pesitos para votar. Y ahí es donde fracasamos. El mundo está fracasando. Justamente la frase que había encontrado donde me decía que la humanidad está enferma en la mente, ¿verdad? ¿Y qué violencia hay en el mundo hoy? Y acá, para solucionar problemas, hay que eliminarle a alguien. Fíjate lo que pasa en Irán y qué pasa en otros lugares. Y muchas veces solamente el problema se soluciona eliminando el foco principal del problema. ¿Y quiénes son los que ejecutan el más fuerte, bien o mal?
0: Entonces, hay que trabajar mucho la mente.
1: Y hay que trabajar por la formación, por la tener el conocimiento adecuado para tener un buen pensamiento. Y hay una frase muy interesante, dice, somos lo que pensamos. Pensamos lo que conocemos. Cuanto mayor sea el conocimiento, mejores serán los pensamientos. Y uno con el pensamiento correcto prácticamente lo puede ver claramente todo. Y si uno actúa en base a eso, difícilmente se equivoque. Y aparte de eso, que si te equivocas a lo mejor no en lo esencial, va a ser muy, muy fácil de poder corregir lo que haya que corregir. Y si nosotros no estamos capacitados, no tenemos ninguna posibilidad de llevar una vida decente. O una vida con alegría, por lo menos, ¿verdad?
0: Entonces, ¿cómo sacudirnos y hacer que se quiera leer en este país? Porque eso también se dice. En Paraguay la gente no quiere leer, se dice.
1: Y es mentira, ¿no? Totalmente. Yo recorrí el país, estuve en el Chaco, y van a ver videos de chicos de 11, 12 años con uno o dos libros. Te da un razonamiento, pero impresionante. Y con dos o tres libros ya tenés la primera parte. El comenzar a meterte en el mundo de la lectura y razonando, entendiendo lo que estás leyendo. Ese es fundamental.
0: ¿Y cómo hacemos, don Víctor? O sea, vos lo que estás proponiendo incluso como una solución.
1: Y es una solución. Y yo tengo, por eso le tengo ya una resolución del Ministerio de Educación donde se declara de interés educativo desde el 2006. Y estoy luchando. Cada ministro que se va, le presento una nota solicitando que el programa sea parte de la malla curricular. Y no te dan pelota. Y por ejemplo, yo me voy al interior y le ofrezco a los profesores, a las escuelas y colegios. Y sí, está bien. ¿Y cuánto cuesta? Tanto, no tenemos dinero. Entonces yo tenía que poner todos los libros y hacer mi recorrida por mi cuenta. Pero ¿qué es lo que pasa? Por ejemplo, en 6 meses los chicos ya le están superando a los profesores. Y después, ¿qué es lo que pasa? Como son superados y los profesores no aguantan eso, me dicen, esto no se puede continuar porque no figura en la malla curricular y no tenés que traer un permiso del ministerio. Entonces se suspendía y me dejaban afuera. Y hay algunos, en algunos casos en la zona de Itacurubí, por ejemplo, muchos chicos que comenzaron a leer y continuaron por su cuenta. Yo me iba, por ejemplo, se hacía los actos culturales y los chicos hablaban maravilla y los padres se me acercaban y llorando me decían gracias por lo que hiciste por mi hijo, ¿verdad? Y
2: Hasta ahí.

0: Y hasta ahí, bueno, pero ahora, yo probablemente, ya, a mí me gustaría que me dieran un espacio en un colegio, 2 meses nomás. Y le voy a demostrar cómo funciona esto.
1: Sin dudas.
0: Pero
1: Van a leer, van a leer.
0: 2 meses lo ya es mucho. Yo en una semana, les cuento, yo una vez, tengo una hermana que está en Estados Unidos y me dice, necesito que me lleve una encomienda en Itacurubí. Y me voy y llevo la encomienda y llevo 4 libros. 2 de Juan Salvador Gaviota y 2 de Autoliberación Interior. Y le hablé a la directora, mira, quiero hacer esto. Sí, vamos a hacerlo, no hay problema. Entonces, en un noveno grado habían 3 alumnos. Entonces hice 2 grupos, de 6 y de 7 alumnos. A un grupo le di el libro de Juan Salvador Gaviota y al otro grupo también el mismo libro. Le dije, yo voy a estar en una semana y quiero que lean y después me hagan un resumen por escrito de esto, sobre esto. Y se quedó ahí, una semana después me fui, ya están las 2 carpetas, una descripción de primer nivel, más o menos 6, 7 páginas de del libro, y ya con una cara diferente, con una mirada diferente. Y después le dije, y ahora vamos a leer el siguiente libro, y me dijeron, ya leímos todo, en una semana. Y ahí yo me decidí realmente a dejar mi trabajo y dedicarme a esto. Me es muy difícil, pero habiendo logrado lo que pensaba que iba a lograr. Y tengo forma como demostrar. Tengo videos de canales de televisión, de la entrevista que nos hicieron. Los periodistas se sorprendieron. Y también trabajé mucho en las cárceles. Recuperamos a la gente de las drogas sin pastillas y sin psicólogo, solamente leyendo. Uno hace la diferencia vivir de una manera y vivir de otra. Y uno de los chicos que estaban en los pasillos de Tacumú me decía, mi mamá me dice que yo voy a caer otra vez. Y me dice, ¿cómo yo voy a caer, me voy a caer otra vez si yo ya sé cómo es vivir de una manera con droga y sin droga? Ahora tengo ropa limpia, ahora tengo amistades, la gente me quiere. ¿Y cómo yo voy a volver a meterme en eso? Y ahora es un empresario en Buenos Aires, de construcción, él hace refacciones. Y yo tengo un video, un día vino y le llevé al programa de Crimen y Castigo del señor Cáceres, y tengo el video. De manera que tengo, no es que estoy fabulando nomás esto, sí.
2: Tenés testimonios.
0: Testimonio, sí.
1: O sea que, mira, yo no, yo estoy, yo te escucho, estoy
2: Impactado.
1: impactado, estoy encantado, porque yo soy de intentar siempre esto también promocionar, pero siempre lo que uno dice, ¿cuál sería el método, el camino? Porque sí, constatamos el problema, decimos, bueno, le está costando a los chicos, a las chicas, pasan por la escuela, pasan por los colegios, pero después nada quedó casi, no hay hábito de lectura, incluso pasan a la universidad, no siguen leyendo. Ahí uno dice, pero entonces, ¿dónde es lo que estamos fallando todos? ¿Dónde está la cuestión?
0: Y ahí uno no tiene la motivación y no tiene la fortaleza y la entereza como para procurar ya, habiendo visto la posibilidad de dónde puede llegar y qué puede conseguir. La cuestión es, en ese camino uno ya se fija ideales y objetivos. Si vos lograste conseguir eso, ya es una gran parte del recorrido de la vida.
2: Un paso muy grande.
1: Sí.
2: José
1: Entonces, sí, te escucho.
2: Asunción quiere
1: José,
2: contar,
1: también.
2: sí, que estuvo él con la experiencia de ser educador y de trabajar como funcionario público, conocer diferentes países, tanto de Latinoamérica como...
3: Así es, sí.
1: Te escuchamos entonces, José.
3: Estuve por la República Oriental del Uruguay, donde viviría. Eso le estaba comentando
2: Ah,
3: a mi
2: ya somos de
1: profesor.
2: la tercera edad.
1: ¿Quiere volver a Uruguay?
2: Quiere vivir
3: Qué
2: ahí.
3: lugar hermoso, gente culta, buen país. Están interrelacionados con europeos.
2: Ah.
3: Sí. Ahí vienen estas personas que tienen capital y cosas por el estilo para invertir y quedarse a vivir. Tienen su yate, su casa, todo ahí tranquilos. Y es un país pacífico.
0: Y tiene cultura, disculpe.
3: ¿Sí?
0: Una cosita, a mí siempre me llamó la atención la manera de hablar del Uruguay.

0: la forma elegante y la forma clara. Entonces, ya que el señor está mencionando esto, simplemente hasta ahí no vamos a no interrumpir su...
1: No, por favor. Vale. Cuando quiera.
2: Estabas contando de tus viajes.
1: José, nomás decime, Víctor. José. Ya nos conocimos en algún otro lugar y ahora ya seguiremos juntos. Sí. Y después estuve en Buenos Aires en congresos de cooperativas. Estuve también en Chile, estuve en Uruguay, después estuve en Brasil y después estuve en la Meca del cooperativismo, que es el Estado de Israel. ¡Qué país fabuloso! ¡Qué país extraordinario! Cooperativa de ómnibus.
2: Tenían. ¿Y de producción ni qué decir?
1: No, de producción ni hablar. La producción es maravillosa. Cultivan en el desierto. Y uno se pregunta, ¿cómo van a cultivar? Porque son los genios del regadío, el riego. Ellos inventaron el riego por aspersión. El que se eleva más o menos aspersores de un metro veinte más o menos. Que giraba. Pero como ellos nunca dejan de investigar, que es lo que a nosotros nos sorprendió, producen algo nuevo, están investigando algo nuevo. Ellos producen esto, están investigando cómo avanzar en eso. Y llegaron a cultivar, es decir, el regadío subterráneo. En el desierto. ¿Quién va a creer eso? Que en el desierto uno tira ahí y surgen por el regadío en el subsuelo. Una cosa extraordinaria. Y ellos le dan de comer, para hablar mal y pronto, a todas las verduras a Europa. Ellos le satisfacen en cuanto a necesidades culinarias.
3: Produce muchos alimentos.
1: Produce de todo. Ellos producen de todo. Los ganados vacunos salen a pastear, como se le dice vulgarmente. Y cuando entran... Como ahí el calor es sofocante, un poquito más tal vez que el nuestro, tienen unos aspersores que lanzan una lluvia
2: finita,
1: despacito así. Una lluvia increíble y música. Música maravillosa. Y cinco veces más producen leche de lo que nuestras vacas producen acá. Impresionante. Una cosa impresionante. Eso se logra con estudios profundos, con un trabajo patriótico increíble. Nosotros no podíamos resolver, que ya somos grandecitos, problemas que dejaban los alumnos de 8 y de 10 años en la computadora. Imagínense lo que es.
3: Pero ahí la educación probablemente.
1: No, ese es fundamental.
3: Sí.
0: Y eso es lo que yo pienso. Si nosotros le educamos de primer nivel a nuestra gente, el país va a ser un mejor que Israel. Acá tenemos agua, tenemos terreno suficiente. Y acá vamos al mercado y no podemos comprar por lo caro que son las verduras y se traen de otros países acá teniendo una de las tierras, mejores tierras, no sé si del mundo, pero imagínate la cantidad de agua que tenemos. Y si nosotros comenzamos a despertar las mentes brillantes que tenemos, acá todo el mundo tiene inteligencia de mayor o menor grado, pero inteligencia hay, solamente necesitamos desarrollar. Y eso es lo que yo quisiera que en este lugar hoy podamos entender y empecemos a mostrar a la gente de qué rápido es el proceso.

0: proceso de meterse en la lectura y que cada libro que uno va leyendo ya va aumentando enormemente la capacidad interpretativa y la capacidad de razonamiento. Y después uno ya va a ir a leer los grandes libros que ahora hay tanta ventaja por los medios informáticos. Tenés todo lo que quieras. Co co
1: Sí.
0: co cargando un pequeño bastito del resultado ya te sale ahí. Y la inteligencia va a ser no artificial, sino va a ser personal,
1: Natural.
0: natural.
2: Inteligencia humana.
0: Inteligencia humana,
1: Sí,
0: sí.
1: como debe ser, como era antes.
2: Entonces la gente que está escuchando durante
1: Muy,
2: mucho, muy
1: muy, muy
2: atento, por eso no están
1: concentrada.
2: llamando, no, y por eso no están llamando, están atentos. Probablemente después tengamos algún eco de todo esto, pero
1: Pero
2: me
1: vamos a volver, me
2: parece
1: imagino, porque
2: es
1: este
2: que una
1: equipo
2: hora es
1: es
2: demasiado poco.
1: Es
2: Un
1: volando
2: poco.
1: pasa.
2: Sí. Pasa el tiempo así como
1: Como una
2: nada,
1: chispita.
2: una chispita.
1: Sí.
2: Así que algo, don Víctor, que quiera realmente dejarnos así como yo estoy impactado, ¿no? Estoy
1: Sí.
2: escuchando y le a don José también la experiencia, o sea, cómo sería y tan espectacular
1: Sí se
2: escuchar
1: complementa, Fernando.
2: con tranquilidad y se complementa todo. ¿Y qué hacer con nuestra mente? ¿Qué hacer con nuestros jóvenes? ¿Cómo despertar la lectura, el conocimiento, la educación y en el fondo desarrollar este país?
0: Sí, y yo, ya que hoy justamente me dijo la señora Tommy, Fe Lería tiene varias escuelas y colegios.
2: Sí.
0: Entonces, ya que se tiene esto, podemos estar trabajando en las diferentes instituciones y mostrar el método con una biblioteca mínima, con 40 títulos que tenga en un colegio, ya podemos comenzar a mostrar qué queremos conseguir y qué conseguimos en poco tiempo. Yo, por ejemplo, ya les planteo que en 20 días ya puedo estar mostrando los resultados de lo que puede dar este programa.
2: Y quedan los chicos, las chicas con ganas de leer.
0: Totalmente.
2: Porque ese es el tema, cómo les estimulamos, ahí está la motivación.
1: Sí.
2: Y que digan, yo quiero dedicarme a leer, no como ahora ocurre, un libro, ven libro y se corren todo.
0: Y sí, porque
1: Así.
0: te dan libros que nos llaman la atención y uno lee, no encuentra nada y entonces decimos, el libro no sirve. De hecho que no sirve cuando, yo me acuerdo no hace mucho tiempo, el Ministerio de Educación había preparado un libro y empezaron a ver y tenía un montón de errores. Entonces, a partir de ahí, ¿qué es lo que podemos plantear? Acá tenemos que tener los libros de grandes autores que se han inspirado, que se han inspirado para hacer esos libros.
2: Yo decía a la audiencia y ahí alguien que me parece que les quiere decir
1: Participar.
2: algo, participar. Oyente en línea, buenas tardes.
3: Buenas tardes, Luis Fernando.
2: Osvaldo, te escuchamos.
3: Sí, rápido. Sobre la lectura, sobre la señora que confecciona ricas sopas paraguayas o elabora.
2: Sí,
3: Entonces,
2: sí.
3: tenemos personas que leyeron mucho, Alberto Beto Velar, politólogo, recibido en la Universidad Católica Nuestra Señora de la Asunción. Basilio Núñez, médico cirujano, residido en Córdoba. Tenemos un montón de gente así preparada que usa su formación no para proyectar un país mejor
1: No.
3: donde la gestión política sea empática, considerada con todos los habitantes de la República. Entonces, es buenísimo. Mire, yo antes de quedarme ciego leía mucho y es una de las cosas que más extraño ahora, ¿verdad?
1: Sí.
3: Pero sería interesante que proyectemos leer para qué tipo de país, que de la educación, qué tipo de país proyectamos para el futuro. Esa música, Luis Fernando, la de Oscarcito, que pusieron al principio con Jorge, es bueno poder ayudarle a alguien y darle algo de pan, algo de limosna, pero va a ser mejor que repensemos un país que no produzca más Oscarcito, que no produzca más mendicidad en la calle. Porque la gente sale del estadio con la albirroja genial y cruza indiferente en San Martín y Mezcalope, donde hay un montón de chicos en situación de calle, no mayores, chicos en situación de calle a la medianoche pidiendo limona o prostituyéndose directamente.

0: tenemos que empezar a leer para tener un país distinto, un modelo distinto de país. Entonces, esa un poco es mi propuesta, ¿verdad? Leamos, es hermoso, es la mayor riqueza que uno puede tener, porque se sube encima del hombro que ya escribió algo, como es la universidad, ¿verdad? Nos subimos encima de la gente que ya escribió e investigó algo. Ese es un poco mi pensamiento, disculpe si molesto
1: muy,
0: en algo.
1: Muy
0: ¿verdad?
1: Importante.
2: No, excelente, gracias Osvaldo por la intervención.
1: Gracias,
2: que
1: muchas gracias.
2: Él era, y eso, él quedó con problema con la vista.
1: Sí.
2: Dice, antes de quedar ciego, así dijo, ¿verdad?
1: Así.
2: Sí.
1: Pero el análisis profundo que tienen todos los temas donde
2: Osvaldo estudió sociología en la Universidad Católica y siempre nos hace un aporte muy interesante y él concuerda, o sea, ahí está, es la clave, la lectura. Sí.
3: Y una cosa importante, que con esta lectura, con estos libros, uno también descubre su vocación. Si uno descubre la vocación y hace lo que le gusta, toda la época de estudiante y de la práctica de la profesión lo pasa divirtiéndose, como decía un gran científico, que mi mejor diversión es mi trabajo, dice. Entonces, cuando uno hace lo que le gusta, no uno no está pendiente del horario ni de nada, simplemente está concentrado en lo que hace.
1: Así es.
3: Y eso es lo que necesita, eso es lo que habría que porque cada uno venimos con un talento especial para una cosa que otra. Y si uno puede hacer lo que le gusta, es otra la vida.
1: Tiene otro sabor la vida. Bueno, se está acabando ya la hora.
2: Opajo. Y entonces, para ahí redondear con don Víctor, ya, y le voy a pasar a don José también el micrófono. Don Víctor, entonces, ¿es posible? ¿Se puede hacer esto? ¿Vos tenés la metodología? ¿Se puede hacer que la gente quiera leer en este país?
3: Aparte de ser posible, es fácil. Porque con un libro sencillísimo, que es el libro Juan Salvador Gaviota, tiene 90 páginas y la mitad de eso son ilustraciones. Y uno, después de leer eso, ya empieza a darse cuenta de que la transformación y el crecimiento y pretender una vida buena es empezar a leer libros y libros. Y cada libro te va a dar un mensaje para la vida. Cada libro te va a ir dando cada vez mejor en la formación intelectual de las personas. Yo como, por ejemplo, El Hombre Mediocre, en la primera parte decía, el Hombre Mediocre es una fría basofia humana. Y en el fondo es así. La persona ignorante, ¿qué hacemos con la persona ignorante? ¿Qué puede aportar? ¿Qué se le puede recomendar? ¿Por dónde hay que comenzar con esa persona? Por ningún lado. No aporta nada, simplemente está con la mano tendida buscando algún apoyo de cualquier tipo. Y la persona tiene que ser autosuficiente. Todas las personas con capacidad plena no tienen que estar esperando nada. Tienen que trabajar, tienen que formarse y tienen que crear cubrir sus propias necesidades. Así de simple es, y no haría falta pensar mucho para darse cuenta que el paso tiene que ser por ese lugar.
2: Espectacular. Víctor Cabral, entonces creador del programa Cirugía de la Mente, muchas gracias. José Asunción, ¿qué? A ver, ahí alguien me envía de sala de prensa, a ver rápido, a ver qué me dice. Rápido, antes que salgamos, a ver, acá me dice alguien, escribió Jorge, ¿vos me escribiste, Jorge? Jorge me escribió, entonces me pone acá un, vamos a ver si le leo rápidamente. Este caso del secuestrado, ¿verdad? Esta es una información de último momento para que sepamos, importante esto, en sala de prensa. Padre de Amin, estoy con este problema del tapaboca. Acá ya tengo, dice, padre de Almir de Brun, estoy muy feliz, gracias a Dios vino bien mi hijo, le cuidaron bien, o sea, sano. Gloria y salvo. Entonces,
1: ¿le habían secuestrado?
2: Sí, él estaba. Después tenemos que ver la información total. Acá me está pasando ya. Realmente está saliendo esto seguramente.

0: todos los medios se van a hacer eco ya. Estoy muy feliz, gracias a Dios, vino bien mi hijo, le cuidaron bien. Valmir de Brun, padre del productor brasileño, Almir de Brun, desde febrero, me dice. Desde febrero, entonces contando cuánto marzo, sería, cinco meses.
1: Mayo, junio.
0: Que estuvo cuatro, secuestrado por, dice, acá dice, autodenominado Ejército del Pueblo, desde el 21 de febrero pasado, y quien este jueves recuperó su libertad, agradeció a Dios por el regreso con vida de su hijo. Y bueno, entonces esto es la información así de último momento. El hombre mencionó que casi aún no habló con su hijo, al verlo solo lo abrazó y le dijo que lo quiere mucho, y dijo que físicamente le vio flaco, se le está medicando en estos momentos. Comentó que en todos estos días de su cautiverio no supieron absolutamente nada de él, no tuvieron ninguna comunicación con nadie. Almir de Brun recuperó su libertad este jueves en el departamento de Canindeyú, tras permanecer secuestrado por el Ejército del Pueblo paraguayo por más de 100 días, dice la información que me están pasando desde sala de prensa. En caso de antes se va a hablar mucho también, ¿sí?
2: Sí, fíjate nomás qué formación, qué preparación tienen estos secuestradores para poder cometer ese tipo de atrocidades utilizándole a una persona para fines generalmente económicos. Realmente lamentable.
0: Sí. Don José Asunción, otro día vamos a conversar con más tranquilidad.
3: Por supuesto, gracias a Tommy, gracias a...
1: El principio quiere las cosas.
3: Es verdad. Y un enorme placer estar de vuelta, porque ya lo conocí a Víctor, no sé dónde, no recuerdo, pero creo que ahora ya vamos a estar colaborando y trabajando juntos.
1: Qué bueno.
3: Así que un placer, gracias a la radio Fe y Alegría, una emisora muy cara a mis afectos, y gracias a Tommy, a todos, estoy muy contento de volver a la radio después de muchos años de ausencia.
0: Hay que venir más.
1: Sí, ven.
3: Por supuesto. Claro, vamos a estar.
0: Todos los días también, no hay problema.
3: Sí, es factible.
1: No aburran nomás, ¿verdad? Gracias.
0: Vos vas a decir más después, ustedes me invitaron.
3: Ay, ¿verdad?
0: No me pueden echar más, ustedes me invitaron.
1: Aguanten.
0: Aguántate, ¿no? Aguanten. Y Tommy, bueno, muchas gracias.
1: Realmente hemos pasado un momento muy importante en nuestras vidas, porque esto para mí que es como un hito que estamos poniendo para que después los jóvenes, los niños, los adultos, las personas interesadas, llamen y le den, pidan la coordenada para poder acceder a cómo leer mejor y cómo entender más.
0: Creo que en radio, don Víctor, y aquí a todos los presentes, hacemos una especie de cirugía de la mente también.
1: Ah, sí.
0: En radio, me parece que estamos haciendo este tipo de cosas así, ya yendo, ¿no?, y tomando como inspiración tu método.
2: Y fíjate que con unas pequeño tiempo, de repente podemos aprender y también ver que podemos modificar nuestro esquema actual como sociedad, y también lo más importante es meter cosas importantes en la educación, porque así como está, es como que no hay mucha esperanza de que pueda mejorar. Y para la buena educación siempre hace falta una buena lectura.
0: Espectacular. Víctor Cabral, muchas gracias, creador del programa Cirugía de la Mente. José Asunción Ramírez Argüello, educador social, muchas gracias, quiere volver a Uruguay, le vamos a ayudar. Gracias, quiere ir, dice.
1: Ah, está bien, pero quiere ir a vivir luego.
0: Yo, por ejemplo, le diría, como yo estudié un tiempo, conozco ahí algo de Brasil, yo digo, a veces digo, quiero volver
1: a Brasil.
0: Así que voy a Uruguay.
1: Yo soy paraguaya, yo me quedo en Asunción.
0: Tommy dice de Paraguay a Paraguay.
1: Yo quiero vivir en
0: y
1: el interior.
0: Don Víctor me parece que quiere ir
2: a mi pueblo, no más.
0: A su pueblo.
1: Ahí tenemos que hacer una excursión para conocer. Dice que hay arroyos, árboles.
0: Sí, vamos a esperar su invitación, ¿verdad?
2: Tengo un lindísimo lugar, pero no pude construir nada, pues yo hace más de 20 años que me metí en esto y me dejó un poco seco, así que está el lugar, pero...
1: Y sí,
0: bueno, vamos a limpiar el lugar y un rato,
1: a vivir la naturaleza. ¿Verdad? Claro, eso es lo más importante. Para el verano hay que organizar. Gracias, bueno, Luis, gracias. Fernando, Jorge, la radio. Tenemos que

0: seguir charlando, hablando.
1: Sí.
0: Y en forma metódica con relación a esta propuesta.
1: Sí, sí, espectacular. Realmente.
0: Gracias, sí. Muchas gracias y hasta pronto.
1: Hasta pronto, chao, chao. Gracias, Jorge.
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0: Muy, pero muy buena siesta, buenas tardes, buenos días para la gente que todavía no almorzó. ¿Qué tal? ¿Cómo están? Estamos en una edición más de Conexión Solidaria aquí en la radio Fe y Alegría. Estamos con nuestro compañero Jorge Heineken, él se cambió el apellido, gente, y tenemos a un co-conductor ya de la casa. Sí, ya de la casa. No sé si presentarte como invitado.
1: Algo así.
0: Sí. El señor José Eduardo Antonio. ¿Cómo estás, José Fonseca?
1: Muy bien, Andrea Montserrat. Acá, como siempre, dispuesto a compartir con la audiencia todo lo que tenemos para contarles de las últimas noticias de Fundación Jesuitas y algunas cuestiones de la Compañía de Jesús.
0: Así mismo. Y volvemos después de una larga pausa.
1: Sí.
0: Porque recuerden que en mayo estuvimos modo cena, después tuvimos nuestros feriados largos, después tuvimos de reposo los dos.
1: Así mismo
0: sí,
1: es.
0: Sí, no, ya a full, pero lo importante es que ya estamos aquí retomando Conexión Solidaria.
1: En vivo y en directo.
0: En vivo y en directo. Son las 12:34, esa era la señal de que era en vivo. Bueno, José, tuvimos un mes bastante movido.
1: Intensísimo.
0: Sí. Y lo que se viene,
1: creo que no está lejos de lo que va a ser, lo que fue mayo.
0: Así mismo. Mayo, que para nosotros es súper importante porque es el mes de nuestra cena anual. Uh-huh. Cena anual que lleva ¿cuántos meses de trabajo previos?
1: Mínimo un año. Porque se planifica todo lo que va a hacer, se empieza ya a conversar con la gente del Talle Gran Costanera, se empiezan a ver los diseños, cuánto va a salir la cena. La verdad que hay muchísimos detalles previos, después ya se empiezan a enviar por correo y por WhatsApp las propuestas para las empresas que normalmente nos apoyan en auspicio, las que dan en especie. Y realmente es un trabajo de hormiga y termina siendo algo monumental al terminar la cena misma, porque realmente es muchísimo, muchísimo trabajo en equipo.
0: Así es. Y bueno, este año que realmente la cena tuvo un desafío también que escapó de nuestras manos, ya estábamos listos nosotros para, después de tantos meses de trabajo, tanta preparación, estábamos ya en el Tallerán todos trajeaditos, todos churritos.
1: Sí.
0: Creo que fue el primer año que logramos organizarnos en ese sentido, de que todos estemos a tiempo ya todos.
1: Sí, fue buena la experiencia.
0: Sí, porque generalmente siempre estamos los que a las 8 arranca la función y a las 7:30 seguimos moviendo cosas.
1: Sí, yo creo que fuimos aprendiendo de las experiencias, de los años de trabajar juntos.
0: Sí.
1: Y como que me fuimos afinando y ajustando
0: detalles.
1: Detalles y

0: porque teníamos
1: Sí.
0: el pronóstico del tiempo, pero sí vino una lluvia, pero recontra mega torrencial. Y bueno, tuvimos que mover unos cuantos minutos todo el programa que teníamos para esa noche. Pero
1: Sí.
0: realmente lo lindo fue justamente eso, ¿verdad? Ver que a pesar de esa inclemencia, a pesar de esa tormenta que vino justo cuando la gente estaba llegando, realmente igual se pudo ver ese amor hacia la Fundación Jesuitas.
1: Sí, nosotros, para que la gente sepa, vendimos más de 600 entradas y esperábamos, como siempre, casi un lleno total. Y para decir que estuvo lleno, sí estuvo lleno, porque estuvieron más de 420 personas. Y para la tormenta que vino
0: Sí.
1: y acceder hasta el Talleyrand por General, por, no es por General Santo, perdón, por la costa. En unas calles que no son tan lindas que digamos, y con una lluvia torrencial como la que vino, la gente decidió llegar hasta nosotros y compartir una noche súper especial. La verdad
0: Sí.
1: que fue muy, muy buena la cena. Para mí, una de las mejores de los últimos años.
0: Qué gusto. Esta es la edición número 12, para que la
1: Sí.
0: gente también esté en esa sintonía con nosotros. Fue la edición número 12 de la cena y realmente fue hermoso ver cómo la gente iba llegando y encima con toda la buena actitud. Porque
1: Sí.
0: de repente uno que, bueno, como dice José, llegar al Talleyrand con la lluvia no es de lo más placentero. Uno no dice, ay, qué ganas de irme
1: Con
0: con
1: esta
0: la lluvia
1: lluvia.
0: torrencial y los raudales al Talleyrand. Pero la gente realmente llegó con una actitud súper linda. Eso de llegamos, no nos mojamos, estamos bien. Bueno, a lo que sigue, ¿verdad? Que fue disfrutar de la cena. Y realmente se vio ese ambiente hasta íntimo, podemos decir, de
1: Sí.
0: la gente compartiendo, gente que se movía de mesa en mesa porque fue ese
1: Sí.
0: reencuentro, ese abrazo, esa charla. Y realmente fue muy hermoso ver cómo los 15 años de la Fundación Jesuitas se estaban celebrando en ese ambiente
1: Y
0: tan
1: fue como un
0: familiar.
1: 15 realmente, porque la
0: Sí.
1: gente, como vos decís, estaba, compartía, tuvimos muchos actos especiales
0: Sí.
1: en esa noche. Y te puedo contar inclusive testimonio de personas que quisieron estar, pero no pudieron salir de sus casas por el torrencial, por la lluvia torrencial.
0: Claro.
1: Pero sintieron muchísimo no haber estado esa noche, porque se prepararon, estaban todos vestidos, ya se iban a ir a buscarle a sus compañeros. Y yo hablo de gente de empresas que este año nos auspiciaron realmente de manera muy importante.
0: Eso también, José, por la parte de empresas, o sea, obviamente manejamos números, ¿verdad? Pero la gente sabe que para hacer un evento de este nivel con todo lo que ofrecíamos, porque recuerdo que una de las personas me decía, bueno, una de las cosas fue el tema del costo de la entrada,
1: Sí.
0: que de 3.50 subió a 3.80 y es como que, ¿por qué sube, verdad?
1: Claro.
0: Pero después la gente analizaba todo lo que contenía esa entrada, ¿verdad? De las comidas, de la barra libre, del postre, o sea, finalmente era nada el valor de la entrada en comparación a todo lo que se
1: Sí,
0: ofrecía, ¿verdad?
1: los costos año a año de parte de Talleyrand Costanera suben, casi siempre
0: Claro,
1: suben,
0: porque
1: ¿verdad?
0: todo aumenta, o sea,
1: Todo
0: no es
1: aumenta,
0: una
1: ¿verdad?
0: cuestión de
1: Pero
0: detallar
1: lo que
0: nada más.
1: nosotros como equipo de empresas, en conjunto
0: Sí.
1: con Carmen
0: Carmen.
1: y con Clary, que trabajamos muy de cerca en este evento, tenemos el deber, vamos a decir, de conseguir especies que la gente disfrute de un vino, de un whisky, de un agua con gas, de un helado, de un café,
0: De un trago.
1: de un trago de Fortín y de una gaseosa que le guste. Y todo eso nosotros conseguimos a través de donaciones, ¿verdad? La gente tiene que saber también eso, ¿verdad? Que no todo lo que nosotros ofrecemos, conseguimos o compramos. La gran mayoría de las cosas que se consiguen fue por donaciones, ¿verdad? Y el auspicio, que este año fue un desafío muy importante para el equipo de empresas, llegamos a 93 millones. La meta era 100 millones, pero llegamos a 93, gracias a que se sumó esta empresa, Casa de Bolsas Puente, ¿verdad? Ellos aportaron una suma importante, ¿verdad? y eso ayudó muchísimo a llegar a la meta, ¿verdad? Aparte de

0: que muchas empresas continuaron apoyándonos desde hace años, ¿verdad? Y se sumaron otras nuevas, ¿verdad?
1: Así es. Entre ellas, por ejemplo, podemos mencionar algunas de las
0: Sí,
1: que
0: está.
1: están
0: Ecotran
1: siempre.
0: también se sumó este año como
1: Sí.
0: empresa auspiciante. Puente, que es la casa de bolsa, ¿verdad? Y después otras que ya estaban años anteriores, GNB, JFC, que es
1: José Félix
0: José Félix
1: Cabellos.
0: Cacabelo, que tiene su. Ay, no me viene el nombre
1: El
0: ahora.
1: despacho.
0: El despacho de enero de José Félix, ¿verdad? Y no me quiero olvidar de ninguna empresa, ¿verdad? Porque realmente todas
1: Itaú.
0: son importantes. Itaú, que viene apoyándonos hace más de 5 años, más de 5 años con la cena, ¿verdad?
1: Eurocambios.
0: Eurocambios, después está
1: La
0: también
1: paraguaya también estuvo.
0: la Paraguaya Inmobiliaria, también hace años que está con nosotros. Lasca y Vicente Escabones a través de su farmacia. Después está
1: Fundación Santa Librada.
0: Fundación Santa Librada también. Coverim, ¿verdad? Como ya les había dicho también, GNB, ¿verdad?
1: Sí.
0: Y
1: Boarding Pass, que también siempre está.
0: sí, la gente de Boarding Pass también siempre está apoyando económicamente a través de pasajes y otros tipos de donaciones. Tecnimed, que viene apoyándonos hace 2 años. O
1: Sí.
0: sea que tenemos una cantidad de empresas que se suman a través de montos en efectivo y otras en especies como Tatacuá, Bonsup, ¿verdad?
1: Fortín.
0: Fortín, la
1: ¿Tu
0: min.
1: bebida favorita te estás olvidando?
0: La mía.
1: Sí, tu
0: Ah, el
1: bebida.
0: café, café
1: Sí,
0: ficha, por supuesto.
1: claro.
0: No podía faltar el café ficha. Encima había dos máquinas de café
1: Dios
0: ficha
1: mío, qué
0: y
1: delicia.
0: la gente formaba cola.
1: Sí.
0: Primero para tomar el café y después para tomar el helado de Bonsup.
1: A mí me sorprendió que la gente formaba la fila para lo dulce antes de la cena.
0: Ah, ¿en
1: Yo así te
0: serio?
1: va a hacer mal, pero bueno, cada uno elige el orden.
0: Cada uno con su gusto, ¿verdad?
1: Sí, después Villamorra.
0: Villamorra sí también, que nos
1: Sí.
0: dieron, y Palmaroga también, que nos dieron vales para pasar una espléndida velada en dichos hoteles, ¿verdad?
1: Sí.
0: Y
1: Tatacoa, que este año cambiamos un poco la modalidad,
0: sí,
1: ¿verdad?
0: porque también ellos se sumaron a través de sus alfajores riquísimos para premios y
1: Sí.
0: para un poco agradecer a las personas el hecho de que nos donaron por nuestros 15 años, ¿verdad?
1: Exactamente. ¿Qué tal si vamos a una primera tanda de canciones y después seguimos contando más detalles de la cena?

0: Seguimos. Para mí, 10 de 10 la musicalización. Hoy hace rato llegué y estaba sonando Generación. Me encanta. Y ahora Paico. Así que 10 de 10, Jorge. 10 de 10. José, hacemos una mención otra vez general de todas las empresas. Así, sí. El famoso, así no nos olvidamos de nadie. Realmente sí. Es muy importante no olvidarse de ninguna empresa.
1: 28 empresas están detrás de todo este gran evento hecho por la Fundación Jesuitas y realmente merecen ser nombradas porque cada uno de sus aportes sumaron para poder llevar adelante todo este gran desafío, ¿verdad?, de esa noche. Uh-huh. Empiezo por Puente, GS1, JFC, Boarding Pass, Pechugón, Banco GNB, Lasca, Coverim, Itaú, La Paraguaya Inmobiliaria, Vicente Escabone, Ecotram, Impacta, Tatacuá, Fortim, Fundación Santa Librada, Vaga, que nos ayudó con el tema del estacionamiento, y Tecnimit. Y después están las aliadas que aportaron también donaciones en especie. Lozano, Barrail, con la señora Graciela, que siempre nos decora de manera espectacular esa noche el salón. Uh-huh. Cervecería Asunción, Bonsup, Café Ficha, Cervepar, A. Martínez, Palmaroga, Villamorra, Eurocambios y La Cabina.
0: Excelente, realmente un trabajo de hormiga, como decía José. Y bueno, esperemos que las empresas que siempre están, obviamente que no nos suelten la mano, que puedan estar el año que viene también en la cena, que ya tenemos, no tenemos todavía nombre de la cena el año que viene.
1: Eso ya y, es mucho, Monserrat.
0: También las empresas nuevas que se sumaron, que ojalá sea el inicio de muchísimos años.
1: Exacto.
0: Porque obviamente, como dice Jo, con la experiencia también vamos buscando nuevas actividades, nuevas formas de conectar. Y aparte que el mundo está cambiando muchísimo, entonces como que siempre estamos buscando ahí las estrategias para poder sostener esto de ambas partes, ¿verdad? Tanto la empresa que tiene la responsabilidad social, como nosotros que tenemos mucha gente a quien ayudar a través de estas empresas también, ¿verdad?
1: Sí.
0: Así que un trabajo muy lindo de lo que fue la cena de la Fundación Jesuitas Amar y Servir, que habíamos adelantado ya también con Galo, porque ellos hicieron Conexión Solidaria. El querido Galo Bogarín y aquí el compañero Jorge, ese jueves 7 hicieron Conexión Solidaria también. Tuvimos la llamada desde el Talle Irán, porque contarle a la gente también que obviamente la Radio Fe y Alegría estuvo más que presente en la cena. Es la segunda vez que nos acompañan, segundo año consecutivo, y bueno, realmente la gente se entusiasma mucho con la presencia.

0: De la radio también en la cena, y ellos estuvieron también ahí haciendo cobertura, así que un trabajo en red súper lindo. Esto de la familia ignaciana realmente se sintió, y bueno, estábamos hablando con Galo en ese enlace, que la idea es que quede ya la cena de la Fundación Jesuitas Amar y Servir, como que el nombre ya no se toque, estamos en
1: Que esa
0: ese
1: sea la
0: camino.
1: línea.
0: Exactamente, así que vamos a ver si tenemos ya ideas realmente para la cena del año que viene, porque obviamente esto no para. Y bueno, nosotros como oficina de desarrollo respondemos a la Compañía de Jesús.
1: Así
0: Entonces
1: es.
0: estamos muy de cerca con todos los jesuitas trabajando, ellos nos dicen, nos proponen cosas, y es como que ir analizando la línea que nosotros tenemos que respetar y bueno, tratar de cubrir la mayor cantidad de cosas posibles, porque es bíblico y todo, ¿verdad? Hay muchísima necesidad y no hay mucha mano de obra, ¿verdad? Pero ahí estamos nosotros también
1: Claro.
0: para poder seguir siendo ese puente que une corazones, como dice nuestro lema. Y bueno, realmente esta cena nos dejó un sabor muy lindo de un trabajo, un año más de una misión cumplida, podemos decir.
1: Totalmente, en todos los sentidos, realmente. Finalmente la lluvia fue una bendición,
0: Sí, así
1: M
0: es.
1: mucha bendición, y lo que pasó esa noche fue único.
0: Y sí, y nos demuestra realmente cómo la gente está comprometida
1: Sí,
0: con la Fundación Jesuita, nos
1: así
0: demuestran
1: mismo.
0: cómo realmente valoran lo que se hace. Y era muy lindo ver también esa noche cómo estaban todas las obras hermanas, obras amigas,
1: Sí,
0: ahí con nosotros.
1: Serendía, CEPAC,
0: Sí,
1: Montoya,
0: estuvo la
1: la
0: Universidad
1: Universidad
0: Jesuita.
1: Jesuita.
0: Fe Alegría que llevó también gente que tiene distintos proyectos, ¿verdad? Estaba un grupo,
1: Claro,
0: las
1: de
0: Chaqueñitas,
1: mujeres
0: las
1: emprendedoras.
0: mujeres emprendedoras, uno de los grupos era la Chaqueñita, que es la gente que trae estas empanadas de cecina, que son ya declarado de interés también en esa zona del país.
1: Ya.
0: Y también estuvo la gente que trabaja muy de cerca con el padre Guzmán, la gente de la red juvenil. Así que también aportaron con voluntarios este
1: Sí,
0: año.
1: la verdad que fueron, ese hay que, creo que eso hay que resaltar
0: Sí.
1: muchísimo, porque el tema de los voluntarios en la noche de la cena siempre fue algo pendiente de hacerlo de una manera diferente y mejor
0: Sí.
1: cada año, y este año realmente era un grupo de jóvenes realmente prendidísimo y con una sed de servir impresionante, ¿verdad? Y realmente dio gusto trabajar con ellos. Realmente fue algo, no sé si la palabra es divertido, pero fue un gozo poder trabajar con estos jóvenes, ¿verdad? Porque estuvieron sin parar de mesa en mesa haciendo las labores que les correspondía como voluntarios, y bueno, agradecerles y decirles, vamos a volver a llamarles, y bueno, que el año que viene están en nuestra lista de personas a las que queremos que nuevamente trabajen con nosotros en la noche de la cena.
0: Así es, realmente aportando ese tiempo, aportando esa predisposición, porque realmente ellos, los voluntarios, los que están ahí mesa por mesa, son el rostro de la fundación esa noche, así que es súper fundamental el trabajo que hacen y realmente estamos muy agradecidos con ellos. También en el escenario le teníamos a la señora Menchi Barrecanal, un año más, ella nos está acompañando, Jorge Heise, que también, así que realmente estamos muy, muy agradecidos con toda la gente que dijo que sí nuevamente a esto, sin esperar necesariamente una retribución monetaria, sino que otro tipo de retribución que obviamente ya verdaderamente Dios es el que se encarga de darnos esa paga, porque realmente pusieron todo en esa cena y eso se notó también. La gente nota cuando se le recibe con cariño, se le atiende con cariño, se está pendiente de verdad, que nace del corazón, ¿verdad? Así
1: Sí.
0: que realmente hasta eso pudimos ver
1: Hay
0: esa
1: una
0: noche.
1: frase que yo escuché hace unas semanas atrás en relación a lo que estás diciendo con respecto a Menchi, a Cristian, a Jorge Heiseke, perdón, no sé por qué me salió Cristian Heiseke, perdón, Jorge, si estás escuchando. La abundancia de otros es nuestra abundancia. Y yo creo que cuando una persona hace de corazón lo que está realizando, en este caso de la manera en que Menchi y

0: y Jorge condujeron esa noche y en otras oportunidades ya. Su abundancia, que es esa capacidad que tienen para conducir un evento como este, porque no es cualquier evento,
1: No, y no es
0: y es
1: fácil.
0: todo a captar la atención de la gente para que la gente pueda escuchar lo que ellos están transmitiendo. Esa es su abundancia, esa
1: Sí.
0: capacidad que tienen, ese profesionalismo que tienen, eso es lo que entregan. Y les retorna la abundancia que tiene la fundación, ¿verdad? De alguna manera. O sea que finalmente es un ir y venir de cómo somos como seres humanos en las cosas que hacemos, ¿verdad?
1: Totalmente.
0: Y el mundo es abundante. A veces más parece que hay carencia, pero si uno se pone a pensar en Dios, Dios es ilimitado, ¿verdad? Y
1: Totalmente.
0: conectarnos con Él hace que las cosas ocurran realmente.
1: Y yo creo que se vive también dentro de la cena, dentro de este trabajo y con la gente con la que estamos muy de cerca trabajando todo el tiempo también. A lo que justamente en la encíclica del Papa León, ¿verdad? Que él hablaba mucho de este tema de la inteligencia artificial, de esta construcción o sea, él hacía un paralelismo con la Torre de Babel, de esto de buscar lo propio, buscar lo que uno solamente quiere, ¿verdad? Lo que le conviene, lo que necesita, sin importar el costo de conseguir eso, ¿verdad? Y cómo viene esa invitación desde la iglesia también de poder ser parte, de poder mirarle al otro como a uno mismo, ¿verdad? Esa cercanía de ya no tanta IA para muchas cosas, sino empezar a conectar con lo que realmente importa, ¿verdad? Y eso es lo que vivimos también en el proceso de trabajo, porque realmente tenemos que conectarnos con la causa para que esto tenga resultado, pero también esa noche se ve esa conexión.
0: Sí,
1: Como vos decís, se comparte esa abundancia desde el lugar que nos toca, cada
0: exacto.
1: uno, porque realmente todo lo que se hace esa noche es necesario.
0: Sí,
1: O sea, nadie está ahí de balde, nadie
0: no
1: está ahí viendo qué hacer. Cada uno tiene
0: cumple
1: algo que
0: un
1: hacer
0: rol importante.
1: y cada rol exactamente es súper importante y
0: Sí,
1: todo se siempre se da el 100% realmente, o sea, no,
0: realmente.
1: nunca nos quedamos con eso de que, ay, no, José de repente pudo haber, no, o sea, es como que todos realmente tratamos de dar lo mejor que tenemos y bueno, eso que dice Jo también es muy esperanzador en el sentido de muchas veces nos fijamos en la escasez, en lo que no hay o en lo que falta y nos olvidamos realmente de ver lo que sí hay, de lo que sí podemos compartir, de lo que sí podemos dar para poder hacer también este mundo
0: Un
1: un
0: poco
1: poco mejor.
0: mejor.
1: Exactamente, me encanta. Y hablando de estas cosas emotivas,
0: Sí.
1: decíamos que la radio Fe y Alegría estuvo presente en la cena y los compañeros estuvieron entrevistándole ahí a la gente, ¿verdad? Sacando ahí algunas palabritas. Y en ese sentido queremos escuchar un poquitito las palabras de nuestro director, el padre Carlos Canillas. Así que vamos a escuchar un poco qué sentía él esa noche.
0: Okay.
2: Buenas noches a todos. Gracias por estar aquí a pesar de la feroz lluvia. Tuvimos que retrasar todo, pero bueno, estamos aquí. Así que con gusto les doy la bienvenida y esperamos disfrutar y realmente convertirnos en esta noche, en la noche de verdadera solidaridad. Entonces, amigos, colaboradores y compañeros en el servicio, les quiero recordar una frase de San Ignacio de Loyola que hoy resuena con una fuerza renovada, y sobre todo hoy aquí en nuestro salón. El amor se debe poner más en las obras que en las palabras. Hoy, al celebrar los 15 años de la Fundación Jesuita, celebramos precisamente esto: 15 años de amor. Que se han vuelto la gloria, cupitre, beta y sobre todo dignidad para nuestros hermanos. Mirar atrás y ver el camino recorrido desde aquel inicio nos llena de una profunda gratitud. Pero en la compañía de Jesús, para nosotros, los jesuitas, la gratitud no es un sentimiento estático, es una memoria agradecida que nos lanza hacia adelante. No cumplimos 15 años para instalarnos en lo logrado, sino para renovar nuestro mundo. Ese deseo de estar siempre en más, el mejor servicio, el mayor bien para aquellos que la sociedad tiene en el lugar.

0: ¿Qué significa para nosotros, después de estos 15 años, amarnos y servirnos? Significa entender que no somos solo una simple organización filantrópica, somos una comunidad que busca a Dios en todas las cosas y especialmente en el rostro de los más vulnerables. Para eso significa, y para cada uno de ustedes que forma parte de esta fundación, servir no es un acto de condescendencia, es un acto de justicia. Es reconocer que el talento está repartido de forma equitativa en el mundo, pero las oportunidades lastimosamente no. Nuestra misión ha sido por una década y media ser ese puente que equilibra la balanza. A cada uno de ustedes, gracias. Gracias por ser nuestros compañeros de misión. Gracias a los socios, a los colaboradores, a los ex colaboradores que han sido parte de la misión, a los amigos, a las empresas y también a esta junta directiva que está hoy presente. Y tenemos un nuevo presidente, el señor Alberto Urrutia, una nueva presidenta, la señora Elena de Lidia, tenemos un nuevo miembro, que es el actual secretario de la Junta, el señor Raúl Barrio, y también los vocales, José Félix Patabelo, el padre Máximo Mendoza, nuestro provincial, Guillermo Bonín, Ezequiel Zárate, Hugo Roy, y un nuevo vocal, el padre Rogelio Melgarejo. Un agradecimiento muy especial al padre José María Blanc, que está también aquí con nosotros, y no solo es parte de la junta, sino que es por el impulsor desde el inicio de esta fundación. Quiero recalcar que no existiría la fundación sin nuestra generosidad. Cada persona que brota por entender que somos responsables de los unos a los otros. Ustedes, por eso, han encarnado la indiferencia espaciana, esa libertad interior de no aferrarse a nada para que a otros no les falte, porque esa es la voluntad de Dios. En estos 15 años hemos aprendido que la educación es la herramienta más poderosa de la formación social, pero que solo es efectiva cuando va acompañada de una mística, la de servir. No formamos solo a los mejores del mundo, sino que queremos formar a los mejores para el mundo. Queridos amigos, queridas amigas, les invito que alcemos nuestras copas y brindemos juntos. Por favor, si todos pueden tomar su copa, abren con algo. Y vamos a brindar juntos. Yo quiero invitar a los miembros de la Junta que ya me acompañan aquí, ¿verdad? Por estos 15 años, que sea el inicio de nuevo de una historia de mayor entrega, y que sigamos siempre, como quería Ignacio, un fuego que enciende otros fuegos. Sigamos caminando juntos y busquemos siempre la mayor gloria de Dios a través del servicio a nuestros hermanos. Salud, por 15 años más de amar y de servir.
1: Realmente muy emotivas las palabras del director. Ese fue el discurso que él brindó esa noche para todos los presentes. Y fue muy lindo ver porque, estoy tratando de hilar nomás, años anteriores era muy complicado lograr ese silencio a la hora de dar el discurso. Y sin embargo, este año es como que tuvo impacto ese discurso. Y la gente estaba muy atenta escuchándole, muy emocionados todos, porque también estuvieron presentes los socios que cumplen 15 años con nosotros.
2: Ciertamente.
1: Así que ellos son pieza fundamental de la Fundación Jesuitas. Entonces fue muy emotivo hacer como este, no tanto el recorrido histórico, sino el recordar a qué estamos llamados nosotros.
2: Sí, la verdad que uno, yo me pongo a pensar 15 años y yo, como decimos siempre, ocurrieron tantas cosas,
1: sí,
2: pero se establecieron también

0: tantas bases importantes, ¿verdad? Y lo que implica que la gente se comprometa y se quede en un lugar en donde confían en lo que se va a hacer y en lo que hacemos, ¿verdad? Porque venimos haciendo esto hace 15 años. Y esa gente es la que después, de alguna manera, habla bien de la fundación. Y se va multiplicando y van apareciendo otros, empresas. Y así gente que quiere unirse a la misión de la fundación, y a, en este caso a la compañía, para poder estar más cerca de la gente que necesita, ¿verdad?
1: Así es, Jo. Y vos hablaste de algo muy importante, las bases. Y en ese sentido, nosotros sabemos que la base de la Fundación Jesuitas básicamente fue el padre José María Blanch. Así es. Ahí el país Canillas hacía una mención especial porque él fue el que inició todo esto, ¿verdad? Uh-huh. El padre Canillas, como provincial en ese momento, le dice al padre Blanch, ¿qué tal si esto de los proyectos, de la recaudación, hacemos que quede ya fijo? Y bueno, el padre Blanch, obedeciendo a lo que dijo el provincial, una vez más inició una obra dentro de la Compañía de Jesús, sí, que fue la Oficina de Desarrollo. Y bueno, él fue 12 años, fue director de la Fundación Jesuitas. Y bueno, obviamente las palabras de él también no podían faltar esa noche y en este espacio tampoco. Así que vamos a escucharle también al Pai José María Blanch.
2: ¿Qué tal, Pai? Buenas noches. ¿Cómo estás?
3: Oye, muy bien. Muy bien. Un saludo a los oyentes de Fe y Alegría.
2: ¿Qué se puede decir, Pai, a propósito de estos 15 años de la Fundación Jesuita, sabiendo que fuiste parte fundamental en la generación, en la creación de la Fundación Jesuita, Pai?
3: Bueno, pues que ha sobrevivido y ha crecido, y tiene 15 años, yo creo que bien aprovechados. Yo creo que está bien arraigada, fundamentada, y si Dios quiere, seguirá por mucho tiempo.
2: Estos 15 años de vida, la Fundación Jesuita, mucho se hizo, hay mucho por seguir haciendo.
3: Se hizo bastante, y lo que yo creo que se hizo poco a poco, pero con...
2: Sí, ya no pasa tanto.
3: Con seriedad, con seguridad, ¿verdad? Y sí, dame una sensación de estabilidad, de fidelidad, de ir creciendo poco a poco. Yo creo que crecer ahora cuesta más, pero realmente vale la pena este tiempo que se realizó.
2: Y por último, al agradecerte este tiempo, ¿qué esperas de esta noche un poquitito acá a propósito de hacer memoria, de hacer recuerdo también de estos 15 años caminados?
3: Bueno, te ha puesto la idea de 15 años, ¿verdad? Que es una imaginación de una chica que cumple 15 años, ¿verdad? O un muchacho de 15 años, y se ha apropiado esta idea como para celebrar algo. Creo que es interesante porque refuerza un poco la fortaleza que tiene una institución de seguir caminando ya más sola, más autónoma, con más posibilidades.
2: Y bueno, Pai, muchísimas gracias por esta posibilidad de la entrevista.
3: Bueno, muchas gracias a ti y a toda la Fe y Alegría y a la radio especialmente. Porque...
2: Gracias, Pai. José María Blanc, primer director de la Fundación Jesuita, entonces...
1: Yo quiero saber quién fue el que le entrevistó al Pai Blanch. La voz más conocida de la radio.
0: No, yo no le conozco.
1: El querido coordinador también, Galo Bogarín, que estuvo ahí presente.
0: ¡Ah, Galo! Parecía un joven quinceañero el que le había entrevistado ahora, pero no. Sí, Galo.
1: Bueno, se le escuchaba muy animado al Pai Blanch.
0: Sí, con mucha energía.
1: Sí.
0: Bueno, él siempre tiene esa peculiaridad de tener un humor muy particular, siempre es así como te transmite con fuerza lo que quiere compartirte, ¿verdad? Y bueno, y esa noche no fue la excepción.
1: Así es, realmente era muy emocionante porque parecía él el papá de la quinceañera realmente.
0: Sí mismo.
1: Sí, podemos decir que el abuelito porque el papá ahora es
0: el Pai Canillas.
1: Y sí, entonces los familiares de la quinceañera estuvieron ahí festejando, celebrando. Hubo un momento muy lindo, muy emotivo porque eso también decíamos,

0: todo 15 años tiene su momento de vals,
1: sí,
0: su momento de cantar el que los cumpla feliz, y bueno, eso no pudo faltar esa noche.
1: Claro, el maestro Miguel Bonín, con su elenco, destacaron muchísimo en esa noche, ¿verdad?
0: Sí.
1: Y ese fue un momento muy especial, en donde se les convidó a la gente, se les invitó para bailar el vals, ¿verdad? Y muchísimos se sumaron, y fue un espacio en donde se compartió muy de cerca con muchos de los invitados en esa noche, ¿verdad?
0: Así es. Y bueno, esa noche el padre Canillas también estaba comentando que había gente que se sumaba a la junta directiva, ¿verdad? Escuchando en el discurso. Y bueno, uno de los que está trabajando muy de cerca también ahora en la Fundación Jesuitas, como parte de la Compañía de Jesús, es el Paí Rogelio. El Paí Rogelio, que también es súper conocido por esa personalidad así muy proactiva, sí, muy de vamos a hacer esto, hay que hacer esto.
1: Sí,
0: hay que...
1: tiene mucho ímpetu.
0: Con decirte que, de verdad, durante la cena estábamos planificando la cena del año que viene. Y podemos hacer esto,
1: a mí me dicen intenso, por favor.
0: Sí, pero es una intensidad bien canalizada, tu intensidad, nuestra intensidad, la intensidad de todos, porque realmente lo que queremos justamente es, como decía Pai Blanche en el audio también, poder cumplir más años y, bueno, poder llegar a más personas. Decía él, en la historia de la fundación ya se hizo lo que se podía hacer y bueno, si Dios quiere esto va a seguir creciendo y vamos a seguir llegando también a muchísima más, mucha gente.
1: La verdad que las necesidades, por decirlo de alguna manera, nunca acaban.
0: No, nunca van a terminar.
1: Nunca van a terminar en este mundo aparentemente, ¿verdad? Y nuestro trabajo va a continuar por muchos años más, inclusive... Vamos a pasar nosotros y vendrán otros a continuar.
0: Totalmente, a celebrar los 50
1: los
0: años.
1: Los pasos de la fundación y estarán recordando más décadas de lo que estamos haciendo hoy nosotros.
0: Así es. Y entonces, le escuchamos al director actual,
1: Carlos Canillas.
0: Le escuchamos al primer director,
1: José María Blanche.
0: Sí, y ahora le vamos a escuchar al nuevo miembro de la junta directiva.
1: Es el señor
0: Rogelio Melgarejo, SJ. Vamos a escuchar.
2: Estuviste de viaje, está hablando a toda la audiencia de qué alegría, ¿verdad? Estuvimos participando la reliquia San Roque, celebrando por el Camino de las Misiones. Llegamos a Caro y estamos allá el corazón, porque el 3 de mayo de ahora, del inicio de la evangelización en la cultura que hoy arribamos. Y entonces, San Roque justamente fue la iniciativa de la producción de las misiones de la banda oriental de San Nicolás del Tatini. Entonces, hicimos la experiencia un poco con un grupo de peregrinos de ir haciendo el recorrido por las misiones. Una experiencia espectacular, Gal. Muy, muy buena experiencia.
3: Se puede decir, se estuvo recorriendo el camino de San Roque y bueno, eso seguramente llena de energía, llena de motivación y un poquitito. ¿Qué significó para los amigos, las amigas de Brasil el poder estar recibiendo ese corazón de San Roque ahí por la zona de Caro y de Brasil y las otras misiones también que estuvieron visitando?
2: Mira, la experiencia fue espectacular. Es una experiencia de mucha consolación, fue una peregrinación espiritual también, ¿verdad? Y una peregrinación que nos llevó un poco a tocar nuestras raíces, tanto como raíces culturales, porque la experiencia de las reducciones tiene que ver con nuestra cultura guaraní, y con todo el proceso de diálogo y de encuentro con la Compañía de Jesús, con los jesuitas, ¿verdad? Y eso está muy presente en nuestras raíces culturales. Después también un poco volver a esas raíces nuestras, pasamos de los 30 pueblos que quedaron en pie, digamos, de las reducciones, nosotros pasamos por 13, ¿verdad? Y fue casi el 50%, entonces fue una experiencia muy también así como de ir haciendo como el

0: seminario, conocer un poco más sobre San Roque, sobre las misiones, la motivación que tuvieron ese encuentro de dos mundos que se unieron bajo una misma utopía, que es la búsqueda de la tierra sin males, ¿verdad? Ese humanangrecabo que ellos lograron concretar, encarnar en eso, en las misiones, ¿verdad? Y entonces pasamos por Argentina también y después Brasil.
1: ¿Recibieron?
0: Yo confirmo una vez más que tenemos mucho más elementos que nos une de lo que nos separa. Así que fue una experiencia espectacular.
2: Y después de esa experiencia, bueno, estamos por comenzar. ¿Qué te deja un poco el estar llegar y bueno, estar hoy en esta cena en la Fundación Jesuita?
0: Mira, uniendo con esta experiencia que vivimos, yo me quedo en primer lugar agradecido y comprometido. ¿Verdad? Comprometido porque la misión es hoy y lo que hizo San Roque, lo que hicieron nuestros compañeros, continúa hoy también con todo ese trabajo de la Fundación. Así que bueno, muy contento, agradecido.
2: A disfrutar la noche, país.
0: Gracias.
2: Gracias, gracias, país Rogelio Melgarejo, entonces, en esta noche.
3: Así le escuchamos al Pai Rogelio, bueno, que él estuvo a full realmente haciendo este viaje, este recorrido con la parte histórica de lo que es San Roque, lo que es la Compañía de Jesús, uh-huh, propiamente dicho. Pero bueno, estuvo presente también allí.
4: Sí.
3: Y a lo que veníamos diciendo es que queremos que la gente sepa que somos parte de la Compañía de Jesús, que somos la Oficina de Desarrollo de la Compañía de Jesús en Paraguay. Y bueno, ese trabajo también es el que estamos teniendo fuertemente con la gente de la Curia, la oficina principal también de la Compañía de Jesús. Uh-huh. Y bueno, ahí estamos también trabajando muy de cerca con el Padre Rogelio. También está el Pai Luna con el proyecto Misa Guaraní,
4: sí,
3: que fue como una incorporación a la Fundación Jesuitas también este año. Así que realmente estamos en ese proceso de crecer, de seguir fortaleciendo lo que ya tenemos, de seguir incorporando cosas para poder seguir extendiendo el reino de Dios a través de llegar a las personas, a través de compartir un poco de este mensaje del Evangelio y por sobre todo, como decía también el Padre Canillas hace rato, haciendo alusión a la enseñanza de San Ignacio, de que realmente el amor se ponga más en las obras que en las palabras.
4: Sí, y hablando un poco del tema de lo que estás diciendo de los 15 años y de todo lo que venimos haciendo, la visibilidad de la Fundación en ese sentido creció bastante en estos últimos años, ¿eh? Y se va extendiendo porque más personas van conociendo a través de las distintas obras, ¿verdad? Y entre ellas también lo que el Padre Luna está haciendo, ¿verdad? Que es Misión Guaraní, entonces, perdón, Misa Guaraní.
3: Misa Guaraní.
4: Perdón, Misa Guaraní. Y que eso hace, lo que hace es extender más los brazos para más personas, para que más personas se conozcan lo que venimos haciendo en este tiempo, ¿verdad? Y eso es bueno porque es como que recién empieza. Cumplimos 15 años, pero ahora viene, ya vamos camino a la adultez. Así que si así es de 15, imagínate lo que vamos a hacer cuando seamos gente adulta.
3: Es que imagínate, a mayor crecimiento hay más responsabilidad.
4: Y sí, pero mayor crecimiento y mayor responsabilidad, mayores beneficios.
3: No, totalmente. Y mayor satisfacción también.
4: Claro.
3: De ir consiguiendo cosas. Y realmente que Misa Guaraní se haya acercado a la Fundación, que se haya dado esta cuestión de bueno, poder contactar con las personas que colaboran con Misa Guaraní para poder ser también parte de la Fundación, nos hace también como que seguir ese camino que es la intención que tenemos de invitarle a las obras a que se acerquen a la Fundación Jesuitas.
4: Sí.
3: Porque nosotros como Oficina de Desarrollo existimos para las obras.
4: Claro.
3: Si no hay obras a las cuales apoyar, a las cuales ayudar, la oficina no tendría sentido de existencia, ¿verdad? Así que
4: sí.
3: Cualquiera de las obras que correspondan a la Compañía de Jesús, que sean parte de la Compañía de Jesús, que necesiten ayuda, que necesiten una colaboración, están realmente invitadas a acercarse a la Fundación, a poder hablar, a tener una reunión.

0: y bueno, conocer también lo que hacemos nosotros y por qué no poder ser parte también de esto que es la obra social, ser parte también de las obras que apoyamos, como en este caso es Fe y Alegría, SEPAC y bueno, ahora también Misa Guaraní.
1: Así mismo es. Tenemos
0: Demasiada abundancia.
1: hay abundancia, la verdad que
0: Sí.
1: hay abundancia, porque justamente no sé si va a haber tiempo para hablar más de esto, pero nuestra memoria habla por sus números,
0: Sí.
1: en el sentido de que todo lo que se recaudó el año 2025 fue destinado a las obras sociales que justamente vos estabas comentando, Monserrat, ¿verdad?
0: Así es.
1: Y en ese sentido, el crecimiento sigue, ¿verdad? Los socios individuales se mantienen, las empresas se mantienen, y en ambos donantes hay nueva gente que se suma y empresas también que se suman, ¿verdad? Y eso, los recursos son necesarios para poder cubrir las necesidades que las obras sociales tienen, ¿verdad? Hay que ser siempre transparente en ese sentido, de que no somos, no, ¿cómo se dice? No es humo lo que hacemos,
0: Exactamente.
1: sino que acá está transparentado, escrito y corroborado en esta memoria, donde muestra todo lo que se hizo y todo lo que se consiguió para justamente cumplir con la misión que tenemos, que es acompañar a la sostenibilidad de las obras sociales de la Compañía de Jesús.
0: Así mismo es, tenemos la memoria en versión digital, en versión impresa también. De repente, así la gente viene, visita la radio, de repente le traen cositas a Jorge para que pueda merendar o desayunar, ¿verdad? Entonces, la gente quiere darle un mimo acá a la gente de Radio Fe y Alegría. Bueno, puede venir, visitar la radio y puede pasar al piso de arriba.
1: Sí, en el segundo.
0: Sí, y ahí va a encontrar la oficina de la Fundación Jesuitas y puede acercarse a pedir la memoria si quiere, o sea,
1: Sin problema.
0: porque tenemos la memoria impresa y también tenemos la memoria en versión digital ya en la página web, en las redes sociales estuvimos compartiendo estos días. Justamente ahora nos llegó el mensaje del canal de difusión de Jesuitas del Paraguay, donde ya está la memoria ahí, porque justamente uno de nuestros valores también como fundación es la integridad, esa transparencia, eso que
1: Sí.
0: la gente diga, bueno, yo di para esto se usó, ¿verdad?
1: Exacto.
0: Que es algo también que nos inculcan mucho porque se tiene que respetar la voluntad del donante. Es lo que siempre nos están recalcando y bueno, sí.
1: Tal cual, existimos
0: Sí.
1: justamente por ese motivo.
0: Exactamente.
1: O sea, nosotros tenemos que ser responsables en ese sentido
0: De la confianza de las
1: y de la
0: personas.
1: confianza que las personas
0: Sí.
1: depositan en la Fundación Jesuitas.
0: Tanto de las que esperan esa ayuda para poder, bueno,
1: Así
0: no
1: es.
0: sé, refaccionar un techo, refaccionar
1: Sí,
0: aulas.
1: la muralla que se terminó hace poquito en
0: Sí.
1: Virgen de Luján, que quedó
0: Preciosa.
1: espectacular, ¿verdad? Que se inauguró, que se bendijo y que está ahí, parece otra escuela, ¿verdad? Y así cada cosa que fuimos nosotros contándole a nuestra audiencia, a nuestros socios, a nuestras empresas aliadas, ¿verdad? De las necesidades que había, que se hicieron campañas, que se acompañó a través de la cena del año pasado, que se recaudó para otros menesteres. Ahí están los resultados, se
0: Así
1: ven los
0: es.
1: resultados.
0: Así mismo. Así que realmente queremos que los socios vayan aumentando. El 2025, eso también podemos comentarle a la gente. Nosotros presentamos la memoria junto con la cena. Es como que la cena es nuestro inicio y final de año. Entonces, por eso es que en mayo estamos presentando, porque obviamente se hace todo el cierre. Hasta diciembre, todo lo que pasa en un año tenemos que recopilar. Y bueno. Tenemos los meses donde hacemos los informes, donde realmente recolectamos toda la parte administrativa y todo eso. Y bueno, entre el diseño, idear cosas, cómo presentar la memoria, presentamos siempre con la cena nuestra memoria. Por eso es que ahora en mayo estamos hablando de la memoria 2025.
1: Sí.
0: Y en nuestra memoria 2025 dice que tenemos actualmente 1.158 socios activos. Así que. Ojalá esto siga aumentando. Tuvimos la incorporación de 150 nuevos socios en el 2025. sumando estos socios activos. Porque también es cierto que por cuestiones

0: que a cualquiera nos puede pasar. Hay veces que nuestros socios pasan a una lista de inactivos que por el momento
1: Sí,
0: no pueden ayudar o por el
1: claro.
0: momento deciden pausar su colaboración y bueno, ellos después retoman o salen, ¿verdad? Pero esto que dice José, ¿verdad? Este flujo de gente que entra, que sale, que se mantiene, todo esto es lo que hace que la Fundación Jesuitas pueda seguir existiendo y bueno, esperemos que sean muchos años más.
1: Definitivamente.
0: Así es. Bueno, mi querido José, nos quedan 3 minutitos. Así que, ¿con qué te quedas? Diría mi profesor de teatro, ¿con qué te quedas de esta, de este compartir que tuvimos el día de hoy?
1: Que la vara cada vez está más alta y que el compromiso sigue siendo siempre importante, pero es como que estamos entrando en otro nivel en donde ya no somos simplemente una organización que está tratando de salir adelante, de crecer y de establecerse, sino que siento que la visibilidad que tiene la fundación por el trabajo que venimos haciendo ya, un equipo que está muy bien establecido, vienen nuevos desafíos y vienen nuevas oportunidades para seguir creciendo y seguir cumpliendo con nuestra misión, que como siempre decimos es apoyar a las obras sociales.
0: Así es, realmente muy, muy emotivo es cuando empezamos a retroceder, a recordar, ¿verdad? Hacer como dice el padre Rogelio, esta memoria agradecida, este ejercicio, realmente nos emociona, pero también como dice José, nos desafía a más, a no
1: Sí,
0: acomodarnos, porque es como
1: claro.
0: que queremos acomodarnos, sí, ya tenemos esto bien estructurado y pasa algo y boom, nos zarandea y volvemos a reinventarnos, ¿verdad? Y finalmente esa es la idea, poder estar constantemente en ese mover, en ese sentir todos juntos y bueno, poder también construir este Paraguay que tanto soñamos, que tanto anhelamos. Así que eso, yo me quedo también con la memoria agradecida y con el compromiso y el amor de la gente hacia la Fundación Jesuitas también, ¿verdad?
1: Sí.
0: Así que bueno, esto realmente nos invita, nos motiva. Y hablando de motivación, tenemos que ir cerrando el programa para poder irnos otra vez al piso de arriba a seguir trabajando.
1: Claro, los que seguirán trabajando ahora.
0: Claro, hay gente que ya se va. Bueno, gracias querido Jorge por acompañarnos en una edición más. Gracias José Eduardo Antonio por decir que sí, Siembra Conexión Solidaria. Y bueno, ya nos despedimos, nos reencontramos Dios mediante dentro de
1: 15
0: 15 días.
1: días.
0: Así que chao, chao.
1: Chau, chau.

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2: El pasado 22 de mayo, algunos medios de comunicación y varias redes sociales alternativas se hicieron eco de la muerte del profesor Eulalio Aquino Fleitas, indígena paitahuiterá en Amambay. Detrás de su asesinato por parte de sicarios en su propia casa y ante varias personas, hay una vida, una historia, una familia, una comunidad y un sufriente pueblo. A la luz de esta tragedia, creo que vale la pena hacernos una pregunta tan embarazosa como incómoda. ¿Cuánto vale en realidad la vida de un indígena en nuestro país? ¿A cuánta gente le importa? Eulalio Aquino, cuyo nombre indígena era Abapucarendú, a sus 45 años estaba en su plenitud de vida. Pertenecía al pueblo paitahuiterá, que es sin duda uno de los pueblos originarios más golpeados por la exclusión, la pérdida de territorio, la violencia sistemática y la indiferencia escandalosa por parte del Estado. De Eulalio, en su trayectoria de vida, podemos decir ante todo que fue un hombre que buscó abrir caminos de vida digna para su pueblo. Desde muy pronto, su vida estuvo profundamente vinculada a la educación. Fue reconocido como uno de los primeros educadores titulados de su parcialidad. Sus inicios fueron enseñando a niños de su comunidad cuando todavía no había prácticamente recursos, con mucha precariedad y escaso reconocimiento institucional. Durante años trabajó con gran entrega como maestro ad honorem, incluso en condiciones muy complejas y difíciles. Su vocación no era solamente enseñar materias escolares, sino sobre todo ayudar de modo efectivo a que su pueblo pudiera formarse sin dejar de ser lo que era, sin claudicar a su riqueza cultural, a su identidad. Esa fue quizá una de sus mayores intuiciones. La educación indígena no puede ser una simple copia de la educación típicamente bancaria pensada desde afuera. Para Eulalio, educar a los niños paitahuiterá significaba también cuidar su lengua, su cultura, su memoria, su modo de vivir, su tecó. Comprendió que un pueblo pierde muchísimo cuando se le quita la tierra, pero pierde todavía más cuando se le arranca la palabra, la memoria y la posibilidad de transmitir a sus hijos su propia forma de ver el mundo. Por eso su tarea como educador, técnico de educación indígena, director de escuela, promotor de la lengua Pai y funcionario de la Secretaría de Asuntos Indígenas de la Gobernación de Amambay no fue algo menor. Fue una forma tan concreta como firme de resistencia cultural. Fue una manera de decir que los pueblos indígenas no son restos del pasado, sino personas que viven con sus, que son poseedoras de sabiduría llamada a enriquecer a otros, con derechos inalienables y con proyección y su

líderes y respetando sus costumbres. Sus palabras no brotaban del resentimiento, sino de la dignidad de quien sabe que su pueblo tiene el derecho a ser tratado sencillamente como lo que es, un pueblo. En el momento de su muerte, además, Eulalio Aquino era precandidato a concejal municipal de Cerro Corá. Ese dato no es secundario ni puede ser leído ingenuamente. Su candidatura significaba un paso bien importante. Un indígena pai dejaba de ser solamente defensor de su comunidad para disputar un lugar en la institucionalidad política local. Y en esos territorios, donde pesan los intereses de la tierra, el narcotráfico, el sicariato y las mafias, participar en política indígena no es bienvenida. Su asesinato, ocurrido en Pedro Juan Caballero, no puede desligarse fácilmente de este contexto. Amambay de violencia, disputa territorial, crimen organizado e impunidad. Por eso, aunque corresponde a la justicia esclarecer plenamente las causas y responsabilidades, sería una ingenuidad reducir este crimen a un hecho aislado. Estamos ante la muerte, una muerte que debe ser leída en el contexto del control mafioso del territorio, del silenciamiento de liderazgos indígenas y del intento de impedir que los pueblos originarios tengan protagonismo político real. Han matado a un educador indígena, a un servidor público, a un defensor de la cultura paita-guiterá, a un hombre que intentaba abrir camino para su pueblo desde la educación, la memoria y la participación política. Recordar a Eulalio es negarse a que su muerte desaparezca en la estadística fría de la violencia. Es también afirmar con dolor y esperanza que mientras haya hombres y mujeres indígenas defendiendo su lengua, su territorio, su memoria y su dignidad, el Paraguay todavía tiene una posibilidad de ser más justo, más humano y más verdadero. Cabe señalar con mucho dolor que días más tarde de la muerte de Eulalio, el 27 de mayo, fue también asesinado en otro atentado similar, el ex líder Ishir Néstor Rodríguez de la comunidad indígena María Magdalena en Alto Paraguay. En el mismo acto criminal fueron heridos dos jóvenes más de la misma comunidad.

0: San Roque González de Santa Cruz. Nace en Asunción en 1576, de padre español y madre indígena. De niño, monaguillo y cantor en la catedral. De adolescente, aventurero con sus amigos en los bosques llegando hasta Yaguarón. Siendo un joven de 22 años, es ordenado sacerdote en el Adviento de 1598. Párroco santo en la catedral de Asunción. A los 33 años, ingresa a la Compañía de Jesús. Como misionero jesuita, funda 12 pueblos en las reducciones. Catequista y enfermero, constructor, agricultor y organizador. Promotor de la liturgia y las expresiones de la música y la religiosidad popular. Intrépido defensor de los indígenas. Se expresa maravillosamente en lengua guaraní. Sufre hambre, soledad y enfermedad de opresión cardíaca en la selva, pero no abandona la misión. Cae martirizado a los 52 años en las actuales tierras brasileñas del Caaró, el 15 de noviembre de 1628. Su corazón arrojado al fuego habla prodigiosamente a los indígenas diciendo: «Me voy, pero volveré y les ayudaré».
1: Deja su familia, su casa y sus amigos.
0: Roque González de Santa Cruz, primer santo paraguayo, canonizado el 16 de mayo de

0: como sucesor del apóstol Pedro, tengo la dicha de celebrar esta Eucaristía en la que son elevados a los altares un hijo de esta querida ciudad de Asunción, el padre Roque González de Santa Cruz, y sus dos compañeros, los padres Alfonso Rodríguez y Juan de Castillo. Todos ellos gastaron su vida en cumplir el mandato de Cristo de anunciar su mensaje hasta los confines de la tierra.
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Maitein, ba, chapa, muy pero muy buenos días, bienvenidos, bienvenidas a esta nueva emisión de la Ronda de los Pueblos, jornada de este día viernes, cerrando nuestra semana informativa. Ya estamos a 5 días de este mes de junio del año 2026. Temperatura en Asunción, área metropolitana, a esta hora de la mañana tenemos 14 grados. Despejado, nos dice meteorología. Hay una proyección de probabilidad de lluvias para este fin de semana, el día domingo, el día de las elecciones internas simultáneas que se van a estar desarrollando en nuestro país. Meteorología para este día viernes anuncia fresco a cálido, cielo mayormente nublado, vientos del noreste, neblinas en las primeras horas, según se reporta desde meteorología. Al menos en esta parte de la capital no se ven las neblinas. Tampoco vemos en la zona de la costanera y en las calles de la capital, al menos en esta zona de barrio Tacumbú, barrio obrero de nuestra ciudad capital. Cierre de fin de semana con probabilidad de lluvias es el reporte actualizado de esta madrugada, donde señala Ana Pereira que hoy viernes se va a estar presentando el amanecer fresco, tomándose cálida por la tarde la jornada. El cielo se presentará parcialmente nublado, vientos predominantes del sector noreste en todo el país. Y las temperaturas máximas previstas para la región oriental entre 23 y 29 grados. La región occidental entre 29 y 31 grados. Es lo que señala entonces en ese sentido el reporte meteorológico de esta jornada. Y para mañana sábado se prevé condiciones similares en gran parte del territorio nacional. Amaneceres frescos, tardes cálidas, cielo parcialmente nublado y vientos del noreste. Sin embargo, para el domingo 7, el ambiente se tornará inestable, por lo que no se descartan lluvias dispersas acompañadas de ocasionales tormentas eléctricas, principalmente entre la tarde y la noche, afectando inicialmente al oeste y sureste de ambas regiones, condición que persistirá hasta el día lunes 8 de junio. Es lo que se reporta entonces desde la Dirección General de Meteorología. Entonces, el día de vamos a estar teniendo

0: teniendo días inestables, al menos para el transcurso de la tarde, tarde-noche va a estar reportándose precipitaciones entonces para el domingo. Por otro lado, vemos las noticias destacadas de esta jornada. El diario Última Hora señala: Corte ya tiene los nuevos votos para resolver sobre destitución de Katia, a más de 2 años de la expulsión del Senado de la opositora. La Corte Suprema de Justicia cuenta con 9 votos para definir la acción de inconstitucionalidad de Katia González. El adelanto, la ex senadora maneja que 6 votos serán en contra suya. Adelantó que recurrirá a instancias internacionales. Es lo que refiere tapa del diario Última Hora. Y destaca también este encuentro deportivo. La albirroja se prueba contra Nicaragua. Hoy su último amistoso antes de viajar a los Estados Unidos para el Mundial. Entonces esto mueve también la expectativa de la gente, ¿verdad? Y más todavía jugando de local, ¿no? Sumamente destacada, ¿no? La actividad de este día viernes. Todo va a ser ya la previa para este mundial que se va después de más de 15 años, 16 años, ¿no? De la albirroja de su última participación en un mundial. Línea de comunicación con nosotros 021-3747-46, celular 0985-918-274 para las llamadas y mensajes y llamadas también al WhatsApp lo pueden hacer 0985-918-274. 270. Tenemos oyente en línea. Buenos días.
1: Hola, Xavi.
0: Hola, Roque.
1: Xavi,
0: Sí.
1: el fútbol, igual que la política, porque hace bastante años que hay más interés y dedicación por la gringada, y ahí uno se da cuenta cómo vamos informándonos, interesándonos, pero nuestras reacciones de burro. Con triple W como la web, increíble, no es cuestión de ignorancia, no es porque tanta gente humilde actúa muy sabiamente y se comporta. Entonces, sí, hay que fomentar la educación que se fomenta, la buena prensa que se fomenta, pero el mundo sigue siendo un desastre. Entonces, ¿cuál es la excusa? La manipulación, y cómo no va a haber manipulación si permitimos todo. El pobre Satanás no tiene la culpa de aprovecharse las facilidades que damos. Y no es que si él es un ser superior, pero que sea todo lo superior infinito, no es excusa. Lo poco que somos es suficiente para que hagamos un mundo mejor, una persona mejor y en consecuencia un país mejor. Y los grandes adelantos, los grandes chismes, ya no hay excusa para decir no sé, me manipularon, no entendí. Ella es el colmo de inútil. Así es que mismo la albirró y mismo el fútbol, que mucho toda la vida nos bombardearon de fútbol, pero vos te das cuenta de nuestros campeonatos, el problema de la justicia deportiva, de la dirigencia, de las barras que hacen más que de barras bravas, no hay que culpar a unos cuantos tilingos drogadictos mercenarios, no, la barra normal también. ¿Y cómo es que no intervienen? No, puede ser muy inútil, pero intervenir, mi amigo. Hacer lo que pueden. Y eso, enseguida la gente se desentiende. O sea que ya no se trata de burrada, ni de dictadura, ni manipulación de la gringada. Son excelentes excusas esas. Ya no hay forma de justificar esto. Somos un desastre. No, no sea pesimista. Sí, infinitamente pesimista. Pero a mí me interesa el dolor de la gente, no que yo sea pesimista. Así es que no,

cosas ocurren en el mundo, no solamente fútbol, existe también la maldita guerra, buen arte, pero en todos nos vamos enterando cosas buenas y cosas malas. ¿Qué más lo que queremos? Que Jesús venga a crucificarse de tanto en tanto, y va a venir nomás, y que traiga él su propio clavo con tétano, así sufre más todavía en la cruz. No sé, no hay explicación para esto, pero yo digo, hay demasiado gente humilde, muy decente y muy sabia, así que qué excusa es lo que tenemos que rebuscar. Y mira que insistimos en las recordaciones religiosas y patrióticas, tenemos suficiente para tener sentido común y está bien si nos toca perder por lo que sea, pero perdena con dignidad luchando. Todos esos conceptos que usan en las guerras y en el fútbol es para la vida diaria también. Así que decir que un futbolista es medio con cabeza en otro lado es una excusa también, porque el fútbol tiene su problema y se usa también la cabeza. Y bueno, esa cabeza que usan su fútbol, donde vive todo el día, lo puede usar en el propio fútbol para que no haya trampa y salir a fracturar gente. Y bueno, pero también eso sirve para diversas actividades humanas. O sea que esto no tiene excusa. Las facilidades y la abundancia de medios de comunicación, por más que haya manipulación, no, ya no es excusa. Entonces, Xavi, el fútbol, ahora en este momento estamos en etapa de gloria porque cuántas veces fracasamos, pero no porque éramos inútiles, sino porque éramos corruptos, porque hasta en el fútbol somos corruptos, hasta en el clásico de nuestro campeonato ya de acá somos corruptos. No hay que culparle al fútbol, nosotros somos quienes nos servimos. Ese pobre secuestrado que tuvo que hacer su peregrinación y en fin, todo eso uno nota. ¿Y qué más ejemplo querés? No nos digan más, nos faltan informaciones. Y tal vez influir la constante manipulación. Pero no somos pues, tan idiota drogadicto para no darnos cuenta de lo que pasa y cómo nos manipulan. Vos te das cuenta en humildes conversaciones cómo la gente no tiene presencia, cómo se desvía. Entonces, es muy fácil decir la ignorancia y la manipulación. No. Vamos a dejarnos joder si Satanás es perfecto y bueno, ¿y qué? ¿Vamos a ser derrotados invicto porque Satanás es perfecto? No, pues ya se tiene que terminar eso. Que continúe este desastroso mundo. Pero ¿dónde está nuestra dignidad y toda la moralidad que se nos enseña desde la casa, escuela? Y no hace falta una iglesia chuchi, un colegio chuchi, sentido común. ¿Cuánto aprendemos la gente humilde? Así que bienvenidos los capos, los perfectos en enseñanza y moralidad, pero también los humildes y su sufrimiento nos enseñan bastante, como ellos que no tienen nada nos enseñan. Entonces a medida que la gente vaya a enseñarnos más, ¿cómo nos vamos a responder en esa categoría e intensidad? Estamos llenos de excusas y eso es decir, nos autoengañamos, es una forma de sintetizar, porque no podemos decir que nos falta algo o que nos dirigieron mal. Bola eso. En fin, entonces, ahora estamos en la parte buena del fútbol, que da satisfacciones, pero ¿cuántas veces hemos pasado por desilusiones? Y más bien, más que por burro, por inmoralidad. Y bueno, eso nomás es. No es burrada, déjense de culpar a la falta de formación, no tuvo tiempo para leer suplemento escolar del martes, no, déjense ya de joder. Claro que falta educación, pero la que tenemos es suficiente. Así es que, así como opinan bien de fútbol, solamente no se dejan teledirigir, bueno, y así mismo opinen de cualquier cosa. Total, viene tu seccionalero o tu comitero y igual te va a robar. Así que no le respete a ese badulaque. Tené tu postura, tené tu opinión. Lógicamente, nadie te va a salvar. Bola eso la solidaridad. Nadie te va a salvar. Y sufrí en serio, no es miedo nomás de balde, porque da gusto ser cobarde. No. Así es que más allá ya de aprender el fútbol y calentarse por el fútbol, y bueno, estira un poco a la política también y a la economía que nos da una vida tan dura con tanta injusticia. Bueno, Xavi, tenemos suficiente ya para qué. Para no culpar más a la falta de educación o al exceso de esclavitud. No, esa etapa ya pasó. Dignidad, tenemos dignidad. Y eso es lo que nos ejercitamos.

0: trabajamos, no le damos vitamina a la dignidad, que no necesita ni de plata, ni de Biblia, ni ir 20 veces de rodilla a Cacupé, o por qué no cruzar el océano para llegar al Vaticano y te van a comer los tiburones, o te va a contagiar caries su dientada que te va a dar, dejarse de joder. Así es que Xavi, es buena esta actualización que ustedes hacen desde que arrancan, y nos dice, no busquen más pretextos, haga lo que pueda, y si no te dan pelota, porque eso ocurre, no por maldad, sino porque son bobos teledirigidos, eso ocurre, hay que decir, y bueno, tenemos dos ejemplos tan recientes de ahora, el jovencito que se escapó en el Chaco, y bueno, hoy el fútbol va dando otra vez satisfacciones, pero no, que no sea mal fútbol, un escape o un me muero por la gloria y la victoria. No déjense de joder con esas tonterías. Tenga un poco más de moral. Porque si la política es sucia, es porque los buenos están jodiendo. Vos podés perder, pero no le culpe más al que tiene plata, arma y tortura. Y está bien que te pase encima, pero ese bobo no te va a enseñar, ese imbécil no te va a enseñar. Así que tengan más su tortura, descuartizamiento, lo que sea, pero no busque más excusas. En muchas actividades de la vida, nosotros mismos somos los autobobos, y eso ya no se culpe mal a la manipulación y a la falta de medios. Entonces, Xavi, en fin, vamos a seguir con este show del fútbol, independiente como le vaya a tu país, porque también se aprende de otros países, los africanos. Y cómo no te van a contagiar esa gente con todo su sufrimiento, como también hacen su esfuerzo y tienen también sus resultados, a veces llegan bastante altos. O sea que sabemos mucho ya, Xavi, y bueno, que se siga insistiendo en la educación, y no importa eso, solamente basta de conformismo y manipulación. Chao, Xavi.
1: Chao, Roque. Muchas gracias por la participación. 5 de la mañana con 36 minutos. Estamos en Radio Fe y Alegría, este espacio que hacemos diariamente en estos primeros minutos, por supuesto, con la colaboración de la audiencia, y a partir de las 6, nuestro enlace cotidiano, diario, que hacemos con la red de radios educativas del Paraguay, que están con nosotros a lo largo y ancho de la geografía nacional. Estábamos viendo la información destacada que trae en portada el diario Última Hora, y mencionábamos con la ilusión como motor, ¿verdad? Como es que el fútbol levanta el ánimo de la gente, ¿verdad? Y le olvida de los problemas temporalmente, ¿verdad? Entonces, es momento de alegría de todo el pueblo paraguayo, ¿no? Siguiendo con noticias que trae en portada, Última Hora, liberan a Almir de Brun luego de más de 100 días de secuestro. Esta noticia se daba a conocer el día de ayer por la tarde, trascendía esta información, ya que Almir estaba secuestrado ya desde hace un poco más de 3 meses, y cuentan que fue liberado según se menciona, es que escapó de sus captores, ¿no? Por otro lado, firma ganó licitación tras construir la mansión del presidente. Estamos hablando de Santiago Peña. 41 parejas sellan su amor ante el altar de Dios en Itapúa. IPS gastó en 5 años guaraníes 11 mil millones para cumplir amparos. Y por otro lado, pasamos

destacar también la información que trae el diario ABC Color de este día viernes, cerrando nuestra semana informativa. ABC Color de este día viernes 5 de junio dice: misma rosca de los González y jueza en IPS y Procuraduría. Escándalo de arreglos extrajudiciales. Sugestivamente, en demanda de la Procuraduría contra la firma aseguradora, aparece la jueza Karen González, esposa del significativo, dice Jorge Bogarín, ¿no? Magistrada es cercana a los hermanos José y Marco Aurelio González Maldonado. El primero fue director jurídico en IPS y el último procurador de la República, ¿no? Procuraduría realizó una reducción sin precedentes y realizó reducciones importantes y el Estado recibió saldo mínimo, ¿no? La albirroja se despide de la afición, ¿no? Esto se realiza esta noche, ¿no? Juega la albirroja. MITIC denunció solo 2 de 14 cuentas de campaña sucia. Destaca la información que trae el diario ABC Color, ¿no? Antiguo penal de Tacumbú se recondiciona con mano de obra de presos. La costilla en oferta para que no falte asado en las previas de la selección, dice también otra información que tiene que ver con lo económico, ¿verdad? Sojero secuestrado huyó y está libre tras 103 días. Familia asegura que no se pagó rescate. Es la información destacada que trae el diario ABC Color. Y hay un tema preocupante, ¿no? De paraguayos que se encuentran en este bloqueo entre Perú y Bolivia. Es una situación que genera mucha preocupación, ¿verdad? Por la gente que está realizando este trabajo donde hay una situación bastante crítica en Bolivia con los bloqueos y las dificultades que se tiene en el suministro de alimentos en Bolivia, ¿no? Y siguiendo con las informaciones que trae el diario Última Hora y tiene que ver con la caída del dólar. Dólar barato en riesgo, advierten posible reversión. El dólar presenta una tendencia bajista en los últimos meses. Según un análisis del economista del Centro de Análisis y Difusión de la Economía Paraguaya, CADEP, Rodrigo Ibarrola, detrás de la caída de la divisa estadounidense existe una combinación de tasas de interés, absorción de liquidez por parte del Banco Central del Paraguay, mayores rendimientos en guaraníes y movimientos de capital que podrían

revertirse en el futuro. La fortaleza que viene mostrando el guaraní frente al dólar podría tener explicaciones menos visibles que el ingreso de divisas por exportaciones o el optimismo generado por el grado de inversión. Un análisis elaborado por el economista Rodrigo Ibarrola sostiene que la apreciación observada entre el 2025 y 2026 responde principalmente a una combinación de factores monetarios y financieros que aumentaron el atractivo de los instrumentos en moneda local. La evidencia sugiere que este proceso respondió a la interacción de varios mecanismos de la comprensión inicial del diferencial internacional de tasas, intervención cambiaria del BCP. La absorción monetaria vía esterilización, el aumento del spread financiero favorables al guaraní y una gradual recompensación de portafolios hacia instrumentos de moneda local, ¿no? Y vemos que la cotización del dólar está rondando los 6.000 guaraníes, ¿verdad? Y al parecer sería una cotización más baja que estamos teniendo en las últimas décadas, ¿verdad? Por ejemplo, si entramos en una entidad bancaria, esa casa de cambio, la compra del dólar está a 5.950 y la venta 6.150 guaraníes. Una caída histórica que tenemos en nuestro país. La cotización del dólar ronda el umbral de los 6.000 para la compra y 6.150 para la venta, ¿no? Esta fuerte caída responde a la liquidación masiva de divisas por la excelente campaña agropecuaria, el debilitamiento global del dólar y la expectativa de tasas internacionales. Pero hay que tener mucho cuidado cuando se endeuda en dólares, porque como se suele dar, si no cobras en esta moneda y después hay una suba, eso repercute evidentemente en los valores económicos más adelante. Por otro lado, y siguiendo con el tema económico, Emblemas Privados reduce el precio del diésel y se suma a las promociones. Vos ves promociones a full de las empresas que se dedican al rubro de los combustibles. Y esto, ¿será que tiene repercusiones en tema de la cotización del dólar también? Porque imagínense ustedes, estas promociones están dando constantemente, no es que bajan el precio directamente, están haciendo ese juego de cintura, ¿verdad? Para atraer clientes con estas promociones, porque de manera temporal es la que bajan. Lo mantienen toda la semana, inclusive las promociones que se dan, la medida se suma a una promoción que ya se había anunciado ya a fines de mes de mayo, algunos emblemas que realizan estas promociones. Y es una medida transitoria, dice que va a regir hasta la última semana de junio, estas promociones que se dan en ciertos emblemas. Petropar creo que mantiene sus precios vigentes, no vemos ciertas promociones que dan desde
la promoción.

El presidente Petropar había señalado que la estatal mantendrá sus precios sin variación durante mayo y parte de junio. Posiblemente se pueda dar reducciones, pero después de cuánta suba que se ha hecho también en este año, era, creo que fue el tercer ajuste que se da en el precio de los combustibles aquí en Paraguay, ¿no? Fuertemente ha afectado también esto a la economía porque todo sube. Ollupipaité y el salario que se maneja, que se debe ajustar, no que no se ponen de acuerdo por el precio. Y esto se habla de una suba o un ajuste del salario mínimo bastante bajo, ¿no? Ya que el gobierno propone reajuste salarial por encima del IPC y en etapas. Si se toma en cuenta el índice del precio del consumidor, la suba salarial sería de menos de 70 mil guaraníes. Menos de 70 mil guaraníes. Y la negociación que se está realizando en ese sentido. Este próximo lunes se debía realizar la quinta reunión que se postergó para este lunes 8. Este debido a que representantes del sector empresarial justificó la solicitud debido a otros compromisos que han tenido. El BCP, según el BCP, la inflación interanual es de 2,4% y se utiliza este dato para el aumento del salario mínimo sería de 69.577, teniendo en cuenta el monto actual del salario mínimo, 2.899.048 guaraníes. Los trabajadores, ante la pérdida del poder adquisitivo, están solicitando un aumento salarial del 20%. Entonces, el poder adquisitivo que se ha perdido y con estos ajustes que se ha hecho al salario mínimo. Desde el año 2016, por ley se establece que el salario mínimo sea en función del IPC. Y el IPC tiene que ver el índice de precio del consumidor, ¿verdad? Que tiene muchas variables que no favorece al trabajador, porque hacen comparaciones de precios que no tienen nada que ver con la canasta básica familiar, ¿verdad? Que es lo que repercute en el bolsillo del trabajador. No sé, parece que habla de combustible para avión y todo, para esos ajustes, ¿verdad? Que se ha hecho, ¿verdad? Y en los últimos 10 años, el precio de la canasta básica familiar ha aumentado muchísimo, muchísimo. Sin embargo, lo del salario mínimo en los últimos 10 años ha subido muy poco. Se había hecho una comparación en estos meses sobre el salario mínimo. Vamos a estar compartiendo más adelante para compartir datos cómo se ha despreciado, ¿no?, el salario del trabajador en nuestro país. Mientras, unos pocos están mejor, ¿verdad? Y a hablar de estar mejor, los aumentazos o el aumento patrimonial de Santiago Peña, ¿no?

0: Le podríamos dar ya el mago de la finanza, ¿verdad? Porque en una entrevista él hablaba así cuando empezaba en el 2017, por ahí con su campaña para la presidencia de la República, que él no tenía nada prácticamente. Hizo hueveña antes de voy a maliciar a Ángel. Y ahora tiene una fortuna acumulada, ¿verdad? Y esto se le critica porque, recordarán ustedes, la economía de guerra que para el pueblo es lo que se aplica. Mientras la riqueza del presidente creció, un porcentaje increíble, 2.400%, dice. Y bueno, en ese sentido hay que recordar que varios gremios se han posicionado al respecto, hicieron mitin frente al Ministerio de Trabajo, Empleo y Seguridad Social. Se busca subir una ínfima suba del salario, mientras otros, como el presidente de la República, tiene un aumento patrimonial bastante llamativo, ¿no? Por otro lado, desde la corriente sindical clasista y combativa, hicieron una evaluación de cuánto es lo que se requiere para cubrir los gastos de necesidades de alimento, vestimenta, educación. Y una familia tipo integrada por cuatro personas requiere 7.614.000 guaraníes al mes para cubrir las necesidades básicas. No estamos hablando de salir cada fin de semana, de ir al shopping y demás, ¿no? Entonces, estamos en este tema de cómo llegar a fin de mes, ¿verdad? De muchos sectores de nuestra sociedad, ¿verdad? Porque afecta a la suba, afecta a todos, ¿no? Y buscan hacer promociones, ¿verdad? Como están haciendo estos emblemas para que nuestra gente pueda aprovechar, ¿verdad? Pero es temporal esto. Y hasta los del gobierno están reconociendo que considera que esta cifra del salario mínimo no corresponde, ¿verdad? Entonces, hay una iniciativa legislativa para que se pueda modificar las fórmulas para tener en cuenta los ajustes del salario mínimo, que sea más realista. 57 de las 5 de la mañana, 14 grados la temperatura a esta hora de la mañana. 2.4% sería el aumento más bajo registrado del salario mínimo, según se están publicando. Hacemos la pausa, Ángel, para luego estar en contacto con los compañeros integrantes de la Red de Radios Educativas del Paraguay.
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En el nombre del Padre, y del Hijo, y del Espíritu Santo. Amén. Señor de la vida, te damos gracias por el don del deporte, por quienes glorifican a Dios con el ejercicio de sus cuerpos, por las amistades que nacen en la cancha y la alegría de jugar en equipo. Tú nos enseñas que en la vida, como en el juego, nadie se salva solo. Necesitamos del otro para crecer, para aprender a respetar, superar límites y celebrar juntos los logros alcanzados. Te pedimos que el deporte sea siempre escuela de fraternidad y no de rivalidad vacía, espacio de encuentro y no de exclusión, camino de paz y no de violencia. Haz que quienes practican, entrenan o animan, descubran en el deporte un lenguaje universal que acerca culturas, une pueblos y siembra respeto, solidaridad y superación personal. Señor Jesús, que cada deporte sea parábola de una vida vivida contigo, colaborando con esfuerzo y alegría, viviendo con humildad en la derrota y gratitud en la victoria que nos ofreces en tu resurrección.

0: Que nunca falte en nosotros tu Espíritu, que nos hace un solo equipo unido contigo para construir comunión y fraternidad en la historia. Amén.
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6: Jornada de este día viernes 5 de junio del año 2026, temperatura en Asunción, área metropolitana a esta hora de la mañana. Según los datos de meteorología, tenemos 13 grados 8, parcialmente nublado, la humedad 95%, fresco a cálido. Para hoy se anuncia neblinas en las primeras horas, al menos no pudimos constatar nosotros en esta mañana la neblina. Máxima de 26 grados, mínima de 14 para este día viernes, 13 grados 8 la actual temperatura, la misma va a ir en aumento, 27 grados para el día sábado. El domingo vamos a tener temperaturas máximas de 23 grados y de mínima de 17. Se anuncian lluvias dispersas con ocasionales tormentas eléctricas para el domingo. Entonces, es lo que tenemos en cuanto al pronóstico extendido de la Dirección General de Meteorología. Va a ser trabajar en Ñaneco Esporante, para integrantes de la Red de Radios Educativas del Paraguay, Ñanemoiru, Ñanereta, Pucucue, Ñamoñepuru, Ñanembiapó, en el departamento del Guairá, distrito de Fasardi. Hoy mañana en Dive, Migdonio Ramírez, desde Radio Admiración. Vaya para Migdonio, muy buenos días.
7: Buen día Javier, buen día de ahí a la audiencia. Y algunas cuestiones destacadas, sí, Jaupeago, y ya mí algunas cuestiones. Primero con influenza, estoy ya depeté a BJPB la influenza. El tema, un tema a Javier y audiencia, la cuestión del salario mínimo, oye, apuntajina jobo. El cierre de campaña de para la interna que hubo anoche. Y una cuestión, día del medio ambiente. La tema que a nosotros nos afecta y que queremos ampliar con nuestros oyentes en este día, Javier.
6: Sí, es importante señalar este día 5 de junio. Estamos recordando el Día Mundial del Ambiente, que se celebra desde el año 1973, y destacar en la zona del Guairá, Migdonio, esta lucha constante que vemos de las comunidades en rescate del medio ambiente, buscar un ambiente sano.

0: y saludable que merecemos vivir todos los paraguayos, y algunas zonas del país están amenazadas por el avance del agronegocio. Se pone en primer lugar el prioridades que afectan justamente el bienestar de nuestra gente, ¿no? Lo económico que trasciende estas necesidades de tener un ambiente sano, idóneo, y eso escuchamos en estas necesidades también del cuidado de nuestra casa común que vemos muy afectada en los últimos años, Midonio.
1: Así mismo, Javier, urge la necesidad de enfocar fuertemente sobre esa tarea, porque sobre todo en el campo de la educación para nuestra futura generación, sea a organizarnos y analizar ante esta denuncia que ha hecho la ONU, la Organización Mundial de la Salud, el agronegocio que tenemos avanzada en nuestro país, buscando la plata y destruyendo el hábitat a Coamba, Erete, Cotevean, a la comunidad, de las organizaciones civiles, educativas, religiosas, o ampliar o profundizar. Porque digo, como consecuencia genera nuevas enfermedades, la destrucción de la casa común. Entonces, peápete tema, ya le pongo acá cerca un distrito que se propone con algunas cuestiones de luchar por el medio ambiente. En homínido como una gota que cae sobre la piedra. Ojalá esto que sea difundida, están proyectos lindos, también aparecen las cuestiones electorales, veremos cómo se dan, porque están mirando los brasilguayos, los propulsores de agronegocio, y muchas veces compran todo, jueces, fiscales, ambas, ella vuelve al tapete lo que hemos aprendido en el caminar con este pueblo. Urge la necesidad y decir siempre a través de los medios de comunicación, por sobre todas las cosas por los medios comunitarios, Javier, que urge la necesidad de organizarnos y seguir profundizando esa cuestión de educación ambiental. Sea la tema central para nosotros que hemos iniciado este medio de comunicación, está comprometida con las organizaciones comunitarias que lleva adelante esta cuestión. Y bueno, esta es tal vez para nosotros la más importante. También recordamos de que se comenta que es una miseria que plantea, ya van perfilándose para el aumento del salario mínimo, que la población mayoritaria piensa de un 3,5 millones fuera, y apenas no alcanza 60,000 guaraníes de lo que se podría aumentar el salario mínimo, a que son miserias, son la crítica, se siente la cuestión económica, Javier, sin ninguna duda, en el campo, en la población mayoritaria del país. Y ante esto hay comentarios sobre esto, ya le mando aman de Abeir, ya que se está perfilando apenas ni un 60,000 guaraníes que no que están aumentando, ¿verdad? A través de estas cuestiones del Banco Central, de los manguruyuses que discuten con los asalariados. A Perú, imagina la cuestión, hay temas que tenemos que ir profundizando con los especialistas, a ver para que la ciudadanía pueda ir entendiendo mejor también, Javier. Hay nada, temas principales, y por último el cierre de campaña que se realizó acá en el distrito, como veníamos diciendo en pasar, que va a haber en

0: de lugar en la interna, el cumplimiento de las instituciones no hay, no va a haber voto, prácticamente los cumplimientos de lo que exige la ley electoral, mientras en general Eugenio Garay y sus vecinos que tuvieron por radio admiración también, hay un dos bloques, el actual intendente que se postula otra vez, y por otro lado una oposición a su gobierno dentro del Partido Colorado, uno del sector cartista y otro más conservado que tiende hacia Añetete. Esto es lo que podemos opinar de lo que está sucediendo este fin, dentro de esta semana, Javier, en la zona.
1: Es importante destacar, Migdonio, que desde hoy ya no se puede hacer campañas, ya tenemos veda electoral, muchas veces esas situaciones de cumplimiento de las leyes electorales en nuestro país pasa desapercibido para los candidatos, y muchas veces decimos, y es que viola así leyes como estas, ¿cómo van a estar cumpliendo las normativas, los aspectos que muchas veces uno debe analizar de los distintos candidatos? Si bien hay ciertas reglamentaciones que deben hacerse, por ejemplo, a las redes sociales que todavía muchos utilizan para poder hacer todavía campaña, Migdonio, es una reflexión que estamos escuchando constantemente en estas épocas donde el cumplimiento de las leyes es de depende ya de cada persona y no de las normativas que exige que las instituciones controlen el cumplimiento de las leyes en nuestro país.
0: Y ojalá esto, Javier, a través también de la prensa, de los medios masivos de comunicación, que vayamos profundizando estas cuestiones para marcar la pauta, porque los medios están para anunciar y denunciar a los incorrectos de acuerdo a lo que dice la ley, las normas, y que tu promesa como ciudadano ya cumplí, porque cuando desordenamos, ustedes venden y gusto y dar lo que dice la ley y hacer en otra forma, hay que denunciarlo ante la opinión pública. Es la tarea de la prensa nacional, la que actúa ante esta cuestión, Javier.
1: Sí, señor. Muy bien, mencionaba, Migdonio, el tema de casos de enfermedades respiratorias. Hoy, Mimila, aumento de casos con estos cambios de clima, descenso de temperatura, Yaguarecoa, Gina. Hoy la brote nuevamente de influenza, Gina, Ñanenetame.
0: Así es, Javier. A mí me está tomando y prácticamente, según la gente que cuenta, te lleva unos 8 a 10 días en la cama, afuera, otro habla de 15 días, que nos tiene así con los problemas respiratorios, a un resfrío fuerte, a la pastilla, y fuera no ya poña, me llaman, te vine a su vez, y en el poja, abuelito y abuelita, fuera hoy por uva, escuéreme, estamos con esto, yo estoy con esto, y ahora apenas apuja, a ver, a cumplir ese compromiso, a ver, Javier, y estoy todavía con esto. Y hay mucho en la comunidad de gente hoy.
1: Sí, señor, hay que cuidarse. Un abrazo, Migdonio, muchas gracias por la comunicación.
0: Igualmente, Javier, y audiencia.
1: Desde Fasardi, departamento del Guairá, Migdonio Ramírez, acompañándonos en esta jornada del día viernes 5 de junio del año 2026. Reiteramos, temperatura en Asunción, área metropolitana, a esta hora tenemos 13 grados 8. Cierre de fin de semana con probabilidad de lluvias. Es el reporte meteorológico que comparte la Dirección General de Meteorología a esta hora de la mañana, compartiendo este contacto con compañeros integrantes de la red de radios educativas del Paraguay. El Ministerio de Economía y Finanzas pagó más de 68 millones.

estado paraguayo, según el boletín emitido por la cartera económica. Señala entonces el pago a proveedores del Estado, Ministerio de Salud, Obras Públicas y Comunicaciones, Relaciones Exteriores, de Economía y Finanzas, Urbanismo y Hábitat, ¿no? Entonces, hay varias instituciones del Estado, los pagos que corresponden a estos proveedores de servicios que muchas veces se ven afectados porque también hay una cadena correspondiente en ese sentido, porque si no se le paga a los proveedores, no se le puede entregar más los servicios y productos que se requiere en ese sentido, ¿no? ¿Cómo va a estar el clima? Fin de frío a cálido, tormenta para el día de. Esperemos que esto no afecte la participación de la ciudadanía, que más de 4 millones de electores que van a estar habilitados para las internas. Pero las internas suelen tener una participación mínima, no suele tener mucha participación. Justamente ayer estábamos conversando con uno de los candidatos, Luis Fretes Carreras del PLRA, y mencionaba el tema de la participación que generalmente no supera el 40%. Y mencionaba el tema de las dobles afiliaciones, justamente para desalentar un poco estas dobles afiliaciones que tenemos en los partidos políticos. Se hace de manera simultánea, porque se te entinta pues el dedo y ya no podés participar. Porque anteriormente cada fin de semana había internas, ¿verdad? Creo que eso hace décadas pasadas, ¿verdad? Partido Colorado, Partido Liberal. Y bueno, cada fin de semana la gente se iba a votar. Y Luis nos decía que en el Partido Liberal había cerca de 400.000 dobles afiliaciones, ¿verdad? Están en todos los partidos prácticamente, PLRA, ANR y otros partidos de oposición, ¿verdad? Y buscaba también la manera de que se pueda asincerar los afiliados de los partidos para que se pueda depurar prácticamente. Entonces, esa situación se da en nuestro país, ¿no? Las dobles, triples afiliaciones que estamos reportando en cada interna. Por otro lado, siguiendo con estas informaciones destacadas que traen hoy los medios, es justamente la liberación de este joven que estuvo más de 100 días secuestrado en el departamento de Canindeyú. EPP libera al productor secuestrado Almir de Brum, pero la información que trasciende es que aprovechó para escapar de sus captores, ¿no? Entonces fue secuestrado hace más de 100 días, ¿no? Se atribuye su cautiverio al autodenominado Ejército del Pueblo Paraguayo. El 21 de febrero fue secuestrado y se habla entonces de que se escapó de sus captores. Almir de Brun se encuentra delgado, con heridas superficiales. Bueno, ahora se encuentra rodeado de sus familiares y agentes policiales que le están brindando también la seguridad en esa zona, ¿no? Entonces, esa es la información bastante importante que llega desde la zona del departamento de Canindeyú, al menos.

0: a la tarde se estaba reportando. Por otro lado, hoy la ciudad de Lambaré está de fiesta, Ángel, está celebrando un aniversario más de distritación. En el año 1962 se distritó la ciudad de Lambaré, 64 años de vida de fundación. Entonces la ciudad de Lambaré hoy, entonces varias actividades que se van a estar dando en este marco de fiesta fundacional de la ciudad vecina, Lambaré. Por otro lado, siguiendo con las noticias que trae el diario Última Hora y señala en la parte destacada lo que tenés que saber. El productor brasileño Almir de Brum fue liberado tras estar secuestrado por más de 100 días, supuestamente en manos del EPP. Y el Ministerio de Defensa confirmó a Última Hora que el joven fue liberado este jueves en el departamento de Canindeyú. La comunicación sobre la liberación fue dada por la familia, las autoridades, quienes se encuentran en pleno procedimiento, decía esta información. Por otro lado, Cetrapan denuncia otro incumplimiento del gobierno con el sector transporte. Hay una deuda de cerca de 4 millones de dólares. Un país que frena su transporte público frena también su productividad, decía el titular de Cetrapam, Centro de Empresarios del Transporte del Área Metropolitana. Ayer justamente conversábamos con Griselda Yudice de la organización OPAMA, referente también a la compra de nuevas unidades de buses eléctricos, más de cerca de 40 que se suma a nuestro servicio de transporte público, y nos contaba también sobre esa experiencia, y esperemos que más empresas puedan renovar su flota, muy necesaria, ¿no? El tema de este fenómeno, el Niño, alertan que el río llegaría a un nivel crítico a fin de mes. El nivel de río Paraguay en Asunción ya superó los 3 metros, por lo que no se descarta una nueva crecida, producto del fenómeno climático El Niño. Desde distintos entes inician la coordinación de acciones preventivas para proteger a familias ribereñas, anunciaron desde la Municipalidad de Asunción. Se preparan protocolos de emergencia y la habilitación de albergues para afrontar los efectos adversos. Las tareas se coordinan con la Secretaría de Emergencia Nacional y se espera entre julio a agosto, por ahí, mayor cantidad de precipitaciones para esta zona de nuestro país y de la región prácticamente, ¿verdad? Entonces hay que estar atento a lo que se pueda dar en este marco de cambio climático. Tenemos este segmento 3 en 3 América con la red de radio jesuitas de América Latina y el Caribe.
1: Hola, nuestro recorrido hoy empieza en el Pacífico Sur, porque en Chile el descontento con José Antonio Kast toma la calle. De ahí nos vamos a Centroamérica, porque la segunda es una pregunta. ¿Será que el legislativo de Honduras decidió desconocer los derechos de campesinos e indígenas? Y la tercera, ¿las remesas desde Estados Unidos a Guatemala son un globo que se pincha? Otra pregunta. Es 5 de junio, ya es viernes, soy Lucas López. Más en familia, los obispos de Bolivia insisten en que hay que reconstruir las relaciones fraternas.
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1: Empezamos en Chile porque mientras el presidente Kast anunciaba medidas económicas como estas, la congelación de los impuestos para las grandes inversiones, la desaparición del IVA para nuevas viviendas, la reducción de impuestos sobre la actividad empresarial, los no simpatizantes pues tomaron las calles con conatos de violencia y enfrentamiento con la policía. En declaraciones a France 24, uno de los manifestantes lo dejaba así clarito.
3: Ya ha dejado muy en claro que su único horizonte es el de aumentar la ganancia de las grandes fortunas de este país.

0: reafirmando su política de la mega reforma tributaria.
1: Con el apoyo del Partido Nacional y del Partido Liberal, la Asamblea Legislativa Hondureña aprobó la denominada Ley Verán para el fortalecimiento y protección del sector agroindustrial. En fin, nuestra compañera Leslie Frazier de Radio Progreso lo analiza de este modo.
2: La Constitución de la República de Honduras reconoce la reforma agraria como un instrumento para garantizar justicia social en el campo. Sin embargo, el Congreso Nacional aprobó la Ley para el Fortalecimiento y Protección del Sector Agroindustrial, que protege tierras agroindustriales y facilita desalojos de comunidades campesinas. Organizaciones sociales y defensoras de derechos humanos advierten que esta normativa, recientemente aprobada en el Congreso Nacional, criminaliza la protesta social, afecta los derechos de los pueblos indígenas, afrodescendientes y campesinos, y podría contradecir principios establecidos en la Constitución de la República.
1: Y ahora al ladito a Guatemala, la revista Plaza Pública de la Universidad Jesuita Rafael Landívar advierte que las remesas pueden ser un globo a punto de pinchar la economía del país. El director Francisco Rodríguez nos lo explica así.
3: Esas personas que dejaron el país en masa y de la que no tenemos un número exacto, siguen alimentando nuestra economía, enviando el proporcional a un casi un 20% del Producto Interno Bruto. Pero por el otro lado, tenemos un país que se presume de tener una gran economía, pero con unas élites económicas que basan su productividad en modelos extractivos con muy malos sueldos. Y es la mala calidad de los sueldos que los empuja a migrar para huir de la pobreza. Esta fantasía de vivir exactamente y únicamente de las remesas podría ser reventada por las políticas hostigantes del gobierno de Donald Trump contra la migración. Lee el editorial completo en plazapublica.com.gt.
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1: Los obispos de Bolivia se dirigen a todo el pueblo de Dios reconociendo las muchas dificultades y también las legítimas demandas sociales, pero alertan contra la confrontación y piden el reencuentro como pueblo. Pues hasta aquí nuestro 3 en 3 América de hoy, que es viernes 5 de junio. Soy Lucas López. Hasta el próximo lunes. Bendiciones.
5: Muchas gracias, Padre Lucas López, de la Red de Radio Jesuitas de América Latina y el Caribe, compartiendo con nosotros informaciones, por supuesto, destacadas que tenemos de nuestra América Latina y el Caribe. Entonces, podemos probar la comunicación con nuestro compañero Lisandro Benítez desde el departamento de Itapúa para compartir también novedades desde esa zona del país, teniendo una temperatura en Asunción a esta hora de la mañana de 13 grados 8, parcialmente nublado a esta hora de la mañana en Asunción, área metropolitana, y se anuncian precipitaciones para este fin de semana, especialmente el día domingo, día de las internas simultáneas que va a estar movilizando a partidos y movimientos que presentan candidaturas para estas elecciones municipales que se van a estar llevando a cabo este próximo 4 de octubre. Pero las internas ya se van a estar dando este fin de semana, el 7. ¿Podemos probar con Lisandro, Ángel, para tener entonces esta comunicación de vuelta? Voy a probar por WhatsApp porque me está devolviendo también la llamada y tener, por supuesto, este recorrido que hacemos con los compañeros de la Red de Radios Educativas del Paraguay. Está en línea ya con nosotros Lisandro Benítez. Baizapa, buen día. Está Lisandro, Ángel, parece que no estamos teniendo la comunicación con Lisandro. Vaya para Lisandro, buen día. ¿No? No sale. No sé si.
6: Buen día, compañero.
5: No. Vamos a probar por llamada normal, Lisandro, para ver qué tal sale, porque parece que tenemos dificultad en la comunicación. Bate, ¿cómo va a ser en tú? ¿No? No, no, no hay una buena señal para seguir

0: esta comunicación con Lisandro Benítez desde el departamento de Itapúa a esta hora de la mañana en este espacio que compartimos con la Red de Radios Educativas del Paraguay. Este caso de botulismo, IPS da alta a un paciente y mantiene a dos internados en unidad de terapia intensiva. El IPS informó que uno de los tres pacientes con diagnóstico confirmado de botulismo recibió el alta médica tras una favorable evolución. Otros dos afectados permanecen internados en terapia intensiva mientras continúa la investigación sobre el fallecimiento de un joven de 30 años con sospecha de la enfermedad, dice esta publicación que trae el diario ABC Color y tiene que ver con este hecho, ¿no? Que llama la atención y preocupa también a las autoridades sanitarias. Ahora sí, probamos suerte con esta comunicación con Lisandro Benítez desde Natalio. Buen día, Lisandro. Maisha pa.
1: Buen día, compañero. Buen día entero de Teña, de Endujago, Apeña, de Adaleco, Saúlico, Eutusace, Razónico, compañero.
0: Ya bueno, ¿cómo neblina, pero vi, Lisandro? Ape Paraguay, al menos, curi meteorología, neblinas en las primeras horas. Pero vi, pico, bateco.
1: Sí, neblina, pero no es la edad tu sitio de día ya, pero sí, ni suena, a veces hay que ir a caminar y a ver, pero ni suena, ¿cómo?
0: Va a ver que tú ya destaca a mí, ya motivo con semana, con ahora peña de mando, hay una día mundial del medio ambiente. Chicos, allá ñaneretame y nada, oí muchas violaciones de leyes de temas ambientales, chicos, allá la deforestación, la contaminación, ABI en ese sentido por la utilización de productos químicos generaba ABI mucha preocupación en las comunidades. Lisandro se mandó en contactos anteriores a Beisna, ya comentaba que ante esta situación de preocupación hoy en la zona del departamento de Itapúa.
1: Sí, compañero, jamás, ya es peor de los peores, porque ahorita tiene intervención de las instituciones correspondientes, los grandes sojeros volados, destruía totalmente el juego, no niñoteamos soja o destruir para la naturaleza. Siempre hay preocupación, ojo, compañeros, ya seguí, tengo que insistir, de algún momento dado, voy a estar matando ese tema, porque además que ya hango, y tu beta, el tema de climático, el tema de la gente de Aralco, y que tú, jacuete, y vayete, y que tú, y que tú, no, más un sabe, y que tú, y que compañero.
0: Justamente, PAP, efecto, ya huereco a la naturaleza, cuaco situación climático yagüereco, Lisandro, por un lado, sequía prolongada, por otro lado, catullajecha, inundaciones, aislamiento, porque la ñan de Río Cuera o desbordada por las intensas lluvias. ¿Hay una la realidad, huereco, hay una la naturaleza, o respondeas ante esta situación de atentado? Ya eso, pero ya puede ver la naturaleza, Lisandro.
1: Así mismo hay compañeros, ¿saben aquí? Pues hay que en la internet, esa coña de ahora de Couta y por niña, en Bogotá, a partir de julio, agosto, a tener, ponemos, ella es la situación, cuatro años, ya ojalá, pero la naturaleza, copia, pero americana, pero o sea, que pega la naturaleza, la huevúa, atraso para la producción, principalmente de la agricultura familiar campesina, para los. Más mis ideas de Guanaya, pero mi tuchango de copa y recompensa, oreco seguro agrícola, oreco beneficio gasoil, oreco paiteja, cuál se inclusive en impuestos que van dando para allá, porque las partes están mujeres, la gente de mi pingo, o la gente de río, pues está huir, no, pues también la gente de naturaleza ya destruía, pues a pepe, entonces no hay poder la situación, a pepe, o golpear, o la economía. Este, mis ideas de la tuchara, ya la economía, la parte rural, oreco, imagínate, mi oreco, y yo golpeado la economía, compañero.
0: Sí, señor, repercutí justamente al sector productivo, justamente el bajo precio, me eva por los productos, con semanas, años, en una preocupación.

0: ocupación de los productores de mandioca, de la zona de Canindeyú, sesameros en San Pedro, productores yerbatero, aveína, Lisandro, pea, pelinia, pea, aveína, ya es ya la preocupación y nada, y oye, pagar la precio cuera del sacrificio de los productores.
1: Tengo muy preocupado, compañero, principalmente con el tema de hierba, hierba, cuando más de 50% de la población de Tibeta, la economía, remangado, de los pequeños productores, ayer baja entonces y preocupado la situación, jugando masivamente, Yipina, ni siquiera, oye, está creado 70 kilómetros de calle, entonces de ti preocupación, es este y mangoña a pegar y ausencia total del Estado, ya veo la escuela, oye, en de tu chajaja, vamos a estar mejor. Y tuvo la situación, compañeros, a la comisión mixta no funcionaba y luego insertar instituciones correspondientes, más de 14 instituciones, no respondéis la necesidad del pueblo, la necesidad de la agricultura, principalmente de los sectores yerbateros. Allí entonces, y tuvo la situación, guaraná, oye, pagar 800 guaraná, puesto en secadilla, todos nos seamos 300 guaraníes, todos los unitarios, y vos agarrar la situación, y tú, una compañera, la situación, ojalá que se mejore, va mejor allá, pero no digo, güey, yo digo, hagan demasiado, y yo igual la cagada, compañero.
0: Sí, vea la realidad, Lisandro Yagüerecoa, en su momento ya reflexionaba sobre estas elecciones, Yagüerecoa, en este año de elecciones municipales, a la poder local para fortalecer la economía, para fortalecer la producción local. Es importante ya destacar, Lisandro, porque hoy la posibilidad mediante la municipalidad de atender estos aspectos que tienen que ver con el desarrollo en nuestras comunidades. Muchas veces, oye, desatender PAP aspectos a la responsabilidad, oye, carga solamente a nivel nacional con las autoridades de gobierno, pero ya Yagüerecoa y gobierno local y que tu JAPE, oye, fortalece a espacios, Lisandro.
1: Pues usted, compañero, Anaco, después de la interna, Oreo recoge una petición monguetal de ingeniero Enrique Rodríguez, que es un amigo, sí, un luchador de la parte de la agricultura familiar campesina de Cobre, que es impulsor de la agricultura familiar campesina, lo potencia, se llegó con Natalia, ya que sea el medio PAP comité del intendente actual, cuando no, ajá, pues esa toma de este página de fortalecer, llegó el distrito de Natalia, lo potencia, la agricultura familiar campesina, a través de su gestión, ha llevado ya de coagina, entonces el ingeniero Enrique Rodríguez. Toda la parte de la producción de la agricultura familiar campesina.
0: Imagina la proyección entonces, oye, Gorecogina, después de estas internas, Lisandro, que tomó yo fortalece a BIP espacio local. Va, que tú ya destacas de Perú.
1: Hasta el último ya han votado por semanas de iguales, acción de interna aproximada con domingo, ¿no? Pues es una embarga maquinaria, justicia electoral, quitan a Cosado, Obrero, para cuando ya por la distribución, y que todos tienen una buena interna para el distrito de Natalio, compañero. Antes me la ya después, me van a este, pero con interna, y ella es que ahorita más información, y no me va a decir, te voy a llevar a dejarte donde otro.
0: ¿Cómo no? Muchas gracias, Lisandro. Buena jornada.
1: Igualmente, compañero, a William.
0: Desde el departamento de Itapúa, distrito de Natalio, Ñañemoru, Lisandro Benítez. La albirroja genera fiesta en todo el país, amistoso ante Nicaragua en el Defensores del Chaco. Paraguay vuelve a ilusionarse con la Copa del Mundo y hay mucha gente con la remera de la albirroja. En las distintas instituciones educativas están llevando ya como uniforme la albirroja y todo esto ya previa al mundial, ¿no? Las actividades deportivas que convoca a mucha gente a estar expectante ante este escenario que Paraguay vuelve al mundial después de 16 años, ¿no? Eso es importante destacar.

0: Entonces, todo lo que genera esta emoción, ¿verdad? Especialmente para los niños que no han tenido todavía esta experiencia de ver al Paraguay en el Mundial. Estamos en línea con Marcial Gómez de la Federación Nacional Campesina. Buen día, Marcial. Maishapa.
1: Buen día, Javier. Buen día para toda la audiencia de Radio Fe y Alegría.
0: Muchas gracias por este tiempo, Marcial, Yekuaxeinaña y Mema, a días de estas internas partidarias, más de 4 millones de electores ya habilitados y para estas internas simultáneas. Desde la Federación Nacional Campesina, Yaisena Burecueti, y posicionamiento en ese sentido, Marcial.
1: Sí, Javier, a 2 días prácticamente de la elección interna, en la Federación Nacional Campesina, cuando la participación electoral y sobre todo la participación política de la gente en los últimos tiempos cada vez más lleva tardizada. Porque los partidos tradicionales permanentemente hoy copados por narcopolítica, por la mafia, deja de ver el debate político en general a pueblos ni solucionaba los problemas del país, sino que más bien yo ocupaba cargos ni defendía intereses grupales, personales, o recurrir a compra de votos y pudrir la miseria de la gente, sobre todo la falta de conciencia política del pueblo, porque el pueblo no participa en política, en el debate permanente. Ahora este debate permanente con la gente en los últimos tiempos, ya puedo decir, porque ya recupera la participación efectiva de la gente y la programación, oye, debatí. Oye, decidí, oye, un videojuego, para la Teco TV, oye, ya puedo desde las instituciones del Estado, oye, me aguanta al día a las necesidades de la gente y, pues, sobre todas las cosas, oye, encaminada mi política de bienestar social, de desarrollo nacional, oye, que te vea como país, cada vez más tengo que generar conciencia, pues, no la gente, oye, presta a la venta del voto, a la manipulación, y elegir realmente gente y patriota, gente o representar a la comunidad, a la organización, a los sectores sociales, ya está gente y patriota con también Javier, a pegar la unión y participación de la gente, en generar debate, evidentemente la historia y la gente de por sí entregar la indignidad de esta manera y pues sobre todo ya cambia la situación de crisis ya viviendo no están más que nunca la gente a pesar de la crisis realmente tenía asumido de disposición de conciencia haya elegir gente realmente o sea, a nuestros pueblos a mí me vendé migaja de siempre ya pues hacer los partidos tradicionales.
0: Marcial, con semanas durante todo este tiempo, en estos contactos con los compañeros de distintos departamentos, ya oye, reflexionar sobre la importancia del poder local. La municipalidad es una institución más próxima al pueblo y que actúa oña atender muchas necesidades, oye, Gurecoa, porque soluciones locales a las problemáticas que se tiene en la comunidad, pues es la municipalidad y a través de la representación en la Junta Municipal se puede atender y se puede resolver muchas necesidades que se tiene tanto en lo productivo, en el desarrollo también. Muchas veces, Jatela, no ni reflexiona guasuipe punto de Marcial.
1: Así mismo, Javier, usando en los últimos tiempos está en haber los generados y debate con la gente, asamblea, pero por andú la gente ve más y cuadrado presupuesto de la municipalidad, va es orientado los presupuestos de la municipalidad. Tengo nunca no ni compartir la gente ni Javier. La gente no y cuadra la.

0: municipalidades oña las de curso para eso es yepurú, mojo yepurú, bobita oí, mojita oú, ya, moñe de participación para la gente. Por lo tanto, la gente o hasta prácticamente desapercibido la evidentemente la municipalidad es la institución más cercana a la gente mi apego y que ya partí alguna política pública y que realmente oye orientado o la oye me va a salir a la necesidad de la gente por el que me involucra dejado en el debate político en la participación política a todo ayuda la gente mi la información va esa oye puruja oye mantener la recurso o de cuál las instituciones municipales ya todo eso y participación efectiva de la gente añade orientada ha dejado evidentemente los recursos hacia los sectores sociales que es una necesidad fundamental en nuestro país allá de en obra pública, en salud, en educación, en agricultura, en luego las condiciones favorables está increíble en la escuela o ir a mover política de apoyo desde las instituciones del estado ya potencia cuadrada la ya me va a salir a la necesidad de la gente y principalmente el tema productivo y los servicios básicos y que tenga la gente en las comunidades ya proyectas a más de tener desarrollo nacional a usted de la municipalidad debe cumplir ese esa función porque es la institución más cercana de la gente.
1: Con semanas Jinaro Yemongueta con el abogado Abel Areco de Base Investigaciones Sociales. Oye, pues es una formación, capacitación a los candidatos de organizaciones que responden a sectores campesinos, especialmente en la zona del interior, justamente para fortalecer la gestión municipal y la defensa del medio ambiente marcial. Tiene datos bastante preocupantes. Muchos candidatos no manejan la función de la Junta Municipal, de las propuestas y que ya porque muchas veces oye desconoce hoy la ley orgánica municipal claramente o moía gina ciertos aspectos en cuanto a la organización y responsabilidades oye gurecoa gina dentro de las funciones ya enduco muchas veces propuestas no recuerda nada que ver con lo que puede hacer un representante en la junta municipal. ¿Está la desconocimiento en ese sentido marcial de los distintos candidatos, no solamente de los sectores ya es hegemónicos, de los partidos tradicionales, sino de varios sectores? Quiere decir que y la formación en los cuadros de los partidos políticos, marcial.
0: Ya, debilidad, tú sabes, Javier, justamente usted la desinformación o tu sector en la población paraguaya sobre la función o cumplían las instituciones y los recursos o escoas ambas esa voz de Cuba a mí podía oír la participación de la gente no ya debatía oír con la gente evidentemente la expectativa oye mosca ni oír por no oír la oye por ejemplo que tenía elementos básicos la municipalidad y sobre todo para hablando en el interior la ordenamiento territorial debe tener papel sí o sí o cumplía de municipalidad y en el ordenamiento territorial oye desde está la agricultura familiar campesina el tema de medio ambiente oye establecer condiciones realmente oye cumplían más las leyes vigentes en términos ambientales, oye desarrollado de producción intensiva, oye generado alguna fábrica, te hago un modo de para que podía Javier, mi debate lo yo coloca y la cada vez más ya esa comunidad campesina, comunidad indígena atropellada por el monocultivo, el envenenamiento, la municipalidad que va a tener y otro, el tema del impuesto inmobiliario. Por ejemplo, el impuesto inmobiliario, la municipalidad o cobrar a los pequeños.

0: productores. Pero lo grande prácticamente ni los hasta la municipalidad y los latifundistas. Diferentes situaciones hoy realmente te cotenea ya me inquieta debate, ahora claro ya por en los últimos tiempos la reponando y la gente ve ya cuadro la presupuesto hoy ya cuadro ese boye puro ya cuadro hoy paula ingreso la municipalidad de cuadro evidentemente la pues la gente hoy cuadra hoy interesa ese boye ya participaba ya había comenzado ya cuadro Alemania plantea ambas. Ese boye pudo ganar los recursos de la institución municipal, ya muñe pudo ganar la respuesta a las necesidades hoy en las comunidades, ya proyectar ya joven de política nacional, ya exigía ganar, porque el Estado no cumplía la política pública, Rupibé, la hoy en la respuesta a las necesidades de la gente acá, además, ¿verdad? Convivir la gente de Javier. En general yo ya pensaba y poner recursos, pero la institución de la autoridad que tenía ahí no me pone recursos, no me pone posibilidad, evidentemente oí recursos, oye orientado a otros lados, oye pudo otros lados, oye pudo ahí corrupción, está ahí la oye involucrado la gente realmente y que todavía entre orientada.
1: Marcial, agradecerte este tiempo. Por último, ahora ya le mandó a la Día Mundial del Medio Ambiente justamente de esta página con tema de la situación productiva ya Yaburecoa, Ñaneretame, el avance del agronegocio que no cumple leyes ambientales, el incumplimiento óyeme, a lo largo y ancho de nuestro país. Ya se hay fenómenos climáticos, aveína o azotaba la región, oña anuncia nuevamente fenómeno del niño, Yagüerecotajajina, desde la Federación Nacional Campesina, llegó a ese posicionamiento bastante crítico por este tema ambiental, con constante denuncia, Aña Andúa, desde las organizaciones campesinas y de los asentamientos rurales, Marcial.
0: Así mismo, Javier, te hago la cuidáramos, la reorientáramos la política económica implementada en Netame. Evidentemente, ya sufrirá ya las consecuencias de los efectos climáticos. Cuando ya permanentemente más la crisis climática de Oñiñe, hasta ya ñandú, ñande, ñande. Inclusive en gran parte de la economía y de la alimentación de la gente o depender de la agricultura familiar campesina hasta acá no haya afectado por los efectos climáticos, sequía, inundación, o creo que tu sete de ahí, nuevas plagas, nuevas enfermedades. Evidentemente, la modelo de producción extractivista, agroexportadora, oye, o cacuadaña, ¿no sabes? Sea o destruyó o la naturaleza de mi niña y es la consecuencia de pagar yajado como país, porque cualquier efecto climático va a afectar a la economía nacional. Hasta allá ya se orientaban de allá, donde este día con el. Capaz de la gente, oñemo mandó a mí el problema climático, efecto de Upiego y cómo que está la destrucción del medio ambiente con la inteligencia y todo eso, evidentemente, la o destruida en el medio ambiente es el modelo económico y productivo actual o hegemónico y añadido, que es el modelo agroexportador, ando a aportar ya para el desarrollo económico, no generar empleo. En la de Estado y la de la macroeconomía, mira, pero evidentemente la gente de la claro, pues sabe tener pequeños grupos pobres, la riqueza generada a través de este modelo, a la consecuencia de tuya para allá, en vez de que Javier, ya te orientaban de alguna vez, oye, más, realmente tiene equilibrio ambiental, ya producía más con la naturaleza, con armonía con la naturaleza, sobre todo, ya satisface más. La necesidad de la gente con producción fresco, ñandella producida ya en Netame.
1: Sí. Agradecerte, Marcial, por esta posibilidad. Un abrazo y hasta cualquier momento.
0: Muchas gracias, Media Vida, y para toda la audiencia de Radio Fe y Alegría.
1: Muchas gracias, Marcial Gómez, secretario general de la Federación Nacional Campesina, abordando este tema ambiental en esta última parte.

0: parte de la nota, ya que hoy estaremos recordando el Día Mundial del Ambiente y, por supuesto, el posicionamiento también de la FNC ante las internas de este próximo domingo. Agradecerles por la preferencia, por la sintonía. Ya está por aquí Luis Fernando Ibáñez para dar continuidad a las informaciones aquí en Radio Fe y Alegría. Antes, les dejamos con la reflexión bíblica del día con el padre Alberto Luna.
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Bueno, ¿qué tal? ¿Qué tal? Ya estamos aquí en Estación Sur, 7:12 minutos, es viernes a la puerta del fin de semana. Por eso también ya iniciamos con algunas canciones, siempre dando esta también preferencia con toda la audiencia, así como estamos observando y haciendo ya históricamente los viernes en Estación Sur con la música, por ejemplo, retro, tanto en su versión más romántica y también en su versión más de lo que conocemos como los retros de los 70, 80 y 90 también. 7:13 minutos, vamos a revisar qué dicen algunas informaciones sobre el tiempo. Vamos a ver rápidamente qué nos traen la información, cómo se va a presentar este fin de semana, y por lo que incluso ya les digo rápidamente, va a ser evidentemente primaveral este fin de semana. Aprovechemos, cierre de semana con tiempo fresco a cálido, rondarían los 30 grados. La Dirección de Meteorología pronostica jornada fresca al amanecer, cálida por la tarde para este viernes. La temperatura máxima rondaría los 30 grados y el sábado se mantendrían las mismas condiciones y anuncian lluvias con tormentas para el domingo. Atención, atención que va a haber cambio otra vez, parece ser. Digo, no parece ser, objetivamente ya dice meteorología, lluvias con tormentas para el domingo. Y vamos a tener hoy, por ejemplo, una tarde cálida. Incluso vamos a tener también temperatura de 30 grados. Casi primavera, verano, en pleno otoño, así que espectacular lo que está anunciando meteorología para este fin de semana. Ya el domingo, entonces reitero, vamos a tener el regreso de la lluvia. 7:14 minutos, la jornada de este viernes se presentará fresca al amanecer, tornándose cálida por la tarde, y el cielo se presentará para

Especialmente nublado y los vientos predominantes serán del sector noreste en todo el país. La temperatura oscilará entre 26 a 31 grados en ambas regiones del país. Hasta 31 grados, incluso está diciendo meteorología para esta fecha. Y para el sábado mañana, atención con esto, se prevén condiciones similares en gran parte del territorio nacional, con amaneceres frescos, tardes cálidas, cielo parcialmente nublado y vientos del noreste. Sin embargo, para el domingo, el ambiente se tornará inestable. Así que hasta mañana vamos a tener este tipo de clima, pero el domingo va a cambiar, dice, se va a tornar inestable, por lo que no se descartan lluvia dispersa acompañada de ocasionales tormentas eléctricas, principalmente entre la tarde y la noche, afectando inicialmente al oeste y suroeste de ambas regiones, de condición que persistiría hasta el lunes. En síntesis, vamos a tener clima hoy cálido a la tarde, ya a partir de la tarde el clima cálido, mañana también, pero el domingo, en síntesis de lo que estoy ya haciendo deducción de lo que está diciendo meteorología, el domingo sí se va a inestabilizar el clima. Y vamos a tener lluvias el domingo, principalmente, dice, a partir de la tarde del domingo, tarde, noche del domingo, incluso se va a extender esta inestabilidad del clima del domingo al lunes. Persistiría hasta el lunes esta inestabilidad. Pero tranquilo, hoy va a ser espectacular, primaveral, mañana también. Pero con esa pequeña gran observación de que el domingo sí vamos a tener ya cambios. 7:16 minutos, 7:16. Vamos a ver algunas informaciones rápidas. Se está hablando de este tema de la entrada de El Niño. Me acuerdo que decíamos en una entrevista con el director de meteorología, Mingo, que a partir de agosto tendríamos ya la visita de El Niño. Y por eso, ¿qué está pasando en Ñeembucú? Urge medidas ante inminente azote de El Niño en Ñeembucú. Los pronósticos dan por hecho que en septiembre iniciará una recia temporada de lluvias. Bueno, acá me dice la inteligencia artificial me contestó ahí. Bueno, en septiembre, dice la información, desde septiembre vamos a tener esta situación del fenómeno El Niño. Esto va a cambiar bastante el panorama del clima en nuestro país. Entonces, ¿qué pasa? Desde Ñeembucú, actores de diversos gremios comerciales, agropecuarios, especialistas en hidrología del departamento de Ñeembucú presentaron una solicitud formal ante las autoridades locales y departamentales para mitigar los efectos de las inundaciones en el duodécimo departamento. Las notas fueron remitidas al intendente de Pilar, al gobernador y a los presidentes de la Junta Municipal y Departamental. Es decir, ya se manejan estos datos de que se acerca el fenómeno del niño. Si es en septiembre, estamos entonces a 3 meses. Hay que hacer los preparativos, evidentemente, y es lo que ya están haciendo en Ñeembucú. Con estos datos ya se están poniendo en campaña. Ante la amenaza del fenómeno El Niño y el estancamiento de aguas en Pilar, en Guazucuá y distritos vecinos, diversos gremios exigen la conformación de un equipo técnico multidisciplinario que garantice criterios responsables en las obras. En la Oficina Nacional de Administración Oceánica y Atmosférica afirma que existe al menos 60% de probabilidad de que el niño se desarrolle en la primavera. No obstante, esto se puede anticipar. Los pronósticos no son alentadores, teniendo en cuenta que abril fue extremadamente lluvioso y, por citar el pasado mes, en la compañía Isla Sola, distrito de Laureles, en Ñeembucú, en un solo día cayeron 150 milímetros. Esta es la característica del niño también. En un día te puede inundar todito en pocas horas.
en la gran

Los productores recuerdan que el departamento en 1983 sufrió una catastrófica inundación por las precipitaciones y crecida de los ríos Paraguay y Paraná y todos sus afluentes. Esto fue provocado por el fenómeno El Niño, que dejó cuantiosas pérdidas millonarias a los pequeños y grandes productores. Todo el sistema vial fue destruido, comunidades inundadas y miles de desplazados. ¿Se acuerdan del caso de Ñeembucú 1983, que fue realmente catastrófica esa inundación ya? Y en ese momento se debió al fenómeno El Niño, que ahora están, ya estoy haciendo un comentario rápidamente, se está anunciando desde, podría ser incluso antes, pero esta información al menos de hoy habla de septiembre, desde septiembre, y por lo tanto ya hay preocupación en la zona del Ñeembucú por la posibilidad de esta entrada del fenómeno El Niño. Son las 7:21, 7:21, y el caso, rápidamente voy al ámbito político para observar qué pasa. Este caso de Katia González, ¿vuelve o no vuelve al Parlamento? ¿Cómo está la situación de Katia González? ¿Se va a dar rápidamente ya la vuelta de Katia González al Parlamento? ¿O en qué momento se daría esto? ¿O qué va a pasar realmente? En el texto que aparece en última hora dice que la Corte ya tendría todos los votos en el caso de Katia González. De acuerdo con la información a la que accedió Katia González, los 9 ministros de la Corte Suprema de Justicia emitieron su voto respecto a la acción de inconstitucionalidad que promovió en contra de su expulsión del Senado. La afectada espera lo peor y mantiene firme su postura de recurrir a instancias internacionales. Fuentes cercanas y confiables filtraron a la ex senadora Katia González información sobre su caso en la máxima instancia judicial de Paraguay. En este sentido, maneja que 6 ministros votaron en contra de la acción que promovió y 3 a favor, es decir, no hubo mayoría para anular su expulsión de la Cámara de Senadores. Según mencionó, el argumento principal se basaría en la no justicialidad de los actos del Poder Legislativo, un argumento que revocaría la jurisprudencia anterior de la Corte. Es decir, la Corte no va a ponerse a juzgar acerca del poder disciplinario que tiene hacia sus pares de la Cámara de Senadores y de Diputados, pero sí puede hacer un control de constitucionalidad del debido proceso, que es una garantía constitucional. El resultado del fallo, ahí está, se conocerá en cualquier momento, según la senadora expulsada del Congreso, justamente en medio de la etapa de las elecciones internas y de la fiebre del Mundial, aprovechando la distracción de la ciudadanía. Miren, esto sí que es, me llama la atención, esta formulación que hace en su redacción Última Hora. Atiendan bien lo que dice. El resultado del fallo se conocerá en cualquier momento, según la senadora expulsada del Congreso, justamente en medio de la etapa de las elecciones internas y la fiebre del Mundial, aprovechando la distracción de la ciudadanía. La ex legisladora había presentado la acción de inconstitucionalidad a fines de febrero de 2024, y desde entonces promovió 9 urgimientos para que la Corte Suprema de Justicia se expida. Bueno, así están las cosas. Vamos a ver qué pasa entonces en el caso de Katia González. El presidente del Congreso, Basilio Bache Núñez, el principal impulsor de la expulsión de Katia González, un 14 de febrero de 2024, había dado a entender que bloquearía el retorno de la legisladora si la resolución de la Corte sale favorable, pero luego llamativamente se retractó. 7:25, les digo ya rápidamente que dice, en Perú va a haber elecciones
¿Y qué va?

0: pasar en Perú para entender también todo este proceso latinoamericano de la vuelta de la ultraderecha, de los partidos más progresistas. ¿Qué está pasando en Perú o qué va a pasar este domingo? Hay elección presidencial este domingo en Perú, que va a ser un balotaje entre el izquierdista Roberto Sánchez de Juntos por el Perú, dice Página 12, y a la ultraderechista Keiko Fujimori de Fuerza Popular. Ambos lo hicieron con acto en Lima, bastión electoral de la derecha y tradicional escenario para cerrar campañas presidenciales. Los dos candidatos llegaron a este cierre luego de un intenso recorrido en los últimos días por varias provincias del país, con acto en más de una ciudad por día. Fujimori escogió para el tramo final de su campaña antes de llegar a Lima, ciudades de la costa norte donde aventaja a su rival en las encuestas. Por su parte, Sánchez lo hizo con un recorrido por el sur andino, donde saca amplia ventaja y congregó grandes manifestaciones. No nos van a quitar la voz. El acto de cierre del candidato progresista estaba programado y convocado para el jueves en el centro de la capital, en una amplia alameda frente al Palacio de Justicia, pero insólitamente, un día antes, el alcalde de Lima, Renzo Reggiardo, del partido ultraderechista Renovación Popular, y ex congresista fujimorista, negó el permiso para el acto. Nos pueden negar una plaza, pero no nos van a quitar la voz, respondió Sánchez, que calificó el veto a su concentración en el centro de la ciudad como una decisión arbitraria que va contra la igualdad de condiciones democráticas. Y bueno, después le voy a seguir leyendo este tema, porque ¿qué va a pasar el domingo en Perú? ¿Se va a consolidar la ultraderecha ya en Perú? Miren que estamos en pleno siglo XXI y estamos con estas características políticas de cómo está volviendo todo este tipo de movimiento con elementos del autoritarismo, libertad total al mercado, etcétera, etcétera, cómo está volviendo y colocándose, instalándose en prácticamente o en casi todos los países de América Latina. Acordémonos del caso de Colombia que va también al balotaje y donde la ultraderecha está llevando ventaja sobre el candidato de Petro, sobre Iván Cepeda. Y ahora, por lo que se nota en Perú, está muy fuerte esta ultraderechista Keiko Fujimori y está Sánchez. Vamos a ver cuáles serían las chances de Sánchez, que viene de la izquierda en Perú, frente a Keiko Fujimori. Bueno, vamos a ver qué me está indicando aquí. Tengo una indicación, a ver rápidamente, ya desde sala de prensa, vamos a tener una comunicación. Ya son las 7:28. Aquí tenemos rápidamente de que ni invita a correr para que más niños y niñas lleguen lejos. Qué espectacular esta propuesta entonces de la corrida de que ni 2026. Para hablar sobre este tema, acá ya me envió desde sala de prensa. Estamos en contacto con Melanie Resziegel. Después nos va a decir cómo se pronuncia bien, me va a corregir ahí Melanie. Es directora ejecutiva de Fundación de Kení. Melanie, aquí Luis Fernando desde Radio Fe y Alegría te saluda. ¿Qué tal? Buenos días.
1: Buenos días, Luis Fernando. ¿Cómo estás? Un gusto. Muchísimas gracias por este espacio. Sí, Melanie Resziegel es mi nombre. Muchas gracias.
0: Reziegel dijiste, ¿verdad?
1: Reziegel, sí.
0: Reziegel, ajá. Perfecto.
1: Sí.
0: Se acerca entonces este gran evento y un evento solidario, evidentemente, Melanie.
1: Así mismo, la Fundación de Kení, que ya está hace 41 años trabajando para los niños, niñas y adolescentes, estamos invitando a participar de la corrida de Kení que va a ser este domingo 28 de junio en Asunción, en la sede.

0: jubilados bancarios, nuestro lema es corremos para que lleguen lejos, para que los niños sigan aprendiendo, sigan obteniendo mejores oportunidades para su educación y desarrollo. Entonces, estamos muy emocionados para que todas puedan participar, ¿verdad? Es una corrida que involucra a todos, a empresas, organizaciones, corredores individuales, inclusive la categoría de niños, ¿verdad?
1: Sí. Esto para la audiencia, para la gente que está escuchando, Melanie, la propuesta, un poquitito nos podés refrescar la memoria y contarnos de que ni trabaja evidentemente con personas que están en situaciones de vulnerabilidad, es decir, con gente pobre, necesitada, Melanie.
0: Así mismo, sí, de que ni siempre ha trabajado con la promoción de la superación de la pobreza, ¿verdad? Trabajamos en el desarrollo de niños, niñas y adolescentes en situación de vulnerabilidad en comunidades vulnerables. Tenemos tres proyectos sociales que involucran toda la etapa de la vida de un niño, ¿verdad? La alfombrita viajera, que es con la primera infancia, ludolecto en las escuelas y emprender mi vida joven con los colegios adolescentes, ya preparándolos antes para el mundo laboral, ¿verdad? Y la corrida es uno de nuestros eventos solidarios, un evento muy esperado para nosotros, donde ayudamos a sostener estos proyectos también que acompañan a los niños, niñas, adolescentes y sus familias. Y este año el desafío es reunir más de 2.000 participantes, también convocar a las empresas y a todos los que deseen participar. La inscripción es de 150.000 guaraníes por persona. Y en el caso de las empresas, a partir de 20 corredores, que sería de 3 millones de guaraníes, ¿verdad? Y los niños, que pueden correr desde los 4 años de edad, la inscripción es de 80.000 guaraníes. Y tenemos distancias diferenciadas para ellos, que van desde 100 metros hasta 600 metros, dependiendo de la edad de cada niño. Y obviamente ya los adultos, y inclusive los adolescentes a partir de los 13 años, corren la distancia de 5 kilómetros.
1: Y por lo que estoy observando, esto, el lema principal, Melanie, es, eso me gustaría que nos explique también de esta, claro, como bien está explicando, la solidaridad y de que ni está trabajando en varias partes, ¿verdad?
0: Asimismo, sí, de que ni trabaja actualmente en el Departamento Central, tenemos proyectos en Tupané, Luque, San Antonio, también un proyecto especial en Villeta y también en Fernando de la Mora. Nosotros corremos para que lleguen lejos. Esto es una misión compartida que nos convoca este año en la corrida. No solamente se refiere a la meta de la corrida en sí, sino de que ellos también puedan llegar lejos en la carrera de la vida. Para los niños puedan poder superarse y obtener mejores oportunidades para su futuro. Ese es nuestra intención, nuestro propósito, y bueno, es una invitación para toda la sociedad, por eso unirse. Las inscripciones están abiertas hasta el 27 de junio, pueden acceder a la página web de Dequení o también en la página web de ensusmarcas.com.py, que es el organizador del evento.
1: Como antecedente, por lo que estoy observando, Melanie, es un evento que realizan cada año.
0: Así mismo, sí, este ya es la 11ª corrida que estamos realizando. Antes de que ni realizaba una caminata por la solidaridad, ya prácticamente desde sus inicios, pero luego fuimos cambiando la modalidad a corrida. Realmente fue siempre un evento de mucha participación ciudadana por la solidaridad que a todos nos mueve. Y bueno, pues, aparte de eso también los equipos, las empresas, una competencia sana, ¿verdad? Donde todos participan y es un evento para compartir en familia, ¿verdad? Familia, amigos, más allá a veces de que no todos corramos, pueden también caminar obviamente esos 5 kilómetros como parte del apoyo que puedan hacer, pero sí las empresas compiten, se promedian los mejores 5 tiempos y luego son premiados también de acuerdo a eso por empresa.
1: Sí, entonces, Melanie, realmente agradeciendo ya este momento de conversación sobre un evento.

0: base y muy importante para ayudar a las personas que más necesitan. ¿Algunos datos, sí, algunos elementos que quieras enfatizar para la gente interesada o algunos datos sobre este evento, Melania?
1: Sí, por favor, si pueden contactarnos para poder inscribirse, pueden acceder a la página de www.ensusmarcas.com.py. La corrida va a ser el 28 de junio en la sede de Jubilados Bancarios sobre Avenida Santa Teresa y Bernardino Caballero. Las inscripciones también pueden ser hechas a través de la Fundación de Kení, pueden contactar al 0985-733-862. Igual, si no lo memorizan, está también en nuestra página web. Y las inscripciones, como bien les mencionaba, tienen un costo de 150.000 guaraníes para corredores individuales y también para las empresas que corren a partir de 20 corredores. Los niños pagarían 80.000 guaraníes y hay remeras oficiales de la corrida también con un costo adicional para aquellos que quieran personalizar sus remeras, porque hay empresas que quieren correr con el logo de su empresa también y tener, ¿por qué no?, la remera de la corrida, ¿verdad? Entonces, es una invitación para todos, para toda la familia, todos están cordialmente invitados. También te invitamos, Luis Fernando, a estar presente ese día. Y bueno, es para poder proteger, promover también el desarrollo de los niños en esta situación de vulnerabilidad y luchar por que tengan una mejor oportunidad. Nosotros estamos trabajando con más de 8.400 niños, niñas y adolescentes en nuestros proyectos y realmente ellos son los que nos mueven para llegar más lejos este año también.
0: Excelente, te agradecemos realmente por este momento de conversación, que tengan éxito en esta actividad solidaria.
1: Muchísimas
0: Melania
1: gracias.
0: Resiegel, muchas gracias y un buen fin de semana.
1: Igualmente, Luis Fernando, muchas gracias por el espacio, saludos a todos.
0: Así es, hasta luego. Melania Resiegel, directora ejecutiva de Fundación de Kení, escucharon, invita a correr para que más niños y niñas lleguen lejos, invita a empresas, corredores, familias a sumarse a la corrida de Kení 2026, una jornada solidaria que busca transformar kilómetros en oportunidades para más de 8.400 niños, niñas y adolescentes que participan de sus proyectos sociales. El lema, corremos para que lleguen lejos. El evento se va a realizar el domingo 28 de junio en Asunción y propone mucho más que una competencia deportiva, es decir, será un encuentro para compartir, disfrutar en comunidad y apoyar el acceso a educación, protección y mejores oportunidades para la niñez paraguaya. Interesante, espectacular esto. De Kení entonces nos invita a correr para que más niños y niñas lleguen lejos. Domingo 28 de junio en Asunción. 7:38 minutos. Hacemos ya la pausa, como todos los viernes. Ahora vamos a salpicar con propuestas musicales desde cabina de controles aquí en Estación Sur y es viernes con salpicones de retro.
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Bueno, ya son las 7:54 aquí en Estación Sur, es viernes. Y como decimos, utilizamos la metáfora de la puerta del fin de semana, ya decimos. Esta información ya ayer incluso estábamos dando a conocer, y bueno, toda la prensa prácticamente encima continúa todo este proceso, hasta para saber bien qué pasó con esto. Almir volvió, pero el terror sigue latente en el norte. Este es un texto que preparó el Nacional como un informe. Dice: la vuelta de Almir de Blum

representa una victoria para su familia, pero también expone una realidad incómoda. Dos décadas después, el Estado aún no logra desterrar el miedo de una de las regiones más productivas del país. La imagen de Almir de Brum reencontrándose con su familia puso fin a más de 100 días de angustia, incertidumbre y desesperación. Su liberación fue celebrada por familiares, amigos, autoridades que destacaron el retorno con vida del joven productor secuestrado en febrero pasado. Sin embargo, detrás del alivio que genera este desenlace, vuelve a emerger una realidad que Paraguay arrastra desde hace más de 20 años. La persistencia de grupos criminales capaces de sembrar terror en el norte del país y la incapacidad del Estado. Y el texto pone algunos datos sobre el antecedente de Almir, que fue secuestrado el 21 de febrero mientras realizaba actividades vinculadas a la producción rural en una zona ubicada entre Canindeyú y Caaguazú. Dice que desde el primer momento la sospecha apuntaron a integrantes vinculados al autodenominado Ejército del Pueblo Paraguayo, EPP, y durante más de 3 meses el caso mantuvo en vilo a todo el país. Finalmente, este jueves llegó la noticia esperada. Almir fue liberado en la zona de la Reserva Marina Cue en Canindeyú. El gobierno atribuyó el desenlace a la presión ejercida por la Fuerza de Seguridad. Bueno, esto también seguramente es para discutir. Es decir, ¿es cierto esto de que las Fuerzas de Seguridad realmente están con algunas tareas en el norte? Ustedes saben que hay varias hipótesis sobre este tema también, pero ellos dicen, hemos presionado y por eso ocurrió todo esto. Él dice, el claro, ministro de Defensa, que dijo y se sostuvo que los secuestradores se encontraban prácticamente rodeados y que no tuvieron otra alternativa que dejar en libertad al cautivo. Bueno, hablan también del trabajo de inteligencia, seguimiento, pero en fin, hay muchísimas discusiones, ustedes saben, sobre este tema del EPP, del narcotráfico en nuestro país, y cuál es el tema de la actividad militar en el norte. Vamos a ver, a lo mejor un día, hablando de este tema, volvemos a hacer contacto con esto, la gente que está en la zona norte y que nos podrían dar algunos elementos sobre este tipo de tema. Hay incluso un libro, hay un libro sobre este tema, allí que se publicó, y datos muy llamativos de lo que pasa en el norte del país. 7:59. Pero bueno, estos comentarios aparte, aprovechando un poco esta situación, dice que las autoridades también no confirmaron la existencia de un pago de rescate y sostienen que la liberación fue consecuencia directa del operativo desplegado en la zona. O sea, ellos insisten de que por el efecto, la presión de los militares, esto ocurrió. Claro, alguien diría, es una versión. Es que es muy difícil de tener todos los elementos. Y si, por ejemplo, no se tiene algún tipo de periodismo independiente por la zona, algún periodista que a lo mejor se anime a hacer una investigación más minuciosa de todo este tema del norte. O sea, de hecho, ya se hizo. Hay periodistas que saben cosas, pero ustedes saben que el contexto no es fácil. Entonces, para tener más elementos, para entender esta situación realmente. Bueno, pero la información dice, y ya dejamos este tema, son las 8:00.

0: Al mil volvió, pero el terror sigue latente en el norte del país. 8 de la mañana, es viernes. Es viernes, vamos a aprovechar la pausa, luego un poco de música y luego también otras informaciones.
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En el nombre del Padre, y del Hijo, y del Espíritu Santo. Amén. Señor de la vida, te damos gracias por el don del deporte, por quienes glorifican a Dios con el ejercicio de sus cuerpos, por las amistades que nacen en la cancha y la alegría de jugar en equipo. Tú nos enseñas que en la vida, como en el juego, nadie se salva solo. Necesitamos del otro para crecer, para aprender a respetar, superar límites y celebrar juntos los logros alcanzados. Te pedimos que el deporte sea siempre escuela de fraternidad y no de rivalidad vacía, espacio de encuentro y no de exclusión, camino de paz y no de violencia. Haz que quienes practican, entrenan o animan, descubran en el deporte un lenguaje universal que acerca culturas, une pueblos y siembra respeto, solidaridad y superación personal. Señor Jesús, que cada deporte sea parábola de una vida vivida contigo, colaborando con esfuerzo y alegría, viviendo con humildad en la derrota y gratitud en la victoria que nos ofreces en tu resurrección.

0: Que nunca falte en nosotros tu Espíritu, que nos hace un solo equipo unido contigo para construir comunión y fraternidad en la historia. Amén.
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7: Hola, nuestro recorrido hoy empieza en el Pacífico Sur, porque en Chile el descontento con José Antonio Kast toma la calle. De ahí nos vamos a Centroamérica, porque la segunda es una pregunta. ¿Será que el legislativo de Honduras decidió desconocer los derechos de campesinos e indígenas? Y la tercera, ¿las remesas desde Estados Unidos a Guatemala son un globo que se pincha? Otra pregunta. Es 5 de junio, ya es viernes, soy Lucas López. Más en familia, los obispos de Bolivia insisten en que hay que reconstruir las relaciones fraternas.
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7: Empezamos en Chile porque mientras el presidente Kast anunciaba medidas económicas como estas, la congelación de los impuestos para las grandes inversiones, la desaparición del IVA para nuevas viviendas, la reducción de impuestos sobre la actividad empresarial, los no simpatizantes pues tomaron las calles con conatos de violencia y enfrentamiento con la policía. En declaraciones a France 24, uno de los manifestantes lo dejaba así clarito.
9: Ya ha dejado muy en claro que su único horizonte es el de aumentar la ganancia de las grandes fortunas de este país, reafirmando su política de la mega reforma tributaria.
7: Con el apoyo del Partido Nacional y del Partido Liberal, la Asamblea Legislativa Hondureña aprobó la denominada Ley Verán para el fortalecimiento y protección del sector agroindustrial. En fin, nuestra compañera Leslie Frazier de Radio Progreso lo analiza de este modo.
10: La Constitución de la República de Honduras reconoce la reforma agraria como un instrumento para garantizar justicia social en el campo. Sin embargo, el Congreso Nacional aprobó la Ley para el Fortalecimiento y Protección del Sector Agroindustrial, que protege tierras agroindustriales y facilita desalojos de comunidades campesinas. Organizaciones sociales y defensoras de derechos humanos advierten que esta normativa, recientemente aprobada en el Congreso Nacional, criminaliza la protesta social, afecta los derechos de los pueblos indígenas, afrodescendientes y campesinos, y podría contradecir principios establecidos en la Constitución de la República.
7: Y ahora al ladito a Guatemala, la revista Plaza Pública de la Universidad Jesuita Rafael Landívar advierte que las remesas pueden ser un globo a punto de pinchar la economía del país. El director Francisco Rodríguez nos lo explica así.
11: Esas personas que dejaron el país en masa y de la que no tenemos un número exacto, siguen alimentando nuestra economía, enviando el proporcional a un casi un 20% del Producto Interno Bruto. Pero por el otro lado, tenemos un país que se presume de tener una gran economía, pero con unas élites económicas que basan su productividad en modelos extractivos con muy malos sueldos. Y es la mala calidad de los sueldos que los empuja a migrar para huir de la pobreza. Esta fantasía de vivir exactamente y únicamente de las remesas podría ser reventada por las políticas hostigantes del gobierno de Donald Trump contra la migración. Lee el editorial completo en plazapublica.com.gt.
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7: Los obispos de Bolivia se dirigen a todo el pueblo de Dios reconociendo las muchas dificultades y también las legítimas demandas sociales, pero alertan contra la confrontación y piden el reencuentro como pueblo.

0: Pues hasta aquí nuestro 3 en 3 América de hoy, que es viernes 5 de junio. Soy Lucas López. Hasta el próximo lunes. Bendiciones.
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7: El pasado 22 de mayo, algunos medios de comunicación y varias redes sociales alternativas se hicieron eco de la muerte del profesor Eulalio Aquino Fleitas, indígena paitahuiterá en Amambay. Detrás de su asesinato por parte de sicarios en su propia casa y ante varias personas, hay una vida, una historia, una familia, una comunidad y un sufriente pueblo. A la luz de esta tragedia, creo que vale la pena hacernos una pregunta tan embarazosa como incómoda. ¿Cuánto vale en realidad la vida de un indígena en nuestro país? ¿A cuánta gente le importa? Eulalio Aquino, cuyo nombre indígena era Abapucarendú, a sus 45 años estaba en su plenitud de vida. Pertenecía al pueblo paitahuiterá, que es sin duda uno de los pueblos originarios más golpeados por la exclusión, la pérdida de territorio, la violencia sistemática y la indiferencia escandalosa por parte del Estado. De Eulalio, en su trayectoria de vida, podemos decir ante todo que fue un hombre que buscó abrir caminos de vida digna para su pueblo. Desde muy pronto, su vida estuvo profundamente vinculada a la educación. Fue reconocido como uno de los primeros educadores titulados de su parcialidad. Sus inicios fueron enseñando a niños de su comunidad cuando todavía no había prácticamente recursos, con mucha precariedad y escaso reconocimiento institucional. Durante años trabajó con gran entrega como maestro ad honorem, incluso en condiciones muy complejas y difíciles. Su vocación no era solamente enseñar materias escolares, sino sobre todo ayudar de modo efectivo a que su pueblo pudiera formarse sin dejar de ser lo que era, sin claudicar a su riqueza cultural, a su identidad. Esa fue quizá una de sus mayores intuiciones. La educación indígena no puede ser una simple copia de la educación típicamente bancaria pensada desde afuera. Para Eulalio, educar a los niños paitahuiterá significaba también cuidar su lengua, su cultura, su memoria, su modo de vivir, su tecó. Comprendió que un pueblo pierde muchísimo cuando se le quita la tierra, pero pierde todavía más cuando se le arranca la palabra, la memoria y la posibilidad de transmitir a sus hijos su propia forma de ver el mundo. Por eso su tarea como educador, técnico de educación indígena, director de escuela, promotor de la lengua Pai y funcionario de la Secretaría de Asuntos Indígenas de la Gobernación de Amambay, no fue algo menor. Fue una forma tan concreta como firme de resistencia cultural. Fue una manera de decir que los pueblos indígenas no son restos del pasado, sino personas que viven con sus

que son poseedoras de sabiduría llamada a enriquecer a otros con derechos inalienables y con proyección y sueños de futuro digno. Eulalio también tuvo una dimensión pública y comunitaria muy importante. Caminando con su pueblo, llegado el momento, supo levantar la voz cuando sintió que su comunidad era atropellada. Fue así que denunció abusos, pidió respeto a las autoridades y defendió que cualquier intervención en territorio indígena tenía que hacerse escuchando a sus líderes y respetando sus costumbres. Sus palabras no brotaban del resentimiento, sino de la dignidad de quien sabe que su pueblo tiene el derecho a ser tratado sencillamente como lo que es, un pueblo. En el momento de su muerte, además, Eulalio Aquino era precandidato a concejal municipal de Cerro Corá. Ese dato no es secundario ni puede ser leído ingenuamente. Su candidatura significaba un paso bien importante. Un indígena pai dejaba de ser solamente defensor de su comunidad para disputar un lugar en la institucionalidad política local. Y en esos territorios donde pesan los intereses de la tierra, el narcotráfico, el sicariato y las mafias, participar en política indígena no es bienvenida. Su asesinato, ocurrido en Pedro Juan Caballero, no puede desligarse fácilmente de este contexto. Amambay de violencia, disputa territorial, crimen organizado e impunidad. Por eso, aunque corresponde a la justicia esclarecer plenamente las causas y responsabilidades, sería una ingenuidad reducir este crimen a un hecho aislado. Estamos ante la muerte, una muerte que debe ser leída en el contexto del control mafioso del territorio, del silenciamiento de liderazgos indígenas y del intento de impedir que los pueblos originarios tengan protagonismo político real. Han matado a un educador indígena, a un servidor público, a un defensor de la cultura paitaguterá, a un hombre que intentaba abrir camino para su pueblo desde la educación, la memoria y la participación política. Recordar a Eulalio es negarse a que su muerte desaparezca en la estadística fría de la violencia. Es también afirmar con dolor y esperanza que mientras haya hombres y mujeres indígenas defendiendo su lengua, su territorio, su memoria y su dignidad, el Paraguay todavía tiene una posibilidad de ser más justo, más humano y más verdadero. Cabe señalar con mucho dolor que días más tarde de la muerte de Eulalio, el 27 de mayo, fue también asesinado en otro atentado similar, el ex líder Ishir Néstor Rodríguez de la comunidad indígena María Magdalena en Alto Paraguay. En el mismo acto criminal fueron heridos dos jóvenes más de la misma comunidad.

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Bueno, ya son las 8:24 aquí en Estación Sur, a las puertas del fin de semana. ¿Qué está pasando realmente? Quiero ir un poquitito otra vez al mundo porque nos da elementos para entender incluso lo que está pasando aquí a nivel nacional. Todo este tema de elecciones y la vuelta, evidentemente, cómo está volviendo estos sistemas autoritarios de prácticamente de ninguna proyección para las necesidades de la población, de lo social, y ahí uno se pregunta también qué está pasando en realidad con las poblaciones, qué está pasando con la formación cívica, en realidad hay o no hay nada en este tema desde el punto de vista de la educación, de fomentar, por ejemplo, el pensamiento crítico, o ya no hay nada realmente en este siglo XXI en estos temas. Hay mucha expectativa de lo que va a ocurrir en este mes en Colombia, aunque ya hay hasta cierto, habrá cierto pesimismo en algunos grupos de lo que pueda ocurrir en Colombia, de lo que va a pasar este domingo en Perú. Y hay que tener en cuenta también que vamos a tener elecciones, hablando de América Latina, en el gigante del sur, Brasil, que hoy día está con Lula y que está líder.

considerando el sur global, pero ¿qué va a pasar realmente? La intromisión que hace Donald Trump de Estados Unidos, llevando a todos estos países a la ultraderecha. Me decía una persona, pero esto habría que debatir más, pero que en todo este tema de los y la discusión en Paraguay que estamos teniendo también sobre urnas electrónicas, no hay que sacar del punto de vista del horizonte la utilización de una electrónica. Es decir, si no ganamos por las buenas, ganamos por las malas, pero por las malas en forma subliminal, porque una vez que alguien apretó el botón, en realidad, ¿dónde fue su voto? Estuvimos hablando con técnicos, las sospechas, las dudas sobre actualmente qué es lo que pasa realmente con estas máquinas de votación. ¿Cuál es la intervención hoy día de Israel, por ejemplo, en estos? ¿Hay intervención o no de Israel en alguna de las elecciones? Me decía una persona, pero esto habría que ver, analizar, pero interesante el dato, me decía una persona, que aquí, por ejemplo, en el caso paraguayo, en la cuestión de estas máquinas y demás de datos, que habría también técnico de Israel operando. Así que miren, qué condimento, ¿no? Qué cosa. 8:27. Y esto no es hablar de teoría de la conspiración, es decir, ver tipo conspiración por todos lados, no. Pero que se puede dar en este mundo de los datos o la manipulación de los datos. Bueno, en este tema de Perú, por ejemplo, de lo que va a pasar y cuáles son algunas de las características de este. O sea, indica, algunos datos indica de que va a golpear fuertemente Fujimori, esta amenaza autoritaria fujimorista en Perú este domingo. Y su contrincante que viene de la izquierda, como Sánchez, Sánchez, por ejemplo, pone énfasis en defender la democracia ante la amenaza autoritaria fujimorista. Desde el Congreso, el fujimorismo ha controlado el gobierno desde la caída de Castillo y su reemplazo por Dina Boluarte y ha capturado el Tribunal Constitucional, la Fiscalía de la Nación, la Defensoría del Pueblo y la Junta Nacional de Justicia, que nombra y destituye jueces y fiscales. Oh sorpresa, algo muy parecido a Paraguay. Y avanza para tomar el control del Poder Judicial. Sánchez ha advertido que un triunfo de Keiko Fujimori, quien dice que quiere gobernar como en la dictadura de su padre, consolidaría un poder absoluto del fujimorismo que acabaría con la ya debilitada democracia peruana y ha llamado a detener ese riesgo. O sea, abiertamente dice que esta Keiko Fujimori habla de que quiere gobernar a Perú como lo fue su padre, como en una dictadura. Keiko Fujimori, por eso este Sánchez, que viene del progresismo, está poniendo énfasis en defender la democracia de la amenaza autoritaria fujimorista. Y por eso el subtítulo que aparece en página 12 dice parar al fujimorismo. En ese afán de parar al fujimorismo, el candidato de la izquierda ha formado para esta segunda vuelta una amplia coalición que va más allá de la izquierda, que incluye a varios candidatos presidenciales en la primera vuelta y partidos desde la izquierda hasta la centro-derecha, sindicatos, organizaciones sociales y reconocidas personalidades. Horas antes de su acto de cierre, Sánchez reforzó esta coalición sumando nuevos aliados. Ha dicho que un gobierno suyo sería de una coalición amplia y en ese camino presentó un plan de gobierno consensuado con varias fuerzas políticas y organizaciones que pone el acento en defender la democracia y la independencia de poderes, convertir las buenas cifras macroeconómicas en desarrollo, impulsar la industrialización, apoyar a las micro y pequeñas empresas, defender los derechos laborales, el alza del sueldo mínimo, un programa masivo contra el hambre y la pobreza y fortalecer la educación y la salud pública. Es decir, eso es, dice,
hacer coaliciones, sería

esto, esta guía desde la izquierda en Perú, coaliciones y detener a este autoritarismo o el Fujimorazo. Desde la derecha han atacado este esfuerzo de concertación con una masiva campaña mediática para desacreditarlo. Eso es parte de una campaña en los grandes medios para desprestigiar a Sánchez con todo tipo de ataques, incluyendo acusarlo sin sustento de ser un aliado de terroristas, un argumento recurrente en la derecha para atacar a sus críticos. En el otro lado, Keiko ha convocado a alguna figura independiente de la derecha, pero no ha realizado alianza. La hija del fallecido dictador Alberto Fujimori ha insistido en que su gobierno será como el régimen autoritario de su padre, condenado por violaciones a los derechos humanos y corrupción. El jueves, ayer, poco antes de comenzar su concentración de cierre, Fujimori recibió el apoyo explícito del ex candidato presidencial de ultraderecha Rafael López Aliaga, tercero en la primera vuelta con 11% que llamó a votar por él. Fujimorismo, así que el apoyo le está dando su apoyo total sería de la ultraderecha a la ultraderecha en Perú. En las manifestaciones convocadas por el Fujimorismo, Keiko ha repetido elogios a la dictadura de su padre y un discurso de mano dura y militarización del país para combatir la creciente delincuencia. Sánchez, por su parte, del progresismo, ha respondido culpando por el crecimiento delictivo a las llamadas leyes procrimen dadas por el Congreso que controla el Fujimorismo, que limitan la capacidad de la Fiscalía para investigar al crimen organizado y promueven la impunidad para la corrupción política y violadores de derechos humanos. Y ha anunciado que su gobierno impulsaría desde el primer día la derogatoria de esas leyes. Y bueno, así están las cosas. Son dos enfoques, agua y aceite prácticamente en Perú. Por un lado, el progresismo y por otro lado, esta ultraderecha. Es un poco la dinámica que uno está observando en estos procesos políticos latinoamericanos. ¿Qué cosa diría cualquiera? ¿Cómo está volviendo la ultraderecha? O nunca se ha ido, otro dirá. Pero cómo están volviendo y con lo de Colombia está muy incierto todo y lo de Perú está muy fuerte esta candidata de la ultraderecha. Y acuérdense que en Brasil va a haber elecciones en octubre también del progresismo del Partido de los Trabajadores allí con Lula del Sur Global que se va también a enfrentar a la ultraderecha en Brasil, a los Bolsonaros. Así que es un poco para tener una idea de qué está pasando en América Latina en estos enfoques y de las teoría y de las prácticas políticas. El candidato progresista en Perú ha respondido repitiendo que un gobierno suyo no estatizará nada y que no es comunista, que su gobierno sería de una amplia coalición que rescate la democracia amenazada por el fujimorismo, claro, porque le están tirando con todo de que es, miren, parece ser como este de la época del contexto de la Guerra Fría. El famoso tema del cuco, de hacer tener miedo a la población, jaque, vea comunista, bueno, es la misma situación en este momento en Perú. Dejo ya esta información, 8:34 minutos. La candidata del Fujimorismo encabeza a la pucha. Vamos a ver si salimos de esta también. La candidata del Fujimorismo encabeza las encuestas. Los últimos sondeos se publicaron el domingo, límite legal para hacerlo, con una ligera ventaja de entre 2 y 4 puntos, según la encuestadora que deja abierta la elección. No hay mucha diferencia entre el delantera que lleva la ultraderecha en Perú y le sigue Sánchez del progresismo peruano. El contundente triunfo de Sánchez en el debate del último domingo, que ha llenado de nerviosismo a la derecha y la amplia coalición política que ha logrado formar, le pueden dar el impulso final para ganar. Entonces, vamos, no está mal lo que está diciendo Página 12. Incluso tuvo una, dice, ganó en el debate, esto comunicacional, este Sánchez del progresismo en

0: Perú. Pero bueno, vamos a ver qué va a pasar. El lunes seguramente ya vamos a tener todas las informaciones sobre lo que pasó realmente en Perú y si la derecha, la ultraderecha, va ganando terreno hondo en la humanidad y en América Latina específicamente, o si el progresismo pudo contra este tipo de situación. Entonces dejamos el caso de Perú y les comento rápidamente, 8:36 minutos para hacer la, ya vamos a hacer la pausa. Brasil y China presentan sus experiencias en el Foro Global para Reducir la Pobreza en Pekín. Qué interesante esto. Con la presencia de 52 países, China mostró su política para la zona rural. El Brasil dice sus políticas sociales y de ayuda para los pobres. En el Foro Global para la Reducción de la Pobreza y Desarrollo fue realizado en Pekín el 27 de mayo como una iniciativa de China y reunió a representantes de 53 países y 9 organizaciones internacionales más allá de las agencias multilaterales y especialistas en desarrollo. Ahí discutieron entonces la persistencia de la pobreza global y se buscó fortalecer la cooperación internacional para enfrentar las desigualdades con centrando sobre todo el intercambio en experiencia entre países del sur global. Y seguro que Paraguay no estuvo allí. Eso es segurísimo, seguro de toda seguridad. La iniciativa china marcó el lanzamiento de esta coalición global para reducir la pobreza y llevar al desarrollo. Bueno, ya son las 8:37, vamos a hacer la pausa, vamos a hacer la pausa musical como todos los viernes, después vamos a tener el desarrollo de todos los programas periodísticos aquí en Radio Fe y Alegría. Me señalan de sala de prensa alguien que quiere intervenir. Hola, hola, buenos días.
1: Buenos días, Luis Fernando.
0: Osvaldo, sí.
1: Sí, por el tema este internacional nomás. Mira, yo no creo que pueda tener en claro el pueblo sobre las desavenencias que le espera en el futuro si intenta convivir el serpiente con el pollito, con el pollito, o sea, la serpiente con el pollito. Y digo eso, fíjate vos que cuando nosotros nuestra historia tenemos, pero veamos un montón de revoluciones, cambio de presidentes, hasta que vino Stroessner y dentro de todo estableció una quietud, no una paz, una quietud basada en el terrorismo Estado, los programas Punandí, las detenciones, torturas, exilios forzados, ese tipo de cosas. De alguna forma estableció una quietud, distribuyó un montón de tierra para que del Mensú pase al esclavo algodonero en 6 millones de hectáreas, y eso es lo que de repente mucha gente anhela o espera en diversas partes. Acuérdate lo de Bukele, que la mitad del territorio estaba cubierto, gobernado por las guerrillas. Ahora la misma cosa está pasando en Haití, donde hay sectores que están cubriendo las guerrillas. Ahora lo que la gente tendría que preguntarse es por qué tenemos extremidades, o sea, por lo menos en la extremo, digamos, en cuanto al quehacer político interno o el uso de la fuerza, la delincuencia. Te fijas en la crónica que cada vez hay un montón de jóvenes, 20, 18, 20 años en nuestro país, optando por la delincuencia como medio de subsistencia. Porque una persona que pueda tener un buen trabajo, una buena educación, no se va a exponer a delinquir y a pasar años de su vida en la cárcel, ¿verdad? También muchas mujeres están tomando la delincuencia como una alternativa de subsistencia. Ante esta situación, yo pienso que los partidos políticos de Sudamérica tendrían que tener en claro qué propuestas se da y cómo contrarrestar esas desigualdades. China plantea cómo combatir la pobreza, pero ellos pueden hacerlo porque tienen un control total del sistema productivo chino.

0: y acá nosotros pretendemos convivir con gente que lo único, con personas, grupos, sobre todo extranjeros, que lo único que les interesa es quitar el mayor provecho a la expropiación y expoliación de los pueblos, en este caso Paraguay, Bolivia, Argentina, Brasil, y tratar de convivir con gente que está ligada a ese sistema, tanto internacional como nacional, es, repito, tratar de que convivan el pollito y la serpiente. Es muy difícil. Los partidos progresistas, llamados así de Latinoamérica, ya tendrían que proponer un sistema similar al de China, control central de la producción, para que todo lo que produzca un país le sirva primero a sus habitantes, a autoabastecimiento alimenticio, a autoabastecimiento en energía, en hábitat, en salud, en educación. Primero el pueblo, después los extranjeros, después la concentración de riqueza en manos de unos cuantos. Y eso es difícil. Acá dos, tres familias, a excepción de Fe y Alegría, dominan todo el sistema de información nacional. Vivimos en un termo, No cuentan algo de los hechos que pasan en el país. Entonces, para terminar, el sistema chino propone combatir la pobreza y los partidos políticos de Latinoamérica deberían copiar el sistema chino. Concentremos y dominemos el sistema productivo para y por el bienestar del pueblo paraguayo. Repito, serpiente con pollito, un solo resultado. El pollito muere, la serpiente engorda. Entiéndase, el egoísmo del capitalismo inhumano y misericordia que está lejos de un cristianismo real. Gracias por el espacio.
1: Excelente, muchas gracias a la participación de Osvaldo. 8:43 minutos, termino con esto, este gran encuentro entonces que ocurrió en China y por supuesto Brasil estuvo presente como parte del sur global. En el caso, por ejemplo, dice de China, este tema de la el debate sobre la pobreza, un debate presentado por el profesor Li Jianyun, parte de la comprensión de que la pobreza no puede ser medida apenas por indicadores de la renta. También dice que tendría que ser por transformaciones estructurales en las condiciones de vida de la población rural a lo largo del tiempo. Por ejemplo, infraestructura tendría que ser un indicador. Provisión de bienes públicos, otro indicador. Servicios sociales, niveles de renta y hasta el sentido de la felicidad de las personas sí mejoraron considerablemente. Dice que hasta incluso eso hay que utilizar como indicador. La gente feliz o infeliz en su país. En términos académicos, eso se llama de convergencia, dice este profesor chino Li Jianyun. Eso es llamado de convergencia, o sea, la reducción de la distancia entre áreas urbanas y rurales. Por eso el proceso chino de reducción de la pobreza está directamente vinculado a la transformación del mundo rural y la integración económica de la población al desarrollo nacional. Según los datos oficiales ampliamente citados por instituciones internacionales, la China retiró cerca de 800 millones de personas de la pobreza, o le sacó a... Yo estoy leyendo directamente, haciendo la traducción del portugués al castellano, por eso retiré, no, le sacó a 800 millones de personas de la pobreza en las últimas décadas. Bueno, entonces, qué interesante todo esto. Indicadores de no solamente cuánto la persona está ganando en un país, la parte de renta incluso. No, hay que ver cómo están los servicios sociales, según este profesor Li Jianyun de China. Hay que mirar cómo está la provisión de bienes públicos, cómo está la infraestructura. Y un indicador que me sorprende y me parece y es muy interesante, muy creativo, muy sugerente, incluso hay que medir el nivel de felicidad de las personas. ¿La gente es feliz o no feliz en su país? ¿Feliz o infeliz cuando llega fin de mes? Mañana lo mitad en pijama, ¿no? Qué interesante esto, medir también el sentido de la felic-

cantidad de la población. Dice esto según este profesor de China. Bueno, 8:46 minutos, ¿por qué no hacemos la pausa? Bien, es musicalizar un poco, después ya vamos a tener también tiempo para participaciones, para hacer los análisis críticos, los espacios periodísticos, la música retro aquí en Estación Sur, como todos los viernes.

0: Bueno, estamos aquí en Estación Sur, 8:49 minutos. Rápidamente queremos revisar un poco también del mundo deportivo y qué mejor que recurrir a Gabriel Casenave para sus comentarios sobre, por ejemplo, el tema de tenis, Vallejo, cómo está, cómo anda, cuáles son las perspectivas. Y en el fútbol, por supuesto, Albirroja, qué hay con todo este tema, las proyecciones, mucho entusiasmo. Gabriel Casenave, aquí Luis Fernando desde Radio Fe y Alegría te saluda. ¿Qué tal? Buenos días.
1: Buenos días, Luis Fernando, un saludo para la audiencia, para todos los compañeros que están trabajando allí para poner al aire la programación, a las órdenes.
0: Bien, lo primero en el mundo, por ejemplo, del tenis y indudablemente la figura de Vallejo, ¿qué hay en este tema, Casenave?
1: Bueno, lamentablemente la polémica se apoderó de la imagen de Dani a raíz de declaraciones que hizo después de haber perdido en segunda ronda de Roland Garros frente a un joven francés de 17 años en un partido que duró 5 horas, extenuante, y donde este chico, alentado por todos los aficionados que estaban en el segundo

0: estadio más importante del complejo de Roland Garros, es decir, un estadio con una gran capacidad de seguidores del tenis, que estaban alentando al tenista francés, y eso hacía que muchas veces la jueza, la árbitra de nacionalidad brasileña, tuviera que solicitarle al público que hiciera silencio, porque el tenis, mientras la pelota está en movimiento, normalmente se exige un riguroso silencio que en la mayoría de los escenarios es respetado, pero cuando hay un público que alienta a un tenista local, muchas veces esa situación no se observa con tanto rigor, y ocurren situaciones que le molestaron a Dani y que le sirvieron al tenista francés, que terminó ganando el partido en un tie break en el quinto set, en una definición, en un desempate, para recuperar el aliento, en una ocasión cayéndose al piso incluso, y como nadie le puede tocar, porque esa es la reglamentación, solamente las árbitras, se bajó de su silla, fue y lo atendió, llevó una toalla, le ayudó a levantarse. Entonces todo ese momento, ese tiempo, le sirvió a este chico para recuperar un poco las energías y tener el suficiente fuelle como para ganar el partido de forma muy apretada ante un Dani que hizo un partido excepcional. Y después él, en las declaraciones, dijo de que si era un árbitro varón, no hubiera permitido los excesos del público. Y eso fue considerado por la organización del torneo de Roland Garros como un comentario sexista, discriminatorio, y le aplicó una multa muy dura, 65.000 euros, que es aproximadamente la mitad de lo que él ganó como premio por haber llegado a la segunda ronda de un torneo de Grand Slam, que son los que mejores recompensas otorgan a los tenistas. Al comienzo él intentó justificarse en declaraciones que no ayudaron mucho a reconstruir su imagen, porque cualquiera puede tener una equivocación, un desliz en un momento de alta carga emocional, de fatiga física y mental, como era evidentemente ese partido. Pero ayer, en una programación local, donde fue entrevistado por una ex tenista, Montserrat González, paraguaya, él se sinceró y admitió que cometió un error y que en la vida se van aprendiendo lecciones, y que esta es una para él. Él tiene 22 años y evidentemente que esto le va a ayudar muchísimo. Primero, a cerrar el capítulo, a entender que fue un error y los errores se pagan. Dar vuelta a la página y mirar para adelante, que me parece que es lo mejor que hizo Dani, y lo felicito. Si es que surgió espontáneamente de él, excelente. Y si se lo recomendaron o alguien le dijo, mira, sentate aquí, vamos a hablar, esto, no importa la manera en la que él llegó a esa conclusión, sino el hecho de que lo hizo, y esto me parece que le va a ayudar mucho para su futuro, porque de aquí a poco llega el torneo de Wimbledon, que es uno de los más famosos también en el mundo, y él está clasificado para ingresar a la llave principal, es decir que él, con el ranking actual número 71 que tiene, tiene acceso directo a estos torneos, y él va a jugar sobre las canchas de pasto de Wimbledon en Londres. Así es que me parece que esto le va a ayudar mucho a que su preocupación en este momento sea tenística exclusivamente, y ya no toda esta polémica que lo envolvió.
1: Y claro, interesante aprender de errores, y buena perspectiva entonces para Vallejo a partir de este punto. Y pasando a otro capítulo rápidamente, Casenave, la selección paraguaya hoy va a hacer una despedida en Defensores del Chaco contra, va a haber un partido ahí con Nicaragua, contra Nicaragua. ¿Qué se puede decir sobre la selección antes del viaje?
0: Para redondear nomás lo del tenis,
1: yo
0: creo que muchas veces nuestra sociedad, la sociedad paraguaya, que es marcadamente machista, hace de que los hijos

de esta tierra crezcan con ese pensamiento, ¿verdad? Pero cuando uno, como un tenista con roce internacional, él que se crió en una familia en la que le proporcionaron una buena educación, él estudió en Estados Unidos, en la parte de su formación secundaria, entonces da la impresión, uno espera otro tipo de visión con relación a los hechos, y eso tenemos que tener muy en cuenta. Aquí el patriarcado está muy marcado, y eso hay veces que nos juega una mala pasada. Con relación al fútbol, sí, hoy a las 19 en el Defensor del Chaco, que va a estar lleno, absolutamente lleno, porque el día que se lanzaron las entradas a la venta ya se agotaron. Se va a hacer la despedida de la Albirroja en un partido que yo creo que no va a ofrecer demasiado con relación a conclusiones futbolísticas. Por el hecho de que, estando tan cerca el estreno, que va a ser exactamente dentro de una semana, nadie va a arriesgar demasiado. Sobre todo porque hay también un importante lote de jugadores que vienen saliendo de lesiones, como el caso de Damián Bobadilla, por ejemplo, de Fabián Balbuena, que seguramente no van a ser utilizados en este partido, porque obviamente lo que se pretende simplemente es tener ese contacto, ese afecto del público hacia la selección, y hacer que cargado con esa energía los muchachos viajen mañana hacia la sede donde van a esperar el partido de estreno contra la selección local, que es Estados Unidos, justamente. Así es que yo creo que como fiesta va a servir, va a haber espectáculos musicales, va a haber seguramente un clima extraordinario en un estadio que va a ser exclusivamente de hinchas paraguayos. Y vamos a ver algunas cosas que en su larga conferencia de prensa, como son todas las que brinda el técnico Alfaro, no dijo prácticamente si lo que se vea en la formación inicial del equipo paraguayo vaya a ser una tendencia con relación a quienes van a ser titulares en el partido contra Estados Unidos, sobre todo en los sitios donde se generaron dudas, que antes era uno solo en el arco, ahora también aparece la duda en la posición de centro delantero.

0: y si por ahí necesitan voluntarios, ya nos llaman porque aquí nos anotamos. Nos vemos en cualquier momento.
1: Aquí le esperamos.
0: Con gusto, un abrazote.
2: Un abrazo muy fuerte.
3: Gracias, sí. Entonces, Jessica, gracias también por esta comunicación internacional. Y vamos a hacer otra comunicación internacional enseguida, así que agradecerte este tiempo. Así que Ángel no está ahí mirando ya para la otra comunicación.
0: Sí, la producción ya no respira en la nuca. Así que sí, cualquier cosita seguro nos volvemos a encontrar por aquí con otras llamadas internacionales, ¿ok?
3: Y nacionales también.
0: Y nacionales también.
3: Bienvenida, gracias.
0: Con gusto.
3: Gracias, sí, entonces vamos a la pausita y ya volvemos para la continuidad de la programación.

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0: Muy buenos días, queridas compañeras, queridos compañeros, amigas, amigos. Este nuestro querido programa Río de Palabras, el programa de Pai Oliva. Soy Rosy Rolón. Vamos a estar acompañándote en del día de hoy hasta las 12:30. El día de hoy en Río de Palabras tenemos como invitados, como invitada a la señora Belén Maldonado. La señora Belén Maldonado, así como nuestra cortina del día de hoy, de la maravillosa, maravillosa Mercedes Sosa, música maravillosa. ¿Quién dijo que todo está perdido? Yo vengo a ofrecer mi corazón como representante de las mujeres. La señora Belén Maldonado en Luque está como candidata a intendenta y, como decimos siempre, las mujeres en cuando se proponen, entregan y dejan el corazón. Muy buenos días. Muchísimas gracias por estar aquí con nosotros hoy, Belén Maldonado.
1: Muy buenos días, Rosy. Buenos días para todo el equipo acá presente, don Braulio y a la gente que nos está escuchando. Muchísimas gracias por esta invitación, por este espacio y permitirme estar acá con ustedes.
0: Y don Braulio Martínez, que es un activista, pero histórico de la organización ciudadana, los logros ciudadanos, que como siempre nos dice don Braulio, si no estamos organizados, no vamos a vencer. Y bueno, en este momento Luque está realmente a punto de vencer. Gracias, don Braulio, por estar aquí con nosotros hoy.
2: Gracias a vos, Rosy, gracias a Belén también a la presencia y también a Fe y Alegría que transmite a Luque, al Paraguay y al mundo. Así es que a todos los compatriotas que nos están escuchando y a los luqueños en especial, que pongan su
0: Especialmente.
2: granito de arena.
0: La próxima, antes de octubre, don Braulio nos tiene que hacer una promesa y va a quedar grabado acá. Va a venir con su guitarra
2: Ah, sí,
0: para cantar Vergel Luqueño.
2: como buen luqueño y cañadense del
0: Cañadense.
2: jardín admirado.
0: Ah, jardín admirado. Belén, justamente estábamos en nuestra propuesta del día de hoy, es la organización ciudadana. También vamos a estar comunicándonos ya antes de irnos con el compañero Santiago Trinidad, que también es un activista por la recuperación del medio ambiente, recuperar lo que se tenga que hacer. Y mientras nosotros allá en Luque y en varias ciudades están a punto de echar por no sé dónde van a mandar todos los árboles que van a cortar con el proyecto este de unir el viaducto elevado que van a hacer y el más la ruta esta, que echan por tierra toda esa biodiversidad maravillosa que existe. Y entonces también vamos a estar con Santiago Trinidad en

0: este proceso que organizadamente los ciudadanos y las ciudadanas, no hay otra forma, ¿verdad, Belén y Braulio? Es la organización ciudadana la que da esa posibilidad de lograr la transparencia, lograr la justicia, y cosa que se puede, hemos visto que se pudo, ¿verdad? Porque se pudo en algún momento la ciudadanía organizada, recordamos acá en Asunción cuando Carlos Filisola logró la intendencia, cuando el presidente Lugo, unidos todos en el país, ¿verdad? Con la alianza patriótica, y bueno, ahora debe ser más fuerte nomás esa lucha, ¿no?
1: Sí, justamente lo que mencionas, Rosy, es distinto cuando la gente se levanta y empieza a exigir, a reclamar. Y ese, honestamente, es el punto también de este proyecto. Cada vez que... Te pongo un ejemplo. El martes pasado fue la Contraloría Ciudadana de Luque, encabezado por la doctora Miriam Franco. Ella es candidata a concejal también de esta Alianza Luque Democrático.
0: Alianza Luque Democrático.
1: Y vos sabés, Rosy, que nosotros estamos llevando una lucha para que el intendente rinda cuentas, que haga una audiencia pública de rendición de cuentas, que sabemos de que eso es una obligación que está legislado. Hace 10 años, Rosy, que el intendente una sola vez se hizo una audiencia pública, gracias también a...
0: ¿En 10 años? En diez. ¿Una sola vez?
1: Una sola vez rindió cuentas a la ciudadanía, pero bajo una presión que se hizo mediante un amparo también que la Contraloría presentó, o sea que fue obligado. ¿Por qué es tan importante esta rendición de cuentas, Rosy? Porque, en primer lugar, el ciudadano tiene el derecho de tener conocimiento en qué está gastando su recurso, porque este dinero del bolsillo de la gente.
0: Sí.
1: Así como cuando te vas al supermercado y tu mamá te pide la factura, ¿en qué gastaste? ¿Cómo el ciudadano, cómo el luqueño no va a tener conocimiento los más de 130 mil millones de guaraníes? ¿Qué se está haciendo y por qué? Porque ese dinero es el que tiene que ser invertido en esa plaza abandonada, en esa ruta que está rota, en esa desidia que hay dentro de la ciudad. Y si nosotros no exigimos, Rosy, si yo no te pregunto a vos, discúlpame, ¿en qué gastaste mi plata? Cuando no hay un control, Rosy, evidentemente a vos te da la libertad de que puedas hacer lo que quieras de mi dinero. Entonces, de ahí la importancia, porque la gente dice, ay, no, transparencia, así nomás. No, es importante. Eso es fundamental para que las cosas funcionen. Bueno, se va a Miriam Franco y le empieza a entregar un certificado a cada concejal, un diploma, un reconocimiento al silencio, decía. Porque, o sea, dentro de la...
0: Condecorados.
1: Fueron reconocidos.
0: Reconocidos como, yo digo, como herederos. Quienes, claro, y como quienes tenemos más de 50, nos acordamos cómo era la época de Stroessner. Vos abrías la boca y te metían preso, te torturaban. O sea, ellos son fieles representantes de esa época.
1: Y
0: porque es silencio, tenés que estar callado, no tenés que decir nada.
2: Porque es una cultura.
0: Sí, así, no, así le quieren tener todavía a la ciudadanía.
1: Exacto.
0: Por eso este otro, digamos que, modo de... entre los vecinos y las vecinas fortalecerse, ¿verdad?
1: De ahí la importancia de ese hecho, ¿verdad? Quería ir al punto de lo que mencionaste, que cuando ella empieza a entregar estos certificados, obviamente no le cayó para nada bien a los colegas, se sentían ofendidos, se levantaron, se fueron, empezaron a agredirle también verbalmente a las personas, o sea, a la Contraloría Ciudadana, y esa reacción, ¿verdad?, es lo que, así como yo dije, es que no están acostumbrados, Rosy, a que se le digan las cosas y se reclame y se exija.
0: Sí.
1: ¿Me explico?
0: Sí,
1: entonces,
0: total.
1: Ese,
0: ellos
1: cuando
0: sienten
1: la ciudadanía,
0: como una agresión. Viene,
1: claro, entonces cuando la gente no dice nada, cuando no realizan este tipo de acciones, entonces uno piensa que tiene la libertad de hacer lo que se le antoje. Y es el punto también de este proyecto. Nosotros queremos despertar. Hay que despertarle a la gente. Y empezaba a mirar los comentarios de las repercusiones que tuvo eso. La gente, bien ahí, nos estamos levantando, así se hace. Entonces, ¿qué estás dando? Un ejemplo de civismo, un ejemplo de

0: cómo se aplica la democracia y que todos somos partes del gobierno, no solamente una cúpula. Entonces, ese es el punto principal, creo, de este proyecto, despertar la conciencia ciudadana, mostrar de que no tenemos que por qué callarnos, reclamar lo que corresponde, porque así funcionan las cosas cuando hay control.
1: Que tenemos derecho, ¿verdad? Exacto. Que tenemos derecho y por supuesto. Entonces, este proceso que ahora tiene, o sea, que ya fue una sentencia que consiguieron algunos... concejales y los de la Contraloría Ciudadana, y por supuesto con el apoyo de algunos, tienen algunos concejales, aparte de vos, Belén, que les apoye, o sola. No,
0: lamento decirte que prácticamente que... sí, y sí, no.
1: No, no me venga acá a mentir, porque después no te van a
0: creer. ¿Para qué te voy a mentir? ¿Para qué te digo que no? Sí, sí, ¿verdad? Porque iba a haber alguien que por ahí salvaba, pero ahora no sé más.
1: Que realmente ya pucar rey
2: yimba. Pariente más nos estaba.
1: O no que ñanerase.
0: No.
1: Porque, ¿cuántos concejales son?
0: Somos 12.
1: 12. Sí. Y una sola concejala es la que apoya esa transparencia.
0: Cada martes exigiendo de que se cumpla la rendición de cuentas. Uh-huh. Cada martes ahí protestando, reclamando, ¿verdad? Y los otros,
1: durante
0: no pasa nada.
1: 10 años. Yo voy a contar hoy algo. Sí. Hoy voy a ser también yo testigo ya, Shube. Hace 7 años. Me fui al Luque, porque yo me mudé a Luque hace 30 años. Uh-huh. Y yo sí hice todo ya, mi traslado de Asunción, todo. Bueno, cuando voy a quitar mi licencia, a renovar mi licencia, se estaba por cerrar el horario en que le atienden. Uh-huh. Pero al público dentro todavía la gente que estaba podía. Bueno, yo ya estaba dentro. ¿Qué ocurre? Que el director, o no sé qué, que era cuando eso director o algo de tránsito, ya estaba saliendo y le sigo yo al señor, un señor joven.
0: Sí,
1: bueno, le sigo yo al señor joven y me dice, no señora, no hay problema, envíeme usted su número. Yo le envío mi número y me dice que le quite foto porque se había quedado, la persona que a mí me llevó donde estaba mi vehículo se había ido a otro lado, bueno, que... alguna cosa que no estaba ahí el vehículo para poder sacar la foto de la licencia que yo tenía que renovar. Uh-huh. Entonces me dice, sí, envíenme nomás su número y le quita la foto el quien le dejó acá. Y entonces con esa foto nomás vamos a... Y acá yo le envío ahora mismo a mi secretaria. Ajá. Bueno, le envía a la secretaria, me hacen todo ahí. Salgo yo de la MUNI, conseguí mi licencia nueva, ¿verdad? Al rato. Ajá. Pero no habrán pasado 20 minutos cuando ya vinieron a buscarme. A la misma persona que yo le envié la foto, todo eso, viene a buscarme. Y la, no sé si era la secretaria o quién o qué, porque cuando eso todavía no había inteligencia artificial, hace como 8 años. Me envía, si usted necesita marihuana de la mejor con calidad certificada, me envía de ese mismo, o sea que ese tenor son los secretarios o las empleadas. Bueno, después no pasó un mes que ese señor que a mí me ayudó, me dio la facilidad, estuvo detenido porque en su casa se encontró, ese era un director de nuestro intendente, no, Carlos Echeverría. Y hoy, otra vez en la noticia, nos encontramos de que un candidato, que creo que es también empleado de la municipalidad, ¿verdad? ¿O no?
0: ¿Quién?
1: El que fue imputado, que ahora está detenido.
0: Él es... estaba funcionario, como... ¿Funcionario?
1: Sí, funcionario de la municipalidad. También de la municipalidad, sí, o sea que dos ya.
0: Candidato a concejal.
1: Y candidato a concejal.
2: ¿De qué partido?
1: Del Partido Colorado, sí, de la lista 2 de HC.
2: Hay que identificar por la
1: los
2: gente,
1: dos. Este caso que yo te cuento, claro, que a mí me tocó. Bueno, yo le borré, le anulé de mi celular dos libres y no guarde uno, que lo único que falta, una señora, una abuela, ahí, de marihuana. Me vieron cara de marihuanera, ¿o qué?
0: Mira, yo me...

0: entero de eso, porque vea que de todo ya nos enteramos, pero esto creo que ya está pasando.
1: Sí, ofrecían así, seguramente que la señora esta que era secretaria de ese hombre que era por lo visto el que vendía, enviaba nomás hacia todos sus contactos. Llevó tal cosa, volando con la paite. Me quedé estupefacta y dije, Dios mío, ¿a qué bajo cayó toda nuestra política? Porque esa es una representación.
2: Eso ya lo dijo el monseñor Rolón Rossi, que la corrupción y la impunidad ha inficionado el tejido social. Y en eso estamos. O sea, hay que estar consciente en qué estado estamos, en qué estado civil estamos, de qué carácter es. Sí. Por eso es importante cualquier propuesta ciudadana o cualquier persona buena plantee las cosas con claridad y además que nos conozcamos quiénes somos.
1: ¿Por qué? La Biblia dice,
2: porque el anonimato, el desconocimiento de las personas, ahí comienza la falsedad, porque hay muchas intrigas. Nosotros somos el país más, más agredido por la mentira.
1: Toda la vida.
2: Desde nuestra historia hasta hoy padecemos una agresión cultural prácticamente de la falsedad.
1: Desfigurar la realidad.
2: Ser sincero, no decir mentira. El que miente mata, el que miente roba, el que roba mata, dice el precepto milenario. Sí. Sin embargo, no lo tenemos muy en cuenta. Y aparentemente porque es una cuestión de triquiñuelas decir pequeñas mentiras. Y no es así. Porque una mentira es como la propiedad de las partículas elementales. Sí, pequeño, pero crece, sí, crece. Sí, sí, sí. Bueno, entonces, esta alianza de Luque Democrática es una ardua lucha. Porque nosotros tenemos también, pero tiene que ser así, nadie tiene que tener miedo a la lucha.
1: Lógico.
2: La lucha consciente, la lucha, como decimos, con la claridad, con la mentira. Que nos crucemos las ideas.
1: Claro, otro mito.
2: Discutamos las ideas, no las personas. Porque el gran maestro Martín Almada decía, pequeñas mentes discuten personas.
1: Sí.
2: Mentes medianas discuten eventos. Grandes mentes discuten ideas. Sí. Porque las ideas son los que nos mueven. Como uno piensa, actúa. Por eso es importante, centrar en el pensamiento de las personas. Y cuando se debate, hay que encontrar la esencia del pensamiento de cada uno. Acá Belén estaba diciendo que ahí los concejales prácticamente se burlaban de una cuestión tan seria.
1: Sí, es la rendición de cuentas que debe ser anual, ¿verdad?
2: No solamente eso, Rosy, como es la violación de las leyes o de los derechos. El quiebre del Estado de Derecho en el Paraguay es un hecho. Hay 29 artículos constitucionales violadas hasta hoy y se le agregó la de Esterroa, que ahora le imputaron otra vez.
1: Y como entonces, la salida de la senadora Katia González también.
2: Todos se van sumando. Pero una ciudadanía, como dice Belén, que no reacciona, y hay que hacerlo reaccionar. La tarea de los políticos, en serio, en general, son personas que tienen que motivar a la acción.
1: Sí, sí.
2: Pero para esa acción necesitamos también planteos claros, dudosos, nebulosos, no. Por eso, como dice Belén, acá hay que plantear así, un programa. Yo, por ejemplo, digo ordenado, un Luque justo, ordenado y limpio, genérico. Ordenado porque hay que cumplir las leyes, justo porque hay que cumplir la justicia. Sí.
3: Yo quiero mencionar acerca de lo que estaban tocando Rosy sobre la honestidad, ¿verdad? Y la falta, o sea, cómo le sacamos valor a las cosas importantes, ¿verdad? Porque hoy decís, inclusive algunos estudios se hicieron de qué es lo que la gente mira a la hora de elegir a su candidato, ¿verdad? A su gobernante. Y entre los últimos puntos estaba la honestidad, Rosy. Estamos tan acostumbrados que se volvió algo natural, cotidiano, ver acá se roba, que esto. Entonces la gente dice, bueno, roba, pero por lo menos que haga. O sea, llegamos a ese punto. ¿A qué
1: naturalizamos?
3: Naturalizamos, ¿verdad? Entonces, a la hora de llegar nosotros a la campaña, yo siempre me cuidé en ese sentido de siempre transparenté toda mi gestión. Ustedes lo ven cada punto.

0: de redes, utilizan plataformas digitales, porque ahora es fácil acceder a la información. Y yo veo
1: No, es
0: yo
1: una cosa.
0: veo políticos que salen las noticias, acá sale de dónde sacó su riqueza, pero la gente se va y la apoya otra vez. Entonces, la persona que quiere hacer, que intenta hacer, no solamente hablo de mi parte, sino en general, la gente honesta, la gente buena, que se involucra en política, jóvenes, dicen, ¿por qué si el que tiene plata, no importa cómo, igual la
1: Es el
0: gente se
1: que
0: va a
1: llega,
0: ir? ¿Por qué?
1: claro.
0: Porque le dan a la gente o dinero o le ofrecen algún
1: Por el
0: puestito,
1: cargo,
0: ¿verdad?
1: sí.
0: Yo hoy no tengo esas herramientas porque soy una castigada prácticamente dentro de la municipalidad. Yo no tengo un secretario, Rose. A mí
1: Sin
0: no me dan
1: embargo, sin
0: un
1: embargo,
0: secretario, cosa que nos corresponde. ¿Cómo yo voy a
1: acá,
0: poder gestionar,
1: claro,
0: verdad?
1: bárbaro, Eloína.
0: A no
1: cada
0: tengo un
1: concejal
0: secretario.
1: tiene que tener entonces un
0: Exacto.
1: presupuesto de un mínimamente,
0: Totalmente. Es
1: un
0: que
1: por lo menos
0: me
1: un
0: quieren
1: equipo
0: matar
1: de dos.
0: políticamente,
1: Y
0: me quieren desarmar,
1: mientras
0: ¿entendés?
1: Roberto Cubilla, jefe de catastro de la municipalidad de Luque, hoy está preso porque estaba haciendo una triangulación, digamos que, del dinero de un mafioso de la ultra conocido como era este pobre hombre que lo mataron también en su casa, de la
0: Lalo Gómez.
1: mafia Lalo Gómez. Pero estaban siguiendo ahora ellos con el mismo y teniendo seguramente que todo un equipo, él con todo su presupuesto en la municipalidad de Luque. Y es
0: Honor
1: del
0: Colorado.
1: sector del
0: Oficialista.
1: intendente, sí, oficialista de
0: Sí.
1: Honor Colorado, el
0: Es.
1: señor Roberto Cubilla.
0: Sí, es de la línea política de ellos, pero es candidato de
1: Ahora.
0: Ubi Farías. Sí.
1: Ahora, o sea que en este momento
0: Pero
1: es
0: yo quiero señalar una
1: candidato.
0: cosa, Rosy, que me parece importante en cuanto a definir las cosas. Yo nunca quiero atacar a los colorados en general, ni a los liberales en general, porque,
1: Las personas.
0: porque son sí, porque hay colorados honestos que creen
1: Muchísimo,
0: honestamente y liberales
1: muchísimo.
0: honestamente
1: Fueron
0: y son
1: muchísimo.
0: buena gente,
1: Y
0: son
1: son
0: trabajadores,
1: mayoría, mayoría.
0: absoluta mayoría,
1: Absoluta mayoría.
0: porque hay una élite que funciona como un virus, y también los opositores somos responsables para contrarrestar esto.
1: Sí, total.
0: Claro, no es fácil, pero nadie dijo luego que era
1: Nadie dijo que iba a ser
0: que iba a ser
1: fácil.
0: fácil.
1: Sí, ya hace 80
0: Por eso
1: años
0: es
1: que está.
0: importante que los buenos y los buenos colorados y liberales, trabajadores, vean e identifiquen a los proyectos y a los dirigentes que impulsan un proyecto de cambio verdadero. Porque el cambio verdadero va a venir con gente que son verdaderos.
1: Sí,
0: No puede haber
1: yo voy a decir, yo lo conozco a Braulio de las luchas en frente a la casa de González Daher, que se iban ustedes ahí, ¿cuánto?
0: Y sí.
1: 40 días
0: Y
1: con su
0: con
1: noche,
0: este
1: con
0: Roa
1: la
0: Yara.
1: Esterroa, con la doctora Esterroa. Y bueno, entonces uno sabe quién es el vecino o la vecina que está ahí. Pero, como decía Belén, de repente te aparecen ya todos los votos hechos y más hoy en día. ¿Cómo están encarando en la lista 3, que es la lista que
0: De
1: ustedes,
0: la alianza.
1: sí, de la Alianza Democrática de Luque, el tema del día de los votos, Belén? Que hay, Dios mío, miles de triquiñuelas que tienen harto tiempo haciéndolo. Porque las últimas elecciones, inclusive presidenciales,
0: Sí.
1: fueron muchísimas las denuncias.
0: De hecho, yo me había candidatado para diputada, Rosy. Yo estuve en el juzgamiento, acampamos también frente a la justicia electoral a la hora de hacer el control. Y definitivamente hubo serio indicio de fraude. No sé, hasta podría decirlo, me consta, Rosy, porque estuvimos verificando uno por uno esos votos que no sabemos a dónde fueron. Ahora,
1: Sí,
0: en mi
1: sí,
0: caso,
1: sí, sí.
0: de demasiadas inconsistencias, demasiadas irregularidades, ¿verdad? También en confabulación con el Partido Liberal. Yo te
1: Sí,
0: digo,
1: sí,
0: Rosy,
1: sí, sí.
0: yo me fui para defender mis votos y necesitaba los documentos, necesitaba las actas originales. No podía acceder yo como liberal a las
1: Siendo
0: propias
1: vos candidata.
0: actas. Yo estaba peleando por mi banca. Yo solicito que el apoderado de mi partido venga a defender. nosotros acá no podemos meternos.

0: sentencia, no podemos hacer ninguna impugnación, hay una línea de no intervención.
1: Okay.
0: Imagínate.
2: Que no es así, ¿verdad?
1: Que
2: no
1: la
2: es,
1: complicidad
2: no
1: con
2: es
1: la...
2: así.
0: No contaba con los apoderados de mi partido. Entonces, ¿qué pasó ahí, Rosy?
2: Demasiado. ¿Y ahora cómo va?
0: Las urnas también que se, sí. están, se probó de que son manipulables.
2: So, total.
0: De que son manipulables, sí. con muchas denuncias en el exterior.
2: El ingeniero
1: Yo tengo Kibel, una respuesta ¿sí? a esta cuestión. Uh-huh. Es fácil uh-huh. derrotar a esta sí. gente, uh-huh. pero se necesita un plan.
0: Sí.
1: Hay que hacer y un control. Plan con proyección, con cálculos matemáticos. Uh-huh. En Luque hay 746 mesas electorales. Uh-huh. Se necesitaría dos veedores. En el caso de la veeduría ciudadana se necesita... son 1.500 personas capacitados, uh-huh, uh-huh. no porque se van ahí porque tienen que comer ese día y porque uh-huh. se le da el lugar,
2: claro,
1: no,
2: claro,
1: es nominal, claro. uh-huh. como se hace siempre, sí. por cubrir el espacio se contrata a cualquiera, uh-huh. eso hay que preparar,
2: sí.
1: porque son las tropas que van a batallar en la trinchera, en la madre de las batallas son las mesas, no hay, por más que las máquinas hagan trampa si, al ser
2: si
1: humano,
2: están
1: si está el ser humano ahí,
2: sí, se puede.
1: Va a contrarrestarlo. Exacto. Y en eso no está. Yo incluso le convoco a colorados liberales jóvenes y que, uh-huh. que quieren romper esta trinchera de la corrupción, uh-huh. que vengan. Tenemos el PC allá, próximamente vamos a ubicarlo para que se, uh-huh. Que vengan y tratemos nuestro futuro, no es solamente el futuro de los dirigentes de la alianza, uh-huh. el futuro de los ciudadanos.
2: Yo recuerdo haber invitado al ingeniero Esquivel, luqueño,
1: sí,
2: justamente,
1: Mario.
2: Que estaba Mario Esquivel, y él nos había explicado
1: es nuestro coordinador.
2: Exactamente,
1: sí.
2: Ah, la pucha, y bueno, sí, ahí ya, bueno, él nos explicó exactamente cómo es que puede ser que se... logré contrarrestar, porque decía que hay chip que uh-huh. son los que podría contrarrestar. Bueno, eso es un tema demasiado importante. Entonces,
1: claro, pero justamente Gladys Canese, ellos uh-huh. son técnicos y sí. ya demostraron que es una máquina que va uh-huh. a ser usarse para el fraude.
0: Uh-huh. Que ya se usó.
1: Ya se usó. Bueno. Sí. Entonces, no hay posibilidad que nosotros ganemos uh-huh. si es que
2: no se controla.
1: No hay control humano.
0: No se hacen de repente preguntas así. Yo a veces pienso que de repente hay publicaciones acerca de este gobierno de Peña, exacto. O sea, lo que está sucediendo uh-huh. y noticias así, negativas en realidad. Y el 90%, les prometo, de personas son todos en contra de ellos, todos en contra de este esquema, no del Partido Colorado,
2: es una estructura,
0: pero contra el gobierno. Entonces
2: una estructura.
0: Te pones a analizar algo tan básico, ¿cómo puede ser que hayan ganado? ¿Cómo puede ser que sigan ganando? No es algo así básico, uh-huh. de que vos así, no sé, ahí mismo con dos dedos frente te das cuenta que el 90% ya está en su contra. ¿Cómo uh-huh. siguen ganando supuestamente? Uh-huh. Cuando ganó Santiago Peña, no hubo un ambiente festivo, no es que vos escuchaste bomba ni la gente estaba feliz, con expectativa, con entusiasmo, nada.
2: Nadie luego tenía ¿entendés? Esperanza, excepto solamente ahí ese grupito.
1: Ahí hay un secreto.
0: ¿Y qué sí. pasó ahí, verdad?
2: Ese grupito que sabe.
1: Ahí hay un secreto, y le voy a decir, todas las cosas tienen su porqué. La baja participación. No, esto es una participación democrática porque participa la minoría y gana la mayoría de esa minoría
2: sí,
1: y además
2: sí, sí,
1: absolutamente sí. Concentrado otra vez. Uh-huh. Por eso hay que instar a la gente
2: a participar.
1: Participar.
2: Y claro que van a tener esperanza si ven una propuesta,
1: ahí,
2: ven a ustedes, sí, gente sí. que está luchando por sus derechos. En tu caso, sí. Belén, vos que sos la concejala que siempre estás del lado de las luchas ciudadanas y poniendo tu cuerpo realmente, sí. porque te dieron también sí. muchos
1: alma,
2: malos
1: vida
2: tratos.
1: Y corazón.
0: Hasta ahora, muchas. Uh-huh. Todo lo que hago tiene su represalia, uh-huh. Rosy. Esto que hicimos el martes, ya el día siguiente, ataques por todos lados. Utilizan también a medios de prensa uh-huh. pagados, ¿verdad? Y esto ya es una cuestión hasta más íntima, te cuento. Como las mujeres, te pregunto, Rosy, ¿dónde más atacan a las mujeres?
2: Y
0: su vida privada. Su vida privada, que toca aquello. Porque no tienen dónde acusar.
2: Claro, no tienen dónde. O en el aspecto.
0: Entonces yo les digo siempre a ese periodista, ayer me confronté con uno, ¿verdad? Y le dije, ¿por qué no me, si

0: tenés alguna denuncia de hecho corrupción dentro de mis funciones, adelante, esto es democracia, pero no mi vida privada. O sea,
1: Lógico.
0: a ver, los ataques siempre son muy, con las mujeres al menos,
1: Siempre
0: ¿verdad? Son
1: con,
0: más
1: por supuesto,
0: agresivos, ¿verdad?
1: agresivo en todo.
0: Entonces yo también
1: Son
0: digo,
1: abusos,
0: Rosy, claro
1: son
0: que uno,
1: abusos.
0: se replantea y no hay, pasan días que uno se, o sea, yo digo, ¿de verdad vale la pena esto? Yo tengo un hijo, yo también soy mujer. A veces uno también quiere disfrutar un poco de cosas cotidianas, ¿verdad? Porque la política sí te limita
1: Tu
0: muchísimo.
1: derecho a la felicidad, Belén. Todo ser humano
0: Exacto.
1: que nos decía Jesús,
0: Y
1: Jesús,
0: yo
1: como
0: digo, sí.
1: compartía con sus
0: Exacto.
1: discípulos,
0: Y es
1: siempre,
0: un sacrificio
1: sí,
0: realmente la política, ¿no?
1: lógico,
0: Sí, uno
1: total.
0: sacrifica muchas cosas, tiempo de su
1: La
0: vida,
1: verdadera política
0: la
1: que es la que
0: verdadera.
1: están haciendo
2: Pero
1: ustedes.
2: partiendo de Jesús mismo, él era hijo de un carpintero. ¿Y quién le mató? Los esclavistas que tenían grandes viñedos.
1: Sí,
2: Y él dijo,
1: sí.
2: igual es todo,
1: Es
2: ah, ¿cómo vamos a
1: poderoso.
2: darle igualdad a los esclavos? Bueno, lo que está diciendo Belén, eso es un sistema del terrorismo de Estado. No es de ahora eso. Viene desde la barbarie viene esto. Estamos saliendo a una civilización, supuesta civilización, que hay que identificar. Porque hay grandes mártires, héroes y heroínas sacrificados en aras de la verdad, de la justicia, de la honestidad. Y lo que ella dice, Storne decía, vaya ve tipo ve tipa peana, eñe va y se desea ya perseguir, eñe va y se desea ya perseguir,
1: Esa, o sea
2: o
1: que
2: sea,
1: se nos quieren callar,
2: la
1: se articulaba.
2: difamación y la calumnia
1: Se articulaba luego
2: son
1: ahí.
2: Factores de ataque, porque nadie después pregunta ya si es verdad o mentira lo que se dijo, nadie. A mí dicen, Braulio, vete y pegamos, oye, para mandar vivir la gente.
0: Y con la
2: Y
0: reiteración,
2: nadie dice,
0: teniendo el
2: ya averigua, mira
0: micrófono.
2: con asunto cuál, ya convoca, eremise a ver, yumise a ver, ya
1: Y
2: calla.
1: esas son las
2: Y ese es
1: herencias malditas que
2: un
1: tenemos
2: juicio, o sea, no tenemos
1: del
2: todavía la
1: electronismo.
2: capacidad de hacer los juicios de valores, tanto individual, bilateral o colectiva. Cuando alguien me dice una cosa, hay que certificar.
0: Ellos quieren que, o sea, ellos creen que así uno, o al menos a mí,
2: Claro.
0: me van a callar,
2: Le
0: me van a
2: levitan.
0: desanimar, me van a desmotivar,
2: ¿Y
0: van a
2: eso?
0: hacer que me canse.
2: Claro.
0: Y como siempre las mujeres atacan a su familia, atacan nuestro talón de Aquiles, digamos, ¿verdad? Entonces, eso están haciendo ahora. Y espera, Rosy, que salgan sus internas. Ahí prepárate cuando
1: Y
0: empiecen
1: Belén, tenés
0: a ahí sí.
1: un buen
0: Bueno,
1: respaldo así
2: yo te doy un
0: de
2: ejemplo.
0: espiritual.
2: Te doy un
0: Voy a
2: ejemplo
0: la
2: mío,
0: psicóloga.
2: Belén. Me dice una, yo me tengo bandido, dice. Bueno, yo tengo mi bandidaje, tengo mi currículum banditae, le digo. A ver el tuyo.
0: Exacto.
2: A ver el tuyo. No hay problema. A ver el tuyo. Y así.
1: ¿Y
2: Porque no.
1: cuántos partidos o cuántas organizaciones sociales se unieron en esta unión de
2: La alianza.
1: la alianza?
2: Sí,
1: La
2: siete
1: alianza.
2: partidos. Siete
1: Siete.
2: partidos y algunas organizaciones sociales como los microempresarios, que es una gran fuerza.
1: La gran mayoría de Luque, ya a mí me
2: Que es
1: maravilla.
2: una gran fuerza, no solamente cuantitativamente hablando, sino que es representación de las fuerzas productivas, las chiperas, los yuyeros, los
1: Y a
2: herreros, los
1: pesar de
2: carpinteros.
1: todo, ellos siguen haciendo la ciudad, porque
2: Sí,
1: esa es la realidad.
2: sí.
0: Totalmente,
1: Así.
2: Los artesanos, que son maravillosas, pero,
1: Maravilla las
2: como dice Belén,
1: obras.
2: hay que captar su voluntad. Y pensamos que con los medios de comunicación como Fe y Alegría y otros y otros y otros, porque una de las fuerzas del poder son los medios de comunicación. Y si no tenemos nuestras manos como para decir nuestras verdades y atacar las mentiras, entonces va a ser muy difícil. Están las redes sociales, ¿no? Pero además, como le dije a Luis,
1: Nuestro
2: si no hay
1: compañero de
2: cuerpo que
1: acá.
2: funcione bien, sino hay una cabeza.
0: ¿Sabes qué? A mí me fortalece mucho, Rosy, cuando yo salgo de lo que es la junta. Siempre salgo así un poco tensa, ¿verdad? Vos sabés que ahí no es un lindo ambiente,
1: Ya estuve hace
0: pero
1: 8
0: lo
1: días
0: más
2: con la
0: lindo es
2: intención
0: salir
2: mucho.
0: a la calle. Y vos sabés que la gente que pasa frente a mi casa me bocina, ¡fuerza, Belén! ¡No te rindas! O de repente voy a almorzar con papá y viene alguien y me dice, nosotros te seguimos, Belén, ¡fuerza! Impresionante, Rosy, ese cariño, para mí ellos son mis bases. Me explico, todos los que están fuera de las estructuras, inclusive gente que está dentro de la estructura misma, Rosy me dice, yo soy funcionaria de la movilidad, pero estamos contigo, Belén, me dice. Claro. Y a la hora de la votación,

0: Claro,
1: ahí nadie le va a estar para exigirle, nadie, para obligarle a nadie.
0: Nadie sabe, solamente es soberano en ese momento, sí, esa ciudadana o ese ciudadano.
2: Exacto. Otro punto,
0: tiene el poder
2: esa
0: soberano.
2: Parte de Rosy, viene la gente y le ofrecen 100, 200 mil en el momento de la votación. Yo le digo a la gente, agarrá la plata, nadie te va a decir porque necesita esa. Pero anda a votar por tu conciencia. Pero hay que alertarle de que esos 100 mil o 500 mil va a terminar en 2-3 días. Pero después la política va, exacto, a hacer que sus vicisitudes,
0: las
2: sus
0: polladas, la hamburgueseada, eso es porque ahí debe estar ese dinero a quien ellos van a ponerle el voto, que se embolsillan o llevan a sus hinchos.
2: Pero
0: esto
2: hay que hacerle llegar a los colegios, a las universidades.
0: Sí.
1: A mí me parece así como muy contradictorio de repente que vos le veas al candidato colorado, voy a tener que mencionar al candidato colorado llevando, no sé, bolsa o silla de ruedas, etcétera, haciendo clientelismo, ¿verdad? Como política. Pero después te preguntas, ¿pero gracias a quién esta gente necesita ser pollada y hamburgueseada? ¿Por porque en el hospital no tiene su servicio? O sea, gracias a esta línea política, esta línea
0: claro,
1: colorada, en
0: el gobierno,
1: 70 años. ¿Entendés? Y es como que te da miseria otra vez.
2: Pero así tiene que pensar la gente.
0: Claro,
1: entonces,
0: ayudar
1: a veces Rosy me dice eso.
2: Que pensamos nosotros.
1: Pero Belén, vení acá en el hospital, necesitamos equipo de limpieza, que esto es aquello. El ciudadano, Rosy, no tiene por qué sacar de su bolsillo. Para eso uno paga su impuesto. Y yo le digo, yo lo que estoy luchando es que ese dinero que está, que es del contribuyente, ese rubro, llegue a ese hospital. Esa es mi lucha.
0: Sí. Y que no, debe que, cada, ser eso,
1: no que salga del vecino cuando sufre un accidente. ¿Sí? Alguien. No, no. Tenemos que aprender a exigir, porque es el problema es de raíz. Eso va a ser un parche nada más.
0: Sí.
1: Ahí es donde hay que atacar, ¿verdad? ¿Y cómo? Que la gente reaccione, que se levante,
0: ahí
1: que exija.
0: Ahí está, ¿verdad?
1: Que
0: eso
1: exija.
0: Que, eso que la Contraloría Ciudadana
1: que no consiguió. Sí mismo.
0: Que el intendente tiene la obligación de rendir cuenta de su
2: pero la Corte Suprema tenía que levantarse ya. ¿Qué pasó acá? Llama, venga, venga, venga, hágase. Hágase. Cúmplase la ley de Roma, decía.
0: Cúmplase la ley. Porque hay... empadronados en Luque, ¿cuántos de los empadronados tienen ustedes más o menos de que van a votar? 176.000
2: empadronados, de los cuales 74.000 son del ANR, 44.000 Partido Liberal, y después el restito, pero 55.000 no tienen partido y no participan.
0: O sea, son independientes.
2: Sí, por eso yo decía, si nosotros tenemos
1: 1.500
2: veedores que lleven 10 votos cada uno, consciente, ganamos la intendencia.
0: Sí. Por eso es que organizadamente llegar a los empadronados que no suelen ir a votar.
1: Hay que tener en cuenta también que normalmente siempre suele ser bipartidista en las elecciones. El Colorado contra el Liberal, pero nunca sale una tercera fuerza como nosotros hoy. Que hoy estamos aglutinando gente colorada, yo que vengo del Partido Liberal, pero salgo del sistema, ¿verdad? Porque prácticamente ya se está volviendo... exactamente lo mismo que el Partido Colorado. Entonces nosotros decimos, justamente esa gente está cansada del sistema, del Partido Liberal, del Colorado, porque siempre viene a hacer lo mismo una hora que tiene el
2: color,
1: gobierno. Entonces nosotros estamos neutrales
0: igual,
1: ahí en el medio, estirando el apoyo, ¿verdad? Porque a mí mucha gente colorada, por ejemplo, me apoya. Muchísimo apoyo colorado tengo. Y entonces... prácticamente somos esa tercera opción que de la gente que ya no quiere elegir lo mismo, ¿verdad? O sea,
0: que es
1: también
0: víctima de lo mismo, digamos, porque todos somos víctimas de lo mismo.
2: Vos sabés, Rosy, que hay una cosa grave de la conducta social de nuestro país. Yo tengo mi hija que es está trabajando con tu hijo también, que está en Ingavi, en el hospital del IPS Ingavi. Y ella es cirujana general. Y ella tenía que ser... yo necesitaba la cuestión de concejalía, ese cubrí. Ella es afiliada incluso al partido para que... y le dicen, no te metas ahí, le dijo. Le dijeron,
0: ahí está.
2: Le dijeron con miedo. Y yo le dije, no te preocupes, hija. Ya va a venir tiempos mejores.
0: Tiempos mejores. Qué tristeza, ¿verdad? Que continuemos así. Y viendo, Belén, cómo se destruye destruye también todo ese patrimonio cultural que hay ahí en el centro del Luque por donde va a pasar. Sí. Por eso ahora vamos a hablar un

0: Poco con nuestro compañero Santiago Trinidad. Hola Santiago, ¿cómo estás? Santi Trinidad, adelante.
1: Muy bien. Hola, ¿qué tal Rosy? ¿Cómo estás? Saludos a toda la audiencia querida ahí de Fe y Alegría.
0: Mira Santi, estamos aquí con candidata a intendenta de la ciudad de Luque, la señora Belén Maldonado, con el compañero Braulio Martínez también, y Santi, esa lucha del medio ambiente que ahora con proyectos que vienen de la estructura de gobierno, ¿verdad?, que va a echar por tierra cualquier cantidad de árboles, ese ecosistema de Areguá, de Luque, creo que hay también un pequeño espacio ahí que es de Ipacaraí. Santi, ¿qué hacemos vos que trabajás y que también tenés un programa, compañero, de la radio Cáritas, de esta defensa de la naturaleza, porque si no, no es la única casa común, ¿verdad, Santi? ¿Qué podemos hacer, Santi?
1: Bueno, mira, yo creo que vale la pena repetir otra vez, siempre digo ahí en donde me toque hablar, creo que tenemos una especie de obligación de leer el documento que nos regaló el Papa Francisco, que se llama Laudato Si.
0: Laudato Si.
1: Laudato Si es la encíclica del Papa Francisco del año 2015, donde él hace lo que se hace en los movimientos de la Iglesia Católica, y que se llama ese famoso método de la revisión de vida, que es ver, juzgar y actuar.
0: Ver, juzgar y actuar.
1: Y él, en ese documento, nos dice en primer lugar, lean, estudien, fórmense.
0: Formarse.
1: Pellejezapea, ¿verdad? Reúnanse en familia, en grupo de amigos, en grupo de vecinos, en grupo de compañeros de trabajo, y hablen de la realidad. Hagan el análisis de coyuntura, pero de verdad. Ya entendés, Hanmaisha, ya mocó Hanmaisha. No se traguen todo lo que se escucha en radio, prensa o televisión, no se traguen todo lo que se dice en las redes sociales. Investiguen. Y en segundo lugar, el Papa Francisco también nos recomendaba, pregunten y consulten con la gente que estudió o que estudia, con los científicos, con la academia. Anípe que se lleve peñemboyá, peñemonguetaje en viecuera, de porandú viecuera. ¿Qué es lo que hay? ¿Qué es lo que no hay? ¿Qué es lo que está pasando? Porque tenemos que entender que esta realidad es muy compleja. Ahora todo es rápido, sin discutir, sin analizar. La gente quiere al máximo, como dice la propaganda, sin arriesgarse, quiere ser millonario. Cree que comprando la lotería hoy ya va a ser millonario y ya se van a resolver todos sus problemas. Y por otro lado, también el Papa Francisco nos dice, nuestro planeta es nuestra casa común. Y es el único planeta que tenemos, no hay por y otro. Entonces, no podemos seguir pensando que a nuestro planeta le podemos seguir exprimiendo para sacarle sus riquezas naturales, le llaman, en el mercado. O recursos naturales también le llaman en el sistema capitalista, en donde en primer lugar está hay puruta
0: el negocio.
1: Aupeya es chatamba, epa la oikoa, pero no me importa. ¿Por qué? Porque lo único que importa es llenarse los bolsillos. Entonces se continúa con la política extractiva.
0: Descolonizarnos.
1: ¿Qué es lo que estamos escuchando últimamente? En los médanos, por ejemplo, quieren hacer
0: ahora, en el
1: prospección
0: Chaco.
1: Y ¿sí? explotación.

0: inspección para ver si hay gas, para ver si hay petróleo y para ver si hay litio.
1: No importa que después quede todo destrozado.
0: No importa, no importa que se muera el ecosistema, no importa que eso sea una reserva, no solamente reserva natural del Paraguay, sino una reserva ecológica mundial,
1: de
0: porque
1: vida,
0: forma
1: del mundo.
0: Parte de un sí. sistema internacional de uh-huh. reserva, cuando es único en su género, cuando sí. ahí hay una biodiversidad que no se va a encontrar en otro lugar. Entonces, si hubiésemos pensado como pensaban nuestros pipicueras, se dice, nuestros ancestros, nuestros pueblos indígenas, nosotros tendríamos que amarle a la naturaleza y tendríamos que vivir en equilibrio con la naturaleza. Y sin embargo, nuestras autoridades y nuestros empresarios, lo único que piensan es su bolsillo. Lo único que piensan es su bolsillo.
1: Hay que cambiar todas estas autoridades. Entonces, todos estamos equivocados, Santi. La siempre con el mismo modelo ya, Echupe.
0: Y ojo que estamos en un año electoral, que son las elecciones municipales. Y justamente vos estás ahí con una candidata a intendente y con candidato a concejal. Hay que tener muchísimo cuidado de mape para la ya elegita o mare para la ya votata. Porque si le seguimos votando a la misma gente, es lógico que cada vez vamos a estar peor.
1: Ya hija y sacoanga.
0: Ya hija y sacoanga, claro. Imagínate nomás qué es lo que te muestran en los carteles. En esos super carteles que están por todas partes. Votale a Carlitos, votale a Felipito, votale a Lilito.
1: Hasta que se vaya preso.
0: Lo único que te muestran es una sonrisa de alguien que vos no sabés ni quién para lo que es. Y vos no sabés ni qué para lo que propone, ni para las UCEA, ni para las UCATANDES.
1: Total.
0: Entonces, en ese momento, si fuésemos

0: ¿sí? Con la gente más pobre, por la gente más pobre y para la gente más pobre. En cambio, estos proyectos, ¿qué es lo que hacen? Atentan en contra de los más pobres.
1: Sí.
0: Ojasai ari, o moñapumi subecuera, o ñotu subecuera, o mocañi subecuera. Y lo único que piensan es, por ejemplo, una carretera que va a facilitar que vos llegues en Moisupé desde San Bernardino hasta Asunción en 30 minutos. Ese es el gran logro. El gran logro es disminuir tu viaje de Asunción a San Bernardino de, en vez de irte en una hora o en una hora y media con Angarejota, en media hora. Eso es lo que te está ofreciendo.
1: Que tampoco se va a solucionar.
2: ¿Puedo comentarle a Santi en el caso de Luque los árboles que echaron para que están en la franja de dominio, ¿verdad? Y ahí, por ejemplo, la municipalidad les dio un permiso de talar 380 árboles, pero sin discriminar ningún tipo de especie. Nosotros estuvimos visitando a los vecinos donde le iban a tocar los árboles, nos decían, este árbol tiene más de 100 años. O sea, imagínense, y según estudios también de profesores de la Universidad Nacional, iban a subir prácticamente 5 grados en época de calor, lo que va a ser la ciudad, o sea, apenas
3: 50 grados.
2: Uno apenas está soportando lo que es el día de calor.
3: 45 grados.
2: Y este viene, en vez de plantar árboles, vienen a echar otros árboles.
3: No, es un ecocidio eso, Santi.
2: Y tampoco, tampoco ellos, porque también dice la ordenanza de que ellos tienen que plantar, pero jamás va a poder compensar el daño, ¿verdad? Ni acá a 50 años es lo que están haciendo. Y aparte ni siquiera se cumple. 100 años otra vez.
3: No, van a, ni siquiera no plantan luego.
2: No plantan, ¿verdad?
4: Es un
0: ahí entran en juego justamente las propuestas y las contrapropuestas, ¿verdad? En la propuesta a lo mejor te van a poner las famosas medidas de mitigación, o medidas de compensación.
3: Vea, compensación, vea las EIT ahí, güey. La compensación.
0: Entonces, a lo mejor te van a echar, como dice acá la compañera, te van a echar un árbol de 100 años.
2: Exacto.
0: Y después te van a plantar en una placita a 400 metros o a 4 kilómetros. En esa otra placita te van a plantar a lo mejor 100 arbolitos. Y de esos 100 arbolitos que van a plantar, estoy segurísimo que nadie les va a cuidar y los 100 se van a morir y se van a secar.
3: Y encima todito eucaliptos, jamás, eso es lo que llevan.
2: Eso, nosotros tuvimos una pérdida.
0: Porque dejan a cargo de las empresas, que son también del grupo empresarial que promueve ese tipo de proyectos.
2: Nosotros no hay
0: absolutamente ni una participación ciudadana, y menos todavía una participación ciudadana responsable en el diseño del proyecto, en la ejecución del proyecto, en la evaluación del proyecto, en el control del proyecto.
2: Eso es lo que a nosotros no nos permitieron acceder. La Junta Municipal hasta ahora no tiene el proyecto, Rosy y Santi. Nosotros como concejales, representantes de la ciudadanía, no tenemos conocimiento de qué es lo que van a venir a hacer en nuestra ciudad, ¿verdad?
0: Y lo único que yo te puedo decir, que es lo que se lee en la prensa o se escucha en la radio, en la televisión, lo único que están diciendo así, pero repetitivamente, es vamos a acelerar venir de Zambia a Asunción.
2: Nos enteramos a través de la prensa, ¿verdad?
0: Pero no te dicen los detalles de por dónde pasa el trazado. Exacto. Y cuál es el impacto de ese trazado en lo que hay.
2: Ni cómo van a compensar a la ciudad también por el daño que van a hacer.
0: Y no hay consulta previa con las comunidades afectadas.
3: Primer error.
4: Además, la participación de los técnicos.
0: Porque las consultas pues son, para que sean de verdad las consultas, tienen que ser así como talleres participativos. Me dan a tiempo los mitames para que lean, para que entiendan y para que puedan proponer alternativas.
4: Asesorarse con
0: ellos. Pero si vos haces una reunión un día miércoles, por decir así, a mitad de semana, a las 10 de la mañana, cuando la gente está trabajando, y le convoca a alguna gente ahí nomás, qué sé yo, ella pone mi planilla de repartirle bocaditos, vamos allá Obama, y a eso le llamás consulta ciudadana, lógicamente que es una trampa.

0: Es una trampa.
1: Imagínense que hay propietarios que ahora se están enterando de que va a pasar por su casa este viaducto. O sea, ellos arrancaron ya hace meses atrás y hay gente que recién ahora se está enterando de que había sido, van a ser afectados.
0: Y es realmente un atropello, como sí. Todo.
2: Pero Rosy y Santiago, ¿qué tal Santiago?
3: Muy bien,
2: viejo
3: muy bien.
2: Compañero. El problema son las propias autoridades. Y ¿dónde
0: está
2: están
0: el
2: las instituciones? Sí. Con las funciones de los funcionarios encargados de esas instituciones, su reacción. Uh-huh. ¿O esperan acaso que el pueblo explote en una violencia imparable?
0: Por eso esta propuesta de la unión de los luqueños en una lista democrática para ser realmente representantes, que es la lista 3, donde están aquí nuestros invitados, Belén como candidata a intendenta por la lista 3 y el compañero Braulio Martínez, candidato a concejal, porque todo esto de lo que estamos hablando, ¿verdad, Santi? Es responsabilidad de la autoridad, del intendente y de la concejalía. Ellos son cómplices de estos abusos y de estos atropellos.
2: Del gobierno municipal, uh-huh. ¿Sí? Así es.
0: Total.
2: Y le digo, Santi, Luque, la contaminación que tiene Luque es algo desastroso. Atirá era un ejemplo, por lo menos, no sé hasta ahora.
0: Y sí. Algo, un 70% se sigue,
2: y
0: pero
2: un
0: porque
2: un pariente mío, Juan Martínez, movilizó a la gente nomás para hacer lo que hizo.
0: Sí.
2: Pero con el acompañamiento de la ciudadanía.
0: De la
2: no
0: ciudadanía.
2: Hay posibilidad de resolver estos problemas sin la participación del factor humano. Uh-huh. Ni la mejor máquina, ni la mejor computadora va a resolver.
0: En Atirá, en mira, este momento...
3: Mira, una cosita que yo puedo sugerir.
2: Sí.
3: Como para pensarla, una idea, ¿verdad? ¿Qué es lo que se le puede proponer como alternativa a esta propuesta actual del trazado de camino para acelerar el tránsito?
2: Sí.
3: Y lo que se usa en todo el mundo, mejorar el sistema de transporte público, que disminuyan en las calles y en las rutas los vehículos particulares.
0: Exacto.
3: Eso es lo que se aplica en todo el mundo.
0: Uh-huh. Totalmente.
3: Aprovechar para usar, ya que tenemos energía todavía, uh-huh. todavía tenemos uh-huh. energía eléctrica.
0: No sabemos hasta cuándo.
3: Aprovechar para hacer los transportes eléctricos.
0: Sí. Total.
3: Y que disminuya el uso de el transporte privado particular, porque es mi la auto particular.
0: Y porque no hay cómo venir, pues con seguridad
3: ya no hay el vehículo alternativo que sea sí. bueno, que sea saludable, que sea limpio, inclusive que sea barato.
0: Hace 30 años cuando yo me mudé a Luque,
3: no hay, porque no hay voluntad de las autoridades para implementar.
0: Uh-huh.
3: ¿Qué es lo que son nuestras autoridades? Toditos son muñequitos tipo títeres. Toditos son muñequitos tipo títeres.
0: Responden toditos. A un mismo patrón. Toditos.
3: Claro, sí, toditos sí, responden sí. A un mismo patrón de vamos a llenarnos los bolsillos.
0: Total.
2: Santiago, en 2 minutos te digo lo que Luque ya tuvo y no se hizo. El plan regulador de Luque con el gobierno de Mesa Abría se hizo satelitalmente y se hizo todito el plan.
0: O sea, el plan ya está hecho.
2: Está hecho. Uh-huh. Pero no se cumple por lo que dice Trinidad.
0: Vamos
2: no
0: hay a voluntad, hacerlo cuando esté
2: y hay que ir, lógico. Sí, y ese es el cambiar el carácter del gobierno y hacerlo. Como decía el gran sí. Stephen Hopkins.
0: Bueno, hay nuestro tiempo nada más acabó. Exactamente. Uy, Santi, te vamos a comprometer que en algún momento... puedas estar aquí con nosotros, ¿te parece?
3: Sin problema.
0: Bueno, un abrazo, Santi, gracias, porque esto recién comienza, esta propuesta de hacer posible esa realidad, ese laudato, sí, es posible, pero con la gente, ¿verdad, Santi? Sin la gente no lo vamos a poder lograr. Gracias, Santi. Un abrazo.
2: Gracias.
0: Te esperamos. Gracias, y por supuesto, acá está la respuesta.
2: Sí.
0: Estar en esa lucha y lograr que el pueblo, el compañero, la compañera, la vecina, el vecino.

0: Aquino les acompañe en esta propuesta. Sí. Es la propuesta que también acompaño yo como
1: la vecina. Ventaja que tenemos es que sos luqueño también.
0: La lista 3.
1: Muy bueno, muy
2: que bien. La gente vea, que la gente, como dijiste, Rosy, vea qué hicieron, vea sus luchas. La gente normalmente, ahora por ejemplo, siempre veo en redes sociales, porque ahora recién está haciendo. Yo vengo de una lucha de años, porque la gente, y entiendo también sus quehaceres, no está informado de lo que sucede dentro del municipio. Sí, sí. Con medios de prensa que también son pagados para callarse y apañar lo que sucede. Entonces yo entiendo también ese punto de vista de la gente, de que no sabe, no conoce, ¿verdad? Y uno trata de mostrar. Te pongo un ejemplo, Rosy, vos como mujer. Ese chico que te quiere conquistar, que te demuestra que es una buena persona para vos, va a ser un buen padre, te hace obsequios, te hace porque le importás. ¿Verdad? Pero ¿qué hace siempre la mujer otra vez? No, ese sinvergüenza que te miente, el bandido, ¿verdad? No sé por qué. Yo te juro, Rosy, que a veces digo que así también nos comportamos. O sea, la ciudadanía se comporta. Uno trata de demostrar. Yo le digo a la gente, miren, yo estoy haciendo esto por ustedes. A mí me importan. Y yo les demuestro con mi vida, con mi lucha les demuestro. Pero después veo otra vez, no vino el Colorado, había sido no sé qué le ofreció esto, aquello. ¡Ojo, más!
1: Bueno, entonces, ya lo hizo Judas.
0: Entonces, te imaginas, Belén, si le entregaron a Jesús.
2: Depende, pero yo tengo esperanza.
0: Pero claro que
2: tengo
0: sí.
2: Tengo esperanza de que esto va a cambiar y que las buenas intenciones van a ganar también. Total. Que la bondad, el bien gana. Jesús ya ganó al mal.
1: Ahora
2: ya venció.
1: Ya venció.
2: No hay que rendirse nomás.
0: Totalmente. Y por supuesto nuestro apoyo, nuestro afecto y a toda la ciudadanía, aquel vecino, aquella vecina de Luque, de Asunción, que están luchando por un país más justo, por un país más humanizado, más compañero.
1: Como dice la tricolor, en justicia, paz y libertad.
0: Exactamente.
1: Mira vos.
0: Sí, total, total. Todavía seguimos aquí luchando de pie hasta que se consiga la victoria.
2: Amén, así va a ser.
0: Amén. Amén. Hasta los próximos programas. Sigan disfrutando de fe y alegría. 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
2: Como nos invita el Papa Francisco, juntos elevemos una oración en este preciso instante.
3: Toma, Señor, y recibe toda mi libertad, mi memoria, mi entendimiento y toda mi voluntad. Todo mi haber y poseer. Tú me lo diste. A ti, Señor, lo devuelvo. Todo es tuyo. Dame tu gracia y tu amor, que eso me basta. Señor, que desde una cruz me ofreces tu perdón para mis pecados, tu esperanza para mis tristezas,

0: tu amistad para mi soledad, tu madre para mi cuidado. Yo me consagro cuanto soy y cuanto tengo a tu sagrado corazón inmaculado de María.
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2: 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Imploramos al Altísimo que sigan disfrutando de este día y que sea pleno en realizaciones espirituales y materiales.

Viernes, semana novena del tiempo ordinario, año par. Jesús es más que David, y es rey, pero de otro modo. Marcos 12, del 35 al 37. ¿Dicen que el Mesías es hijo de David? Jesús está enseñando en el templo y dice, ¿por qué dicen los letrados que el Mesías es hijo de David? Ya que el mismo David dijo, inspirado por el Espíritu Santo, dijo el Señor a mi Señor, siéntate a mi derecha hasta que ponga a tus enemigos debajo de tus pies. David mismo lo llama Señor. ¿Cómo puede ser hijo suyo? La multitud escuchaba a Jesús con gusto. En primer lugar, Jesús es más que David. En el relato de hoy, Jesús aclara algo importante sobre su relación con David. En su época, todos esperaban la llegada de un Mesías y todos estaban de acuerdo en que éste sería de la estirpe de David. Y aunque él no había desmentido al ciego Bartimeo ni a las multitudes cuando le aclamaban como tal, Jesús pregunta sobre esta filiación davídica por dos razones. La primera, porque él es más que David, y la segunda, porque él es rey, pero de otro modo. Las palabras del Salmo, dijo el Señor a mi Señor, siéntate a mi derecha hasta que ponga a tus enemigos debajo de tus pies, sirven a Jesús para destacar que está por encima de David, su divinidad. En segundo lugar, este Mesías es muy distinto del rey dominador que esperaban los letrados y el pueblo en general. Él no es ese Mesías luchador que se impondrá al Imperio Romano y que liberará de la opresión extranjera. Tampoco será como ese rey que describe Samuel, sea David o cualquier otro, alguien que se considera superior, que tiene favoritismos, divide el mundo en clases sociales, impone pesados tributos, es nacionalista y excluyente, y se basa en la pedagogía de la violencia y no de la conciencia, etc. Por el contrario, él viene en actitud de siervo de Yahvé al servicio de la humanidad, como esperan los pobres. Esta verdad los escribas no habían llegado a comprender y Jesús quiere dejarla bien clara. En tercer lugar, en su carta a Timoteo, atribuida a Pablo, este le elogia por la fidelidad a su enseñanza y modo de proceder y le recuerda que así como él sufrió persecuciones, todos los que quieran vivir religiosamente como cristiano sufrirán persecuciones y le invita a permanecer fiel. Por último, el autor de la carta recomienda a Timoteo la Sagrada Escritura, que desde niño conoces, y que, por ser inspirada por Dios, es fuente de inspiración y le dará sabiduría para enseñar, argumentar, encaminar e instruir en la justicia, como corresponde a su ministerio de guiar a la comunidad. Y concluye diciendo, con lo cual, el hombre de Dios estará formado y capacitado para toda clase de buenas obras. La vida y enseñanzas de Jesús nos lo muestran como un Mesías pobre, humilde y servidor, un Mesías que elige como miembro de su equipo principal a la gente pobre, un Mesías desde abajo. Él es capaz de signos maravillosos, como dar de comer a una muchedumbre, curar un ciego de nacimiento o solucionar la falta de vino en una boda, pero siempre desde la sencillez y la humanidad. Como dice la carta a los hebreos, puede comprender a los ignorantes y a los extraviados porque él lleva el peso de su propia debilidad.

Podríamos preguntarnos cuál es la imagen que tenemos de Jesús como Mesías o sobre lo que esperamos de él como tal. Quizás pensamos que, como los discípulos de Emaús, él iba a librarnos de todos los males, o quizás nuestra imagen de él se queda solo en que fue un gran hombre y que hizo o sigue haciendo un gran bien a la humanidad. ¿Pero creemos en él como hijo de Dios? ¿Es alguien importante en nuestra vida? ¿Qué figura de él nos encaja? ¿Quién es Jesucristo, Jesús Mesías para mí? ¿Qué representa para mi familia? ¿Qué de él inspira mi modo de ser y de proceder? La carta a Timoteo señala la importancia de la Sagrada Escritura como fuente de inspiración, algo parecido a lo que se dice en una de las cartas de Pedro, en la que recomienda prestarle atención al mensaje profético como una lámpara que ilumina la oscuridad, ya que la profecía nunca sucedió por iniciativa humana, sino que los hombres de Dios hablaron movidos por el Espíritu Santo. El Salmo 119 subraya hoy la importancia de la palabra de Dios y la paz que deja a quienes aman la ley del Señor. Unámonos a su cántico diciendo: el compendio de tu palabra es la verdad. Mucha paz tienen los que aman tus leyes, Señor. Les saluda y bendice en el nombre del Padre, del Hijo y del Espíritu Santo, Padre y Mariano.

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1: El pasado 22 de mayo, algunos medios de comunicación y varias redes sociales alternativas se hicieron eco de la muerte del profesor Eulalio Aquino Fleitas, indígena paitahuiterá en Amambay. Detrás de su asesinato por parte de sicarios en su propia casa y ante varias personas, hay una vida, una historia, una familia, una comunidad y un sufriente pueblo. A la luz de esta tragedia, creo que vale la pena hacernos una pregunta tan embarazosa como incómoda. ¿Cuánto vale en realidad la vida de un indígena en nuestro país? ¿A cuánta gente le importa? Eulalio Aquino, cuyo nombre indígena era Abapucarendú, a sus 45 años estaba en su plenitud de vida. Pertenecía al pueblo paitahuiterá, que es sin duda uno de los pueblos originarios más golpeados por la exclusión, la pérdida de territorio, la violencia sistemática y la indiferencia escandalosa por parte del Estado. De Eulalio, en su trayectoria de vida, podemos decir ante todo que fue un hombre que buscó abrir caminos de vida digna para su pueblo. Desde muy pronto, su vida estuvo profundamente vinculada a la educación. Fue reconocido como uno de los primeros educadores titulados de su parcialidad. Sus inicios fueron enseñando a niños de su comunidad cuando todavía no había prácticamente recursos, con mucha precariedad y escaso reconocimiento institucional. Durante años trabajó con gran entrega como maestro ad honorem, incluso en condiciones muy complejas y difíciles. Su vocación no era solamente enseñar materias escolares, sino sobre todo ayudar de modo efectivo a que su pueblo pudiera formarse sin dejar de ser lo que era, sin claudicar a su riqueza cultural, a su identidad. Esa fue quizá una de sus mayores intuiciones. La educación indígena no puede ser una simple copia de la educación típicamente bancaria pensada desde afuera. Para Eulalio, educar a los niños paitahuiterá significaba también cuidar su lengua, su cultura, su memoria, su modo de vivir, su tecó.

comprendió que un pueblo pierde muchísimo cuando se le quita la tierra, pero pierde todavía más cuando se le arranca la palabra, la memoria y la posibilidad de transmitir a sus hijos su propia forma de ver el mundo. Por eso su tarea como educador, técnico de educación indígena, director de escuela, promotor de la lengua Pai y funcionario de la Secretaría de Asuntos Indígenas de la Gobernación de Amambay, no fue algo menor. Fue una forma tan concreta como firme de resistencia cultural. Fue una manera de decir que los pueblos indígenas no son restos del pasado, sino personas que viven con sus, que son poseedoras de sabiduría llamada a enriquecer a otros, con derechos inalienables y con proyección y sueños de futuro digno. Eulalio también tuvo una dimensión pública y comunitaria muy importante. Caminando con su pueblo, llegado el momento, supo levantar la voz cuando sintió que su comunidad era atropellada. Fue así que denunció abusos, pidió respeto a las autoridades y defendió que cualquier intervención en territorio indígena tenía que hacerse escuchando a sus líderes y respetando sus costumbres. Sus palabras no brotaban del resentimiento, sino de la dignidad de quien sabe que su pueblo tiene el derecho a ser tratado sencillamente como lo que es, un pueblo. En el momento de su muerte, además, Eulalio Aquino era precandidato a concejal municipal de Cerro Corá. Ese dato no es secundario ni puede ser leído ingenuamente. Su candidatura significaba un paso bien importante. Un indígena Pai dejaba de ser solamente defensor de su comunidad para disputar un lugar en la institucionalidad política local. Y en esos territorios donde pesan los intereses de la tierra, el narcotráfico, el sicariato y las mafias, participar en política indígena no es bienvenida. Su asesinato, ocurrido en Pedro Juan Caballero, no puede desligarse fácilmente de este contexto. Amambay de violencia, disputa territorial, crimen organizado e impunidad. Por eso, aunque corresponde a la justicia esclarecer plenamente las causas y responsabilidades, sería una ingenuidad reducir este crimen a un hecho aislado. Estamos ante la muerte, una muerte que debe ser leída en el contexto del control mafioso del territorio, del silenciamiento de liderazgos indígenas y del intento de impedir que los pueblos originarios tengan protagonismo político real. Han matado a un educador indígena, a un servidor público, a un defensor de la cultura paitaguterá, a un hombre que intentaba abrir camino para su pueblo desde la educación, la memoria y la participación política. Recordar a Eulalio es negarse a que su muerte desaparezca en la estadística fría de la violencia. Es también afirmar con dolor y esperanza que mientras haya hombres y mujeres indígenas defendiendo su lengua, su territorio, su memoria y su dignidad, el Paraguay todavía tiene una posibilidad de ser más justo, más humano y más verdadero. Cabe señalar con mucho dolor que días más tarde de la muerte de Eulalio, el 27 de mayo, fue también asesinado en otro atentado similar, el ex líder Ishir Néstor Rodríguez de la comunidad indígena María Magdalena en Alto Paraguay. En el mismo acto criminal fueron heridos dos jóvenes más de la misma comunidad.

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Muy, pero muy buenas tardes a la querida audiencia de Radio Fe y Alegría, la educativa del Paraguay. Han pasado 45 minutos de la hora 13 de este día viernes. Casi me quedé dudando en el día, ¿eh? Viernes. Estamos cerrando la semana, lógicamente una semana bastante cargada con mucha información, con mucho análisis, con muchas cuestiones, lógicamente, que analizar, que procesar de la realidad del país, y muchas también hicimos conexiones internacionales en esta semana, así que bueno, esperando que estén disfrutando de este día soleado, bastante agradable, de este día viernes, fin de semana, a disfrutar de este día de hoy, mañana sábado también, señalan, porque el domingo, digo bien, hay como un cierre de semana, día de las elecciones, las internas municipales, entonces que hay probabilidades de lluvias para el fin de semana. Así que bueno, a estar mirando un poco esa situación, a disfrutar, a acompañarnos en este viernes cargado, todo el mundo, uno escuchando ahora las radios del país, todo el mundo está ya en la despedida de la selección paraguaya, con bueno, básicamente las remeras, mucha gente por la calle con sus remeras de la albirroja, bueno, se viste la gente de albirroja y esperamos que ese optimismo, esa motivación que la gente tiene también por la selección, bueno, se pueda ir manifestando en otros hechos de la realidad del país, en tantos goles que necesitamos meter en esta sociedad paraguaya, y bueno, que ese júbilo, ese palpitar, que es tan característico también del ser paraguayo. Pasamos de un optimismo o de un pesimismo que estábamos prácticamente eliminados meses atrás, bueno, a un optimismo. Ahora ya prácticamente la gente piensa en salir campeones del mundo. Así que bueno, un poco a disfrutar también de esas alegrías que son pocas en muchos de los casos para el pueblo paraguayo. Y bueno, a poder también siempre hacerlo de manera comedida, no pasar, digamos, de revoluciones, porque después también las caídas o los golpes duelen. Así que bueno, a tomar esto como simplemente una parte de la vida, es fútbol, es una pelota, no hay ni fin del mundo con ello, lógicamente, porque Paraguay meta goles, no van a aumentar el salario 50-60%, no van a decir, bajan los precios de los productos, la carne, el asado va a bajar nuevamente a lo que fue hace 3-4 años atrás, no se ilusionen que eso pase, pero bueno, mientras tanto, lógicamente, el mundo de la política, el mundo de la economía, están allí, bueno, tenemos que ir mirándolo todo como un todo. Así que bueno, gracias por esa sintonía, quienes nos escuchan a través de la 1300 AM, a las que también se suman en las distintas posibilidades de la señal de la radio, pueden hacerlo desde paraguay.com o también desde la, lógicamente, página de la radio, pueden estar escuchándonos en vivo en radio.fealegría.org.py. Entonces, recordar también, normalmente todo el tema de la revista Acción, la revista también de análisis y reflexión de la realidad paraguaya, que sigue saliendo sus números anuales, 8 números al año, y bueno, pueden conseguirlo lógicamente también en Ediciones Montoya, que ayer hablamos ahí con las encargadas de la editorial, básicamente también tiene presencia hoy día en la Feria del Libro, que termina este día domingo. Y bueno, muchos temas, nos acompaña en la coordinación técnica el compañero, el anguinú Jorge Fleitas, a quien agradecemos lógicamente el poder estar acompañándonos en este horario.

Ando un poquitito, lógicamente, algunas de las noticias. Voy a mirar un poco el clima. ¿Cuánto tenemos de temperatura? 25,2, parcialmente nublado, dice la dirección. Aunque acá vemos si se ve nube o no, es soleado completamente aquí por Asunción. La sensación térmica está un poquitito más alta, 26,2, es decir, un puntito más alto es la sensación térmica. Se siente, de hecho, el calorcito. Hay una presión de 1.009,8 hectopascal, hay una humedad del 60%. La mañana estamos en 95% de humedad y el viento estaba totalmente calmo. Ahora el viento está a 24 kilómetros del sector noreste, es decir, cambió un poquitito la dirección del viento. Bueno, así que se va dando como ese calor normalmente por el viento norte, noreste, dice la referencia, el reporte de la dirección de meteorología. Así que bueno, un poco en esta mirada de temas del país. Vamos a ir mirando un poquitito ahora algunos temas. Dice, presión sobre Félix Sosa lo obligaría a renunciar a la ANDE, advierte en gremios. Vamos a mirar un poquitito qué se viene con esa información. De hecho, que va surgiendo desde el sindicato. Jorge, sí podríamos ver a alguien con del sindicato también para meter nuestra lista de a ver un poco qué están mirando de esta información. Desde el Sindicato de Trabajadores de la Administración Nacional de Electricidad, Citrande, y se afirmaron a última hora que el presidente de la estatal eléctrica, Félix Sosa, había puesto a disposición su cargo porque se niega a presiones por parte del gobierno para la firma de un contrato que los perjudicaría. Estamos viviendo algo parecido al 2019, alarmaron. Adolfo Villalba, secretario general del Sindicato de Trabajadores de la Administración Nacional de Electricidad, Citrande, en contacto manifestó que el titular de la ANDE, Félix Sosa, estaría siendo presionado para firmar un contrato. Lo que puedo decir es que estamos viviendo algo parecido al 2019, cuando salió Pedro Ferreira. Hay un contrato que perjudica a la ANDE y básicamente le están diciendo firma o renuncia, explicó Villalba. Puede ser David también, Jorge. Así que bueno, un poco mirar algún referente del sindicato de trabajadores de la Administración Nacional de Electricidad, Citrande, en la posibilidad de la comunicación. El dirigente sindical mencionó que Sosa no quiere firmar porque es un contrato leonino y supuestamente perjudicial para la empresa y también lo compromete a él. Adelantó que como gremio buscarán todos los mecanismos para impedir ese contrato. Como gremio nos estamos reuniendo porque vamos a buscar todas las formas de impedir, afirmó e insistió que la información que están manejando es que al presidente de la ANDE le están intimando a firmar el contrato. Y él no quiere firmar en estas condiciones que le están planteando y entonces ante esa negativa seguramente le van a cambiar o le van a pedir su renuncia, prosiguió. Igualmente manifestó que Félix Sosa fue junto al presidente de la República, Santiago Peña, este viernes. Tengo entendido que ahora mismo Estamburu Villaruga fue convocado, enfatizó. La empresa vinculada al contrato sería Atome Energy. Es una empresa que quiere una carga de 125 megas y quiere aplicar el decreto 5307 que establece a 30 megawatts por hora para ellos por 15 años y varios otros beneficios. La ANDE ya tiene estudios y hoy la tarifa técnica es de 44 y hay una diferencia de $14 en este momento. Subrayó y dijo que se habla de un perjuicio de entre 150 y 200 millones durante el contrato de una sola empresa. Estas condiciones no pueden firmar el presidente porque va a ser un daño patrimonial para la ANDE y tendrá el repudio de todos los compañeros. La renuncia de Pedro Ferreira en su momento al frente de la estatal eléctrica estuvo envuelta bajo una fuerte presión política tras negarse a firmar el acuerdo secreto de Itaipú que suponía un sobrecosto de 250 millones de dólares para la Administración Nacional de Electricidad. Y a propósito de este tema y bueno, esta noticia que surge sobre la presión que existe sobre Félix Sosa y que lo obligaría a renunciar a la ANDE, esta advertencia viene del sindicato
trabajadores de la Administración Nacional de Electricidad, Citrande. Ya estamos en contacto, me señala el compañero Jorge Fleita, con David Campo, él es delegado de Citrande, y a quien saludamos. David, muy buenas tardes.

0: Para la audiencia de Radio Fe Alegría, aquí el programa. Mientras tanto, Galo Bogarín te saluda. ¿Cómo está, David? Buenas tardes.
1: Buenas tardes, Galo. Saluda a la audiencia también. ¿Todo bien?
0: Qué bueno, qué bueno. Un poco de esta noticia que estamos compartiendo con la audiencia, David. ¿Qué información se puede precisar? Y fundamentalmente también la posición que tienen desde el sindicato. Vemos que hay una, prácticamente podríamos llamarlo en términos paraguayos, un apriete al presidente de la ANDE para la firma de, lógicamente, una cuestión de un contrato que perjudicaría a la ANDE y que tiene que ver con esta empresa Atome Energy.
1: Sí, justamente. Hoy nosotros tenemos pendiente una asamblea, también se va a debatir ese tema, ¿no? Y están habiendo estas presiones aparentemente, o sea que en realidad ya lo veníamos nosotros un poco advirtiendo. El propio Félix Sosa también en declaraciones ya venía insinuando por lo menos ciertas cuestiones, ¿verdad? Que él decía que él no iba a firmar un contrato que perjudica a la ANDE. Nosotros también sacamos una justamente una resolución, ¿verdad? Del Consejo de Delegados, último, el Consejo Ordinario, donde decíamos que también le hacíamos responsable a la administración actual de la ANDE si es que se llegaban a firmar contratos bajo estas condiciones que establecían los decretos, que eran justamente condiciones que no cubren los costos, ¿verdad? Y que si se firman contratos así, de hecho se estaría dando un daño patrimonial, y eso, la responsabilidad legal terminaría recayendo en las autoridades, ¿verdad? Entonces eso es un poco también lo que está ocurriendo, que le están presionando para que sí o sí firme, según este decreto, especialmente uno de los que son, que no se modificó en realidad, pues hubo una modificación en los dos decretos originales, pero uno se modificó, digamos, se levantó la tarifa para igualarla a la tarifa de las criptominerías, ahora de las criptomonedas, y el otro no, el otro se quedó con la tarifa original, el que era para hidrógeno verde. Solamente se limitó la cantidad total de potencia, ¿verdad? Se puso un límite de alrededor de 200 mega en total, ¿verdad? Y que es justamente lo que está necesitando o demandando una sola empresa, ¿verdad? Que es Atom Energy, que ya tiene contrato con la ANDE, pero quiere, digamos, renovar este contrato con las condiciones que establece este decreto, que son mucho más favorables, porque actualmente está pagando, digamos, una tarifa que establece el pliego de la ANDE, determinada por la ANDE. Pero quieren avenirse, digamos, a estas condiciones más favorables que le ofrecen este decreto, ¿verdad? Y no tiene sentido que se saque un decreto para favorecer a una sola empresa, ¿verdad? Eso atenda incluso contra el libre mercado y varias cosas más, ¿verdad? Por eso nosotros decimos que es inconstitucional, y justamente se está debatiendo para llevar adelante este recurso de inconstitucionalidad.
0: Veo, David, que por detrás de esta empresa, Atom Energy, viene una empresa multinacional británica y que cotiza, de hecho, también en la Bolsa de Valores de Londres. Y bueno, un poco todo este tema de impulsar producción, entre comillas, de fertilizantes verdes, y bueno, un poco con todo este tema de uso de energía eléctrica en Villeta, Paraguay, por un lado. Y encuentro que uno de los responsables que está por detrás de esta empresa Atome Paraguay es nada más y nada menos que el exdirector paraguayo de la Itaipú Binacional, James Spalding.
1: Exactamente, sí. Él es el que está por detrás, y es esta empresa multinacional británica realmente. Y nosotros creemos que la producción también es más bien para la exportación, ¿verdad? Que no es ni siquiera para uso de aquí, ¿verdad? Y a toda costa querían que se apruebe, incluso ofrecieron, digamos, calzar ese déficit, digamos, que le generaría la ANDE con fondos de Itaipú, ¿verdad? Hablaban de 150 millones de dólares que la Itaipú iba a transferirle a la ANDE en otra figura, ¿verdad? Como fondos socioambientales que le suele transferir luego. Pero en realidad, indirectamente, sería un subsidio, o sea, sería subsidiar a través de Itaipú a esta empresa particular, ¿verdad? Más que es dirigida a una sola empresa, ¿verdad? Mucho peor. ¿Va? Y nosotros creemos que son condiciones de privilegio y que justamente atentan contra la igualdad ante la ley, y por eso también impulsamos la cuestión esta de que es inconstitucional.
0: Pero ¿cómo ellos van a ir, David? Es realmente indignante esto que estás señalando. Es para decir, ¿cómo una empresa de carácter internacional va a venir a decirnos, bueno, van a ser subvencionados por Itaipú recursos del Paraguay para que, bueno, calzar lo que ellos van a estar utilizando. Es realmente inentendible.

0: y la lógica que se utiliza un poco para estas negociaciones, David.
1: No, totalmente indignante, o sea, por eso nosotros decimos que no se puede, o sea, ellos van por el otro lado, ¿verdad? Van por el lado de que lo que va a calzar es el déficit que le produce a la ANDE, pero indirectamente es eso, ¿verdad? Es subvencionarle a ellos, subsidiarle a ellos a través de Itaipú, ¿verdad? Por más de que entre a la ANDE porque va a estar perdiendo, encima ese 150 millones del que se habla ni siquiera va a llegar a compensar realmente todo porque justamente al presionar la demanda y al quedarnos sin excedentes dentro de poco, vamos a tener que recurrir a otras fuentes de y el promedio del costo va a aumentar, ¿verdad? Ese 150 millones es calculado hoy, ¿verdad? Pero después eso va a tener que ir creciendo y nadie está segura de que esos fondos realmente van a venir. O sea, al final la ANDE es la que va a pagar con un daño patrimonial y un déficit en el servicio, un deterioro que va a llevar digamos, a avanzar en la privatización como de hecho ya se está haciendo. Ahora se abrió la posibilidad de que esta fuentes de generación, digamos, de energía renovables, no convencionales que le llaman, ya se abre al capital privado, inclusive la construcción de pequeñas hidroeléctricas y cosas así, ¿verdad? Entonces, eso al final, ¿verdad? O sea, es como darle el negocio a los amigos que van a invertir en el sector privado, generar las condiciones para eso, más bien, ¿verdad? Y mientras tanto se le regala la energía de nuestras binacionales a un precio subsidiado, ¿verdad?
0: David, y entonces ustedes están en permanente reunión. De hecho, sabemos también que el presidente de la ANDE tenía que tener esta mañana reunión con el presidente Santiago Peña. ¿Tienen información un poco de los elementos que fueron o surgieron de esa reunión con el presidente Peña? ¿Tienen alguna información?
1: Y yo todavía de esa mañana no tengo información porque seguramente eso se va a socializar esta tarde, que es nuestra asamblea. Seguramente los dirigentes ya de la comisión directiva seguramente tienen, pero no van a socializar esta tarde a los delegados y a los afiliados en general, porque es una asamblea general.
0: Y entonces, bueno, un poco van a estar atentos a todo lo que pueda ir surgiendo. No se descarta otras acciones que puedan ir realizándose en caso de que no se dé esta cuestión, David.
1: No, totalmente. Nosotros ya advertimos, ¿verdad? A través del secretario general también, ¿verdad? Que por más de que se le cambie al presidente y se le ponga otro que sí venga a firmar, nosotros no vamos a permitir eso tan fácilmente, ¿verdad? O sea, vamos a estar en, venga quien venga, no vamos a permitir que se firme en esas condiciones, ¿verdad? Y vamos a estar en pie de guerra hasta que se den cuenta que no pueden hacer eso, ¿verdad? Básicamente, no vamos a permitir y vamos a seguir en lucha permanente con estas acciones judiciales, pero también poniendo en perspectiva incluso una huelga general, ¿verdad? Una articulación con otros sectores sociales, con el campesinado, con las centrales obreras, etcétera, etcétera, todo lo que haga falta para defender, digamos, la soberanía energética.
0: David, tenemos creo que participación de la audiencia. ¿Podés tener tiempo un ratito para escuchar?
1: Sí, no hay problema.
0: Dale, buenas tardes. ¿Con quién hablamos?
2: Hola, Osvaldo.
3: Hola, Baldo.
2: Sí, al compañero. Esa mañana estaba hablando, y me quedo con lo último que dijiste, compañero, de que hay que articular un gran frente nacional para defender nuestra riqueza ya establecida, ¿verdad? Y una consulta, Spalding era, llegó a ser director y te pude de Horacio Cartes, ¿verdad? Bueno, a margen. Lo que hay que entender es que yo pienso, compañero, que sí hay que articularse gran frente nacional y que sea un motivo para una unión de todos los paraguayos, ya que solamente así van a tener. Y esta empresa tienen que entender de que aunque este gobierno le firmó un decreto en 2028, nosotros vamos a poder subir otro parlamento, otro gobierno y no cumplir directamente esa, así como lo hizo Evo Morales, que en su momento cerró el gas que iba a San Pablo y que le iban a venir, que Brasil, que otra cosa. Él cerró y entonces iba a una negociación y él del 5% que recibía o el 7% que recibía el gobierno boliviano por el gas terminó quedándose con el 90% de las ganancias. Entonces, hay que hacer un gran proyecto nacional y los que van a invertir tienen que saber de que acá se va a gestar un gran movimiento nacional y que se va a defender y se van a incumplir esos decretos injustos, explotadores y abusadores del pueblo paraguayo y que deben y vengan las demandas internacionales, pero no van a pues eso será posteriori, porque en real, aunque

0: día, ¿no? Miles de millones a posteriori va a ser, pero ellos tienen que entender que si van a instalar su fábrica acá, tienen que hacerlo con la posibilidad de dialogar con todo el ambiente nacional para que no sea lo que van a hacer ahora, un robo y un abuso a nuestro único recurso hoy que nos pueda permitir un despegue hacia la industrialización, porque si se consume todas las cosas, ¿qué energía le podemos dar a la industria que ocupe el gran mano de obra? Ese es mi aporte, Galo. Gracias por el espacio.
1: Gracias, Osvaldo, por la participación. David.
2: Así mismo, como dice el compañero, ¿verdad? Justamente nosotros ahora estamos haciendo una primera, ¿verdad? O sea, tratar de frenar ya para que desde el principio no tengamos que, digamos, exponernos a esta cuestión de la demanda internacional. Pero es como él dice, ¿verdad? Aunque esto se firme, si hay un cambio de gobierno, esto se va a tumbar, ¿verdad? Porque el decreto se puede, con otro decreto se puede borrar, ¿verdad? Pero tenemos que tratar de evitar, ¿verdad? Porque también hay casos, digamos, que tenemos como antecedentes negativos, ¿verdad? El caso de Eclipse y compañía, que una vez que se instalan y que ya están, en realidad cuesta mucho sacarle, ¿verdad? Por más de que pasaron varios gobiernos, pero igual sí, en estas empresas instaladas y, digamos, pagando tarifas por debajo del pliego tarifario por algún artificio legal que encuentran, ¿verdad? Uh-huh. Incluso la compra de la justicia corrupta. Uh-huh. Pero es cierto, o sea, la movilización y la articulación es lo principal y lo más importante. En realidad es la única forma que se puede parar y es con la presión, ¿verdad? Pues este resultado también es, si no había la presión de nuestra parte y de los gremios de la ANDE y de la articulación con otros sectores, inclusive cuando fue lo del MIC, el intento de fusión, hubo esa articulación con el sector campesino, ¿verdad? Hubo reuniones, y en base a todo eso fue que también las autoridades se dieron cuenta de que iba a haber consecuencias sobre ellos, legales incluso, y tiene su puesto político, ¿verdad? Y social, y que no se va a dejar pasar ni se va a tapar esto, ¿verdad? Que se va a denunciar y que todos nos damos cuenta de que eso un robo y una entrega de nuestro patrimonio lo que quieren hacer, ¿verdad? Y que al final sabemos que eso va a terminar pagando el pueblo, ¿verdad? Porque las tarifas se van a aumentar para cubrir el agujero que están dejando esta industria grande capitalista que se le quiere regalar justamente, pero al pueblo siempre se le aumenta y es el que termina pagando, ¿verdad? Y eso es lo que justamente queremos evitar.
1: Hay que ser miserable ya, David, y voy a usar ese término fuerte, porque eso de ser miserable para una empresa internacional que no estamos hablando, que está juntando monedas para instalar esa industria y sabiendo fundamentalmente el costo que producir este tipo de producción que van a tener en Europa, no le va a salir ni la décima parte de lo que se le está cobrando, intenta cobrar aquí en Paraguay, David.
2: Totalmente, ellos tienen grandes lucros y grandes ganancias, no es que no pueden pagar. Y sin embargo, aún así, quieren que se le dé la regalada y el gobierno se presta, ¿sabes quién sabe a cambio de qué, verdad? De impunidad, seguramente.
1: No, a cambio de negocio compartido, David. Claro. Hay que ser claro también, acá no hay... Sí. ¿Quién estará cobrando una comisión grande por esa rebaja y cuánto le corresponderá? Ah. Básicamente no se maneja así la cuestión y hay que ser bien claro también en las famosas comisiones o las cometas que le llaman también y que son parte de ese circuito y que hoy se está destapando un poco todos estos temas también en IPS, que es una para muestra, pero a nivel nacional no escapa a todo ese mismo esquema... David.
2: Sí, totalmente. Eso es así. Por detrás tiene que haber algún negociado, porque no se explica cómo es tan descarado todo.
1: Somos tan buenos los paraguayos para regalar, tomar, llevar todo, usar todo, usen y abusen, ¿verdad?
2: Algo así, totalmente.
1: Pero después nos encontramos...
2: Somos una colonia, o sea, ellos pretenden que seamos una colonia donde un enchufe barato, donde pueda extraer toda nuestra energía y beneficiarse de ellos y no dejar ni un valor agregado, ni una... el retorno social ni nada acá en el país, ¿no?
1: A ver, vamos a instalar una planta, no sé, allá en Londres, en algún tema, y a ver si nos regalan un poco la electricidad a una décima parte de lo que quieren pagar acá, David.
2: No, totalmente. Y cuando agotemos todos nuestros excedentes por entregarle a estas empresas que llevan regalado, ahí nosotros vamos a tener que importar energía seguramente, ¿verdad? Y ahí nos van a regalar, nos van a vender a... más de $100, ¿verdad? El precio de mercado de ese momento, ¿verdad? ¿Quién sabe cuánto va a ser?
1: Y acá te das cuenta, David, de eso que siempre también se discute un poco de soberanía, y imagínate, nada más y nada menos que un ex director paraguayo de Itaipú Binacional forma parte de este pedido, es decir, el que tendría

0: estar precautelando por nuestra energía y bueno, diciendo vamos a vender a precio de mercado. Bueno, acá ya uno nos muestra con esto cómo realmente y qué características tienen quienes nos representan siempre también al frente de las binacionales.
1: Sí, totalmente, las famosas puertas giratorias, salen del gobierno y se van a lucrar de manera privada justamente con los negociados que se hace con el Estado.
0: David, por último, al agradecerte, ¿van a estar en contacto usted también con el presidente de la ANDE? Sabemos también, de hecho, que hay muchas diferencias y trande con el propio presidente de la ANDE, pero en esta por lo menos están con esa posición también del presidente de la ANDE.
1: Claro, mientras él mantenga esa posición, por supuesto que vamos a estar en contacto. Siempre, de hecho, hay comunicaciones, si bien nosotros le presionamos, luego también como para advertirle que si hay que firma, nosotros mismos vamos a impulsar, pero ya que no lo hace, bueno, nosotros también vamos a apoyar esa postura de no firmar, obviamente, contrato con esta empresa en estas condiciones.
0: Gracias, David, por el tiempo. ¿Algo más que quiera acotar, que no te haya consultado y que es importante que la audiencia pueda estar enterado?
1: Bueno, básicamente eso nomás, ¿verdad? Y después lo otro es que sí, también está la amenaza de ese otro sector de Peter Thiel y compañía Palantir, ¿verdad? Que también están en negociaciones con el gobierno y que entran en lo mismo, ¿verdad? Entran en el otro decreto seguramente de data center, de cuestiones informáticas, ¿verdad? Pero eso es otra amenaza, ¿verdad? O sea, después de esto seguramente inclusive son más fuertes que este otro sector.
0: Y esto se ve...
1: David, vamos a estar alerta siempre.
0: Esto seguramente van a entrar como goles en medio del mundial. O van a intentar meter goles como los decretos escondidos, viernes a la medianoche, a la media tarde, tardecita, cuando está jugando la selección, pero ahí van a aparecer los decretos.
1: Exacto, sí. Lo más probable es que hagan eso. Cuando está distraído todo el pueblo con el tema del mundial, ahí van a intentar sacar. Pero de todas formas nosotros vamos a estar atentos.
0: David, de hecho, estaban comentando la otra vez también organizaciones indígenas y campesinas que de hecho estaban un poco presentando en un encuentro justamente la situación también de la ANDE. Es decir, hay mucha gente que está hoy también en contacto y se va haciendo como una articulación allí por debajo para ir, bueno, defendiendo un poco, porque esto ya es realmente el usen y abusen de la energía eléctrica del Paraguay, David.
1: Sí, por suerte hay esa articulación que la gente va tomando conciencia, ¿verdad? También hay otras organizaciones no gubernamentales, vi que Geñoy, por ejemplo, está haciendo también unos cursos y sacando artículos sobre el tema, porque está con toda la cuestión esta de el robo de la soberanía a nivel regional, no solamente a nosotros, sino que a todo el continente prácticamente está amenazada otra vez, ¿verdad? Con una orientación neocolonial básicamente de los imperialismos.
0: Podemos decir que el tema energía va a tener que ser sí o sí remera la albirroja de la población, David.
1: Claro, esa tiene que ser realmente nuestra principal causa nacional.
0: Muchísimas gracias, David. Un abrazo.
1: Dale, Galo. Saludos.
0: Gracias, David Campos. Entonces, delegado de Citrande en este tema de mirar un poquitito esta información que estamos compartiendo con la audiencia, la presión entonces sobre el presidente de la ANDE, Félix Sosa, y que lo meten ahí entre la espada y la pared, en la pared, como se dice normalmente, a firmar un decreto a favor de una firma, y si no firma, bueno, le están pidiendo lógicamente su renuncia o lo obligarían a renunciar de la ANDE. A ese nivel, entonces, es ajeroso, es alevoso, es el término, no sé, muy fuerte para este horario la siesta, pero es, no me queda otro calificativo. Cómo manejan y cómo también las autoridades nacionales lo permiten. Uno dice el presidente de la República que nos habla siempre del despertar del gigante, pero por favor, esto es la humillación del gigante. No podemos hablar de ese gigante cuando cuestiones leoninas de esta manera están presionando y diciendo básicamente, me firmás o te vas. Eso realmente en un país democrático, en un país donde se respetan y hay una dignidad de por medio, no tendría que estar pasando, y es fundamentalmente denunciarlo y con voz fuerte y posición fuerte también todo esto que se están gestando en nuestro país de manera alevosa y en muchos frentes. Vamos a ver una pausita musical de la mano del compañero de Languinú Jorge Fleitas y volvemos para la continuidad de la

0: 14, 18 minutos de este día viernes 5 de junio 2026. Qué gusto es cuando la audiencia, de hecho, bueno, participa también y bueno, están tirándome dos audios que quiero compartir con la audiencia a propósito de lo que estuvimos hablando con David Campo y nos hacen dos precisiones interesantes de poder lógicamente también compartir con la audiencia. Estamos hablando del ingeniero Jorge Paredes, este tema que estuvo mucho tiempo también en el tema de la causa Itaipú y fundamentalmente también hoy en todo este tema de defensa de lo verde, de la ecología y fundamentalmente la acción que están teniendo también las famosas estaciones de servicio que se van construyendo fundamentalmente aquí por Asunción. Y nos tiró dos audios que queríamos compartir un poquitito a propósito. Precisa un tema sumamente importante de mirar y un poco el esquema también que se da con esta empresa de carácter británico, lógicamente que Atom Energy y bueno, su relación con otra empresa y quiénes podrían estar por detrás también de este negocio. Tratar un poco de descubrir que sería, bueno, interesante y tal vez un desafío si por ahí nos está escuchando ya Ricardo Medina desde Londres. Vamos a tirarle también de vuelta al compañero Luis Fernando para que nos pueda hacer un poco como un trabajo de investigación ahí en Londres con relación a esto que presenta Jorge Paredes, entonces que lo escuchamos a continuación.
1: Hola Dalo, ¿cómo estás? Acabo de sintonizar tu programa, estoy escuchando a David, no le pude escuchar todo lastimosamente, pero te comento algo. Luego de los saques de juicio político que le hicieron a Mario Abdo, ya estaba negociando James Spalding con esta empresa Atom y también con un ingeniero paraguayo que trabajaba antes con el PNUD. Y bueno, esta empresa Atom es subsidiaria de President Energy, que buscan también petróleo y gas en el Chaco, está desde el 2008, no sé si eso mencionó David, te comento. Y esta empresa vende acciones en la bolsa de Londres, de London. Y uno de sus directores es, por ejemplo, el director de energía del Banco Mundial, ex director de energía del Banco Mundial. Esas acciones en la bolsa de London o de Londres, lo que sería interesante averiguar quiénes están teniendo esas acciones. ¿Alguna offshore de Mario Abdo o alguna offshore del grupo de Lea Jiménez, del grupo de Valdovinos, del grupo de Peña, del grupo de Bueno? Habría que hacer esa investigación de quiénes son los que tienen bonos de esta empresa Atom en la bolsa de Londres.
2: Te digo más,
1: hace unos años atrás estaba más metido en Itaipú, causa nacional, pero hoy en día no tanto por esta lucha que estuve también, que estoy llevando adelante contra otro eslabón de la cadena de los hidrocarburos, de la energía contaminante. El Power to X, ¿qué es lo que es el Power to X? El Power es son los vectores energéticos, como es el hidrógeno verde que quieren hacer. Pero si te pones a analizar, el hidrógeno verde es un negocio nuevo que quienes hicieron hidrógeno, quienes hacen, siempre fueron los petroleros. Pero hoy en día están haciendo con energía renovable como su materia prima. Pero si nos ponemos a investigar, como te dije, es nuevo. Estas industrias, estas empresas, lo que hacen es instalar fuentes de generación renovable. O sea, ellos instalan estas granjas o estos grandes parques solares o mini hidroeléctricas o parques eólicos. Y esa energía que ellos producen, que es renovable, es la que utilizan para generar el hidrógeno verde. Sin embargo, acá van a venir y se van a enchufar directamente a la hidroeléctrica de Paraguay. Entonces, ellos de entrada luego ya están teniendo costo cero en la generación y encima otra vez nos van a comprar a un precio subsidiado. Es realmente inconstitucional y es un robo a mano armada hecha por profesionales de las más grandes universidades.

Así, entonces escuchábamos a Jorge Paredes, un poco en reacciones que va hablando con relación también a este tema de la presión que existe entonces actualmente en la ANDE para firmar una resolución, lógicamente un convenio que da el precio mucho más barato, $14. Y

0: en una radio que el presidente de la ANDE ya presentó renuncia hace 22 días, cuando le quisieron obligar ya a firmar la
1: Adolfo será.
0: reglamentación de eso.
1: Adolfo no es Ovaldo, Adolfo Villalba, que es el secretario general de...
0: Adolfo, así Adolfo, mira,
1: Sí.
0: no estoy acordando. Era con A, con acertar en la A por lo menos.
1: Sí.
0: Entonces Adolfo sí estaba diciendo a la Mabel que ya el ingeniero Mesa, creo que es como
1: Sosa.
0: Sosa, sí, de que ya le estaban presionando, entonces él ya presentó su renuncia hace 22 días, pero que no la acepten y le siguen presionando. Supongo que alguna tenaza le estará apretando algún dedito, en algún parte del dedito, en alguna parte del dedito, pues eso no renuncia plenamente, hace público, ¿verdad? Pero no tenemos otro regalo, hay que hacer un gran frente nacional. Y acá hay que,
1: Ovaldo,
0: ¿sí?
1: ahí te quiero interrumpir un rato. Yo creo que esa idea hace años, yo sé, no soy ya tan joven y hace tiempo yo sueño con esa cuestión. Solamente que con decir no basta y con nuestros plagueos mucho menos. De hecho, tenemos que ir insistiendo, tenemos que ir viendo. No es fácil porque te digo, hablamos con varios sectores y cuando lo hablamos en público te dicen una cosa que es políticamente correcto. Pero cuando hablas en privado, te saltan con el tema liderazgo en nuestra realidad concreta, más allá de las ideas. Y bueno, mientras no solucionemos una cuestión de fondo que tiene que ver con un tema cultural, más allá en el fondo de la política como en mayúscula, bueno, ese es un gran problema que no sé con qué varita mágica podemos ir solucionando. No sé, va a haber un Alfaro, un equipo tipo Alfaro que tenga que ir defragmentando el disco y pasando un poco por renovar, recomponer las piezas para que bueno se pueda dar ese sueño que muchos tenemos, Baldo, me incluyo en tema que se dé una gran unidad nacional, pero esa unidad nacional se tiene que dar sobre bases éticas, concretas, propuestas, y no es solamente porque soy churro y lindo o linda que podemos ir cambiando la realidad del país, Baldo.
0: Yo te entiendo, pero lo de tanto tiempo, yo tengo 63 años y vos, Galo,
1: Igualito.
0: bueno, entonces ya tenemos el mismo recorrido, por lo menos durante la vida.
1: Sí.
0: Ahora, a lo que yo me. Ya, mira, no nos queda otra, Galo, y en todo caso seguir martillando, porque peor va a ser que callemos, ¿verdad?
1: No, lo que
0: Entonces.
1: digo nomás es bueno, pero tenemos que ser como más que el objetivo general así, creo que hay que ser como más estratégico en la construcción también de eso. Y bueno, por ahí nomás iba Osvaldo, no estoy quitando lo general, el objetivo central en este caso de, bueno, uno sueña con una unidad, pero para ir haciendo esa unidad creo que tenemos que ir dando los pasitos pequeños y medianos y pasos grandes si se pueden, pero bueno, ir construyendo en la lógica, mirando la delantera, el camino, pero con pasos concretos. A eso nomás apuntaba.
0: Entiendo, ahora hay algo que no tenemos que perder de vista, Galo. Ningún negocio se va a hacer en el país, pequeño o grande, sin que tenga la bendición y la cuota correspondiente del dueño del país. Me refiero a Horacio Manuel Cárdenas Sara. Spalding creo que estuvo con él, ¿verdad? Si no me equivoco, pero como vos decís, el tipo que conoce el país, que conoce la deficiencia del país, que conoce lo pobre que somos industrialmente, que esa energía hubiese servido para traer empresas que puedan producir mano obra, o si la empresa misma no produce mano obra, como pues sería, por ejemplo, una procesadora de pulpa de tomate o de extracto de tomate, que la materia prima sea generadora de mano de obra, ¿comprendés? Pero y él sabe esa realidad. Entonces
1: Osvaldo.
0: no hay que perder de vista que si hay un negocio grande es porque Horacio Sosa, ¿por qué lo hace o no lo hace? ¿O porque a quién le teme? ¿O qué tienen de él que tenga que hasta ese punto vender el país? Porque decía Víctor Raúl Benítez, economista que empezó el tema de la ladera vacía, que Horacio tenía 250 mil cabezas de ganado. Y para tener eso tenés que tener tremenda cantidad de tierra, Galo. Chorti Comité tiene 250 mil hectáreas en el Chaco. El IPS tiene 400 mil hectáreas. Y Horacio tiene 350 mil hectáreas de hidroya en 7 estancias. ¿Por qué tanto dinero? O sea, es muy pamo, porque entonces es necesario

0: necesariamente tenemos que entender de que internacionalmente tienen una pinza apretándole algún dedo, por no usar otra citación anatómica del cuerpo, de donde le tienen colgado. Porque la única forma de entender es que si acá hay algún negocio, es porque él ordenó y él le da la bendición. Y no importa Sosa, no importa Peña, a él y al que cubrirle la espalda, porque hay algo que no tenemos que tener perder de vista, Galo. No, se levantó la sanción económica del Departamento del Tesoro, pero no el Departamento del Estado, que sigue siendo significativamente corrupto con Hugo Velázquez y vinculado al terrorismo internacional, que recibieron dinero del terrorismo internacional. Y esa es una acusación muy pesada y no sabemos si lo que hacen hace, como estaba diciendo, como decía el ingeniero Paredes, hay que ver quiénes son los accionistas de estas firmas, que normalmente si son acciones capaz que haya gran capital norteamericano. Entonces, la unidad nacional es la única forma. Y te cuento que estamos hablando con gente de Semilla, con Meyer, hablé ayer, de aparte, y con otra gente. Vamos a comenzar a hacer un pequeño tejido, como dijo el Papa León XIV. Hay que tejer redes. Y bueno, no nos queda otra y seguir denunciando hasta que se nos cierre el espacio, Lalo.
1: Así es, Osvaldo, para mirar y cerrar nomás este tema también, creo que es bueno el poder entender el momento. Lo que están haciendo en este tiempo, le queda 2 años básicamente de ejercicio a Santiago Peña, y sabemos quién está por detrás. Ellos van a tratar de asegurar a todo o nada lo que le queda de tiempo, previendo cualquier tipo de imprevisión que puedan tener de cara a que haya algún tipo de cambio. El escenario no es tan fácil, pero bueno, ellos están tratando de asegurar por todos los lados y metiendo manotazo en todos los espacios posibles. Hoy se da un tema, solamente para ubicar, Bueno One, anteayer se dio una compra de parte de las acciones de Bueno One por una empresa también justamente europea, $47 millones que compra una parte del paquete accionario de Bueno Bank. ¿Qué significa eso? Que van a empezar a abrirse y bueno, posiblemente ir lógicamente migrando hacia otros actores internacionales, porque también la sostenibilidad financiera de este tipo de bancos genera sus dudas. Tiene un gran paquete de morosidad, señalan algunos. Hay otros elementos que uno dice, ¿qué pasa si en un momento dado IPS dice, quiero el retorno de todos mis recursos, no sé, de aquí a 2 años, que venga un gobierno diferente? Tenemos que ubicar los escenarios posibles y diga, ah, no, nosotros queremos el retorno de nuestros recursos para colocar en una agencia internacional que no me va a pagar 8%, sino me va a pagar entre 25 y 30% y va a tener un plazo de 10, 15 años y puedo tener una mayor rentabilidad de mis recursos. ¿Qué pasa con Bueno Van? ¿Va a poder devolver? No va a poder devolver todos los recursos porque lógicamente ahí va a necesitar capital y bueno, va de su flujo de caja va a quedar básicamente con serios inconvenientes y además con otros elementos que se van dando un poco de mala gestión y otros casos que se van lógicamente también analizando. Es decir, por ahí va, y bueno, en términos eléctricos, de quitar todos los decretos posibles, garantizar el negocio para los amigos, para las acciones que lógicamente uno no sabe si, como dijo Jorge Paredes, no se tienen acciones de paraguayos en esos lugares, y bueno, todo este tipo de cosas hay que mirar. Lo mismo pasa con el famoso centro de datos de inteligencia artificial en la zona del Alto Paraná, que es una empresa americana de fachada aparentemente, y según los análisis también aparentemente con fuerte conexión local. Es decir, se generan figuras supuestamente externas, pero con fuerte presencia también de intereses nacionales, y acá sabemos quiénes son los que están moviendo por detrás también todo este tipo de iniciativas, ¿no? Hay que ser sonsos, recordar tan simplemente la famosa cementera de Concepción, la que se hizo con empresa italiana, la SECOM, que lógicamente fue una empresa italiana que vino para montar toda una empresa cementera. ¿Quiénes se adueñan de él? ¿En manos de quién está hoy día? Bueno, simplemente nos muestra ese ejemplo, un botón sirve para muestra, dice el refrán. Me quedo por aquí, estoy con un tema, ya trae la famosa garganta, la voz se va quedando un poco afónica ya los días viernes, así que vamos a pedirle al compañero Jorge Fleitas irnos una pausita musical breve y ya volvemos.

0: 14, 41 minutos de este día viernes 5 de junio 2026. Y bueno, en este último bloque del programa queremos irnos un poquitito, lógicamente, también a saber. Decíamos un poco al inicio de la programación también, cuando leíamos un poco esa noticia, bueno, se mejoran equipos en Ingavi, en esa situación de mirar un poco, bueno, de manera positiva, digamos, la realidad del país. Y uno dice, bueno, qué bueno que se pueda hacer de esa manera, pero también vemos y decíamos que hay otra parte de la realidad. Cuando cierran, dice parcialmente, en hora crítica, la farmacia de pediatría del hospital de Ingavi. A propósito de este tema, ya está con nosotros la licenciada Marina Ayala. Ella es del sindicato auténtico, digo bien, de defensa del IPS, y a quien saludamos. Marina, muy buenas tardes para la audiencia de Radio Fe y Alegría, aquí el programa Mientras Tanto. Galo Bogarín te saluda. ¿Cómo estás, Marina? Buenas tardes.
1: Muy buenas tardes. Un saludo a la audiencia y a usted también, Galo. Muchas gracias por el espacio. Y nuevamente nosotros, como organización representante de los trabajadores del Instituto de Previsión Social, hemos reclamado una situación difícil que nuevamente el Instituto de Previsión Social, en este caso en el hospital, en la clínica periférica Ingavi, a una situación de cierre de farmacia, urgencias pediátricas, un cierre parcial que se da desde ayer, desde las 21 horas hasta las 6 de la mañana, se cierra prácticamente la farmacia de urgencias pediátricas, obligando de esta manera a aquellos pacientes que acuden a la urgencia pediátrica tengan que ir hasta el hospital de especialidades quirúrgicas Ingavi, pasando por un pasillo extenso, aproximadamente 15 minutos te lleva para llegar hasta ese servicio de farmacia urgencia adulto para retirar medicamentos para que tu paciente pueda recibir las medicaciones correspondientes. Y nosotros por eso, como sindicato, rechazamos esta determinación que han tomado las autoridades institucionales, las autoridades del Hospital de Especialidades Quirúrgicas Ingavi, porque nosotros en el primer momento que se había planteado hemos solicitado una reunión y hemos realizado una reunión en conjunto con ellos, donde se comprometen ellos a buscar alternativas, porque realmente son dos funcionarios los que faltan cubrir un horario a la noche, y lamentablemente no hubo una voluntad ni tampoco se hizo lo que corresponde, todo un esfuerzo de las autoridades. Eso es lo que nosotros nos percatamos, y deciden cerrar parcialmente la farmacia de urgencia pediátrica en Ingavi.
0: El argumento sería la falta de personal para ese horario, Marina.
1: Sí, ellos

0: comentan eso, pero hay que tener en cuenta que esa farmacia ha funcionado de hace más de 28 años y no tuvimos problemas muy muy serios en ese. Cabe resaltar que anteriormente ese era el hospital Ingavi, la clínica periférica Ingavi, donde funcionaba urgencia adultos y también pediátricos. Después el hospital especialidades quirúrgicas se habilitó y pasamos ahí a cumplir las funciones de la urgencia también adulta y pediátrica. Mientras se remodelaba esa clínica periférica, pero nunca hubo un corte como lo están haciendo ahora de ese servicio. Y desde el primer momento, luego que se volvió a habilitar, había falta de personales, pero había compañeros que se iban a cubrir de todas maneras. Hay personales en la farmacia, o sea, nada más que están mal distribuidos, nosotros consideramos falta, porque también se dio el caso de que hubo renuncias, pero las autoridades, los jefes encargados de esta distribución no han hecho un esfuerzo para que se pueda cubrir ese servicio tan vital que es la provisión de medicamentos en las urgencias pediátricas. Eso ellos no tuvieron en cuenta, por eso nosotros ese reclamo, porque consideramos que eso es una un maltrato hasta al asegurado, así también a los compañeros que trabajan a la noche, porque son afectados más de 8 compañeros que trabajan a la noche en esa policlínica. Y entonces hasta las 21 llega ese horario y tendrán que ir a buscar en otro lugar de trabajo para poder cumplir sus funciones. Eso es lo que nosotros reclamamos a las autoridades, la falta de predisposición y también la falta de empatía para con los asegurados y con los pacientes.
1: Más que empatía, de sentido común, yo diría, Marina, porque uno no se entiende. Me estoy tratando de graficar cuántos turnos se tiene en el IPS, en la farmacia, en ese, para situar también, porque hay dos bloques, dijiste un poco, un bloque geriátrico y un bloque pediátrico, y bueno, ese desplazamiento que uno dice de cruzar todo de un lugar a otro 15 minutos, mientras tanto, lógicamente, se puede estar haciendo otras gestiones o otras atenciones en ese caso. Uno dice, bueno, ¿por qué la gente va a tener que perder para ir a traer de otro sitio cuando tiene ahí al lado y que no se pueda gerenciar eso? Bueno, cuando, y en mi caso me río, Marina, porque estaba viendo justamente el tema de la salud pública en China, y ahí ya no están más ahí por ese tipo de atenciones, para ese tipo de cosas, está todo digitalizado, mecanizado, y vos decís, bueno, quiero tal remedio, tanta cantidad, y te viene como un robot, un brazo que te trae, te quitan la ventanilla y están retirando ahí básicamente todo con numerado, saben cuánto, qué esto tiene. Es decir, estamos un poco lejos de eso, pero uno dice, ¿cómo de esta manera, que es básicamente organización en el fondo, no se puede hacer, Marina?
0: Así es, es lo que nosotros reclamamos. Acá no se le ve al asegurado como sujetos y los que van a ser perjudicado en este caso, porque se habla de mejoras, pero lamentablemente está ocurriendo eso ahora en la policlínica Ingavi. Nosotros hemos pedido al presidente IPS su reconsideración. Esperamos que este presidente Isaías Fretes tenga en cuenta y pueda volver a habilitarse, porque para que vuelva a funcionar las 24 horas, solamente dos personales se necesitan. Dos personales así inmediato. Y hay personales que quieren pasar a la noche. Y no es que también nosotros lo que rescatamos de esta situación es que hay pacientes también que respiran medicamentos crónicos, que son los medicamentos neurológicos, ahí de la policlínica Ingavi, y retiran a la noche. Muchos son de tercera edad y no pueden acudir, acuden sus familiares. Una vez que sale de su trabajo, recién se va y retira, o antes de entrar a su trabajo estaba manejando, y lastimosamente ahora ya no va a poder realizar

0: ese trámite y que ha afectado el paciente.
1: Y un poco en este sentido, informabas, Marina, que tuvieron reuniones con las autoridades ahí, lógicamente, de INGAVI. ¿Qué argumentan ellos un poco por todas estas medidas? ¿Cómo se defienden ante esta situación?
0: Bueno, nosotros incluso hemos estudiado todas las farmacias existentes en el hospital INGAVI, y hay que tener en cuenta que son varios las farmacias que se han habilitado dentro del hospital, porque es un hospital grande, hay área de quirófano, cirugía general, hay también de traumatología, farmacia externa, farmacia ambulatoria, y también hay farmacias externas. Las farmacias externas son los que dan servicio a las a los sanatorios privados que tienen convenio con el IPS, y ahí hay personales que son encargados de la provisión de medicamentos. Y nosotros lo que vemos aquí en la farmacia externa es lo que hay más personal para que pueda cubrir esa necesidad en la urgencia. Hemos planteado eso, pero no consideraron eso las autoridades del hospital, y deciden cerrar la farmacia. Hay que tener en cuenta también que hay muchos compañeros que son regentes, que son los jefes dentro de la farmacia, y cada farmacia tiene su jefe, y según estábamos averiguando, un jefe puede abarcar dos farmacias por ley, pero y también estos jefes perciben un plus adicional de 2 millones, más de 2 millones de guaraníes, y bien que el regente también podría haber cumplido esa función, por lo menos hasta que se pueda dotar más personal al servicio. Pero no hicieron. Eso es lo que nosotros reclamamos.
1: Qué increíble esto, porque está señalando básicamente que están repartidas las farmacias, es decir, básicamente, si uno entiende la lógica, es por cada sector de intervención o tipo de intervención que se va dando ahí en la clínica INGAVI. Básicamente es la mirada, Marina, pero ¿por qué justo en el tema pediátrico no hay? Es una pregunta que me llama mucho la atención, y atendiendo a esto que decía que la gente tiene que caminar mucho, ¿qué significa eso en términos prácticos para la gente? Si vos tenés un enfermo que está necesitando un remedio urgente, vas a esperar 15 minutos para ir a traer y volver en ese plazo. Así, ¿qué puede estar pasando, Marina?
0: Así es, hay que tener en cuenta que en la urgencia también llegan pacientes que están en muy malas condiciones muchas veces, y la noche es lo que llega más pacientes que son de emergencia. Y tenemos en el servicio de urgencia carro de paro que nos provee de esos medicamentos para hacer el RCP cuando está muy mal el paciente. Pero también hay casos de los que llegan pacientes que necesitan medicaciones, o cuando llegan con dificultad respiratoria, hay situaciones que llegan con dolor, muchas situaciones también que no precisamente sea de pacientes que llegaron en paro, pero que también necesitan medicación urgente. Y en ese caso ya tuvimos problemas, porque muchas de las que llegan son mamás y vienen solas con su hijo y no pueden dejar a su bebé tampoco, y tiene que irse con su hijo allá, caminando, subirse por las escaleras. En la urgencia de adulto hasta asignado también de pacientes, y de ahí tiene. Y lo peor de eso es que muchas veces hay errores en los códigos, y la paciente o el familiar tendrá que venir otra vez a comunicar al familiar, al médico, para que cambie, y debe ir otra vez, como ya pasó anoche, según me estuvieron informando las compañeras. Y esas son atrocidades que lamentablemente se está cometiendo con los asegurados.
1: Marina, el presidente del IPS estuvo esta mañana por ahí.
0: Sí, lo primero que hemos reclamado al presidente es que vuelva a habilitar la farmacia de urgencia pediátrica, porque así como estaban diciendo, no es chique lo que son la parte de la farmacia, son medicamentos de vida o muerte.
1: ¿Qué dijo?
0: Y el presidente se compromete en revisar y en volver a rehabilitar. Por eso nosotros estamos insistiendo, igual, porque se reunieron con las autoridades del hospital también ellos, y

0: se comprometió en que iba a asesorarse a ver que se habilite otra vez.
1: Y el presidente,
0: y esperemos que realmente haga justicia a los trabajadores y a los asegurados.
1: Y el presidente del IPS, creo que en ese sentido entiende del proceso lo que significa la gestión médica, y fundamentalmente ese un minuto puede ser fatal no tener un remedio ahí a mano, Marina.
0: Así es. Puede ser fatal, puede ser cambiar la vida en la muerte. Porque también se da la situación de que están preparando un botiquín aparte para que se manejen los medicamentos y así agilizar, pero los medicamentos pues son delicados y hay un control minucioso de eso, y quedamos a ver lo mismo, porque para que eso funcione tendrían que destinar un funcionario exclusivo para que realice esas funciones, atendiendo que hay escasez de personal de salud en el servicio.
1: Marina, a lo mejor la propuesta tendría que ser ya empezar un poco a buscar otro mecanismo también. Bueno, no es solamente China la que va haciendo un poco todo esto de mecanizar procesos, y fundamentalmente cuando son cuestiones médicas que tienen que ver de remedios, digo, que tienen que ver básicamente con esto, con poder hacer como un servicio rápido, en muchos de los casos que se tendría que estar, veo que en algunos hospitales en la China le llevan a donde están los enfermeros, los médicos, y los propios usuarios que entran van en la farmacia, van poniendo ahí su consulta, le piden ahí los documentos que tienen que justificar lo que están solicitando, y prácticamente ahí no intervienen ya en muchos de los casos intermediarios, sino de manera directa también para algunos servicios. Marina, tenemos que ir pensando un poco en cambios estratégicos también en ese sentido.
0: Sí, de hecho que así debería de ser, pero hay una realidad también que ahí no hay condiciones, y los medicamentos que se manejan, si no hay una estructura que donde se resguarda esos medicamentos, cualquiera puede tocar y desaparece esos medicamentos, y la responsabilidad baja va otra vez por los personales que están ahí. Eso es lo que nosotros precisamos también en el servicio.
1: Marina, agradecerte, hay muchos temas, quería ver y tocando otros temas, pero lastimosamente termina mi tiempo, así que vamos a volver seguramente a molestarte. Dale. Un poco a cuestiones, y uno dice, esto que estamos hablando con Marina tendría que estar solucionado, y hay otros problemas que deberían ser enfocados también, Marina.
0: Claro, sí, hay este tema de la provisión de medicamentos, porque hay muchos faltantes de insumos también en la institución, y el salario que no alcanza, menos el salario mínimo, como ustedes ya manejan, más de 4.300 enfermeras actualmente, y más de 15 años sin reajuste salarial. O sea, la institución está pasando por las peores condiciones. Y esperemos que cambie con la administración del presidente Isaías Cepes.
1: Y vamos a ver, vamos a seguir hablando de ese tema también. Dale, más adelante, de Marina.
0: Sí, exacto. Dale, muchas gracias, Galo.
1: Gracias.
0: Dale por el espacio.
1: Gracias, licenciada Marina Ayala, entonces, del Sindicato Auténtico de Defensa del IPS, SENADIC, entonces en esta, lógicamente, movilización, desacuerdo un poco con la medida realizada por las autoridades del hospital Ingavi. Bueno, un poco nos dice, tras intensas reuniones también no se puede solucionar el tema. Hablaron en el día de hoy también con el presidente del IPS, y bueno, buscando la solución a un problema que parece un tema menor, pero imagínense caminar, prácticamente nos señalan también ida y vuelta más de un kilómetro, son 15 minutos de ida y vuelta, lógicamente, que uno tiene que estar haciendo para conseguir un remedio, y si son de carácter urgente, bueno, no, uno no va a estar ahí esperando a llegar esos 15 minutos, es decir, tiene que ver el tema de fondo de la vida. Así que bueno, con esto vamos cerrando el programa de hoy, agradecer lógicamente a la audiencia por la sintonía. Ya está la gente en modo albirroja, Jorge, Jorge ahí parece ya está también a punto de irse hacia el estadio Defensores del Chaco. Bueno, pero acá tenemos la continuidad de la tarde contigo ya en minutos con el compañero Luis Fernando Ibañez, que creo que está haciendo calentamiento ya, Jorge. Calentamiento ya iba a entrar, dar la continuidad en esta tarde de viernes. A la audiencia, agradecer, lógicamente deseando que tengan todos y todas un feliz resto de jornada y también un feliz fin de semana.

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un cariño enorme. Una bendición tener a gente como ustedes soportándonos. Les agradezco para siempre. Gracias, gracias. Nos vemos seguramente en algún momento. Cariño.

Bueno, ¿qué tal? ¿Qué tal? Ya estamos aquí en la tarde contigo. Son las 15 con 14 minutos. Estábamos haciendo la entrada con esta música, el canto del Indio Solari que convocaba a miles, millones. En su momento, hoy falleció el Indio Solari a los 75, 7 años.

0: años, una leyenda del rock argentino, también se le conoce por su gran posición crítica ante el poder y muy solidario realmente. Carlos Alberto Solari, conocido como Indio Solari, a sus 77 años, medios argentinos informaron este viernes acerca de su fallecimiento. Fue miembro fundador y cantante de los grupos Patricio Rey y sus Redonditos de Ricota. Fue muy crítico también de la dictadura militar en Argentina. Solari, solo aspiro a que la muerte me encuentre vivo. Reflexiones íntimas sobre el final. A los 77 años, el mítico ricotero cumplió su misión secreta. Murió en su casa, dejando un legado marcado por su autenticidad y pasión. Y evidentemente también sobre Cuba, en página 12 hay esta información. Cuba denuncia que las nuevas sanciones son parte del plan intervencionista. Trump vuelve a amenazar a la isla, entonces todo lo que está trayendo página 12. Entonces, solo aspiro a que la muerte me encuentre vivo, dijo Solari en una oportunidad. Reflexiones íntimas sobre el final y su gran postura, reitero, la criticidad frente a las cosas, a las injusticias de parte de este gran cantante realmente, el indio, más conocido como el Indio Solari. Bueno, vamos hasta Londres, allí ya está preparadísimo Ricardo Medina para contarnos muchas cosas. Hoy vamos a ver qué nos va a plantear a nivel de comentario internacional. Ricardo Medina, ¿qué tal? Buenas tardes.
1: Buenas tardes, Luis Fernando. Va a haber un partido entre Paraguay y Nicaragua, según escuché.
0: Sí, sí, esta noche aquí como una previa al viaje de la Albirroja ya para participar en el Mundial, Ricardo.
1: Ah, mira, muy interesante. Yo estoy partido ahí, si gana Paraguay, adelante, viva Paraguay. Si gana Nicaragua, adelante, viva Nicaragua. Estamos en eso, estoy partido, como se dice. Nicaragua es un país que ha luchado y sigue luchando, digamos, es uno de los países marcados por el imperio yanqui, y esperemos que quien gane, en este caso, gana Latinoamérica. Eso es por lo menos lo que pienso. Mira, hoy voy a concentrarme en un tema fundamental que no es, digamos, de política internacional inmediata, pero había prometido que iba a tratar el tema de la literatura, ya que hay gente que le interesa ese tema y me parece un tema bastante relevante, no solamente por el en el pasado, sino también en el presente. Así que voy a, excepto que tengas algún comentario extra, voy a introducirme directamente en el tema, ya que hay poco tiempo, y lo que voy a hacer es una introducción, una especie de vuelo de pájaro del tema, que es vasto, que es profundo también, y tiene que ver con toda la actualidad de alguna manera.
0: Así es, Ricardo. De hecho, hace rato me dijo Galo, llamó una persona y le planteó una situación que tiene que ver con una empresa allí de Inglaterra que creo que están queriendo hacer inversiones. Hay una historia allí y preocupante, y me decía, sería bueno presentar el caso a Ricardo Medina. Yo le dije, bueno, a lo mejor lo que podríamos hacer es que Ricardo escuche un audio de un minuto y medio. A lo mejor lo que podríamos hacer, sí, antes que hoy culmines, sí, tu comentario, entonces te hacemos escuchar un poquitito para que nos des alguna pista sobre una situación de una empresa. Estas empresas que quieren hacer inversiones, el famoso bono verde, etcétera, etcétera.
1: Ajá.
0: Ricardo, sí, te escuchamos.
1: Me gustaría escuchar, sí.
0: Sí, te escuchamos, Ricardo.
1: Ah, sobre el tema, decís, ¿vas a poner ahora el audio?
0: No, el audio te dejo para la parte más final y vamos directo al tema.
1: Al tema, sí. Bueno, voy a querer, el tema en realidad es literario, es un tema muy vasto, especialmente hablando de la literatura española, ya que ese es el punto que voy a tratar hoy. Y hay que tener en cuenta que la literatura española no es exactamente la literatura en español. En este caso voy a tratar especialmente la literatura española.

Y la literatura en español es más general, es la literatura hispanoamericana, la que, digamos, se desarrolló en México, en los países centroamericanos, en Colombia, Venezuela, Perú, Chile, Argentina, Uruguay y Paraguay. Ahí tenemos también una literatura en lengua española, como también ahí en estos países hay literatura, incluido nuestro propio país, en las lenguas de las comunidades y del origen étnico, lingüístico de Indoamérica. Ahora, voy a entrar directamente en el tema, ya que la gente que me planteó esto le interesa particularmente el tema de la literatura española. Ahora, la literatura española, así como las literaturas de prácticamente todos los países, no solamente europeos, tienen un origen que está relacionado con el origen histórico, social, cultural de estos países. En el caso de España, hay que tener en cuenta que España era parte del Imperio Romano. Toda esa parte, Italia, o sea, en esa época el Imperio Romano estaba compuesto por una serie de regiones del sur de Europa, y incluyó también algunas regiones del Asia y algunas regiones del África. Ahora, España o la península ibérica, lo que compone España y Portugal, eran ya parte importante de las provincias que pertenecían al Imperio Romano. Hubo incluido emperadores, como el emperador Trajano, que era en realidad, había nacido justamente en España. De cualquier manera, en todas esas regiones predominaba el latín, que era el idioma generalizado en todas partes, y aparte eso existía una serie de idiomas, de distintas características que de alguna manera fueron cooptadas por el latín. Así es que el origen final o el origen primigenio de la literatura española lo tenemos que tener en cuenta, está ligado al latín. Ahora, cuando se viene abajo el Imperio Romano, por los años 400-500 después de Cristo, prácticamente Roma deja de tener ningún papel predominante. Lo que quedó de Roma se traslada a Constantinopla, que es el Imperio Romano del Oriente, justamente fundado por el emperador Constantino. Y al mismo tiempo toda esta área de España, Francia, Rumanía, todos estos países del sur de Europa fueron en esa época objeto o invadido por distintos pueblos, distintas etnias, distintos grupos de origen del norte de Europa, en el caso de España, los llamados los gots, o sea, los godos y los visigodos eran pueblos de origen germánico. Germánico en el sentido de su lengua y costumbre, porque en esa época no existía un país llamado Alemania ni Germania, pero estos pueblos que venían del norte, venían, digamos, eran pueblos guerreros, llegaron a invadir no solamente Italia, pero también invadieron justamente la península ibérica, y militarmente ellos ganaron y dominaron a las poblaciones que formaban parte en esa época, habían formado parte del Imperio Romano, pero quedaron, digamos, de alguna manera desorganizadas, no tenían forma de resistir estas invasiones del norte. Ahora, estas invasiones del norte, los godos tuvieron un papel muy débil a nivel cultural. Ellos hablaban en alemán y, sin embargo, la cultura

había un, digamos, estaban los godos. Hay que tener en cuenta que cuando en Latinoamérica se presentaron las guerras de independencia, se le llamaba a los españoles, se le llamaba godos. Y resulta que la gente hablaba, mucha gente no sabían quién eran los godos. Resulta que algunos reyes en España, especialmente y en Portugal, ellos habían convencido a sus pueblos que los godos, que ellos eran de origen godo, o sea que ellos de alguna manera no eran realmente latinos, sino de pueblos que venían del norte, alemanes prácticamente. Así el rey Carlos V, por ejemplo, vivía más en Austria y hablaba más alemán que el español. De cualquier manera, no hubo una tradición oral, una tradición literaria todavía en esa época, sino algunos ensayos que principalmente tenían su centro en la iglesia en esa época. Hay que tener en cuenta que el Imperio Romano adoptó la religión, y particularmente ahí se formó la religión católica, y ahí en ese sentido esta tradición, a pesar de las invasiones de los godos que hablaban principalmente alemán, sin embargo, el latín se mantuvo principalmente, por un lado, el latín más bien académico, el latín más culto, digamos, se transmitió a través de las iglesias que existían en esa época en Italia y también en España. Así en las iglesias, en los monasterios, se seguía escribiendo en latín. Y la otra fuente muy importante que existía a nivel popular eran las llamadas lenguas romances. Las lenguas romances que existían en España en esa época eran lenguas que provenían, estaban, digamos, sus antecedentes, tenían, digamos, eran variantes del latín. Así tenemos el idioma castellano, que se hablaba en esa área llamada Castilla. Tenemos el catalán, que también es un idioma de origen latino. El gallego. Aparte de esto, existían otras lenguas, o particularmente una lengua muy rara que nunca se supo, hasta ahora hay debates sobre el origen de esa lengua, que es la lengua vasca. Dicho sea de paso, yo tengo mis ancestros de origen vasco. Uno de mis abuelas era de origen vasco. Ahora, ¿qué tiene que ver esto? Por esa época aparece la primera forma literaria que se podía decir son protoliterarias españolas. Esas formas protoliterarias, una en particular, hay un famoso poema, digo famoso, porque prácticamente es la muestra de los inicios de lo que sería la literatura española. Y es el conocido como el poema del Mio Cid. El poema del Mio Cid es un poemario, digamos, que se empezó a desarrollar muy temprano, hacia los años 1000, 1100, en el área de España, en un área particular. Ahora, ahí hay un detalle muy importante para tener en cuenta. En esa época, en el año 1100, prácticamente casi toda España estaba dominada por los árabes, por los musulmanes, incluido no solamente a nivel, era a nivel étnico, ya que se mezclaban con la población local, era también a nivel lingüístico y también a nivel literario. Entonces hay una importante influencia. Por un lado estaban las lenguas romances, el castellano, ya cité el catalán, etcétera. Y al mismo tiempo, cuando los árabes invaden España y Portugal y prácticamente todo el sur de Europa, su cultura era muy fuerte, su influencia era muy fuerte, y eso se transmite también en la literatura. Y ahí está el poema de Mio Cid.

encanta el poema de Mio Cid, que es un, se convirtió en libro, son varias tradiciones en la cual se combinaron o se juntaron una serie de versiones recién en el siglo XIV, estamos hablando, casi 300, 400 años después, aparece una versión completa del poema del Mio Cid. Y después se vienen aumentando cuando se descubren otras versiones. Resulta que en esa época, en España, lo que estaba en España, había dos formas literarias que aparecieron. Por un lado estaba esta, la llamada versión de las gestas. Se cantaban las gestas, usualmente gestas militares, gestas de luchas, de guerra, y eran, digamos, lo que se llama la épica dentro de las formas literarias. Y al mismo tiempo también había otros personajes, los juglares, que recorrían las ciudades, las aldeas, los pueblos, y no tenían límites, se trasladaban a veces a Francia, a Italia, y estos juglares eran gente que cantaban, recitaban, principalmente a través de tradición oral, pero parte de esto también se quedó, digamos, en forma escrita. Pero ¿cuál era el idioma en que se hablaba, en que se transmitía? Y eso también uno ve en el poema del Mio Cid. Leer actualmente el poema de Mio Cid en el antiguo castellano es una empresa bastante difícil, ya que es una mezcla con otros idiomas romances. El poema de Mio Cid tenía su, su objeto, que era la resistencia que había realizado, digamos, un personaje que nació allá por los años mil y pico, un soldado, un militar de alguna manera, que se enfrentó a las tropas, o a todo caso a la ocupación musulmana. Y se llamaba Díaz de Vivar, el Cid, le llamaban también el Cid Campeador. En realidad, el Cid Campeador, en esa época hay que tener en cuenta que España no era una unidad política. Había distintos reinos, distintos grupos, estos grupos cristianos se peleaban a veces entre sí y a veces se peleaban con los musulmanes, a veces se aliaban con los musulmanes. Por ejemplo, el propio el Cid Campeador, que tuvo sus líos con los grupos cristianos, con algunos grupos cristianos, él fue exilado, expulsado, y fue a refugiarse a Zaragoza, una ciudad que está hasta ahora y estaba totalmente dominada por los árabes, prácticamente los árabes, y la cultura musulmana era prevaleciente en Zaragoza. Y el famoso Cid no tuvo problema en servir a uno de los emires como militar. Durante mucho tiempo estuvo sirviendo a los musulmanes. Tal es así de que había algunos cristianos que se unían a los musulmanes y a veces al revés. Era toda una mezcla en esos momentos. De cualquier manera, lo que nos interesa en este momento es el valor literario del poema del Mio Cid. Es considerado una de las primeras formas literarias que apareció en lo que sería después España. Y así vemos también la tradición de los juglares y otras tradiciones. Como quería sintetizar esto de modo de llegar a otras formas más posteriores, digamos, voy a saltar la etapa medieval, que es larga, es interesante, es muy rica, ya que se nota la gran influencia que tuvo la cultura musulmana, o sea, los árabes en España, que fue desde todo punto de vista cultural, lingüístico, y además a nivel de las religiones, ya que estaban las dos religiones, la cristiana y la musulmana, que de una u otra manera estaban en constante contacto, por un lado se rechazaban y por otro lado se apreciaban, y hubo una mezcla también a nivel étnico y a nivel

directamente cuando los árabes fueron expulsados, ya por los años 1490 y tanto, durante el reinado de Isabel la Católica y el rey Fernando, la gran población de España en realidad era una población morisca. Morisca es una población mezclada con los árabes, donde también la cultura árabe era, digamos, muy importante. Tal es así de que a veces se acusaban, algunos reyes cristianos acusaban a algunos de los personajes de la época de ser en realidad moriscos, que sonaba como un insulto, pero en realidad muchos de los aspectos de la cultura española está totalmente saturada de la cultura árabe. Una ciudad en España, llamada Córdoba, justamente la Córdoba argentina tiene que ver con esa Córdoba española, en el cual, justamente por los años 1200, convivían tres culturas muy importantes, y convivían pacíficamente la cultura cristiana, la cultura musulmana y la cultura judía. No se peleaban entre ellos, era una especie de oasis, no solamente oasis de paz, como se dice, oasis también desde el punto de vista cultural. La primera biblioteca en Europa, cuando en Europa, la mayor parte de Europa, estos países que vivían todavía en cavernas, en la Córdoba de los años 1200, existían grandes filósofos como Maimónides, por ejemplo, uno de ellos, y otros que desarrollaban discusiones a nivel filosófico como se lo hacía o se lo hizo tiempos antes en la antigua Grecia, en Atenas. Ahí se hablaba principalmente justamente el castellano romance, pero también se hablaba los idiomas árabes y también variantes del idioma judío. Esto es como, digamos, como anticipación. Esto da para mucho, pero ahora voy a saltar directamente a otra cuestión que es posiblemente lo que más interesaba a estos amigos que me plantearon tratar el tema. Y voy a empezar leyendo un párrafo de una obra inmortal, una obra extraordinaria que forma parte de los libros de mi cabecera, como se dice. Hay alguna gente que tienen libros que siempre lo tienen cerca de la cama y a veces lo leen y lo releen. Algunos eligen, por ejemplo, la Biblia, otros eligen la Divina Comedia de Dante, de Dante Alighieri, y el otro, en este caso, es la famosa obra de Miguel de Cervantes Saavedra, El Quijote de la Mancha, que dice, esta gran obra, estamos hablando de los años 1500, del siglo XVI y el siglo XVII, que se conoce como la Edad de Oro de la literatura española. Y particularmente ahí está esta figura gigantesca de Cervantes, que en ese libro dice, voy a tratar de recordarlo, al comienzo, en el primer capítulo, él dice, en un lugar de la Mancha, de cuyo nombre no puedo acordarme, vivía hace no mucho tiempo un caballero, un hidalgo, dice, de esos de lanza en astillero, adarga antigua, rocín flaco y galgo corredor. Hasta ahí me acuerdo. Después viene la historia de Don Quijote de la Mancha, que naturalmente no vamos a poder leerla en su particular, en todos los aspectos, o tratarla en todos sus aspectos, pero representa uno de los extraordinarios avances de la literatura española del siglo XVI y XVII, por los años 1500 y 1600. Esta figura gigante, en realidad, se convirtió en una figura a nivel mundial. Prácticamente todos los países del mundo

en los países más raros del mundo existe una traducción del Quijote y es, digamos, una obra que, aparte de lo anecdótico, aparte de la historia de un caballero andante, digamos, tratada en forma irónica y en forma casi humorística, en realidad está cargada de filosofía. Cada una de las de los capítulos del Quijote de la Mancha está cargada de filosofía, especialmente en esos diálogos que se da. Para la gente que no conozca, escuche en general, voy a dar una pequeña mención del contenido de Don Quijote. El Cervantes escribió Don Quijote, digamos, influido también por los llamados libros de caballería. En la época, años 1500, en realidad mucho antes, 1200, 1300, 1400, existía un género literario llamado los libros y novelas de caballería. Aparecieron en España, en Italia, aquí en Inglaterra, aparecieron en muchas partes, y se trataba de caballeros que supuestamente salían en busca de aventuras, siempre para salvar, siempre tenían objetivos positivos, objetivos, luchaban contra las injusticias, salvaban princesas en peligro, y había mucha mitología dentro de eso. Por ejemplo, casi siempre las princesas estaban prisioneros de algún ogro, tenían que luchar contra algunos dragones que tiraban fuego por la boca, y estos caballeros, había muchas historias de esta clase, y uno de esos caballeros se llamaba Amadís de Gaula, uno de estos libros se llamaba Amadís de Gaula, que es un personaje que existió. De acuerdo a la historia de Don Quijote, en un lugar de la Mancha, como dice el inicio de la novela, había un hombre ya de entrado de edad, o no tan joven, un poquito 50 y tantos años, que vivía en su hacienda, que no era muy grande su hacienda. Él tenía unos pocos sirvientes y una sobrina, y tenía una señora ama de casa que le cuidaba la casa en cierto modo, ya pasado los 40, y tenía algún mozo que le ayudaba en los trabajos de la hacienda, y él estaba, una de sus actividades favoritas era leer libros, y sobre todo libros de caballería. Y leía todas las novelas de caballería, entre ellos esta novela que mencioné, Amadís de Gaula y otros, y quedó tan influenciado por esas novelas que él dijo que él quería ser un caballero andante, quería ir por el mundo salvando princesa o siguiendo causas justas, siempre, digamos, un gran idealista. El Quijote es la figura de un gran idealista, prácticamente siempre de las personas que van por el mundo tratando de arreglar el mundo, como se dice es un Quijote, es un idealista. Pero en realidad, el Quijote, de acuerdo a la novela, se va volviendo loco. Poco a poco él, incluido, vende fanegas de su hacienda para comprar libros de caballería. Y ya pasado los 50, se le ocurre que él mismo sería un caballero andante. Y ahí él, cuando saca alguna de las armas que había usado su tartarabuelo, que estaban todas enmohecidas, oxidadas, y los limpia, y prepara un morrión, prepara un escudo, prepara una serie de cosas que supuestamente usaban los caballeros, y en su caballo, tenía un caballo flaco, que se movía, digamos, apenas, digamos, y él veía que los caballeros tenían siempre caballos extraordinarios, y él le pone el nombre a su caballo, que era un rocín, un nombre extraordinario que le llaman Rocinante, algo espectacular. Y posteriormente se larga, una mañana temprano se larga de su hacienda con su caballo, ya con todo su equipo de armadura, que él creía que era un equipo de armadura, pero en realidad llamaba

la atención y se traslada. Él sale dos veces a cazar fortuna, como se dice. Esa es su primera salida, es muy interesante, además muy jocosa. Él tiene que volver después de un tiempo de esa primera salida porque se dio cuenta que le faltaba algo. Los caballeros andantes siempre tenían un escudero, que era un escudero que siempre marchaban cerca de ellos, a veces montados en una mula o en un burro, cuya función era llevar los escudos y ayudarlo a los caballeros en sus situaciones, digamos, cuando tenía que quedarse en un lugar. Y así, en el área donde vivía, en el campo, encontró un hombre, más bien que a él le parecía un bruto, que acepta ser su escudero. Y se monta en un burro, y en una segunda salida, él ya sale completo, sale ya con su escudero, y empiezan las aventuras, una tras otra. Como él era un hombre que estaba perturbado, digamos, él veía cosas de acuerdo a su visión del mundo, que era una visión de la época de los caballeros. Cuando llegaba en una fonda de campesinos que estaban comiendo, lo que sea, creía que era un castillo, en una oportunidad llega en un lugar donde en España hay molinos de viento, y él confunde estos molinos de viento con gigantes. Gigantes que probablemente tenían alguna princesa atrapada en un castillo. Entonces él se lanza contra estos molinos de viento, y siempre le sigue Sancho Panza, así se llamaba su escudero, que era un hombre muy práctico y muy sabio. Era totalmente lo contrario de Don Quijote. Era un hombre que a cada locura de Don Quijote él no se oponía, pero le ponía el lado práctico de la vida. O sea, en principio, esto es parte, sería largo explicar, sería largo hablar de esto. En otra oportunidad voy a hacer una mención mucho más larga de El Quijote, que es mi libro preferido de esa época. Y mencionando otros grandes literarios que aparecen en la Edad de Oro, porque es cierto, era la edad del Carlos V y de su hijo posteriormente, Felipe II, cuando España era, como se dice, no se sabía dónde, digamos, terminaba el día, porque en realidad tenía territorios en todas partes del mundo. Y tal es así de que era la época más extraordinaria de España cuando justamente nosotros, todas las colonias que después aparecieron en Sudamérica, en Latinoamérica, después en Filipinas, en todas partes, se extendió ese reino durante esa época. España, por un lado, florece, por otro lado, entra en una crisis que justamente se trata, ahí tendríamos que entrar en otro tema, que es el tema ya de la crisis del feudalismo como sistema. Y poco a poco aparecen rivales, entre ellos aparece Inglaterra, Francia y otros que también se lanzan a sus propias conquistas coloniales. Pero estamos hablando de literatura y es una de las épocas, si no la época más rica de la literatura española. Cuando aparecen los mejores poetas, los mejores dramaturgos, el famoso López de Vega, por ejemplo, que le llamaban el monstruo de la naturaleza, que escribió centenares de obras y centenares de poemas, López de Vega. Entre ellos, por ejemplo, Fray Luis de Granada, que es famoso por aquel dicho que dice: qué descansada vida del que huye del mundanal ruido y van donde han ido los pocos sabios que en el mundo han sido. Este es un gran poeta, un clérigo, que tiene una serie de poemas extraordinarios para la época. Podíamos hablar de otro, de Góngora, podíamos hablar del gran Quevedo. Quevedo es uno de los, también uno de mis admirados escritores de la época de la Edad de Oro. Él tiene, por ejemplo, una novela que es mi preferida, que se llama La vida del Buscón. En esa época predominaba una de las formas

más predominantes en la literatura española era las novelas picarescas. Y usualmente se trataba de personajes medio, llamémosle vagos, personajes que salían de sus casas y tenían mil aventuras, por un lado dramáticas y por otro lado, digamos, humorosas, y llenos de enseñanzas también. En la vida del Buscón de Quevedo, por ejemplo, es la historia de uno de estos personajes que nace en una una familia, digamos, no muy honesta, y él emplea una serie de artimañas para sobrevivir en esa época, ya que sobrevivir en esa época no era muy fácil. Por ejemplo, en el caso, saltando otra vez de vuelta a la figura de Miguel de Cervantes Saavedra. Miguel de Cervantes Saavedra nació en Alcalá de Henares en 1547, y su padre era un cirujano. Ahora, ser un cirujano en esa época en España era como ser un ciruja, como ser un hombre de poca fortuna, porque excepto si no era el cirujano del rey o de la reina o de alguna, en realidad los cirujanos se dedicaban a una serie de actividades, y si uno caía en manos de un doctor, entre comillas, un cirujano, en esa época lo más seguro es que muriese joven, como se dice. O sea, el padre de Miguel de Cervantes Saavedra con toda su familia se trasladaban de pueblo en pueblo, de ciudad en ciudad, donde él hacía sus prácticas, esa era su forma de vida, y recién a los 20 años llega a Madrid. Cuando llega a Madrid, Cervantes por primera vez puede estudiar algo, y estudia retórica y gramática, pero muy pronto después él va a Italia. En esa época, España tenía posesiones en Italia. En Italia él se enrola como soldado en la flota del rey. En esa época estaba la lucha constante contra los turcos, decían, y en una famosa batalla, la batalla de Lepanto contra los turcos, él es atacado a arcabuzazos en esos abordajes y pierde la mano izquierda. Tal es así que desde esa época se le llama el Manco de Lepanto. Él está más de 10 años como prácticamente como soldado, lucha en todos los aspectos. Era un aventurero, era Cervantes. De alguna manera le gustaba la lucha, le gustaba los combates, le gustaba el riesgo, y uno dice qué tiempo tenía para escribir, ya que después se convierte en uno de los más grandes escritores de la lengua hispana. Durante años él estuvo ahí, junto con su hermano. Unos años después fue tomado por un grupo de piratas argelinos, y lo llevan a Argel, y pasa 5 años de su vida, en Argel, como un preso, digamos, esperando rescate, porque esa era la actividad de los piratas, secuestrar a gente y después pedir rescate. A los 5 años, al fin, se reúne el dinero como para pagar a esos piratas para, digamos, que él pudiese volver a España, y vuelve a España ya con 36 años. A los 36 años él se casa y empieza a buscar trabajo, ya que él no vivía de la escritura. Él escribía mucho, pero no tenía la suerte de editar ni de vivir de la escritura. Prácticamente su primera obra, La Galatea, él lo hace sin que le paguen un centavo. Y recién después, hacia prácticamente cuando tenía más de 40 años, empieza a escribir El Quijote de la Mancha. Y ahí ya una producción tremenda, una serie de obras. Ya después de los 40, él se establece, digamos, como escritor, ya que El Quijote tuvo un éxito extraordinario, y por primera vez él pudo tener alguna entrada financiera para mantenerse él y su familia, y ahí escribe una serie de obras, una serie de novelas, las novelas ejemplares, por ejemplo, que es algo extraordinario en la de todo punto de vista. O sea, muchos de estos escritores famosos en España, pero no solamente en España,

0: muchos de estos países no tenían realmente posibilidad de vivir de su trabajo como escritor. Tal es así que tenían que hacer varios otros trabajos y las pasaban muy mal, a veces prestaban dinero para sobrevivir. Y en una ocasión, por ejemplo, Cervantes mismo estuvo preso, acusado de no pagar sus deudas, pero ya llegó un momento en que se hizo muy popular y ya se empezó, como se dice, empezó a resarcir desde el punto de vista financiero, pero él vivió hasta los 69 años y murió en Madrid. En principio, Cervantes, como muchos otros escritores de esa época, justamente en la edad del oro, digamos, tenían su centro en Madrid, pero también iban mucho a Sevilla. En Sevilla podemos ver, por ejemplo, hay bares que hasta este mismo momento están, restaurantes donde había ido, donde eran los lugares de reunión de Cervantes, de López de Vega, de todos los grandes escritores del siglo de oro de esa época. Habría una lista extraordinaria de escritores de la época del siglo de oro, y justamente no voy a tratar otras épocas, y voy a ver en otra oportunidad, voy a tratar épocas ya más actuales, o digamos siglo XIX, ya con otros grandes escritores, y siglo XX. En este momento voy a tratar netamente la parte medieval un poquito, y esta parte de los famosos escritores poetas del siglo de oro en España. Les recomiendo algunas obras. Bueno, para empezar les recomiendo, si han leído el Quijote, si no han leído el Quijote, se acerquen y léanlo, pero también cuesta un poquito de trabajo, porque en el Quijote de la Mancha se utiliza todavía el español antiguo, y hay muchas palabras. Casi todas las ediciones del Quijote tienen una aclaración al pie de página de algunas palabras que ya no se usan actualmente. Por otro lado, que sigan que sigan la novela desde el comienzo, porque si no van a perder. Es como una historia que sigue, las aventuras van, y en cada página uno ve las enseñanzas, los proverbios, de toda esa, justamente donde aparece mucho la figura de Sancho Panza. Por eso hay un equilibrio cuando dice que alguien, hay un equilibrio en una persona que es un poquito Don Quijote y otro poco de Sancho Panza. Sancho Panza es el que está, la persona que está, digamos, que vive a diario y que conoce. Usualmente eso se da, ese puesto se da a las mujeres, a las amas de casa, que conocen la vida práctica concreta, y a veces los esposos solamente viven de las fantasías. Pero también existe en la política y en todas partes esa dualidad entre, digamos, la fantasía y la realidad, que tiene que ir de alguna manera equilibrada. De lo contrario, se vuela prácticamente, o por otro lado, se es una persona tan práctica que se pierde toda fantasía y se convierte en una persona bastante muy fría, pragmática, dicen, pero muy fría. Entonces, esos temas, Luis Fernando, esta es una introducción, más bien una especie de pequeño análisis general de Vuelo de Pájaro, y en otra oportunidad voy a tratar de profundizar estos temas que son importantes, y ya introducirme en la literatura latinoamericana, y dentro de eso, la literatura paraguaya, porque hay otra obra que no se lee mucho en Paraguay, y voy a tratar especialmente en un programa, particularmente, una obra de Roa Basto, que es Yo el Supremo, que me he encontrado, Luis Fernando, que muy poca gente, incluidos literatos, incluidos escritores, que después de conversar un rato le dije, ¿qué decir de la página tal o del capítulo tal del Supremo? Y resulta que no habían leído. Habían leído una breve parte al inicial y por ahí solamente han leído críticas o análisis generales de Yo el Supremo, y en ese sentido tengo algunas anécdotas con el propio Roa Bastos, cuando él estaba en Toulouse enseñando en Francia literatura latinoamericana, y otros cuando él estuvo también en Paraguay en sus últimos años, Luis Fernando.
1: Excelente, Ricardo. ¿Cómo haces, Ricardo, para saber mucho sobre literatura? La otra hablaste sobre... ¿O son tus temas favoritos estos, Ricardo?
0: Bueno, por una parte, literatura es mi tema favorito porque leo mucho, me divierte leer, pero por otro, leo ficción, como se dice, no solamente obras científicas, sino también obras de ficción. O sea, eso es las novelas, los cuentos, en ese sentido lo leo por gusto, pero por otro lado, no sé si recordarás, hacia los años 2000, yo fui el coordinador, editor, de una enciclopedia temática del Paraguay, para la editorial Océano, la editorial en español más grande del mundo, en la cual trabajé mucho en Barcelona, y en Paraguay se editó ese. Yo trabajé con unos 15, 20 colaboradores, en el cual había gente bastante importante, interesante, todo, analizando todos los temas relacionados a Paraguay, no solamente literatura, economía, sociología, arte, antropología, psicología, etcétera. Me costó 3 años de trabajo editar esa obra para la editorial Océano, en la cual trabajé como productor de la editorial Océano, como coordinador, y dentro de eso, ese conocimiento, Luis Fernando, en otra oportunidad voy a explicar. O sea, de alguna manera estoy acostumbrado a trabajar a nivel de enciclopedia, de temas generales, pero a la vez de temas algunos muy profundos. O sea, hay dos intereses, un interés particular relacionado a mi trabajo, pero por otro lado, un tema a nivel de mi interés, de digamos, particular también, cosa que me fascina, todo este tipo de cosas, y trato de transmitir alguna parte de esas ideas, de esos conocimientos, para la gente en general, Luis Fernando.
1: Espectacular, Ricardo. ¿Qué tal está el clima por Londres?
0: Y bajó la temperatura 10 grados, así estamos con eso. Y veo que vos estás medio resfriado.
1: Sí, ya estoy saliendo del cuadro, pero hay bastante de gripes, por diferentes tipos de gripes aquí, Ricardo. Debe ser por aquí, esta transición, frío, calor, más calor, luego frío.
0: Ese es el asunto. A veces hay que tener cuidado porque cuando cambia violentamente el clima, a veces uno no está preparado, y ahí como usan mucho el aire acondicionado. Yo tenía mucho cuidado cuando andaba por allá en el verano de entrar violentamente del calor espantoso al frío del aire acondicionado, y tenía una especie de, esperaba un ratito aclimatarme, y cuando era muy fuerte el aire acondicionado, yo tuve un resfrío tremendo a veces también relacionado con ese cambio. Así que hay que tener cuidado, y ya sabes, ya ruda con miel o con caña. Ya sabes, ya eso seguramente...
1: ¿Caña paraguaya o de Londres?
0: No, en este caso es caña paraguaya, una buena. Yo solía hacer eso con... Le voy a hacer la propaganda Aristócrata Sello de Oro. Aristócrata Sello de Oro. Un vaso, por lo menos la mitad del vaso, con bastante ruda, pero también le ponía miel de abeja. Entonces eso despierta un muerto, Fernando.
1: Despierto muerto. Gracias, Ricardo. Excelente. Bueno. Gracias, Ricardo.
0: Bien, abrazo y saludo a toda la audiencia, y viva Paraguay, y viva Nicaragua también. Ahí todos somos hermanos ahí.
1: Bueno, así es. Ricardo Medina, muchas gracias. Buen fin de semana. Desde Londres, hoy por el camino de la literatura. Así que Ricardo es multifacético, tiene un conocimiento impresionante. Entonces siempre nos va llevando por estos caminos también. 16:04 minutos. Muchas gracias, Jorge, también por este contacto internacional. Lindo tiempo aquí en Asunción y Metrología, por lo que estábamos ya leyendo esta mañana, nos decía de que el, claro, así como

Como estamos teniendo en este momento este clima más cálido, mañana también sábado, pero habría cambios para el domingo, probablemente ya a partir de la tarde del domingo, tarde, noche, lunes, con alguna lluvia, probablemente, Jorge, probablemente. Bueno, muchas gracias, buen fin de semana.

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3: 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Bienvenidos y bienvenidas. Hoy se conmemora a San Bonifacio, patrono y apóstol de Alemania. Cada 5 de junio se conmemora a San Bonifacio de Maguncia, mártir, el apóstol de Alemania, obispo de origen anglosajón que evangelizó la región central de ese país. Bonifacio fue el gran organizador de la iglesia en la actual Alemania, en la que dejó establecida una jerarquía bajo la jurisdicción directa de la Santa Sede. Y Peo y Co presenta las siguientes informaciones. Federación Nacional Campesina llama a superar las prácticas de la política tradicional en el contexto de las elecciones internas para las municipales. Marcial Gómez, de la Federación Nacional Campesina, dijo que se debe superar las viejas prácticas de la política tradicional por medio de la participación consciente de la población en política.
4: A 2 días prácticamente de la elección interna, en la Federación Nacional Campesina, cuando la participación electoral y sobre todo la participación política de la gente en los últimos tiempos cada vez más va a estar distante, porque los partidos tradicionales permanentemente hoy copados por narcopolítica, por la mafia, hasta el debate político en general, los pueblos no solucionan a los problemas del país, sino que más bien hoy ocupan a los cargos, hoy defienden a los intereses grupales, personales, o recurrir a compra de votos, hoy publicar la miseria de la gente, sobre todo la falta de conciencia política del pueblo, porque el pueblo no participa en política, en el debate permanente. Ahora este debate permanente con la gente en los últimos tiempos, lo ya puedo decir, porque ya recupera la participación efectiva de la gente.
3: Gómez enfatizó que se debe buscar el cambio por medio de la conciencia y la lucha contra las prácticas de la política tradicional.
4: Además, pero tenía que generar conciencia, pues no la gente hoy presta a la venta de votos, a la manipulación, a hoy elegir realmente gente y patriota, gente o representar a la comunidad, a la organización, a los sectores sociales, ya está gente y patriota con ellos también, a pegar la unión de participación de la gente, hoy generar debate, evidentemente la historia y la gente de por sí o entregada la indignidad de

0: manera, y pues sobre todo ya cambia, por eso cambia la situación de crisis, y evidentemente están ajustados más que nunca la gente, pero a pesar de la crisis realmente ya asumir tu posición de conciencia, haya elegido gente realmente obsediando estos pueblos a mí me vendé ti migaja de siempre ya pues hacer los partidos tradicionales.
1: El dirigente de la Federación Nacional Campesina dijo que desde esta organización realizan espacios de formación cívica sobre la importancia de participar en el gobierno local.
0: Pues en los últimos tiempos está en la de los generales y debate con la gente, asamblea de los porandúes, la gente de Mao y Cuadra, presupuesto de la municipalidad, va orientado los presupuestos de la municipalidad. Algo nunca no ni compartí la gente ni ayer. La gente doy cuál la municipalidad de oía las discursos para eso de purumo, oye purumbo, y pa oímo, y pa oú. O sea, no ni ahí de participación para la gente. Por lo tanto, la gente o hasta para que haya presidido la evidentemente la municipalidad es la institución más cercana a la gente ni a Tewi, que tú allá partí alguna política pública y que tú vas a realmente orientado oye, me va a salir a la necesidad de la gente. Por el que me han involucrado en el debate político, en la participación política, a yo ayudo la gente en mí, la información, esa oye, puruja, oye, mantener la recurso o de cual las instituciones municipales.
1: Palabras de Marcial Gómez de la Federación Nacional Campesina. Vamos a la siguiente información. La dinámica política para las internas partidarias en Fasardi. Medonio Ramírez de Radio Admiración de Fasardi habló sobre la dinámica electoral en Fasardi de cara a las internas partidarias del domingo 7 de junio.
2: Acá en el distrito, como veníamos diciendo, en Fasardi, que va a haber en qué lugar en la interna el cumplimiento de las instituciones no hay, no va a haber voto prácticamente los cumplimientos de lo que exige la ley electoral, mientras en general Eugenio Garay y sus vecinos que estuvieron por Radio Admiración también hay dos bloques, el actual intendente que se postula otra vez y por otro lado una oposición a su gobierno dentro del Partido Colorado, uno del sector cartista y otro más conservado que tiende hacia Añetete.
1: Expresiones de Midonio Ramírez de Radio Admiración Fasardi. Yerbateros de Itapúa continúan reclamando sobre el bajo precio que reciben por la venta de la yerba mate. Lisandro Benítez de Natalio Itapúa comentó que continúa la problemática del bajo precio que están obteniendo productores de esta región por la venta de la yerba mate en los secaderos.
3: Preocupado, compañero, principalmente con el tema de hierba, lleva con más de 50% bajo el tapón, porque yo tengo la economía, de los pequeños productores, entonces, y preocupado la situación, no masivamente, oye, ni siquiera, oye, está, se tiene kilómetros de calle, entonces, de ti preocupación, es este, y mango, y ausencia total del Estado, allá, pero, en de tu, vamos a estar mejor. Y tuvo la situación, compañeros, a la comisión mixta no funcionaba, y luego insertar instituciones correspondientes, más de 14 instituciones, no respondéis la necesidad del pueblo, la necesidad de la agricultura, principalmente de los sectores yerbateros, allá entonces, y tuvo la situación, oye, pagar 800 guaraníes puesto en secadilla, todos seamos 300 guaraníes, todos los unitarios, y vos agravar la situación, y tú, una compañera, la situación, ojalá que se mejore, va mejor allá, pero no digo, güey, yo digo, haga demasiado, y yo digo, acá.
1: Palabras de Lisandro Benítez, de Natalio Itapúa. De que ni invita a

0: red para que más niños y niñas lleguen lejos. Melanie Reisiegel, directora ejecutiva de la Fundación de Kenny, presentó el evento solidario de la gran corrida que van a realizar para continuar apoyando la educación de niños, niñas y adolescentes de sectores vulnerables.
1: La Fundación de Kenny, que ya está hace 41 años trabajando para los niños, niñas y adolescentes, estamos invitando a participar de la corrida de Kenny, que va a ser este domingo 28 de junio en Asunción, en la sede Jubilados Bancarios. Nuestro lema es corremos para que lleguen lejos, para que los niños sigan aprendiendo, sigan obteniendo mejores oportunidades para su educación y desarrollo. Entonces, estamos muy emocionados para que todas puedan participar, ¿verdad? Es una corrida que involucra a todos, a empresas, organizaciones, corredores individuales, inclusive la categoría de niños, ¿verdad?
0: Reisiegel enfatizó sobre el trabajo que está realizando de Kenny, además de brindar detalles sobre el evento.
1: Y de Kenny siempre ha trabajado con la promoción de la superación de la pobreza, ¿verdad? Trabajamos en el desarrollo de niños, niñas y adolescentes en situación de vulnerabilidad en comunidades vulnerables. Tenemos tres proyectos sociales que involucran toda la etapa de la vida de un niño, ¿verdad? La alfombrita viajera, que es con la primera infancia, ludolecto en las escuelas y emprender mi vida joven con los colegios adolescentes, ya preparándolos antes para el mundo laboral, ¿verdad? Y la corrida es uno de nuestros eventos solidarios, un evento muy esperado para nosotros, donde ayudamos a sostener estos proyectos también que acompañan a los niños, niñas, adolescentes y sus familias. Y este año el desafío es reunir más de 2.000 participantes, también convocar a las empresas y a todos los que deseen participar. La inscripción es de 150.000 guaraníes por persona. Y en el caso de las empresas, a partir de 20 corredores, que sería de 3 millones de guaraníes, ¿verdad? Y los niños, que pueden correr desde los 4 años de edad, la inscripción es de 80.000 guaraníes. Y tenemos distancias diferenciadas para ellos, que van desde 100 metros hasta 600 metros, dependiendo de la edad de cada niño. Y obviamente ya los adultos, y inclusive los adolescentes a partir de los 13 años, corren la distancia de 5 kilómetros.
0: La directora ejecutiva de Kenny refirió que el evento ya tiene una trayectoria, recibiendo el apoyo de varias empresas.
1: La 11ª corrida que estamos realizando, antes de que Kenny realizaba una caminata por la solidaridad, ya prácticamente desde sus inicios, pero luego fuimos cambiando la modalidad de corrida. Realmente fue siempre un evento de mucha participación ciudadana por la solidaridad que a todos nos mueve. Y bueno, pues aparte de eso también los equipos, las empresas, una competencia sana, ¿verdad? Donde todos participan y es un evento para compartir en familia, ¿verdad? Familia, amigos, más allá a veces de que no todos corramos, pueden también caminar obviamente esos 5 kilómetros como parte del apoyo que puedan hacer, pero sí, las empresas compiten, se promedian los mejores 5 tiempos y luego son premiados también, de acuerdo a eso, por empresa.
0: Expresiones de Melanie Reisiegel, directora ejecutiva de la Fundación de Kenny.
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Obama continúa trabajando para que se avance en el control del transporte público, así como solicita el análisis de la frecuencia de salida de los buses. Griselda Judice, de la Organización de Pasajeros del Área Metropolitana, Obama,

0: dijo que están abocados en la solicitud para que aumente la frecuencia de salida de bus.
1: Bueno, nosotros desde el principio de la organización veníamos insistiendo en que existiendo la tecnología y teniendo el viceministerio acceso a esa tecnología, era muy importante poder tomar esa decisión política que se tomó ahora en mayo de poder sancionar basados en el informe del GPS, ¿verdad? Porque hasta antes de esta resolución, el viceministerio requería que un fiscalizador, o sea, un funcionario, vaya y que pueda comprobar, a través de hacer un acta y comprobar in situ, de manera presencial, si es que los buses estaban cumpliendo con su itinerario, si estaban saliendo, si estaban buscando. Era más difícil, ¿verdad? Lo máximo que podíamos ver eran sanciones cuando los fiscalizadores encontraban que los aires no estaban funcionando correctamente, ¿verdad? Pero la cantidad de fiscalizadores era insuficiente, la capacidad de poder estar todos los días en la calle, poder controlar los diferentes horarios era ineficiente. Bueno, ahora estamos usando la tecnología, nos parece súper bien.
0: Judice dijo que es importante ajustar las frecuencias según las condiciones actuales de movilidad de la población.
1: Es importante que la gente sepa que, bueno, no, la propia frecuencia exigida actualmente es insuficiente, ¿verdad? O sea, en términos de legalidad, incluso los transportistas pueden cumplir porque la exigencia es baja. Entonces, lo que nosotros requerimos también es que el viceministerio, además de controlar y sancionar, que nos parece bien, usando tecnología, que nos parece bien, es un uso más eficiente de sus herramientas y de los funcionarios mismos, es importante también ajustar la frecuencia a las condiciones actuales de movilidad, ¿verdad? Entonces, eso estamos acompañando también, lo que siempre dice el viceministro, porque, bueno, es importante también decir, Javier, no sé si pudimos conversar ya al respecto.
0: En otro momento, Judice comentó que Opama ya forma parte del consejo en el viceministerio del transporte, donde está presionando también para que se den nuevas licitaciones, entre otras revisiones.
1: Opama ahora forma parte del consejo. Entonces, lo que antes solamente discutían los empresarios y el gobierno, por lo menos ahora los pasajeros tenemos voz y ponemos sobre la mesa los intereses de los pasajeros. Ahora, bueno, en esa explicación el viceministro nos dice que, bueno, estamos corrigiendo en base a los procesos anteriores, ¿verdad? Licitaciones anteriores, la vigencia de esas licitaciones. Bueno, y entonces la idea es apurar las licitaciones nuevas, lo que se le llaman en la ley de reforma unidades funcionales, apurar la discusión de... apurar en el sentido de hacerlo con mayor celeridad, ¿verdad? Claro que son casos que requieren mucha revisión, mucha atención, pero tampoco la ciudadanía puede esperar otros 2 años, que fue lo que tomó la ley, ¿verdad?
0: Palabras de Griselda Judice, de la Organización de Pasajeros del Área Metropolitana, OPAMA. Fe y Alegría Internacional está apoyando la educación de Nepal en la cordillera del Himalaya. El padre Dani Villanueva, sacerdote jesuita y coordinador de Fe y Alegría Internacional, comentó que estuvo visitando escuelas de Fe y Alegría que están trabajando por la educación en Nepal, país que está ubicado en Asia, en la cordillera del Himalaya, entre China y la India.
2: Y estoy terminando mi visita. Como saben, parte de mi trabajo como coordinador es acompañar a las Fe y Alegrías del mundo, y aquí en Nepal, desde el año 2015, que fue cuando ocurrió el terrible terremoto tan famoso, empezamos a acompañar reconstrucción de escuelas, y desde entonces hemos estado vinculados, y ahora, desde hace ya unos años, desde el año 22, estamos trabajando como Fe y Alegría en Nepal. Así que estoy visitando las escuelas de Fe y Alegría acá, que todavía no son parte de la federación, pero estamos lo que llamamos una Fe y Alegría emergente, que necesitan más atención y más cuidado porque son pequeños.

0: Las vistas que hay desde acabamos de venir de una escuela, es verdad que la geografía es tan compleja que nos lleva, hoy hemos estado 10 horas en el carro para poder ir solamente a una de las escuelas donde estamos trabajando. La población es mayormente es hindú y realmente nos reciben con bailes, con muestras culturales y con un cariño propio de estas. Yo creo que las poblaciones o los lugares donde son tan remotos y es tan difícil moverse son proporcionalmente más acogedoras y más cálidas con los visitantes. Por lo tanto, estas escuelas y ver cómo muestran con orgullo su cultura y sus tradiciones.
1: El coordinador de Fe y Alegría Internacional, Padre Villanueva, enfatizó que están dando servicios educativos a las escuelas en el proyecto piloto que está desarrollando la institución.
0: La verdad es que el arranque de nuestro vínculo es, como decía, fue el trabajo humanitario tras el terremoto. Nos centramos en acompañar a reconstruir escuelas que habían sido derruidas en el terremoto. Entonces, en ese momento entramos como ayuda humanitaria y durante unos cuantos años hemos estado acompañando unas 63 escuelas en 9 distritos distintos del país, básicamente ayudando a volver a levantar la red educativa pública. Siempre hacemos galo, Fe y Alegría, como saben, es educación pública, trabajamos con los gobiernos y aquí hemos encontrado una acogida grande a este tipo de trabajo. Así que, como ocurre en muchos otros países, los gobiernos nos dejan trabajar con las escuelas. En este caso, lo que estamos haciendo es dar servicio a las escuelas. No las gestionamos nosotros, es una Fe y Alegría mucho más chiquita y, por lo tanto, el modelo de trabajo es más bien de servicio, ¿no? Y hoy en día ya se ha reducido el número de escuelas porque estamos justo probando cuál ha de ser el modelo de Fe y Alegría futuro. Y ahora mismo estamos trabajando con 7 escuelas piloto con intención de que esto vuelva a ser un planteamiento a mayores en próximos años de Fe y Alegría en este país.
1: Fueron las palabras del padre Dani Villanueva, sacerdote jesuita, coordinador de Fe y Alegría Internacional. Llegamos al final del informativo PEOICO correspondiente al 5 de julio de 2026. Sigan en la sintonía de la 1300 AM. En la coordinación técnica estuvo Jorge Pleitas. Tengan ustedes un excelente resto de jornada, un feliz fin de semana. Muchas gracias.

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Roruman, Mabaité, Radio Fe y Alegría, Arendu Jaracuera, Peguana. Saludos cordiales a todos los oyentes de la 1300 AM, la educativa del Paraguay. Te combo, Emantebanaje y Andedeñan de Purajey. Educación, desafío, oportunidad. Es un espacio de diálogo y reflexión sobre lo educativo, sobre lo pedagógico, a cargo de la Red por el Derecho a la Educación y en alianza colaborativa con MOPESI, Movimiento Pedagógico Cultural Itinerante, TAPEA, para el Desarrollo Social Sostenible, y Amigos Ecologistas del Ubiturusu. 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Saludo especial también a los profesores, a Marina Rescalde, a Melquiades Alonso, a Escuela Omocature, espacio con Pirendán Marete, a Boscoyetentes, a Yayoto Pamiña, mañana Oñondive, Yapuca, ya a Haña compartido Oñondive, o Paitema, ñande apuibaja veí ñande mbobuaba. Se añuan barité, upecharamo Marina Recalde, veí profesor Melquiades Alonso. El programa de hoy corresponde a los amigos ecologistas del Ubiturusú y aprovechamos justamente hoy es el día del medio ambiente. Entonces, saludos cordiales a cada amigas y amigos que están en diversos puntos del país. En micrófono estoy yo, Esteban Ortega, y en la coordinación técnica, aquí nuestro amigo muy catupirí, nuestro amigo Jorge Fleitas. Les saludamos también a nuestro querido doctor Beto Riar, quien está privado de su libertad, ¿verdad?, de manera injusta. Le deseamos mucha fuerza. Beto no está solo. 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Como adelantamos, hoy es 5 de junio, se conmemora el Día del Medio Ambiente. Este tema es un día de banaco, ararejeguá, lleva, ñanderecojaguazú. Muy buena ocasión para conversar realmente, intercambiar saberes, sueños, también creatividades y prácticas ecológicas. Un mimba es ponaita o yapoa persona de conciencia ecológica. Un mía peña genduta, ñaño monguetata en día escuela. 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

Moingobe, coanga ye coamita, ñande pamba esa ya trata ñaina ñande suguazú, la madre tierra. Y bueno, hay diferentes puntos de vista para abordar el tema medio ambiente. Nosotros así honestamente y con toda la humildad vamos a alejarnos un poquito de las estadísticas que también son muy importantes. Hay que leer qué es lo que dicen las naciones, las preocupaciones por el cambio climático, las crisis climáticas, pero también es importante escuchar a las personas que están en las comunidades, Pe Oyapoa, Pe Práctica, Joga, Pepe, en su finca, en sus hogares, en las escuelas, en las organizaciones, en los distritos también. Para eso vamos a tener algunos invitados y también vamos a tener, digamos, la colaboración de compañeras y compañeros que realizan prácticas ecológicas sustentables en sus cotidianos. 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

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Y bueno, como esa descripción de la música, también tenemos muchos bellos paisajes de nuestro país y que está a nuestro cargo los cuidados. Estamos en el día del medio ambiente, en el día del, digamos, del cuidado de la casa común, y tenemos una persona invitada para conversar un poco sobre el cuidado de la casa común hoy.

0: 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Sabemos que los bosques, por ejemplo, no solamente nos regala oxígeno, también nos da agua suficiente, arroyos y tierra fértil, y alimenta nuestras semillas. La casa común también exige o también está hecha de historia, de saberes, costumbres y esfuerzos colectivos que dan identidad a nuestro territorio, ¿verdad? Entonces, nuestro invitado es el profesor José Manuel Silvero. Él es profesor de la Universidad Nacional. Te voy a presentar a Ñandeve. Ñaño Mongueta, mi janguaje en Dive. ¿Cuál oportunidad pone Teba? Un jeva 5 de junio. Javi, todos los días voy con la Ñande Naturaleza Ara. Muy buenas tardes, profesor José Manuel. Maesa Pan de Carumi.
1: Estamos celebrando un día muy especial. Como bien lo dijiste, ojalá todos los días pudiésemos decir que estamos celebrando y salvaguardando el medio ambiente, pero no es así. Sabemos que hay muchos imponderables, que hay mucha deforestación en el Paraguay, hay mucha destrucción. Por cada árbol que cortamos, estamos cortando muchas vidas, pequeñas vidas. Estamos degradando el entorno natural. Si bien es cierto, necesitamos desarrollarnos como país, necesitamos avanzar, no podemos negar la importancia de la agricultura mecanizada, no podemos negar la importancia de la producción bovina en Paraguay, pero tampoco podemos desconocer los límites, las normas y el sentido común. Parece ser que en nombre del progreso, en nombre de las ganancias, nos hemos olvidado de la importancia de las comunidades, nos hemos olvidado de la importancia de las normas y del respeto que tenemos que tenerle al medio ambiente.
0: Así mismo, profesor, muchísimas gracias por aceptar la invitación. Y queremos conversar contigo, profundizar un poco más algunos aspectos que a veces, como hay también muchos intereses en torno al tema ambiental, tratar también de tocar un poco ciertos aspectos que, digamos, a veces que aparecen como discurso, como narrativa, ¿verdad? Que en nombre a veces del progreso económico, a veces se sacrifica lo más sustancial que es parte, digamos, de nuestra propia, de nuestro propio ser, que es la naturaleza y hasta dónde mismo ya estamos en este momento. En ese sentido, bueno, yo no te presenté todavía, profesor, pero si podés brevemente mi mapa de a ver va esa pareja ya con situación de la madre tierra, maesa pa oinjina nevenguana, coñandere cojaguazú, mombe umaboyanguete, oinjina no pondera, iba a jese, oimoaba en la recurso ilimitado, jayeba. Entonces, umiamimba ere, jaupei, yañe emita, veía por anducen, debe petir proceso, donde reicuaba, remoinua, reina, petir distrito ecológico, rejegua. O pensáramos que mi presentación ha mombe umi va esa pande regresar y na coñandere coja va esa pa el ser humano o tratado juego con naturaleza.
1: Se jaemo dejara universidad, soy doctor en filosofía y bueno, mi trabajo se circunscribe a desarrollar módulos en maestría y doctorado, además soy docente investigador de tiempo completo de la Universidad Nacional de Asunción. Además, tengo algunos otros roles.

0: añadidos que no viene al caso, pero estoy en el campo de la educación superior, lo que se llama. Con respecto a cómo le tratamos a la madre tierra, anda, yo ya se está por enterida, dueña de Herodave. Sabemos eso, hay informes, hay alertas a nivel mundial, hay que mirar nomás las noticias que están llegando de la Europa continental ahora mismo. Imagínense, estamos iniciando junio, es una ola de calor que se adelantó en Europa y que está matando gente. Hay una gran discusión, un gran debate acerca del calentamiento global, acerca de lo que le está pasando al planeta Tierra. Hay mucha gente que niega esto, hay muchos negacionistas, así como niegan la importancia de las vacunas, niegan la redondez de la Tierra, niegan también el calentamiento global. No obstante, parece ser que las evidencias científicas son contundentes acerca de una degradación medioambiental importante y que está traduciéndose en sequías por un lado, en inundaciones por el otro lado, en un desequilibrio muy grande que los expertos ya vienen explicando desde hace décadas. La naturaleza siempre ha sido en alguna medida y de alguna forma predecible en sus ciclos. Hoy día nosotros vemos una millonaria inversión que hacen los productores porque no, ya no pueden predecir las lluvias como Humbert Tony llegó a predecir con su famoso calendario, por ejemplo. Cuando primero la calculaba, porque cuando él confeccionó su famoso calendario de lluvias, lo hizo en función a un contexto bien determinado donde las condiciones eran muy diferentes. Y tenemos no solamente el calentamiento global, tenemos también una amenaza constante de enfermedades pandémicas. Tenemos informes de la Organización Mundial de la Salud que la degradación de ciertos hábitats de animales salvajes ha significado que algunos animales entraron en contacto con los seres humanos. Y bueno, entonces tenemos enfermedades que anteriormente no se daban, que no se transmitían a los seres humanos.
1: Exactamente.
0: Y la cuestión central, la degradación, es la cuestión
1: social. Exactamente. Muchísimas gracias por estas informaciones. Y a veces pensamos que los malos están, digamos, muy lejos de en otros países solamente. Y qué tal si aterrizamos en nuestro país también, ¿verdad? Como es nuestro propio comportamiento con la naturaleza. Y al respecto, profesor de co y catún de ajenduma en poná guaraní ven de se bañe vende y catú eres ina y catú va de mombe humío de proceso maíza Eugenio Agaray pero oye declara curi PTI distrito ecológico y turístico japea pe proceso buque haité pero nada y a ver y poco al año de tiempo profesor. El ingrediente principal oye jugar con pepe oye o y cojan guape ape oye sucede guape ape declaración de ordenanza poníamos declaración de distrito ecológico y turístico. Primera vez en Dujina pega con petit distrito pe completo oye Loraja. ¿Pega de para que me esté mi niña debe?
0: Sí. Eugenio Agaray es un distrito emblemático a nivel país porque después

a un intento de avasallamiento comunitario. Orengo recupero la redoga, no hay nada vecino fuera. Obviamente tengo que cogerme una productor brasilero. Oñotín, no hay la soja, la preparada, oñotín, no hay la orestanque comunitario, vive. En Dubora, que roba, es el orestanque comunitario. Estoy hijo, mitad. Mi tangüera, cada escuela, cuña cada escuela, ya mimi, oía y herro y bewi. Ope a huipes, ojo la mitad caria, y te fuerte de ahí, coño, si la soja. A lo ñetuño le lo cuero, ñetuño lo yo organizado, yo mongueta, los escala respuesta ante las instituciones, como el MAVES, Infona. Empezamos a buscar también asesoramiento con los amigos. Jaro Topana o Iba Hija Upeba. O Iba Hija la Anque Comunitario Upeba o Niñemitín. O Iba Hila en zona urbana. O Iba Hila o Niñotín sin protección. O Iba Hila de Joy sin tema la Uira Matacuera sin permiso. Entonces lo llamó la denuncia Fiscalía de ABI. A de Huecatú, ojo la proceso y Bucú, a de proceso Querupi, más o menos la brasilero de Aguasuma, o Genoila, y fuera de la gente, a ver, mágica. Oye, pero una olla alquilada, y la divide Cerro Huile, Escandú Huile, de allí una reserva. Reserva recursos manejados de la cordillera del río Curuzú, protegido por una normativa. Además, ella en la Cahuire, ojo, y si dijo en la Cahuire, ya, oño, estamos ahí, cuello, oño, y yo vivo ahí. Estamos hablando ya de dos lugares. Ahí te pedimos a pulsar, ya, como apoyo, y me dijo, a ver, oye, pues ya pulsar. Porque nada, de Imagar están que un cañón de lado, niño, ya, o niño, tú más te quieres a ver, ojo, Maricuay, la cañón de Cerro, otro lado. La Junta Municipal empezó también a moverse a pedido de la comunidad, el intendente, empezamos a organizarnos, a instruirnos, a buscar apoyo, a buscar también otras asociaciones solidarias. A usted dice a los jóvenes desde el año 2022 hasta el año 2025, usted va a proceso con un juicio oral y público donde se le condenó a José Carlos Casagrande, general brasileño. Se le condenó por la tala ilegal de bosques, y se le condenó también por cultivar sin ninguna protección la soja. Pepe Morero, yo mongo está, a lo de la autoridad fuera, está ropa tratar, está Majero Azar, oye, el imputado de Hilaure y fuera, oye, ya se fuera cualquier cosa, lleva. Está increíble ahora que dio a la iglesia, organizaciones, amigas, ambientalistas también. Han hablado ahora el municipio y va por resolución municipal, la lleva a municipio ecológico turístico. Arca tu veita más la soja y purúa la agroquímico. No quisiéramos ni opinar nada de manera bien controlada y orgánica, lleva. Entonces, esa lucha a nosotros nos enseñó que solamente organizándonos, instruyéndonos y llevando adelante una

0: lucha bien organizada y disciplinada, se le puede hacer frente a los productores que desconocen las normas o avasallan las normas y, por supuesto, también avasallan a las comunidades. Por eso, lo llevamos a estar, a utilizar las comunidades, no huevimi, a usted a huitelar o conseguir cuaco conquista, Esteban. Pero nosotros sabemos que esto puede cambiar de la noche a la mañana. Entonces, el nombre de la asociación, Defensores del Entorno del Iturusú, porque nosotros estamos alerta, estamos vigilantes, y ante cualquier iniciativa o intento de iniciativa de destrucción de nuestro entorno, nosotros nos movemos, nos organizamos, hacemos la denuncia, y si hemos propiciado la condena de un productor, podemos llevar adelante la condena de otro y otros que vayan a querer destruir nuestra comunidad.
1: Profesor, muy interesante todo lo que estás describiendo con relación a, digamos, a la protección. Y hablando, estamos en el tema cuidado de la casa común, el día del medio ambiente. Hay, como habíamos anunciado, en diferentes escalas hay trabajo y muy buenos trabajos a nivel de pueblo, a nivel comunitario, a nivel personal, a nivel de fincas. Y en este caso lo que estaba describiendo es a nivel, digamos, prácticamente distrital. 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Va el mensaje de eres ya sé a toda la audiencia de Radio Fe y Alegría, a los defensores del Iguiturusú, a amigos ecologistas del Iguiturusú, y también hay un movimiento pedagógico cultural itinerante que está en varios departamentos y en varios distritos, son educadores, y vamos a escuchar enseguida varias, digamos, experiencias que nos van a contar. ¿El mensaje indica tú eres ya, profesor?
0: Más que un mensaje, Esteban, permítanme expresar un sentimiento. Y más que un sentimiento, una certeza. Una certeza que fuimos construyendo ahí, en nuestra comunidad de Eugenio Agaray. Tenemos que unirnos en función a una idea para defender nuestras comunidades. Porque si no lo hacemos nosotros, no lo va a hacer nadie. Las normativas, las leyes,

0: están, pero nosotros tenemos que hacer esas normas y esas leyes garanticen su sentido y su razón de ser, ¿verdad? Se garanticen su sentido y su razón de ser. O sea, nadie cuqueta más. O sea, nadie ni en Brasil, ya más o ya ya ni enfrentando y no me están ya ahí, porque de lo contrario muchas de nuestras comunidades van a ser avasalladas, van a ser expulsadas de sus lugares y van a venir a conformar ese grueso de campesinos que han perdido sus lugares y vienen a vivir alrededor de las grandes ciudades. Añandego la llame comunidad de don fulano, doña fulana, a la ciudad yerea, tuya en Saraipama, oíña de huí, la jera, fuera, en Saraipama, lo mitad, oíña de huí, mano de obra barata, explotada. Y vamos perdiendo no solamente la identidad, sino también vamos degradándonos en nuestra dignidad como seres humanos. Los campesinos, los agricultores, sabemos que la tierra nos ha dado ese plus de dignidad que nosotros necesitamos. A usted, oye, que hablan de hui, en la industria, oye, que hablan de hui, en vez de apuntar sin ese gran soporte que también nos da el alimento diario.
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0: Hoy por Esteban, a el semita de ira, cuando hoy la inteligencia artificial, hoy está que ir la tecnología, a un miangojina producto de las grandes conquistas de la globalización. Ayer, pero ya andé como comunidades, como pequeñas ciudades del interior, tenemos algo que el algoritmo no va a poder replicar, que son los sabores, por ejemplo, de la comida, los olores, por eso tenemos que seguir cultivando el maíz, tenemos que seguir cultivando la mandioca, el poroto, el yetú, me haya recopado, ya puedo ganar la yemera en mi cueste. Anítila ya me llevo a Ruti, allí mismo haga, ya me llevo por la beta, a ñande arandu beta la ya negáramos la ñande recobé.
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0: Ustedes Esteban, la mente de Añuaco, árabe, acá tipo hoy, cosas y nada para Guay, y ande, tipo, una página, y tengo que ganar. A usted sabe, y en mi comunidad, Jare ya ganaba, diariamente, y ella me cayó.
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1: Buenas tardes, compañero Esteban, en el programa ni por tema y dijo le voy a pedir la idea del medio ambiente, mañana que está muy grave tema.
0: 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Recuerde cuál es el pedir por tu hija o peñas en duda a ver.
1: 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Preocupante hoy día, compañero Esteban, se va a tener peña poco, le dicen de a poco, y nada, no, el veteruso,

0: Estoy ahí. Estoy mirando ya replicado en todo el país que Paco Ñaño no se mandó de Ñan de Puaca. Ahí está la deforestación activa con el Chaco y a la región oriental go ¿sí? Entonces, y preocupante, ahí está Francisco Ñan de ya de va la niña de Azul en el de Casa Común, en riesgo de peligro. Te animo o agronegocio ayer para la cuando te la natura que está. Pero ni andela o toca, jabe, en ley importante, ya fue. Colegio, universitario, niña. Ah, yo me estaba con ambas. No, esta es revertida, porque hasta la niña semilla nativa, todo el mundo está viendo tu vida, tu cañones, un día, tenido banco de y la mayoría de niñas han llegado a tener alimento orgánico, cinco caminos, no lleva.
1: 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El Papa Francisco Abeilla de Moirún, y la P modelo vida, hoy amenazado. Entonces, y hoy otro modelo, allá ya acaba de coponar para todas las personas, para todos los seres humanos y para todos los seres vivos, Abeí. 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
1: Esteban, muy buenas tardes también a tu amable audiencia de Radio Fe y Alegría. Un saludo cordial acá desde la región de Santa Rita, Alto Paraná. Yo soy educadora catedrática, también soy miembro de la Asociación de Ecologistas del Ibuturuzú. Muchas gracias por darme la oportunidad de poder participar en tu programa. Más todavía en este día que se recuerda el Día Mundial del Medio Ambiente. Tenemos una necesidad urgente de cuidar nuestra casa común. Sabemos que está siendo atropellado nuestras aguas, están siendo contaminadas, también nuestro suelo por el monocultivo, más todavía en esta región, ¿verdad? Está muy acentuada. Entonces tenemos una crisis medioambiental que necesita con urgencia que reaccionemos como personas y ciudadanos. Nosotros acá estamos trabajando con los estudiantes, yo estoy en un colegio técnico ambiental. Estamos trabajando la parte de concienciación. Ellos realizan proyectos, están trabajando para la concienciación a través de las redes sociales. También estamos trabajando con nuestra huerta orgánica. Ellos aprenden a realizar cultivos sin utilización de ningún producto químico. Estamos también elaborando nuestro propio insecticida natural, utilizando un poco la medicina natural que tenemos. Tirar los restos de verdura que utilizamos en nuestras cocinas, restos de frutas, cáscaras, también hojarascas verdes, hojas que a veces no sabemos dónde tirar, ¿verdad? Entonces, utilizar todo eso. También hacer un poco de ejercicio, porque implica saltar un poco encima de esos desechos, y de esa forma uno va sacando los gases, esos gases que a veces atraen insectos, tienen mal olor. Entonces, es como una masa compacta, y eso que es un abono, que se convierte en humus, ¿verdad? Que va a ser un abono orgánico que podemos utilizar otra vez en nuestra huerta. De esa forma también demostrarle a la comunidad que en el área urbana tenemos poco espacio, ¿verdad? Pero de esa forma también podemos utilizar para tener una pequeña huertita y también tenemos elaborar nuestro propio abono, libre de productos químicos. Entonces, de esa forma dar un poquito nuestro grano de arena para cuidar nuestro medio ambiente y nuestra casa común. Muchas gracias, saludos a todos.
0: Muchísimas gracias, Rosa Flores, por las palabras y por la experiencia. Sinceramente, yo quiero comentar que, y estoy muy convencido que la conciencia ecológica es la que determina prácticamente las prácticas. Ella y su marido y un equipo en Santa Rita, imagínense en Santa Rita, lugar donde hay más deforestación, digamos, ellos están llevando a cabo prácticas ecológicas con estudiantes. Y bueno, ya escuchamos su convicción y su práctica fundamental. Muchísimas gracias, profe, por tus lindas palabras. Y así ahora vamos a escuchar también a otras experiencias que realmente están, que puede despertar curiosidades y sumar, sobre todo sumar, unir, conectar nuevas prácticas o prácticas ancestrales porque estamos convencidos que la vida se puede regenerar y la tierra es algo grandioso, algo que está viviendo y que nos está invitando para comprometernos. Diferentes experiencias, óyeme, Eva, a nivel

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2: Mi saludo, mi respeto de siempre a todos los oyentes de

0: estos espacios, plantar árboles, proyecto de arborización, trabajamos e inclusive en cuanto a los productos de la tierra, promocionamos el autoconsumo. En las huertas familiares, institucionales también, como institución en la educación escolar básica, tenemos el programa de iniciación profesional agropecuaria, pero debemos de, eso nosotros podemos hacer en el lugar, en los espacios donde estamos, en nuestras casas, ya sea en nuestros jardines, ir promocionando, cuidando y recuperando todo lo que es nuestros productos naturales. Y duele mucho pensar de que muchos problemas de salud, ¿por qué llegamos a eso? Porque no hemos generado antes una prevención. ¿Y cómo vamos a prevenir todo eso? En el cuidado del medio ambiente. Tratemos de inhalar esos aire puro. ¿Y cómo vamos a lograrlo? Tener nuestras casas, nuestras semillas, nuestras plantines, nuestras plantas, nuestros árboles, los cítricos y plantas nativas y otros más que podemos hacer. Si cada uno de nosotros tendríamos uno, dos, cinco plantas en nuestras casas, por más que estemos si tenemos sitios, tenemos espacio, en las plazas, en las veredas, si tenemos tierra, ese espacio de tierra, tengamos esos, cuidemos. Y por sobre todo también hay un problema en el país y en todos los lugares, creo, la contaminación, el uso excesivo de los agrotóxicos, de las herbicidas, etcétera. Entonces, esos, tratar de trabajar, promocionar el alimento sano, saludable, sin agrotóxico. Entonces, y desde hecho que sabemos que debe ser así, pero muchas veces se olvidan trabajan algunos que otros, promocionan eso, y de eso se hace el alimento para las personas. Y consumimos, lastimosamente. Por más que bien sabemos que no es para consumo de seres humanos, sino que para consumos de animales, pero sin embargo es lo que se nos ofrece. De tomar, ir haciendo conciencia por nuestra vida, por nuestros hijos y por la vida del ser humano en la tierra.
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1: Muy buenas tardes, dentro de esta audiencia de Radio Fe y Alegría, pues ya veía el programa de. Educación, desafío y oportunidad. Buenas tardes, de buena Esteban Ortega, más audiencia y mi página. Sea Marciano Correa de la colonia Luz Bella, pues ya veía el escorte en Viapojina, Taba Maracaná, distrito de Maracaná, comunidad primer encuadre. Las instituciones ambas, pues hay una escuela básica 3419, profesor Uber Antonio Paredes. Y te envía por luego estaba en la mitangüera, en el programa de iniciación profesional agropecuario. Un va por en desde el séptimo grado hasta noveno grado. Lo desarrollaba en un día de escuela, en la producción vegetal, a pesar de producción animal. Producción vegetal, pero que es una parte de horticultura, fruticultura, agricultura. A ABI, producción animal, pe, avicultura, suinotecnia y bovino de leche. Entonces, con AP, romba apoyo en 10 escuelas, principalmente en la producción. Jaro practicaba yo en 10 escuelas en una parte de comercialización dentro de la comunidad a través de la feria de producción. Los apoyos viajan cada año dentro de la institución. A ver, oye, apoyo y ver, yo en 10 escuelas, y no voy a ayudar a la institución, no había involucrado peani dentro de Maracaná. Yo vi los apoyos y ver, tenía encuentro, pero voy a ver, oye, puedo ver la comercialización, intercambio estudiante escuela. Entonces, la tenía por mí, lo voy a hacer. Dentro de la institución a llevar Cato Janguay Chávez y lo involucra la comunidad porque mi tangüera ni lo hubiera escolar el lugar de práctica dentro de la institución ando hubiera jaipas y cuaipe o aprendeba. Pero un bollo ayuda a aprendizaje o a joga y a institución

0: Óyeme, en la superescuela, yo ayudando con la high school y juega, o practicar, y que tú has somos por una vez y producción. Entonces, pepe, te envía por la Roya Poa.
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2: El cuidado de la casa común es imperante hoy en día por los cambios climáticos y por lo que estamos viviendo. Exige de nosotros un cambio de actitud, un cambio de chip, un cambio de mirada hacia el planeta. Porque los recursos naturales que estamos destruyendo son agotables, se van agotando. Los recursos naturales y sobre todo los que están en la élite, los que tienen mucho dinero, son los que explotan, destruyen a gran escala todos nuestros recursos naturales. Y su degradación golpea sobre todo a las poblaciones más vulnerables, a las poblaciones más pobres y sobre todo a nuestro planeta, sobre todo a nuestro planeta que es el del cual nosotros somos parte. Entonces, por eso a mí me tiene mucho sentido esta canción que dice:

quiénes son los que proponen muerte, son los que dicen que podemos plantar sojas, podemos plantar a gran escala porque eso produce desarrollo. Proponen muerte de miles de vidas que forman parte de nuestra tierra.

Aguyebetende de Pedro Cabañas, amigo ecologista de Libuturuzú, o pura jeja, o ya agüereña debe y mensaje. A Peche Ñimeña y na coprogramación, era educación, desafío y oportunidad. A Beiña ne mandó a ñande de cojarje, el cuidado del medio ambiente, todo lo que tenemos que hacer, todo lo que tenemos que cambiar nuestra actitud respecto a la madre tierra. Y hay tantas experiencias que están compartiendo con nosotros compañeras y compañeros de diversos movimientos y también por iniciativa individual, por conciencia colectiva, están llevando a cabo

0: ideas y también acciones concretas a favor de la naturaleza. Ahora vamos a escuchar al ingeniero Luis Infram. Él está haciendo un hermoso trabajo también ahí en la zona de Gatimí, en una reserva, en un parque nacional, y todo lo que están produciendo a favor del oxígeno para que nuestra vida sea más ñambopiro.
1: Buenas tardes al programa de Radio Fe y Alegría. Creo que se llama Educación, Desafío y Oportunidad. Entonces yo soy el ingeniero Luis Ifrán. Soy técnico de campo de la Fundación Moisés Bertoni. Y como ustedes saben, la Fundación Moisés Bertoni se encarga de administrar la reserva de biosfera del bosque Maracayú. Esta reserva se encuentra en Villa de Gatimí, con una superficie de 65.000 hectáreas. Y no solamente se encarga de conservar ese bosque de 65.000 hectáreas, sino aparte se trabaja con las comunidades que están aledañas a la reserva, tanto comunidades campesinas como indígenas. Entonces, en este punto quiero recalcar, ¿verdad?, uno de los proyectos que hacemos con las comunidades en cuanto a asistencia técnica. Y un proyecto en particular, ¿verdad?, que es un desafío para nosotros y una oportunidad para los productores, es la conservación del acuífero dentro de la reserva de biosfera, ¿verdad? Eso se hace para fortalecer el sistema de infiltración de agua en la finca de los productores, tanto campesina e indígena. Entonces, en ese sentido, para mantener esa recarga de agua, uno tiene que cuidar su finca. Y los sistemas de cuidado que se hace son la siembra directa. Le asistimos para enseñarle cómo tratar el suelo con abono verde, tanto de verano y de invierno. Y después los cultivos encima de ellos. También, aparte, verá, en zonas con pendientes, tratamos de usar curva de nivel, la terraza viva y mantener siempre la cobertura vegetal en cada uno de esas fincas. Este proyecto que hacemos generalmente va para las comunidades que se encuentran alrededor de la reserva y justamente es para fortalecer la infiltración del agua. Y uno tiene que cuidar su finca para que pueda tener producción siempre. Si uno cosecha cada año y no mantiene su suelo, eso va directo a un suelo que en el día de mañana ya no produzca más. Y ya hace ya 2 años que trabajamos en ese sistema y le está gustando mucho a los productores rurales, tanto campesinas y ahora los indígenas también ya están pidiendo bastante. Entonces, actualmente tenemos bajo este sistema, ¿verdad?, de manejo con siembra directa ya el trabajo con los campesinos e indígenas ya van 600 hectáreas. Bajo este sistema de buenas prácticas agrícolas.
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0: Maite y Lolo dentro de TP. A Cecilia Teodora Verón. Eco Juan de Mena, Regina Mareco. A docente en el Colegio Técnico Agroecológico San Juan. A compartir siempre en día más esa para a veía orete como era, me es una ore colegio peca toda una esa ni ande mi tan usuera o ni engarre copona hina pe ni andere cojare o pesa veí o pesa un mante que 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Ñande u, ya protegida. 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Entonces, con ambas, ore, no solamente en forma teórica, lo ñeme eso, recuerda. La escuela agroecológica, ore, escuela y materias específicas, de vagina, la materia vegetal, o sea que producción vegetal, animal, o pues ya hay mantenimiento, o mío, ñeme eso, con teoría y práctica. Entonces, pues, práctica, rupive, a ver, y la escuela o aprende más esa para allá de vivir, ya mo por una vaina, ya cuida vaina, ya abonada, ya tengo esa, o me o frutí, o ya pona bella ñotuna, ahí pona, a pea bella uana, producía y una bella de cocueña, de huerta, taja de producto sano, producto meta vida, ñandebe, a través de la alimentación, a pea veí. Y que tú ya habías de comunidad, ¿ve? Ya de droga, ¿ve? Ya de casa de estudio, ¿ve? Porque ya de te voy a escuela y te ahora veis, en día de escuela lo producí. Te envío una, huerta pegua, coco pegua, fruticultura pegua. A pesar yo ahora mismo lo producí una semilla, que hasta un año tú llegas en otro periodo. A mí misma, en día de escuela para este, ahora en mitad de su escuela, en día de ya, po. De esa forma, de acuerdo, hay jugo y la te envía po. O pues sabéis, o usted llega a una bella en el envío, usted, a mi jangoña depende del almacén o ya de vegetaja, y pues ya de esa palabra. Entonces, importante cuando te envía po, ni en Bogotá, mi tano su cuerandi. Pues ya veí, ya es chauca, ya puede que haya reforestación.
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1: Hola, muy buenas tardes. Ba esa pa, ojalá y ponan baiten de jina, ese será Juan Benítez. Y trabaja acá en el CEMIT. El CEMIT es, por ejemplo, un centro de investigación, ¿verdad? Acá dentro de la UNA, Centro Tecnológico de Investigación. Multicéntrico porque trabajamos muchos profesionales, digamos, ¿no? De, ya sea ingeniero forestal, ingeniero agrónomo. Yo soy ingeniero forestal, entonces químico, físico. Es un, digamos, centro acá del rectorado. Entonces, estaba hablando con el doctor Manuel, y me comentó, ¿verdad?, de poder escuchar un poco así los audios y también participar un poco, ¿verdad?, de las actividades, de los trabajos que están realizando, ¿verdad?, nuestra gente. Y escuché los, digamos, los audios y realmente me alegro muchísimo. Ahí te dedico la petición en Bapahuer, sobre todo a la mitad de la enseñanza en la cual inculca jabe va ella va a producir va ella va a poner porque ya en mitad y ella ya se cara mía la ya aprendí a la mía muy bien entonces ya por ahí te leí las andulas están la bella po realmente nuestra gente trabaja mucho entonces estaba escuchando los diferentes audios ahora de los que envían, ¿verdad? Para la radio, tengo entendido, Radio Fe y Alegría, algo así. Entonces, se invita a Curi y a Andumi Amua, para la su opinión, a ver como profesional, a ver ya con la parte, digamos, forestal y todo eso. Les comento que acá en el CEMIT,

0: Se hizo un proyecto de, por ejemplo, reutilizar o compostar los residuos de de las oficinas. Residuos, o sea, oye, pura beca, café, fruta pirecue, oye, bate aparte, oye, muerte y compostera, vea ya. Entonces, pero ya, pues, y nada, tiramos en abonos y no ve. Que había sido la o sea, la residuo tanto ca café fruta pirecue mía pirecue mía o sea hoy cosa ya ahí la abono oye por llegan o sea maceta oye carajo entre maceta mía ya mía la idea abono la hoy y la es como una experiencia digamos a ver si se puede evitar enviar o mandar demasiado demasiada basura, digamos, en el basurero. Ahora jamás a mi recolector cuera mía. Porque Asunción, pe, Cateura, ve, acá más o menos 50-60% de la estuña momboa es orgánico. Entonces, imagínense, voy para que tú ya aprovechas, curipea, basura orgánica, que tú ya compostas, que tú ya envasas, ya vendes, ya puro como abono. Esta historia que tú ya, pero de paso. De paso, tú ya querías ayudarte al medio ambiente, ¿ve? Porque la parte orgánica puede producir, sí, a la parte de inorgánico, ojo, ¿ve? Todo lo demás basurango, ve y tóxico, la unemos, entonces, pero coño, un botón, un día, un batería, coño, un hambre, me anda y pego, un bebé, o pues, llega, entonces, la que actúa, la ya apartáculo y la parte orgánica. Tú se interesa y ayudarte al medio ambiente, ¿me? En ese sentido, allá.
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2: Muy buenas tardes a la audiencia de Radio Fe y Alegría y el programa Educación, Desafío y Oportunidad. 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Está Ñandera Pisa, vengo cua, hoy Putin, que tengo eso, Ñamindu U, Coñan de Realidad, ya pasa, con este día que tuvo más que nunca, con Día del Medio Ambiente, para llevar. 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Red de lucha, red de organizaciones, red de diálogo, ah, y que a todos los años te jabe ya escape tapé, realmente ya tenemos ahora como sociedad, como ciudadanía paraguaya, en defensa del medio ambiente, en defensa de nuestra casa común. Mucha fuerza a todos los amigos del Uturuzú y también a los amigos de Taller Pedagógico Alternativo, TAPEA. Y por supuesto a los compañeros del Movimiento Pedagógico y Cultural Itinerante. Se les agradece tanto que sean Canacú, sea Ubu Encina, Maracanagua, Actualmente, ya en México.

0: Ñamba apoya ayudo dentro del movimiento pedagógico y cultural itinerante. Agradecimiento infinito siempre al compañero Melquiades Alonso y a Marina Recalde por darnos la oportunidad de entrar con nuestras programaciones radiales cada 15 días. Entonces, mucha fuerza, compañero Esteban. Feliz fin de semana, amigo. Un abrazo grande y saludos a todos.
1: 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Japé ya hayamos hallado ahora en el programa Educación, Desafío y Oportunidad.

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1: Como nos invita el Papa Francisco, juntos elevemos una oración en este preciso instante.
2: Toma, Señor, y recibe toda mi libertad, mi memoria, mi entendimiento y toda mi voluntad, todo mi haber y poseer. Tú me lo diste, a ti, Señor, lo devuelvo. Todo es tuyo, dame tu gracia y tu amor, que eso me basta. Señor, que desde una cruz me ofreces tu perdón para mis pecados, tu esperanza para mis tristezas, tu amistad para mi soledad, tu madre para mi cuidado, yo me consagro cuanto soy y cuanto tengo a tu sagrado corazón inmaculado de María.
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3: Radio Fe y Alegría, la educativa del Paraguay, compartió un momento de oración con ustedes. Imploramos al Altísimo que sigan disfrutando de este día y que sea pleno en realizaciones espirituales y materiales.

Viernes, semana novena del tiempo ordinario, año par. Jesús es más que David, y es rey, pero de otro modo. Marcos 12, del 35 al 37. ¿Dicen que el Mesías es hijo de David? Jesús está enseñando en el templo y dice, ¿por qué dicen los letrados que el Mesías es hijo de David? Ya que el mismo David dijo, inspirado por el Espíritu Santo, dijo el Señor a mi Señor, siéntate a mi derecha hasta que ponga a tus enemigos debajo de tus pies. David mismo lo llama Señor. ¿Cómo puede ser hijo suyo? La multitud escuchaba a Jesús con gusto. En primer lugar, Jesús es más que David. En el relato de hoy, Jesús aclara algo importante sobre su relación con David. En su época, todos esperaban la llegada de un Mesías y todos estaban de acuerdo en que éste sería de la estirpe de David. Y aunque él no había desmentido al ciego Bartimeo ni a las multitudes cuando le aclamaban como tal, Jesús pregunta sobre esta filiación davídica por dos razones. La primera, porque él es más que David, y la segunda, porque él es rey, pero de otro modo. Las palabras

palabras del Salmo, dijo el Señor a mi Señor, siéntate a mi derecha hasta que ponga a tus enemigos debajo de tus pies, sirven a Jesús para destacar que está por encima de David, su divinidad. En segundo lugar, este Mesías es muy distinto del rey dominador que esperaban los letrados y el pueblo en general. Él no es ese Mesías luchador que se impondrá al imperio romano y que liberará de la opresión extranjera. Tampoco será como ese rey que describe Samuel, sea David o cualquier otro, alguien que se considera superior, que tiene favoritismos, divide el mundo en clases sociales, impone pesados tributos, es nacionalista y excluyente, y se basa en la pedagogía de la violencia y no de la conciencia, etc. Por el contrario, él viene en actitud de siervo de Yahvé al servicio de la humanidad, como esperan los pobres. Esta verdad los escribas no habían llegado a comprender y Jesús quiere dejarla bien clara. En tercer lugar, en su carta a Timoteo, atribuida a Pablo, este le elogia por la fidelidad a su enseñanza y modo de proceder y les recuerda que así como él sufrió persecuciones, todos los que quieran vivir religiosamente como cristianos sufrirán persecuciones. Y le invita a permanecer fiel. Por último, el autor de la carta recomienda a Timoteo la Sagrada Escritura, que desde niño conoces, y que, por ser inspirada por Dios, es fuente de inspiración y le dará sabiduría para enseñar, argumentar, encaminar e instruir en la justicia, como corresponde a su ministerio de guiar a la comunidad. Y concluye diciendo, con lo cual, el hombre de Dios estará formado y capacitado para toda clase de buenas obras. La vida y enseñanzas de Jesús nos lo muestran como un Mesías pobre, humilde y servidor, un Mesías que elige como miembro de su equipo principal a la gente pobre, un Mesías desde abajo. Él es capaz de signos maravillosos, como dar de comer a una muchedumbre, curar un ciego de nacimiento o solucionar la falta de vino en una boda, pero siempre desde la sencillez y la humanidad. Como dice la carta a los hebreos, puede comprender a los ignorantes y a los extraviados porque él lleva el peso de su propia debilidad. Hoy podríamos preguntarnos cuál es la imagen que tenemos de Jesús como Mesías o sobre lo que esperamos de él como tal. Quizás pensamos que, como los discípulos de Emaús, él iba a librarnos de todos los males, o quizás nuestra imagen de él se queda solo en que fue un gran hombre y que hizo o sigue haciendo un gran bien a la humanidad. ¿Pero creemos en él como hijo de Dios? ¿Es alguien importante en nuestra vida? ¿Qué figura de él nos encaja? ¿Quién es Jesucristo, Jesús, Mesías para mí? ¿Qué representa para mi familia? ¿Qué de él inspira mi modo de ser y de proceder? La carta a Timoteo señala la importancia de la Sagrada Escritura como fuente de inspiración, algo parecido a lo que se dice en una de las cartas de Pedro, en la que recomienda prestarle atención al mensaje profético como una lámpara que ilumina la oscuridad, ya que la profecía nunca sucedió por iniciativa humana, sino que los hombres de Dios hablaron movidos por el Espíritu Santo. El Salmo 119 subraya hoy la importancia de la palabra de Dios y la paz que deja a quienes aman la ley del Señor. Unámonos a su cántico diciendo, el compendio de tu palabra es la verdad. Mucha paz tienen los que aman tus leyes, Señor. Les saluda y bendice en el nombre del Padre, del Hijo y del Espíritu Santo, y Mariano.

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1: El pasado 22 de mayo, algunos medios de comunicación y varias redes sociales alternativas se hicieron eco de la muerte del profesor Eulalio Aquino Fleitas, indígena paitahuiterá, en Amambay. Detrás de su asesinato

muerto por parte de sicarios en su propia casa y ante varias personas. Hay una vida, una historia, una familia, una comunidad y un sufriente pueblo. A la luz de esta tragedia, creo que vale la pena hacernos una pregunta tan embarazosa como incómoda. ¿Cuánto vale en realidad la vida de un indígena en nuestro país? ¿A cuánta gente le importa? Eulalio Aquino, cuyo nombre indígena era Abapucarendú, a sus 45 años estaba en su plenitud de vida. Pertenecía al pueblo Paitagüitará, que es sin duda uno de los pueblos originarios más golpeados por la exclusión, la pérdida de territorio, la violencia sistemática y la indiferencia escandalosa por parte del Estado. De Eulalio, en su trayectoria de vida, podemos decir ante todo que fue un hombre que buscó abrir caminos de vida digna para su pueblo. Desde muy pronto, su vida estuvo profundamente vinculada a la educación. Fue reconocido como uno de los primeros educadores titulados de su parcialidad. Sus inicios fueron enseñando a niños de su comunidad cuando todavía no había prácticamente recursos, con mucha precariedad y escaso reconocimiento institucional. Durante años trabajó con gran entrega como maestro ad honorem, incluso en condiciones muy complejas y difíciles. Su vocación no era solamente enseñar materias escolares, sino sobre todo ayudar de modo efectivo a que su pueblo pudiera formarse sin dejar de ser lo que era, sin claudicar a su riqueza cultural, a su identidad. Esa fue quizá una de sus mayores intuiciones. La educación indígena no puede ser una simple copia de la educación típicamente bancaria pensada desde afuera. Para Eulalio, educar a los niños Paitagüitará significaba también cuidar su lengua, su cultura, su memoria, su modo de vivir, su tekó. Comprendió que un pueblo pierde muchísimo cuando se le quita la tierra, pero pierde todavía más cuando se le arranca la palabra, la memoria y la posibilidad de transmitir a sus hijos su propia forma de ver el mundo. Por eso su tarea como educador, técnico de educación indígena, director de escuela, promotor de la lengua Pai y funcionario de la Secretaría de Asuntos Indígenas de la Gobernación de Amambay, no fue algo menor. Fue una forma tan concreta como firme de resistencia cultural. Fue una manera de decir que los pueblos indígenas no son restos del pasado, sino personas que viven con sus, que son poseedoras de sabiduría llamada a enriquecer a otros, con derechos inalienables y con proyección y sueños de futuro digno. Eulalio también tuvo una dimensión pública y comunitaria muy importante. Caminando con su pueblo, llegado el momento, supo levantar la voz cuando sintió que su comunidad era atropellada. Fue así que denunció abusos, pidió respeto a las autoridades y defendió que cualquier intervención en territorio indígena tenía que hacerse escuchando a sus líderes y respetando sus costumbres. Sus palabras no brotaban del resentimiento, sino de la dignidad de quien sabe que su pueblo tiene el derecho a ser tratado sencillamente como lo que es, un pueblo. En el momento de su muerte, además, Eulalio Aquino era precandidato a concejal municipal de Cerro Corá. Ese dato no es secundario ni puede ser leído ingenuamente. Su candidatura significaba un paso bien importante. Un indígena Pai dejaba de ser solamente defensor de su comunidad para disputar un lugar en la institucionalidad política local.

y en esos territorios de donde pesan los intereses de la tierra, el narcotráfico, el sicariato y las mafias, participar en política indígena no es bienvenida. Su asesinato, ocurrido en Pedro Juan Caballero, no puede desligarse fácilmente de este contexto. Amambay de violencia, disputa territorial, crimen organizado e impunidad. Por eso, aunque corresponde a la justicia esclarecer plenamente las causas y responsabilidades, sería una ingenuidad reducir este crimen a un hecho aislado. Estamos ante la muerte, una muerte que debe ser leída en el contexto del control mafioso del territorio, del silenciamiento de liderazgos indígenas y del intento de impedir que los pueblos originarios tengan protagonismo político real. Han matado a un educador indígena, a un servidor público, a un defensor de la cultura paita-guterá, a un hombre que intentaba abrir camino para su pueblo desde la educación, la memoria y la participación política. Recordar a Eulalio es negarse a que su muerte desaparezca en la estadística fría de la violencia. Es también afirmar con dolor y esperanza que mientras haya hombres y mujeres indígenas defendiendo su lengua, su territorio, su memoria y su dignidad, el Paraguay todavía tiene una posibilidad de ser más justo, más humano y más verdadero. Cabe señalar con mucho dolor que días más tarde de la muerte de Eulalio, el 27 de mayo, fue también asesinado en otro atentado similar, el ex líder Ishir Néstor Rodríguez, de la comunidad indígena María Magdalena en Alto Paraguay. En el mismo acto criminal fueron heridos dos jóvenes más de la misma comunidad.

0: San Roque González de Santa Cruz. Nace en Asunción en 1576, de padre español y madre indígena. De niño, monaguillo y cantor en la catedral. De adolescente, aventurero con sus amigos en los bosques, llegando hasta Yaguarón. Siendo un joven de 22 años, es ordenado sacerdote en el Adviento de 1598. Párroco santo en la catedral de Asunción. A los 33 años, ingresa a la Compañía de Jesús. Como misionero jesuita, funda 12 pueblos en las reducciones. Catequista y enfermero, constructor, agricultor y organizador. Promotor de la liturgia y las expresiones de la música y la religiosidad popular. Intrépido defensor de los indígenas. Se expresa maravillosamente en lengua guaraní. Sufre hambre, soledad y enfermedad de opresión cardíaca en la selva, pero no abandona la misión. Cae martirizado a los 52 años en las actuales tierras brasileñas del Caaró, el 15 de noviembre de 1628. Su corazón arrojado al fuego habla prodigiosamente a los indígenas diciendo: «Me voy, pero volveré y les ayudaré».
1: Deja su familia, su casa y sus amigos.
0: Roque González de Santa Cruz, primer santo paraguayo, canonizado el 16 de mayo de 1988 en Asunción por Juan Pablo II, ahora San Juan Pablo II.

Como sucesor del apóstol Pedro, tengo la dicha de celebrar esta Eucaristía en la que son elevados a los altares un hijo de esta querida ciudad de Asunción, el padre Roque González de Santa Cruz, y sus dos compañeros, los padres Alfonso Rodríguez y Juan de Castilla.

0: todos ellos gastaron su vida en cumplir el mandato de Cristo de anunciar su mensaje hasta los confines de la tierra.
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3: Hola, nuestro recorrido hoy empieza en el Pacífico Sur, porque en Chile el descontento con José Antonio Kast toma la calle. De ahí nos vamos a Centroamérica, porque la segunda es una pregunta. ¿Será que el legislativo de Honduras decidió desconocer los derechos de campesinos e indígenas? Y la tercera, ¿las remesas desde Estados Unidos a Guatemala son un globo que se pincha? Otra pregunta. Es 5 de junio, ya es viernes, soy Lucas López. Más en familia, los obispos de Bolivia insisten en que hay que reconstruir las relaciones fraternas.
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3: Empezamos en Chile porque mientras el presidente Kast anunciaba medidas económicas como estas, la congelación de los impuestos para las grandes inversiones, la desaparición del IVA para nuevas viviendas, la reducción de impuestos sobre la actividad empresarial, los no simpatizantes pues tomaron las calles con actos de violencia y enfrentamiento con la policía. En declaraciones a France 24, uno de los manifestantes lo dejaba así clarito.
5: Ya ha dejado muy en claro que su único horizonte es el de aumentar la ganancia de las grandes fortunas de este país, reafirmando su política de la mega reforma tributaria.
3: Con el apoyo del Partido Nacional y del Partido Liberal, la Asamblea Legislativa Hondureña aprobó la denominada Ley Verán para el fortalecimiento y protección del sector agroindustrial. En fin, nuestra compañera Leslie Frazier de Radio Progreso lo analiza de este modo.
6: La Constitución de la República de Honduras reconoce la reforma agraria como un instrumento para garantizar justicia social en el campo. Sin embargo, el Congreso Nacional aprobó la Ley para el Fortalecimiento y Protección del Sector Agroindustrial, que protege tierras agroindustriales y facilita desalojos de comunidades campesinas. Organizaciones sociales y defensoras de derechos humanos advierten que esta normativa, recientemente aprobada en el Congreso Nacional, criminaliza la protesta social, afecta los derechos de los pueblos indígenas, afrodescendientes y campesinos, y podría contradecir principios establecidos en la Constitución de la República.
3: Y ahora al ladito a Guatemala, la revista Plaza Pública de la Universidad Jesuita Rafael Landívar advierte que las remesas pueden ser un globo a punto de pinchar la economía del país. El director Francisco Rodríguez nos lo explica así.
7: Esas personas que dejaron el país en masa y de la que no tenemos un número exacto, siguen alimentando nuestra economía, enviando el proporcional a un casi un 20% del Producto Interno Bruto. Pero por el otro lado, tenemos un país que se presume de tener una gran economía, pero con unas élites económicas que basan su productividad en modelos extractivos con muy malos sueldos. Y es la mala calidad de los sueldos que los empuja a migrar para huir de la pobreza. Esta fantasía de vivir exactamente y únicamente de las remesas podría ser reventada por las políticas hostigantes del gobierno de Donald Trump contra la migración. Lee el editorial completo en plazapublica.com.gt.
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3: Los obispos de Bolivia se dirigen a todo el pueblo de Dios reconociendo las muchas dificultades y también las legítimas demandas sociales, pero alertan contra la confrontación y piden el reencuentro como pueblo. Pues hasta aquí nuestro 3 en 3 América de hoy, que es viernes 5 de junio. Soy Lucas López. Hasta el próximo lunes. Bendiciones.
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11: ¿Qué tal amigos y amigas de América Latina y el Caribe? El gusto de estar de vuelta con ustedes. Yo soy Javier Silguero de Radio Fe y Alegría en Paraguay. Ya estamos listos para presentarles su programa En Buena Compañía.
12: Esta es la palabra oportuna de León XIV.
11: El Papa León, aprovechando el aniversario de la encíclica Rerum Novarum, acaba de hacer público un documento sobre las novedades de nuestro tiempo y el cuidado de las personas. Hoy hacemos el primero de muchos acercamientos.

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1: A continuación presentamos los titulares de esta edición informativa. Violencia, miedo y reclamos de justicia en Honduras tras nuevas masacres. El gobierno boliviano convoca al diálogo en medio de bloqueos y crisis social. Violencia de bandas armadas agrava crisis humanitaria en Haití. Ahora pasamos al desarrollo de las noticias. Honduras enfrenta una grave ola de violencia. Ante el aumento de la violencia, organizaciones sociales y la Iglesia Católica expresan su preocupación y condenan la cultura de muerte e impunidad que afecta al país. La información nos amplía Leslie Vanegas Frazier desde Radio Progreso.
2: Una ola de violencia azota a Honduras. Cerca de 15 masacres se han registrado en lo que va de 2026, dejando al menos 72 personas asesinadas. Las más recientes han estremecido al país. Y según organizaciones defensoras de derechos humanos, evidencian dos realidades: la crudeza con la que operan las estructuras criminales y la histórica falta de respuestas efectivas del Estado frente a la inseguridad. En la comunidad de Rigores, Trujillo, Colón, el jueves 21 de mayo fueron asesinadas 20 personas pertenecientes a un grupo campesino. La masacre de campesinos en Rigores dejó escenas desgarradoras y fuertes cuestionamientos hacia la Policía Nacional. Según denuncias, tres días antes de la matanza, elementos policiales habían desalojado violentamente a las familias campesinas, entre ellas las víctimas. Sin embargo, en sus primeras declaraciones, el ministro de Seguridad, Gerson Velázquez, atribuyó el hecho a disputas entre estructuras criminales, reproduciendo una narrativa que criminaliza la lucha campesina, denunció en Radio Progreso Johnny Rivas, vocero de la Plataforma Agraria, quien exige se investigue en primera instancia a la Policía Nacional por su presunta participación en la masacre.
3: Este es un caso de que debe tratarse de forma muy particular con un equipo especializado, quizás de la ATI, que debe llegar a investigar en vista que se le mencionan a actores, funcionarios públicos, policiales en estos hechos.
2: Pero la violencia no se detuvo. 7 personas más fueron asesinadas en 2 nuevas masacres registradas en la Lima y el Progreso, en la zona norte del país. Ante esta situación, la Iglesia Católica, a través de la diócesis de Trujillo y Lloro, expresan su preocupación y condena ante la creciente ola de violencia y masacres que afecta a distintas regiones del país, especialmente Lloro, Colón y Cortés, donde decenas de personas han sido asesinadas, entre ellas niños, mujeres y adultos mayores. La Iglesia denuncia que Honduras continúa marcada por una cultura de muerte e impunidad y exige al Estado garantizar la seguridad de realizar investigaciones creíbles sobre estos crímenes y llama a la población a no guardar silencio frente a la violencia. Asimismo, convoca caminatas y jornadas de oración por la paz, la justicia y la no violencia. Desde Radio Progreso en Honduras, un reporte de Leslie Vanega Frazier.
1: El gobierno boliviano llama al diálogo ante las protestas y bloqueos que llevan más de 20 días. La crisis genera desabastecimiento de alimentos, medicamentos y combustibles en varias regiones del país. La nota nos presenta Gabriela Pérez desde Radio Fides.
4: El presidente Rodrigo Paz y el vicepresidente Edman Lara volvieron a convocar al diálogo en medio de las marchas y bloqueos que desde hace más de 20 días mantienen aisladas a las ciudades de La Paz y El Alto. El presidente Paz aseguró que será la última invitación dirigida al ejecutivo campesino Vicente Salazar y al dirigente de la Central Obrera Boliviana Mario Argollo sobre quien pesa una orden de aprehensión. El mandatario insistió en que la salida al conflicto debe darse mediante la concertación y advirtió que la Constitución y el voto popular debe respetarse. Paralelamente, la Comisión de Diálogo instalada en la vicepresidencia acordó gestionar la presencia de todos los dirigentes en la mesa de negociación con participación de la Defensoría del Pueblo, la Iglesia Católica y organizaciones sociales. La crisis social continúa sin una solución concreta y los bloqueos en rutas estratégicas provocan desabastecimiento de alimentos, oxígeno, medicamentos y combustibles en el occidente del país. La crisis continúa.

0: continúa en medio de crecientes voces que exigen al gobierno aplicar un estado de excepción para restablecer el orden y levantar los bloqueos. La politóloga Erika Brockman afirmó que una eventual aplicación de un estado de excepción debe evaluarse con cautela para evitar una mayor escalada del conflicto.
1: Depende cómo se lo administra y cómo se entienden las condiciones de posibilidad de administrar exitosamente un estado de excepción. Hay varios instrumentos, hay que analizarlos. Siempre se asocia un estado de excepción a épocas dictatoriales. Sin embargo, hay que recordar que en la democracia han habido tres momentos en que ha habido estados de sitio exitosos. Hay que evaluar mucho lo que está sucediendo en la policía y en las Fuerzas Armadas, sus capacidades logísticas. Hay una responsabilidad política y social de quienes están movilizados.
0: Soy Gabriela Pérez de Radio Fides en Bolivia para En Buena Compañía.
2: Desde Radio Santa María en República Dominicana, damos seguimiento a la compleja situación en Haití. El cambio de gobierno y el anuncio de una nueva fuerza multinacional para combatir el crimen de las bandas no supone, al menos todavía, mucho cambio para una población que sufre la violencia y el empobrecimiento. Los detalles con el jesuita Lucas López.
3: Hola de nuevo, Javier. La llanura de Cul-de-Sac en Haití es un fértil valle que conecta el Golfo de Puerto Príncipe con la frontera incluso de República Dominicana. Limita directamente con la zona metropolitana de Puerto Príncipe y se extiende hacia municipios periféricos como Croix de Bouquets. Se trata de una zona densamente poblada por gente joven en la que la mezcla de un modo de vida rural con un proceso de urbanización informal y desordenado pues da muchísimos problemas. La publicación Haití Libre constata que bandas armadas siguen extorsionando a las familias que viven en la zona, los delincuentes precintan las casas de quienes se niegan a pagar y aumentan las tarifas por retraso. Los mototaxistas, por ejemplo, también se ven obligados a pagar peajes ilegales. Según Haití Libre, esta situación insostenible está obligando a muchas familias a abandonar sus hogares y buscar refugio en otros lugares. Hace unos días, la Televisión Nacional de Haití pues daba cuenta del asesinato de un menor, José Sambirus, de 11 años, durante un fuego cruzado entre bandas. Uno de los testigos del hecho fue un hombre que también resultó herido.
4: Una bala me alcanzó. Me revisé el cuerpo. Agarré el paquete porque no tenía nada que comer. Lo agarré con mis propias manos. Como era un paquete de espaguetis, lo sostuve con la mano derecha. Me lo puse frente al estómago para protegerme. Ahí fue cuando recibí el primer balazo. Me dio directo en la mano. Me miré la mano. Corrí al hospital para ver si podía salvarme. Me dijeron que no podían recibirme.
3: La negativa del hospital de la zona, probablemente el Hospital de La Paz, a atender a una persona, pues no es un caso aislado. Incluso organismos como Médicos Sin Fronteras se han venido viendo obligados a evacuar sus centros y suspender la atención médica de emergencia por ráfagas de balas y desbordado por cientos de refugiados civiles. Soy Lucas López de Radio Jesuita, para En Buena Compañía.
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2: En estos momentos nos enlazamos con la Conferencia de Provinciales Jesuitas en América Latina y el Caribe, CEPAL. Obras, redes y oficinas de comunicación. En este contacto, Grecia Peláez nos informa sobre el tercer encuentro de mujeres defensoras del territorio, donde participaron referentes del Servicio Jesuita Panamazónico SJPAN y la Red de Solidaridad y Apostolado Indígena RSAI.
7: Les queremos contar que en un esfuerzo por articular estrategias de resistencia a escala global, las secretarias ejecutivas de SJPAN y la RSAI participaron en el tercer encuentro de mujeres defensoras del territorio, celebrado en el País Vasco entre el 24 y el 27 de mayo, organizado por Alboan. Este espacio, que inició su andadura en el 2020, se ha consolidado como un ámbito crítico para denunciar el impacto diferenciado que el modelo extractivista ejerce sobre los territorios, la vida y los cuerpos de las mujeres. El encuentro cerró con el compromiso de continuar tejiendo redes internacionales bajo la convicción de que la defensa del territorio es intrínsecamente la defensa del cuerpo y la dignidad de los pueblos. Los invitamos a conocer esta y otras noticias visitando nuestra página web jesuitas.lat, donde también podrás suscribirte y leer nuestro boletín mensual InfoCEPAL. Para En Buena Compañía, Grecia Peláez del equipo CEPAL.
2: Desde Chile nos informan sobre el quinto Congreso Internacional

0: acompañamiento espiritual ignaciano. Los detalles con nuestro compañero Felipe Galet.
1: El Centro de Espiritualidad Ignaciana realizó el 5º Congreso Internacional de Acompañamiento Espiritual, instancia online que reunió participantes de distintos lugares bajo el lema Al ritmo del espíritu, camino de acompañamiento espiritual hoy. Durante el encuentro se reflexionó en torno a la vocación de acompañar, las herramientas necesarias para el acompañamiento espiritual y el cuidado interior de quienes acompañan procesos de fe desde la espiritualidad ignaciana. La primera jornada estuvo centrada en el significado del acompañamiento espiritual en la cultura actual y en la relación entre acompañante y acompañado. Posteriormente, se abordaron las necesidades y fragilidades de quienes acompañan, junto con herramientas prácticas para este servicio. Finalmente, el Congreso profundizó en el cuidado del acompañante, destacando la importancia de la supervisión y de la vía de oración personal. En ese contexto, Celia Paludo, directora del Centro de Espiritualidad Ignaciana, compartió una reflexión sobre lo vivido durante esta nueva versión del Congreso.
2: Nuestro congreso se tituló Al ritmo del espíritu, caminos del acompañamiento espiritual hoy. Más de 200 personas estuvimos reunidos durante los 3 días de congreso profundizando nuestra vocación de acompañar a otros, las necesidades que tenemos como personas que acompañamos, que ayudamos a cuidar de otros, los modos de acompañar espiritualmente y las herramientas que necesitamos para esto.
1: Desde la provincia chilena de la Compañía de Jesús, informó Felipe Galé.
0: En México, el Centro PRODH abrió un espacio de proyección y reflexión en torno a los riesgos y violencias que enfrentan periodistas en el país. La información con nuestra compañera Elizabeth Ángel.
3: El pasado 20 de mayo, el Centro PRODH, obra jesuita encargada de la defensa y promoción de los derechos humanos en México, realizó la proyección especial de Juana, ópera prima del actor y director Daniel Jiménez Cacho. La película narra la historia de una periodista que emprende una búsqueda de justicia frente a la corrupción, la impunidad y la violencia en el país. La actividad fue seguida por un diálogo con Daniel Jiménez Cacho, la protagonista Diana Sedano, la periodista Elia Almanza y la directora del Centro PRODH, María Luisa Aguilar, donde se conversó sobre la importancia de construir narrativas que apelen a la conciencia colectiva, la reivindicación de las víctimas y a la búsqueda de justicia. La proyección cobra especial relevancia en un contexto donde México se mantuvo en 2025 como el país más peligroso para ejercer el periodismo en América Latina. De acuerdo con artículo 19, en el último año, al menos 7 periodistas fueron asesinados, uno desaparecido, y se reportan más de 450 agresiones por su labor. Asimismo, Reporteros Sin Fronteras señala que particularmente quienes cubren temas vinculados con política y crimen son quienes viven mayor inseguridad. Durante el diálogo, Daniel Jiménez Cacho compartió que Doña María Herrera, madre buscadora, fue una inspiración importante para la construcción de la película por su fuerza para transformar el dolor en una lucha colectiva. A continuación, escuchemos la participación de Doña Mari durante el diálogo realizado en el Centro PRODH.
4: Soy madre de 4 jóvenes desaparecidos. Decirles también a todos los que participaron que gracias por visibilizar la gran tragedia que se vive en México, de una u otra forma. Si cada persona en la sociedad, desde sus saberes, hiciera algo por visibilizar la situación y por acompañar las causas sociales, creo yo que podríamos decir que pronto estaríamos del otro lado.
3: Reportó Elizabeth Ángel de la Compañía de Jesús en México para En Buena Compañía.
0: Desde Brasil, el padre Vanildo Pereira, misionero jesuita y coordinador del Servicio de Asesoría Legal del Consejo Misionero Indígena en la Amazonía, nos recuerda la importancia del padre João Bosco Bunier y del hermano Vicente Cañas en la defensa de los pueblos indígenas de Brasil. Los detalles con Ana Claudia Klein.
5: El padre Vanildo Pereira, misionero jesuita, coordinador del Servicio de Asesoría Legal del Consejo Misionero Indígena en la Amazonía, nos recuerda la importancia del padre João Bosco Bunier y del hermano Vicente Cañas.
6: Actuaron de manera exemplar, denunciando las estructuras de dominación, violencia, injusticia contra los pueblos indígenas del Brasil. Practicaron un diálogo interreligioso, intercultural, apoyando las alianzas de los pueblos indígenas y de sectores populares en la construcción de un mundo para todos.
5: Enfatiza que el martirio de ambos jesuitas marcó un punto de inflexión en la historia de la Iglesia en Brasil.
6: Ellos nos inspiran, por así decir, con su jeito, su historia de vida, diciendo para nosotros, sejamos presencia real en las aldeas, escuchando

0: fases. Vamos seguir adiante comprometidos na formação e na defesa dos territórios indígenas, respeitando a sua autonomia e protagonismo nos territórios. Mesmo numa época de extrema violência, que foi o período da ditadura militar, esses homens foram e continuam sendo para nós testemunhas da esperança.
1: Soy Ana Klein, assessora de comunicaciones de la provincia jesuita de Brasil, para En Buena Compañía.
2: Asociación de Universidades Confiadas a la Compañía de Jesús en América Latina, AUSJAL, impulsa intercambio académico con su intercampus virtual. Los detalles con Oscar Najera, coordinador de Telecolaboración Interuniversitaria de AUSJAL.
3: La educación es una llamada a la acción, un compromiso que va más allá de las aulas. Hoy te invito a ser parte de una experiencia transformadora a través del intercampus virtual AUSJAL, un espacio diseñado para impulsar el acceso a una amplia oferta académica virtual de las 30 universidades jesuitas de América Latina. El Intercampus no solo es una plataforma, es un puente hacia el desarrollo de proyectos conjuntos, a la innovación, el intercambio académico, etc. Aquí cada curso, cada taller, cada conexión que hagas contribuirá al impacto social de nuestra comunidad educativa, extendiendo la misión de la Compañía de Jesús hacia un ámbito global. Yo soy Oscar Nájera, coordinador de Telecolaboración Interuniversitaria de la Secretaría Ejecutiva de AUSJAL, y te invito a que no solo explores, sino que te involucres. Visita el Intercampus Virtual y descubre cómo puedes ser parte de esta red que fomenta el aprendizaje y el crecimiento. Tu participación puede marcar la diferencia.
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2: Y en Bajo la lupa, desde Perú, la delegada del sector social de los jesuitas, Karen Farfán, pone la lupa sobre la petición de perdón de la Iglesia Católica por el daño hecho desde una organización hoy ya disuelta como el Sodalicio.
7: Esta semana pondremos la lupa sobre lo que aconteció en el Perú el 23 de mayo último, cuando las máximas autoridades eclesiásticas pidieron perdón a los comuneros del pueblo indígena Tayán por más de una década de violencia, criminalización y despojo de tierras por parte de empresas vinculadas al Sodalicio de Vida Cristiana. Esta organización, que fue disuelta por el Papa Francisco el 2025, cuenta con importantes denuncias e investigaciones de abuso sexual, física, psicológica e irregularidades financieras. Si bien está pendiente la reparación civil para más de un centenar de víctimas, este acto de pedir perdón abre una importante vía de reconciliación como comunidad cristiana. Y así se vio reflejada en las palabras del Monseñor Jordi Bertomeu. Hemos llegado tarde. Pedimos perdón porque no hemos sabido estar siempre del lado correcto. Ayúdennos a restaurar nuestra iglesia. Soy Karen Farfán, de la provincia jesuita del Perú, para En Buena Compañía.
2: Hasta aquí su programa En Buena Compañía. Muchas gracias por acompañarnos. Hasta un próximo encuentro.
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13: Amables oyentes de Radio Vaticana, Vatican News, bienvenidos al programa informativo en lengua española. Reciban un saludo cordial de la redacción hispanoamericana y de quien les habla, Sebastián Sansón Ferrari, este viernes 5 de junio de 2026, en la novena semana del tiempo ordinario. La Iglesia celebra la memoria litúrgica, entre otros, de San Bonifacio, obispo y mártir, apóstol de Alemania. Hoy destacamos... Te esperamos, Madrid, la ciudad de la eterna fiesta, espera al Papa León. Una imponente maquinaria logística se ha puesto en marcha para la llegada del Santo Padre a la capital ibérica,

0: años después de la visita de Benedicto XVI con motivo de la JMJ, ya se contabilizan más de 500.000 personas inscritas en los distintos actos públicos, una inyección de energía para una ciudad de vitalidad frenética, detrás de la cual se esconden problemáticas urbanas y sociales. Mientras tanto, los habitantes bromean diciendo que la llegada del Papa ha dado impulso a medidas que llevaban años siendo reclamadas. Del Obradoiro a San Pedro, Discamino comparte su testimonio con el Papa. Personas con discapacidad y voluntarios de la Fundación Discamino participaron en la audiencia general del Obispo de Roma, llevando a la Plaza de San Pedro el testimonio de una obra que hace posible vivir el Camino de Santiago sin barreras. Las voces africanas deben ayudar a dar forma al futuro de la inteligencia artificial. Tras la promulgación de la encíclica Magnifica Humanitas del Papa León, una de las principales voces africanas en inteligencia artificial reitera su convicción de que los africanos no deben quedar excluidos de las discusiones globales sobre el desarrollo de la IA. Enseguida el detalle de las noticias. 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Inmensa la alegría, la expectativa y la emoción ante la visita del Papa León XIV en España. Para conocer cómo van los últimos preparativos, nos conectamos en directo con Madrid. Allí se encuentra nuestra enviada especial, Patricia Inestrosa.
1: Faltan menos de 24 horas para que el pontífice Papa León XIV inicie su cuarto viaje a España y Madrid, su primera etapa, ya está ultimando los detalles para su visita. Este sábado apenas aterrice, el Papa va directo al Palacio Real para la bienvenida oficial, su encuentro con los reyes y su primer discurso ante las autoridades y la sociedad civil. Por la tarde visitará el centro Sedia de Cáritas, un espacio que ayuda a personas sin hogar las 24 horas todos los días del año. En la noche será el momento de la alegría de los jóvenes en la Plaza de Lima, donde se recordará la vigilia de la JMJ en Madrid en el 2011. Los principales puntos de su recorrido, Plaza de Cibeles, de Lima, Bernabéu, La Almudena, ya están blindados y listos para la llegada de León XIV. La ciudad está revolucionada y con mucha expectativa por recibirlo. Desde Madrid, Patricia Inestrosa para Radio Vaticano.
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0: Que Madrid fuera capaz de ofrecer una organización y una acogida imponentes para un papa ya se sabía desde el año 2011, cuando Benedicto XVI celebró allí la Jornada Mundial de la Juventud, la última de su pontificado. La JMJ, ¿quién la olvida?, sonríen algunos de aquellos jóvenes hoy ya adultos. Con la llegada de otro pontífice 15 años después, León XIV, en España del 6 al 12 de junio, para su cuarto viaje apostólico con etapas también en Barcelona y Canarias, la maquinaria logística lleva meses funcionando a toda marcha. Lo demuestran algunas cifras, por ejemplo, el 500.000 de personas inscritas en los distintos actos papales o las hasta 25.000 botellas de agua distribuidas entre calles y plazas. Además, museos abiertos hasta altas horas de la noche, parroquias con las puertas abiertas para la acogida, más de 2.000 sacerdotes disponibles para confesiones o conversaciones reservadas y espacios habilitados para el descanso de los peregrinos. Una inyección de energía para una ciudad caracterizada ya de por sí por una vitalidad que atrapa y de algún modo aturde con sus ritmos frenéticos. Hasta altas horas de la noche, Madrid es un constante ir y venir de turistas que salen de tiendas de abanicos y otros recuerdos, residentes que suben y bajan en los más de 300 kilómetros subterráneos del metro, chicos y chicas que pasean, fuman frente a los locales o bailan por las calles. En esas mismas esquinas, grupos de músicos con violines y violonchelos interpretan a Vivaldi. Mientras se mezcla el aroma de los bocadillos de calamares, la comida callejera más emblemática de la ciudad, con el perfume general de los arreglos florales, se trata de las simbólicas composiciones blancas y amarillas, los colores del Vaticano, realizadas por los alfombristas de Ponteareas en Galicia, especialmente para la visita papal.

0: Nepal. Nuestras alfombras florales son mucho más que una expresión artística, son una manifestación de fe que se transmite de generación en generación, subraya Miguel Ángel García, de la Asociación de Alfombristas del Corpus Christi de Ponteareas.
1: Well, I think this is very much a question of, are we to shape AI or to be shaped by AI?
0: A medida que la inteligencia artificial transforma la forma en la que las personas trabajan, se comunican, aprenden y toman decisiones a una velocidad extraordinaria, una pregunta se vuelve cada vez más urgente. ¿Quién tiene derecho a dar forma a las tecnologías que están transformando a la humanidad misma? Para el profesor Benjamin Rossman, una de las principales voces africanas en la investigación sobre inteligencia artificial, la respuesta es clara. Si regiones enteras del mundo están ausentes de la conversación, la IA corre el riesgo de reforzar las desigualdades existentes en lugar de servir al bien común. En declaraciones a Radio Vaticana, tras la promulgación de la encíclica del Papa León, Magnifica Humanitas, y su participación en la Conferencia Vaticana a preservar los rostros y las voces humanas, Rossman reflexionó sobre los desafíos y las oportunidades que presenta la inteligencia artificial, la importancia de incluir perspectivas africanas en los debates globales y la visión moral delineada por el Papa en el documento pontificio.
1: I think to an extent, I wouldn't say there's been much in the way of kind of explicit exclusion. I think this is more just the way things are kind of organically developing.
0: Rossman es profesor de ciencias de la computación, aprendizaje automático y robótica en la Universidad de Witwatersrand de Johannesburgo y director del Instituto de Inteligencia de Máquinas y Descubrimiento Neural en el principal centro interdisciplinario de investigación de Sudáfrica, dedicado a comprender la inteligencia tanto en humanos como en máquinas. El instituto, explica, reúne investigadores de campos tan diversos como la neurociencia, la psicología conductual, la filosofía, la ética, la gobernanza, la evolución cognitiva y las artes creativas. Hemos reunido académicos de una amplia variedad de disciplinas interesadas en las preguntas fundamentales sobre la inteligencia, ya sea artificial o natural, afirma. El objetivo no es simplemente desarrollar nuevas aplicaciones, especialmente para África, sino abordar cuestiones más profundas. Por ejemplo, ¿qué significa relacionarse con diferentes tipos de entidades inteligentes? ¿Cómo deberían relacionarse los seres humanos y la IA? ¿Y qué podemos aprender sobre la inteligencia misma? Para Rossman, la participación de África en el desarrollo de la IA no es simplemente una cuestión tecnológica, es una cuestión de autonomía y responsabilidad. Creo que esta es, ante todo, una cuestión de si vamos a dar forma a la IA o si seremos moldeados por ella. A medida que la inteligencia artificial influye cada vez más en todos los sectores de la sociedad, desde la educación y la salud hasta la gobernanza y el empleo, considera que África debe tener un lugar en la mesa donde se toman las decisiones clave. Como africano orgulloso, necesitamos que nuestra voz esté representada en este espacio. Pero esta representación no puede limitarse a tener personas que sepan usar la IA para resolver problemas. Necesitamos estar sentados en la gran mesa, por así decirlo, ayudando a dar forma al desarrollo de la tecnología y al pensamiento sobre cómo debe interactuar con las personas. La cuestión va mucho más allá de la experiencia técnica, porque afecta a los valores, la cultura, el lenguaje y la dignidad humana. Si todo tu ecosistema depende de herramientas construidas en otros lugares, pagando suscripciones mensuales y enviando ese valor al exterior, existen riesgos. Las herramientas pueden no haber sido diseñadas para ese propósito. Puede que no reflejen tus normas culturales, tus idiomas o los valores importantes para tu sociedad. Aunque Rossman duda en describir la situación como una nueva forma de colonización, reconoce que la dependencia de tecnologías desarrolladas en otros lugares podría generar nuevas formas de vulnerabilidad. Podría conducir a una dependencia expuesta a riesgos geopolíticos. Por eso es realmente importante que África y cada comunidad del mundo tenga voz en la manera en que se desarrolla la inteligencia artificial.
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0: La Fundación Discamino, una iniciativa española que hace posible que personas con discapacidad

0: intelectual, sensorial o motriz puedan realizar el Camino de Santiago, participó esta semana en la audiencia general del Papa León XIV en la Plaza de San Pedro. Y con ellos habló nuestra colega, la hermana Rocío García Villegas. Escuchemos el testimonio.
1: Soy madre de un hijo discapacitado, sordo ciego, epiléptico, y estoy aquí para darle gracias a Dios y que nos bendiga. Él es fundador de una asociación Discamino de chicos discapacitados, todo de peregrinaje. Mi hijo hizo 150 caminos que se llevó para el cielo. Y luego le traigo esta piedra rosa Porriño, del alcalde de Porriño, que es de las canteras de Porriño, de los orígenes de su madre. Se quedó así, le dio la vuelta, la vio, quedó flipado.
2: ¿Qué sintió usted al estar ahí con el Santo Padre y saludarle?
1: No sé, una cosa, no sé qué te puedo decir, una alegría, emoción, y me moriré con eso, porque mi hijo ya fue bendecido por el Papa Francisco en una peregrinación a Roma también, por terco que era, porque cuando fue a Roncesvalles le dice a Javier: Javi, para el año Italia. Y yo le dije: estás loco. Y Javi también le dijo: tú estás loco, niño. Pues Javi planeó todo y dijo: nos vamos a Roma. Y yo: Javi, ¿tú sabes lo que llevas? Tú déjame a mí, no te preocupes. Se marcharon a Roma. Mucho pedaleo. Desde Vigo a Roma. Y solo le pedí: bendígame, su santidad, lo necesito.
0: La Conferencia de Obispos Católicos de la India, uno de los países que desarrolla la inteligencia artificial de forma más activa, ha acogido con satisfacción la primera encíclica del Papa León XIV, Magnifica Humanitas. En un comunicado emitido tras la publicación del documento, los obispos agradecieron al pontífice por proporcionar lo que califican como una guía ética para afrontar los desafíos de la IA. Los prelados enfatizan particularmente cómo el desempleo, la desigualdad, la vigilancia y la concentración del poder son desafíos urgentes para el pueblo de la India. Asimismo, señalan que la sensibilidad de la encíclica hacia estos problemas y hacia cómo podrían agravarse a causa de la IA resulta especialmente valioso. Los obispos destacan que el Papa León ofrece una perspectiva para abordar estos problemas al reafirmar la centralidad de la persona humana creada a imagen de Dios y al subrayar que el desarrollo tecnológico debe estar guiado por principios éticos basados en la dignidad humana, la justicia y el bien común. El episcopado también describe el texto como una valiosa contribución a la doctrina social de la Iglesia, enfatizando su continuidad con la encíclica Rerum Novarum del Papa León XIII. Según Fides, la Iglesia en la India, compuesta por unos 20 millones de fieles, tiene la intención de utilizar la encíclica en parroquias e instituciones educativas para educar y concientizar sobre la inteligencia artificial. Dada la creciente difusión de la inteligencia artificial en la India y su efecto transformador en el trabajo, la educación y la sociedad, la Conferencia Episcopal recomienda este texto como una guía valiosa para pastores, educadores, legisladores y fieles. Finalmente, los obispos expresan su compromiso de profundizar y difundir su contenido, especialmente mediante programas de formación, instituciones educativas católicas e iniciativas de apostolado social. Hasta aquí, amables oyentes, el programa informativo en lengua española de Radio Vaticana y Vatican News este viernes 5 de junio de 2026. Gracias por habernos acompañado. Que tengan un feliz viernes y un bendecido fin de semana. Alabado sea Jesucristo. Laudetur Jesus Christus.

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2: Quiero compartir este aplauso de ustedes con la Bersuit, con Garabat, mis compañeros, la Bersuit.

0: gracias, muchas gracias.
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0: A Ñam Muñoz Puruña en Enviapó, en el departamento del Guairá, distrito de Fasardi. Hoy mañana en Dive, Migdonio Ramírez, desde Radio Admiración. Vaya para Migdonio, muy buenos días.
1: Buen día Javier, buen día de ahí a la audiencia. ¿Y alguna cuestión destacada? Sí, Jaupeado, y ya añadí mí alguna cuestión. Primero con influenza. Estoy ya en DPT, APJPB, la influenza. El tema, un tema a Javier y audiencia, la cuestión del salario mínimo, oye, apuntaje no jobo. El cierre de campaña de para la interna que hubo anoche. Y una cuestión, día del medio ambiente. La tema que a nosotros nos afecta y que queremos ampliar con nuestros oyentes en este día, Javier.
0: Sí, es importante señalar este día 5 de junio. Estamos recordando el Día Mundial del Ambiente, que se celebra desde el año 1973, y destacar en la zona del Guairá, Migdonio, esta lucha constante que vemos de las comunidades en rescate del medio ambiente, buscar un ambiente sano y saludable que merecemos vivir todos los paraguayos. Y algunas zonas del país están amenazadas por el avance del agronegocio. Se pone en primer lugar prioridades que afectan justamente el bienestar de nuestra gente, ¿no? Lo económico, que trasciende estas necesidades de tener un ambiente sano, Migdonio, y eso escuchamos en estas necesidades también del cuidado de nuestra casa común, que vemos muy afectada en los últimos años, Migdonio.
1: Así mismo, Javier, urge la necesidad de enfocar fuertemente sobre esa tarea, porque sobre todo en el campo de la educación para nuestra futura generación. A organizarnos y analizar ante esta denuncia que ha hecho la ONU, la Organización Mundial de la Salud, el agronegocio que tenemos avanzada en nuestro país,

0: robando la plata y destruyendo el hábitat. Coamba, RSQTV, a la comunidad, a las organizaciones civiles, educativas, religiosas, o ampliar o profundizar, porque como consecuencia genera nuevas enfermedades, la destrucción de la casa común. Entonces, peabe de tema, ya le congo acá cerca, un distrito que se propone con algunas cuestiones de luchar por el medio ambiente, en mínimo como una gota que cae sobre la piedra. Ojalá esto que sea difundida, están proyectos lindos, también aparecen las cuestiones electorales, veremos cómo se dan, porque están mirando los brasilguayos, los propulsores de agronegocio, y muchas veces compran todo, jueces, fiscales, Acoamba, ella huelecó al tapete lo que hemos aprendido en el caminar con este pueblo. Acoamba, urge la necesidad y decir siempre a través de los medios de comunicación, por sobre todas las cosas por los medios comunitarios, Javier, que urge la necesidad de organizarnos y seguir profundizando esa cuestión de educación ambiental. Sea el tema central para nosotros que hemos iniciado este medio de comunicación, está comprometida con las organizaciones comunitarias que lleva adelante esta cuestión. Y bueno, esa es tal vez para nosotros la más importante. También recordamos de que se comenta que es una miseria que plantea, ya van perfilándose para el aumento del salario mínimo, que la población mayoritaria piensa de 11 millones y medio fuera, y apenas no alcanza 60 mil guaraníes de lo que se podría aumentar el salario mínimo, a que son miserias, son la crítica, se siente la cuestión económica, Javier, sin ninguna duda, en el campo, en la población mayoritaria del país. Y ante esto hay comentarios sobre esto, ya le mandó amante a veis, ya que se está perfilando apenas ni un 60 mil guaraníes que no... que están aumentando, ¿verdad?, a través de estas cuestiones del Banco Central, de los manguruyuses, que discuten con los asalariados. A Perú, imagina la cuestión, hay temas que tenemos que ir profundizando con los especialistas, a ver, para que la ciudadanía pueda ir entendiendo mejor también, Javier. En los temas principales, y por último el cierre de campaña que se realizó acá en el distrito, como veníamos diciendo, en pasarle que va a haber en 6 lugares en la interna el cumplimiento de las instituciones. No va a haber voto, prácticamente los cumplimientos de lo que exige la ley electoral. Mientras en general, Eugenia Garay y sus vecinos que estuvieron por radio de admiración también, hay dos bloques, el actual intendente que se postula otra vez, y por otro lado una oposición a su gobierno dentro del Partido Colorado, uno del sector cartista y otro más conservado que tiende hacia Añetete. Esto es lo que podemos opinar de lo que está sucediendo este fin, dentro de esta semana, Javier, en la zona.
1: Es importante destacar, Migdonio, que desde hoy ya no se puede hacer campañas, ya tenemos veda electoral. Muchas veces esas situaciones de cumplimiento de las leyes electorales en nuestro país pasa desapercibido para los candidatos, y muchas veces decimos, y es que viola así leyes como estas,

0: cómo van a estar cumpliendo las normativas, los aspectos que muchas veces uno debe analizar de los distintos candidatos. Si bien hay ciertas reglamentaciones que deben hacerse, por ejemplo, a las redes sociales que todavía muchos utilizan para poder hacer todavía campaña, Migdonio. Es una reflexión que estamos escuchando constantemente en estas épocas donde el cumplimiento de las leyes es de depende ya de cada persona y no de las normativas que exige que las instituciones controlen el cumplimiento de las leyes en nuestro país.
1: Y ojalá esto, Javier, a través también de la prensa, de los medios masivos de comunicación, que vayamos profundizando estas cuestiones para marcar la pauta, porque los medios están para anunciar y denunciar a los incorrectos de acuerdo a lo que dice la ley, las normas, y que tu promesa como ciudadano ya cumplí, porque cuando desordenamos, usted vende el gusto y dar lo que dice la ley y hacer en otra forma, hay que denunciarlo ante la opinión pública. Es la tarea de la prensa nacional, la que actúan allá, ante esta cuestión, Javier.
0: Sí, señor. Muy bien, mencionaba, Migdonio, el tema de casos de enfermedades respiratorias. Hoy Mimila, aumento de casos con estos cambios de clima, descenso de temperatura, Yagüerecoa, Gina. Hoy la brote nuevamente de influenza, Gina Ñanenetame.
1: Así es, Javier. A mí me está tomando y prácticamente, según la gente que cuenta, se lleva unos 8 a 10 días en la cama, afuera, otro habla de 15 días, que nos tiene así con los problemas respiratorios, a un resfrío fuerte, a la pastilla, y fuera no ya poña, me llaman, te vine a su vez, y en el poja, abuelito y abuelita, fuera hoy por uva, escuéreme. Estamos con esto, yo estoy con esto, y ahora apenas apuja, a ver, a cumplir ese compromiso. A ver, Javier, y estoy todavía con esto, y hay mucho en las comunidades,
0: Sí, señor, hay que cuidarse. Un abrazo, Migdonio, muchas gracias por la comunicación.
1: Igualmente, Javier, y audiencia.
0: Desde Fasardi, departamento del Guairá, Migdonio Ramírez, acompañándonos en esta jornada del día viernes.

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3: Lisandro Benítez desde Natalio. Buen día, Lisandro. 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
3: Va a ver que tú ya destaca a mí, ya motivo con semana, con ahora peña le mandó a una día mundial del medio ambiente, y con allá ya en el estado, imagina, oí muchas violaciones de leyes.

0: de temas ambientales, digo, allá la deforestación, la contaminación ahí en ese sentido por la utilización de productos químicos generaba ahí mucha preocupación en las comunidades. Lisandro, se mandó en contactos anteriores a Beisna, ya comentaba creo que ante esta situación ahí de preocupación hoy en la zona del departamento de Itapúa.
1: Sí, compañero, jamás, ya es peor de los peores, porque no hay límite de intervención de las instituciones correspondientes, los grandes sojeros volados, o destruía totalmente el juego, no niñoteamos soja o destruir para la naturaleza. 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
0: 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Ah, es la realidad, o huerecó, la naturaleza, o respondías ante esta situación de atentado, ya eso, pero ya puede ver la naturaleza, Lisandro.
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0: Sí, señor, repercutí justamente al sector productivo, a justamente el bajo precio ye, me eva por los productos, con semana años en una preocupación de los productores de mandioca, de la zona de Canindeyú, sesameros en San Pedro, productores, yerbatero a Beina, Lisandro, pea peliña, pea Beina, ya ya la preocupación y nada, y oye, pagar la precio cuera del sacrificio de los productores.
1: 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Allí entonces, y tuvo la situación, guaraní, oye, pagar 800 guaraníes, puesto en secado, ya ve. 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Ojalá que se mejore, va mejor allá, pero no digo, güey, yo digo, haga la masión, y yo voy a la cagada, compañero.
0: Sí, pero la realidad, Lisandro Yagüerecoaja, en su momento ya reflexionaba Isna sobre estas elecciones, Yagüerecoaja, en este año de elecciones municipales, a la poder local para

0: fortalecer la economía, para fortalecer la producción local, es importante ya destacar, Lisandro, porque oí la posibilidad mediante la municipalidad de atender estos aspectos que tienen que ver con el desarrollo en nuestras comunidades. Muchas veces, oye, desatender PAP aspectos a la responsabilidad, oye, carga solamente a nivel nacional con las autoridades de gobierno, pero ya Yaurecuay, de gobierno local y que tu JAPE, oye, fortalece a espacios, Lisandro.
1: Porque este compañero Juanaco, después de la interna, ahora recogen a Petín y Monguetal, el ingeniero Enrique Rodríguez, que es un amigo, sí, un luchador de la parte de la agricultura familiar campesina de Cobetín, impulsor de la agricultura familiar campesina, lo potencia, se llegó con Natalia, ya que sea el mayor PAP comité del intendente actual, cuando ya, pues esa forma de este página fortalece, llegó el distrito de Natalia, lo potencia, la agricultura familiar campesina, a través de su gestión, ha llevado ya de Cobetín, entonces el ingeniero Enrique Rodríguez, toda la parte de la producción de la agricultura familiar campesina.
0: Imagina la proyección entonces, oye, Borecogina, después de estas internas, Lisandro, y Catomacho, yo fortalece a BIP espacio local. Beca, tú ya destacas de Perú.
1: Hasta el último ya han votado por semanas de iguales, hacen eco interna, ya aproximada con domingo, y nada. Pues es una embarra maquinaria, justicia electoral, quitan a Pedro de Cosado, Obrero, para contamos ya por la distribución y que todos tienen una buena interna para el distrito de Natalio, compañeros. Antes me lo ya después me van a quedar, pero con interna y ella es que está más información y no me dice, te voy a llevar a donde otro.
0: ¿Cómo no? Muchas gracias, Lisandro. Buena jornada.
1: Igualmente, compañeros, a William.
0: Desde el departamento de Itapúa, distrito de Natalio, Yanemolú, Lisandro Benítez.

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3: Estamos en línea con Marcial Gómez de la Federación Nacional Campesina. Buen día, Marcial. Bye, Chapa.
4: Buen día, Javier. Buen día para toda la audiencia de Radio Fe y Alegría.
3: Muchas gracias por este tiempo, Marcial. A días de estas internas partidarias, más de 4 millones de electores inhabilitados, para estas internas simultáneas. Desde la Federación Nacional Campesina, Yaisena Urecueti, posicionamiento en ese sentido, Marcial.
4: Sí, Javier. La a 2 días prácticamente de la elección interna, en la Federación Nacional Campesina, cuando la participación electoral y sobre todo la participación política de la gente en los últimos tiempos cada vez más lleva tardista, porque los partidos tradicionales permanentemente hoy copado por narcopolítica, por la mafia, deja de ver el debate político en general a pueblo hoy solucionaba los problemas del país, sino que más bien hoy ocupaba cargos, hoy defendía intereses grupales, personales, a recurrir a compra de votos, hoy pudrir la miseria de la gente, sobre todo la falta de conciencia política del pueblo, porque el pueblo no participa en política, en el debate permanente. Ahora este debate permanente con la gente en los últimos tiempos, lo ya puedo decir, porque ya recupera la participación efectiva de la gente y la programancia, oye, debatí, oye, decidí, oye, un video, la para la tecotea, oye, ya puedo desde las instituciones del Estado, oye, me llamó al día a las necesidades de la gente y pues sobre todas las cosas, oye, en camino a mi política de bienestar social, de desarrollo nacional, ni que te vea como país, cada vez más te tenía que generar conciencia, por no la gente, oye, presta a la venta del voto, a la manipulación,

0: hoy elegí realmente gente y patriota, gente o representada a la comunidad, a la organización, a los sectores sociales, ya sepa gente y patriota con quienes también ayer, a pegar la unión y participación de la gente, hoy genera debate, evidentemente la historia y la gente de por sí o llegar a la dignidad de esta manera, y por sobre todo ya cambia después la cambia la situación de crisis, y ya evidentemente están más que nunca la gente a pesar de la crisis realmente ya asumir mi posición de conciencia, haya elegido gente realmente obsediada a nuestros pueblos, a mí me vende mi gaja de siempre ya pues los partidos tradicionales.
1: Marcial, semanas durante todo este tiempo en estos contactos con los compañeros de distintos departamentos, ya oye, reflexionás sobre la importancia del poder local. La municipalidad es una institución más próxima al pueblo y que actúa oña atender muchas necesidades oye Gurecoa, porque soluciones locales a las problemáticas que se tiene en la comunidad, pues es la municipalidad, y a través de la representación en la Junta Municipal se puede atender y se puede resolver muchas necesidades que se tiene tanto en lo productivo, en el desarrollo también. Muchas veces, Jartela, no ni reflexiona Guasuipe, punto de Marcial.
0: Así mismo, Javier, tengo en los últimos tiempos está en lo general, así debate con la gente, asamblea de lo porandú, la gente de más y cuadra presupuesto de la municipalidad, va a orientado los presupuestos de cuál la municipalidad, tengo nunca no ni compartir la gente ayer, la gente no y cuadra y la municipalidad de Oña, las discursos para eso es Yepurum, Bobita Oimo, Uipa Oú, o sea, y de participación para la gente. Por lo tanto, la gente, o hasta prácticamente desapercibido, evidentemente la municipalidad es la institución más cercana a la gente, y a Pewi, que tú hayas partido alguna política pública, y que tú vamos a realmente oye orientado oye me va a salir a la necesidad de la gente por el que involucrar dejado en el debate político, en la participación política, a la gente ni la información va esa oye puruja oye mantener la recurso o de cuál las instituciones municipales ya todos vamos a decir participación efectiva de la gente. Añade orientación, ha dejado evidentemente los recursos hacia los sectores sociales, que es una necesidad fundamental en nuestro país, en obra pública, en salud, en educación, en agricultura, en luego las condiciones favorables para ella fue escuela o ir a mover política de apoyo desde las instituciones del Estado, ya potencia cuadrada. Ya me llamó a salida a la necesidad de la gente, y principalmente el tema productivo y los servicios básicos y que tener a la gente en las comunidades, ya porque estamos ya de tener desarrollo nacional. A usted de la municipalidad debe cumplir esa función, porque es la institución más cercana de la gente.
1: Con semanas, Ginero Yemongueta, con el abogado Abel Areco de Base Investigaciones Sociales. Oye, pues es una formación, capacitación a los candidatos de organizaciones que responden a sectores campesinos, especialmente en la zona del interior, justamente para fortalecer la gestión municipal y la defensa del medio ambiente. Marcial, tiene datos bastante preocupantes. Muchos candidatos no manejan para la función de la Junta Municipal, de las propuestas y todo, ya porque muchas veces oye desconoce hoy la ley orgánica municipal claramente o movía a ciertos aspectos en cuanto a la organización y responsabilidades oye Gurecoa dentro de las funciones ya enduco muchas veces propuestas no recuerda nada que ver con

0: Lo que puede hacer un representante en la Junta Municipal. Está el desconocimiento en ese sentido, Marcial, de los distintos candidatos, no solamente de los sectores ya es hegemónicos, de los partidos tradicionales, sino de varios sectores. Quiere decir que y hoy la formación en los cuadros de los partidos políticos, Marcial.
1: Abre debilidad a tu sal, Javier, justamente la desinformación que existe en la población paraguaya sobre la función o confianza en las instituciones y los recursos de Coa, esa me podía oír la participación de la gente, me debatía oír con la gente, evidentemente la. Oye, mosca, oye, por ejemplo, que tenga elementos básicos la municipalidad y sobre todo para hablando en el interior, la ordenamiento territorial, tener papel sí o sí o cumplir de municipalidad. Y en el ordenamiento territorial, oye, donde está la agricultura familiar campesina, el tema de medio ambiente, oye, establecer condiciones realmente, oye, cumplir las leyes vigentes en términos ambientales, oye, desarrollar también producción intensiva, oye, generar alguna fábrica, te hago un modo de prácticamente Javier, ni debate, pero yo coloco ahí, cada vez más, ya está. Comunidad campesina, comunidad indígena atropellada por el monocultivo, el envenenamiento, la municipalidad va a depender. Y otro, el tema del impuesto inmobiliario. Por ejemplo, el impuesto inmobiliario, la municipalidad o cobrar a los pequeños productores. Pero lo grande es prácticamente Mendoza y la municipalidad, y los latifundistas, diferentes situaciones hoy. Realmente este cotidiano ya me inquiere debate, ¿ve? Ahora claro ya puedo joder los últimos tiempos lo puedo anduve y la gente ve ya cuadro la presupuesto ya cuadro ese boye pudo ya cuadro voy paula ingreso la municipalidad de cuadro evidentemente maipo y la gente hoy cuadra oye interesa ese boye ya participaba ya había tomado esa ya cuadro además ya plantea ambas, ese boye pudo ganar los recursos de cuál la institución municipal, ya muñe pudieron aguar la respuesta a las necesidades hoy ya en las comunidades, ya proyectar ya de política nacional, ya exigía más, porque la Estado no cumplía la política pública, rupive, la oye más respuesta a las necesidades de la gente acá, además vea, la gente de Javier. En general, yo ya pensaba en el recurso, la institución de la autoridad, que a mí ella, no me puede recurso, no me puede posibilidad, evidentemente, oí recursos, orientado a otro lado, oye, pudo otro lado, oye, pudo ahí, corrupción, oye, involucrado la gente realmente y que todo ya orientada, Javier.
0: Marcial, agradecerte este tiempo. Por último, ahora ya le mandó a la Día Mundial del Medio Ambiente a, justamente destacar en algo tema de la situación productiva de Yaburecoa, Ñaneretame, el avance del agronegocio que no cumple leyes ambientales, el incumplimiento. Oye, me imagino a lo largo y ancho de nuestro país, ya si hay fenómenos climáticos, a veina o azotaba la región, oye, anuncia nuevamente fenómeno del Niño, Yagüerecotajajina, desde la Federación Nacional Campesina, llegó a ese posicionamiento bastante crítico por este tema ambiental, con constante denuncia, años en duda desde las organizaciones campesinas y de los asentamientos rurales, Marcial.
1: Así mismo, Javier, te hago la ñaña cuidáramos a ñaña reorientáramos la política económica implementada. Evidentemente, ya sufrirá ya las consecuencias de los efectos climáticos, Cuando ya permanentemente mueve la crisis climática de Oñine, a Peña Ñandú, Ñande Ostea, Ñande

0: yendo en gran parte de la economía y de la alimentación de la gente o depender de la agricultura familiar campesina, pero acá no es afectado por los efectos climáticos, sequía, inundación, o creo que tú se te veí, nuevas plagas, nuevas enfermedades. Evidentemente, la modelo de producción extractivista, agroexportadora, oye, o cacuadaña, no está bien. Sea o destruido por la naturaleza de mi niña y es la consecuencia de pagar yajado como país, porque cualquier efecto climático va a afectar a la economía nacional. A peña ni antes orientaban de allá de este ya escapar de la gente, oñemos mando a mí la problema climático, va a efecto lupiego y cómo que está la destrucción del medio ambiente con la suciente de ella y te deja evidentemente la o destruida en el medio ambiente es el modelo económico y productivo actual o hegemónico y allá en el estado que es el modelo agroexportador ando a aportar ya para el desarrollo económico, no generar empleo, en la de estado y la de la macroeconomía, mira, pero evidentemente la gente de Ramón Guajén, creo que está en pequeño grupo pobre la riqueza generada a través de este modelo, a la consecuencia de tuya para allá en vez de que había sea, ya te orientaban alguna vez mi mamá, realmente tiene equilibrio ambiental, ya producía más con la naturaleza, con armonía con la naturaleza, sobre todo ya satisface más la necesidad de la gente con producción fresco y andella producida ya en el estado.
1: Sí. Agradecerte, Marcial, por esta posibilidad. Un abrazo y hasta cualquier momento.
0: Muchas gracias, Media Vida, y para toda la audiencia de Radio Fe y Alegría.
1: Muchas gracias, Marcial Gómez, secretario general de la Federación Nacional Campesina, abordando este tema ambiental en esta última parte.